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0: Señoras y señores, tengan todos ustedes muy buenas noches. ¿Cómo le va? Comenzamos La Voz del Deporte por Radio Sarmiento 104.7. Todo, absolutamente todo, lo que pasa en el ámbito deportivo en San Juan, el país y el mundo lo tenemos acá, en un análisis que comienza el día martes y termina el día viernes, fundamentalmente lo que tiene que ver con el deporte sanjuanino, porque los martes analizamos qué es lo que pasó y el viernes le contamos a usted qué es lo que viene para el fin de semana. Pero no estoy solo, está el señor Javier Sillero en La Voz del Deporte. Javi, querido, ¿cómo estás?
1: Hola, Turco, ¿cómo estás? Buenas noches, es un placer saludarte a vos y a la audiencia de Radio Sarmiento en un nuevo programa de La Voz del Deporte. Mucha información. Bueno, tenemos que hablar de Boca. Pasó por arriba Recoleta en Paraguay. Mirá. Y ya está en los cuartos de final de la Copa Sudamericana y mañana juega River.
0: Mirá, qué bien Boca.
1: ¿Quién iba? Yo sé por qué lo dice, pero sí, yo creo que va a llegar lejos, ¿eh?
0: ¿Sí?
1: Sí.
0: ¿Vos decís?
1: Le toca a rivales complicados si en la etapa que viene.
0: Sí.
1: Puede ser San Pablo o Bolívar, pero bueno, ya está en cuartos. Es fácil la llave, la que empezó difícil, porque acá en Argentina empezó perdiendo con Recoleta.
0: La tuvo difícil en Chile.
1: Claro, sí.
0: En Chile la tuvo difícil
1: con... por penales. No recuerdo, pero...
0: O'Higgins.
1: La tuvo difícil. Bueno, mañana juega River, está jugando Independiente Rivadavia por la Libertadores, y ya juega Estudiantes por Libertadores también.
0: Qué bien la lepra, ¿eh?
1: No, la lepra.
0: ¿Qué campeonatazo está haciendo, no solamente en el fútbol nacional, sino también en la Copa Libertadores? O sea, ¿quién iba a decir, no?
1: Eso justamente te iba a comentar. ¿Quién iba a decir que
0: te acordás que entró por la ventana? Entró por la ventana a la B Nacional.
1: Sí.
0: Con aquel problema que tuvo desamparado con San Martín de Mendoza, sí. El partido arreglado, todo eso. Bueno, expulsaron a los dos equipos, dejaron que juegue la final, que era el tercero en discordia. Sí. Que juegue la final, subió a la B Nacional, de ahí no lo bajó nadie y ahora en primera división.
1: Sí, y no solo en primera, ganó Copa Argentina, ahora está en Libertadores en etapa decisiva, la verdad. Impresionante la gestión de Independiente Rivadavia. Bueno, está eso, está la Fórmula 1 que este fin de semana corre en Países Bajos, allí con Franco Colapinto. San Martín, que ya sabe cuándo juega. Y Raúl, de 6 partidos que se le vieron a San Martín, 5 juega en San Juan.
0: Mira qué bien.
1: O sea, sí, mejor.
0: No. Tiene todas las posibilidades. Además, te digo una cosa, me gustan los 2 puntos que sacó de visitante. No perdió y es bueno.
1: Es bueno por esta seguida que se le viene al local.
0: Sí, es bueno, sí. Sirven, o sea, tiene más peso. Obviamente, si la victoria se da acá en San Juan, estos puntos de visitante tienen más peso, que no hubiera sido lo mismo si hubiera perdido. Pero digo, lo bueno de San Martín es que empató con 2 equipos fuertes, con 2 pesos pesados de la categoría, Racing de Córdoba y San Martín de Tucumán.
1: Si bien le robaron un penal allí en Tucumán...
0: Una vergüenza lo que pasó en Tucumán.
1: Una vergüenza. Suspensión es poco, ¿eh? Contra algo que me parece que tiene algo más que una suspensión, algo raro, cobrar un penal así, instancias de línea. Y con Racing de Córdoba, cuando no pudo ganarlo... trató de no perderlo. Y me parece que hoy podemos, como decimos, valorar esos 2 puntos, 3 empates consecutivos. Obviamente, sí. El sábado...
0: Bueno, venía escuchando Radio Impacto, que obviamente bajamos a través de Sarmiento, y el relator y el comentarista coincidían que San Martín era mejor, llegó más.
1: Tal cual. Si bien no, el partido fue chato y no hubo situaciones claras mano a mano de gol, el que más intentó, el que más lo buscó fue San Martín.
0: Mira vos.
1: Pero bueno, viste que... Decimos, no tuvo situaciones clarísimas de gol, lo que venimos comentando en todas las transmisiones. Le sigue faltando esa cuota más de profundidad arriba, que en algún día tiene que empezar a convertir y empezar a generar un poco más, ¿no? Porque se le acaba el tiempo.
0: Bueno, vamos a ir a la primera pausa en la información. Vamos a hablar, cuando volvamos de la...

0: pausa. Vamos a hablar con el director de deporte de la Municipalidad de Hatchal, porque se vienen muchas y buenas cosas en el Departamento del Norte, ¿no? Hablamos de Polideportivo, que ha sido refaccionado con una gran cantidad de obras. Hablamos también de lo que es el sintético de césped, que está justamente en esa como ciudad deportiva que le dicen en el camping El Vivero. Es realmente muy bueno lo que se viene en materia deportiva en Hatchal, así que ya en un ratito hablamos con el director de deporte. Vamos a la primera pausa en La Voz del Deporte, ya seguimos en un ratito.
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2: Muy bien, seguimos en La Voz del Deporte por la 104.7 de frecuencia modulada. Estamos, esto es Radio Sarmiento, y vamos a hablar a propósito de Hachal con el director de deporte del municipio de Hachal, el señor Sebastián Páez. Sebastián, me da mucho gusto saludarte. Buenas noches, Raúl Farrán, Javier Sillero.
3: Buenas noches, Raúl. Buenas noches, Javier. La verdad que el gusto también es mío poder charlar con ustedes y, bueno, gracias por la entrevista.
2: Bueno, desde el municipio se vienen cosas realmente importantes, obras trascendentes para el deporte de Hachal. Contanos, por favor, de qué se trata.
3: Sí, como vos le decías, Raúl, la verdad que, bueno, se está haciendo un gran esfuerzo por reacondicionar los predios, ¿no? Los predios que tenemos, que son municipales, tanto como el sintético municipal, una cancha que lleva mucho tiempo ahí, llevaba con una necesidad de contener a las chicas en cuanto a la práctica, ¿no? Porque ellas están durante todo el tiempo practicando, entrenando, disputando torneos. Creo que es un deporte que tiene una continuidad como ninguna, ¿no? Y en ese predio, bueno, después de una decisión de nuestro intendente, el doctor Matías Espejo, y mediante varias gestiones, varios esfuerzos, se pudo concretar, se está en este momento concretando el tema de la iluminación del predio, de la iluminación de la cancha, que tiene va a tener una iluminación profesional, por llamarlo de alguna manera así, que es una obra de mucho beneficio para nuestras deportistas y nuestros deportistas en lo que es materia de hockey. Uh-huh. Así que, entendiendo también que hace un tiempo atrás, cuando me tocó charlar con vos, también teníamos el tema del campeonato argentino de infanto juvenil, de ciclismo infanto juvenil, que, bueno, también se tuvo que hacer obras, mantener esos espacios públicos en el área deportiva que llevaron un gran trabajo, un gran esfuerzo, ¿no? También se sigue practicando el ciclismo con mucha pasión, gracias a Dios. Día a día vemos nuestro abuelo que se suman ciclistas, así que eso también nos llena de orgullo. Y algo también muy importante, que fue la intervención del polideportivo el Juan Domingo Perón, que está ubicado en el vivero, en un lugar muy conocido acá del departamento, sí. Visitado por todos. En la parte del vivero está ubicado este polideportivo y, bueno, se recondicionó de cero, ¿no? Data creo que de 1985, desde su creación, no se había intervenido en muy pocas oportunidades, ¿no? Hay unos gran avances, son obras a pronto inaugurarse, ¿no? Que van a generar un beneficio a nuestra sociedad en materia deportiva.
2: El polideportivo está, digamos, en el vivero previo al anfiteatro Buenaventura Luna, ¿no? Muy cerquita.
3: Previo, exactamente. Ah. Previo al anfiteatro Buenaventura Luna, que muchos de los sanjuaninos han tenido la posibilidad, sí, casi toda la gente de todos los departamentos de Gran San Juan han tenido la posibilidad de venir a nuestra fiesta de la tradición.
2: Tal cual. Bueno, sí, así que el polideportivo, me decías, bueno, es una puesta a punto muy importante porque el polideportivo contiene varias actividades deportivas.
3: Sí, sí, se recondicionó tanto para las disciplinas de básquet, de vóley, de futsal, de hockey pista, que también se está practicando bastante acá en el departamento, en Newcom, también, sí. Así que bueno, la idea es, en su momento ya vamos a tener inaugurado, pero van a tener un espacio, se trabajaron en lo que es tribuna, lo que es baño, lo que es sanitario, lo que es la iluminación también, porque ese lugar también vaya a haber iluminación, uh-huh. Así que lo que genera un mayor posibilidades de práctica durante, por ejemplo, en tiempos de verano, donde es muy complicado hacer una práctica en horarios donde no es apropiado, ¿no? Claro. Y nos va a permitir por ahí en horarios nocturnos poder tener actividad, desarrollar actividad, y que bueno, incluso tenemos una cancha ahí con medidas profesionales para que por ahí algunas que otras disciplinas, porque gracias a Dios tenemos varias en lo que es voleibol y básquet, compitiendo a nivel federativo también, que puedan ocupar ese predio ante alguna superposición aérea en nuestro Papa Francisco, por llamarlo, claro. Porque es en el estadio habilitado, digamos, y entonces ahí lo hicimos pensando en que tenga las canchas reglamentadas para que puedan tener una práctica federada como ellos la que practican distintos clubes acá,
2: claro. Exactamente. ¿El polideportivo Olivero es techado o es abierto?
3: No, es abierto.
2: Es abierto, perfecto.
3: El polideportivo techado que del estadio es el Papa Francisco, el que tenemos techado.
2: ¿El Papa Francisco es municipal o está municipal a cargo de Hachal Vázquez?
3: No, el Papa Francisco es municipal. Ahí entrena y, bueno, llevan a cabo todas las disciplinas la gente de Hachal Vázquez Club, uh-huh. Pero es municipal.
4: Sebastián, te consulto, bueno, por el regional amateur de fútbol que se viene dentro de poquito y, bueno, sabemos que tengo entendido que hay dos equipos de Hachal que van a participar, Racing y Árbol Verde.
3: ¿Sabés que hay una información que, bueno, en Hachal tiene una sola plaza? Uh-huh. Hasta el momento en esa plaza creo que estaba por orden de mérito, el campeón ha sido Estrella y ellos tenían que dar el contexto. Creo que de Estrella, si mal no recuerdo, mal no me informaron, Estrella había dado el sí para participar del regional, y en segunda oportunidad venía Racing, que era el subcampeón, y luego creo que estaba Árbol Verde, pero no te sabría decir con exactitud si participan dos instituciones. Sí sabía que Estrella estaba para participar y creo que había dado el sí.
2: Hablame un poco más de las escuelitas, que son muy importantes, de vóley fundamentalmente y de ciclismo.
3: Sí, bueno, nuestras escuelitas, bueno, que fueron desde el inicio de gestión, ¿no? Las escuelitas de vóley, la Escuela Municipal de Vóley, está participando hoy en el Interliga, un torneo que se hace, si bien es un torneo amateur, pero bastante competitivo, están participando, ¿no? Debo decir que las dos disciplinas han crecido muchísimo. Han crecido muchísimo porque en ciclismo empezamos con muy poquitos niños y hoy tenemos muchísimos, y gracias a Dios, participando en torneos argentinos y en el vóley también. Empezamos con un equipo, digamos, y ahora tenemos bastantes chicas y chicos que se han sumado, que, bueno, nos llena de orgullo que le haya llamado la atención y se hayan sumado a esta disciplina. Como te decía, vóley está participando en las Interligas y hay encuentros interdepartamentales también, y bueno, está entrenando también en el Papa Francisco. Uh-huh. Ellos tienen 10 entrenamientos, es abierto para toda la comunidad, para quien se quiera sumar. Tenemos un profe a cargo de la escuelita que es Matías Torres, uh-huh. Así que él está trabajando muy bien. En la escuela de ciclismo, como te decía hace rato, se sumaron muchos chicos, tenemos muchos chicos ahí con un muy buen nivel. El profe de la escuelita es Ismael Moreira. Bien. Y tenemos la participación, hasta el momento, asistencia perfecta en todas las fechas del torneo argentino de infanto juvenil, e incluso esta última fecha viajamos a Chaco, un viaje bastante largo, uh-huh. Bastante largo, que bueno, no fue muy bien como escuelita municipal. Trajimos un primer puesto en la categoría 2012, que fue José María Quevedo, un tercer puesto de Camila Muñoz, y bastante, bastante bien los chicos, porque algunos participan hace un poco tiempo, el ciclismo lo atrapó y le dedican mucho tiempo a pesar de su escuela, de sus otras cosas, sus otras actividades. Ellos tienen una constancia en el entrenamiento que los hace crecer día a día y lo van viendo fecha a fecha en el campeonato, que sus mejoras y demás.
2: Además, así hay que destacar que el ciclismo es fuerte en Hachal.
3: Sí, el ciclismo es fuerte en Hachal, lo que costaba mucho era el tema

0: de la pista, del óvalo ya, sí, porque ahí corren con una multiplicación fija, entonces por ahí cuesta un poco y se están adaptando. No es lo mismo por ahí salir a rutear que claro, hacerlo en el óvalo, pero bueno, como te decía hace rato.
1: ¿Y también, dónde lo hacen? ¿Cuál es el óvalo? ¿Dónde lo hacen? ¿Dónde?
0: El óvalo también es municipal. Ajá. Es el donde se disputó la primera fecha de este campeonato argentino. Está ubicado al lado del sintético. Del sintético municipal también, que fue intervenido también, mejorando el peralte, mejorando las zonas de riesgo que tenía el óvalo, se acondicionaron para darle un para hacerlo más ágil, más rápido el circuito y más técnico. Así que ellos también están entrenando en un lugar bastante, bastante agradable y bastante cómodo para las zonas donde participan, donde después les toca defender la camiseta.
1: Veo con mucho beneplácito que Hachal tiene, por lo que nos estás contando, una infraestructura deportiva muy importante. Estamos hablando de estadio cerrado, de polideportivo, del sintético, del óvalo, o sea, como para practicar muchísimas actividades.
0: La verdad que sí, Raúl, nosotros tenemos el privilegio de contar con toda esta infraestructura. Y justamente una decisión de nuestro intendente es ponerlas en condiciones, porque creemos que el deporte es muy importante, es fundamental. Y hoy es más necesario que nunca.
1: Claro.
0: Acondicionar nuestros predios, que los chicos practiquen y que bueno tengan predios, como te decía hace rato, predios que se asemejen a medidas profesionales, que ya tengan medidas profesionales, que tengan una mejor visibilidad, que tengan un mayor rango horario para poder entrenar, porque a veces se reduce, porque trabajan, porque estudian, porque bueno, hay escuelas doble turno. Entonces, pensando en todo eso, también se acondicionó los predios para generar esta flexibilidad a la hora de practicar deporte, ¿no?
2: Sebastián, te consulto en cuanto al fútbol. Sabíamos que hace poquito había asumido en su tercer ciclo José Luis Almazán allí en la Liga Hachallera, ¿verdad?
0: Sí, asumió José Luis hace una semana, una semanita. Sí, estaba al tanto de eso.
2: Una persona ligada de toda la vida a la Liga Hachallera, ¿no?
0: Sí, ligada, la verdad que él toda la vida estuvo al frente de la liga, así que sí, el mayor de los éxitos para José Luis y bueno, que sea un beneficio para el fútbol hachallero.
1: Bueno, Sebastián, te mandamos un abrazo, realmente sentimos mucha alegría de que el deporte en Hachal esté permanentemente renovado con el trabajo del doctor Espejo, con tu trabajo, con el esfuerzo de toda la dirigencia de la Municipalidad de Hachal. Así que, y bueno, y obviamente que esto va a redundar en beneplácito para todos los deportistas hachalleros que quieren practicar las distintas disciplinas. Así que te mando un abrazo, muchas gracias y pronto estaremos por Hachal.
0: Buenísimo, bueno, Raúl, te agradezco a vos, gracias por poder abrirme el micrófono y poder difundir todo lo que se consigue, todo lo que se logra con esfuerzo acá en el departamento. Sabemos de la situación que estamos viviendo y Hachal es muy castigado en muchas en ciertas acciones. Esto lo hacemos con fondos netamente municipales, por eso tiene un doble valor y sabemos que bueno, para Matías, para el intendente de nuestro departamento, el deporte también es un articulador social, así que lo entendemos como tal y bueno, le ponemos el esfuerzo. Agradecer a los papás también, que a los papás, a los profes y a todos los que de una u otra manera desinteresadas se acercan para cuando nos toca viajar con nuestra escuelita, cuando nos toca representar en los torneos argentinos a los chicos, al municipio de Hachal en sí, ¿no? Así que bueno, agradecidos a vos y bueno, si pronto venís por acá, te esperamos. Con mucho gusto te esperamos.
1: Bueno, muy bien. Un abrazo al intendente, al doctor Espejo. Un fuerte abrazo bueno, para todos.
0: Muchas gracias, Raúl, y saludos a toda la gente en el estudio.
1: Gracias. La palabra entonces de Sebastián Páez, el director de deporte de la Municipalidad de Hachal. Realmente muy bien, se está trabajando en Hachal y destaco, que me ha llamado la atención, la infraestructura deportiva que tiene.
2: Sí, cada vez crece más y para un departamento con muy buenos deportistas.
1: Sí, buenos deportistas.
2: Que obviamente la infraestructura los ayuda aún más a crecer en ese sentido para ser lo que son, ¿no? Deportistas de alto nivel.
1: Estamos hablando de un polideportivo como el Papa Francisco, que es realmente espectacular, que si ya tiene unos años, se hizo con los fondos de la zona.

0: Pero bueno, mantenerlo es todo un desafío para las autoridades municipales, para un polideportivo tan importante y de grandes dimensiones como es el Papa Francisco. ¿Lo conocés?
1: Sí, tuve la oportunidad de ver a Hachal ahí.
0: Yo también. Realmente muy bueno. Bueno, y además estamos hablando del polideportivo del Vivero, que es abierto, del sintético municipal para las chicas de hockey sobre césped y del óvalo para el ciclismo. Se hace, por lo que nos contaba, una temporada de pista y seguramente después viene el rutero, ¿no? Más o menos en paralelo con lo que pasa acá en la provincia de San Juan, que es en la época de verano, digamos.
1: Exacto, ¿eh? Y bueno, y tiene la frutilla del postre, que es el Tour San José.
0: Y el Tour San José, que tiene, sí, también va mucha gente de acá de San Juan y de La Rioja, van muchos ciclistas muy importantes para correr ese Tour, que en algunos años estuvo ligado al calendario de la Federación Ciclista y después se abrió, no sé por qué, pero es una carrera muy importante en Hachal. Vamos a una pausa y luego seguimos con más La Voz del Deporte.
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0: Seguimos en este segundo bloque de La Voz del Deporte. Bueno, con todo lo que pasa a nivel nacional e internacional por Copa Argentina, Deportivo Riestra le ganó por penales 4-2 a Gimnasia de La Plata. Habían igualado 1-1 en tiempo reglamentario y avanza a los octavos de final el conjunto de Riestra. Están jugando el otro partido Copa Argentina, 13 minutos del primer tiempo. Banfield y Midland, uno de los rivales próximos que va a tener San Martín la Primera Nacional, empatan 0-0. En Copa Libertadores, atención porque estuvo cerca la Lepra, Independiente Rivadavia Mendoza empató 1-1 frente a Fluminense como local, habían empatado 0-0 en Brasil y lamentablemente perdió por penales 5-4 frente al conjunto brasileño y quedó eliminado, pero de todas maneras llegar hasta los octavos de final para Independiente Rivadavia Mendoza fue una campaña tremenda del equipo mendocino en esta Copa Libertadores. En estos momentos acaba de empezar en Chile, están jugando la Universidad Católica con Estudiantes de La Plata, empataron 1-1 en La Plata, están 0-0 en estos momentos. A Estudiantes tiene gran posibilidad de ser el único hasta aquí argentino en la jornada de hoy que pueda pasar a los cuartos de final de la Copa Libertadores. También al mismo horario están jugando Deportes Tolima frente a Independiente del Valle. Por Copa Sudamericana, Boca, un aluvión, le ganó 4-0 a Recoleta en condición de visitante con goles de Ascacíbar, Sebastián Villa que bojó, Merentiel y Alan Velasco. Ascacíbar que es un volante pero es el goleador de Boca, siempre llega. 4-0, había ganado 3-1 en la ida, es un global de 7-1 para el equipo Yeneise que va a enfrentar a San Pablo o a Bolívar, que están jugando en estos momentos, están empatando 0-0, habían salido 1-1 en la ida. San Pablo Bolívar va a ser el rival de Boca en los cuartos de final de la Copa Sudamericana, así que el Yeneise ya ha clasificado a los cuartos y espera rival. Pero mañana atención porque mañana juega el otro de los argentinos, que es River, que visita Independiente Rivadavia Independiente de Santa Fe, 21-30 en Colombia, el partido de ida de estos octavos de final que fue postergado la semana pasada por el terremoto en Colombia. A la misma hora mañana van a jugar Montevideo City de Uruguay frente a Tigre de Argentina, otro de los partidos importantes de los equipos argentinos mañana en Copa Sudamericana. Y en Platense, el que puede dar el batacazo mañana, en Copa Libertadores, es Platense el que puede dar el batacazo porque visita Coquimbo Unido de Chile. Terminaron 1-1 en la ida y mañana juegan en Chile. Así que Platense puede dar el golpe y meterse en los cuartos de final de la Copa Libertadores, nada más y nada menos. Así que gran actuación del equipo Calamar. Estudiantes o Platense son los dos únicos argentinos que están por el momento en competencia en la Copa Libertadores de América buscando pasar de fase. Así que Raúl, lo tenemos a los dos equipos. Lamentablemente Independiente Rivadavia no pudo pasar, pero de todas maneras es muy meritorio lo que hizo el equipo mendocino.
1: Seguro, pero además el desempeño de Independiente no solamente en la Sudamericana sino también en el campeonato local es realmente muy bueno, muy revelador. Lo de Independiente Rivadavia, un equipo que de golpe de estar en la B Nacional, ascender a Primera División, se hizo rápido, fuerte y grande en la Primera División. Sí. Y se está tuteando con los grandes, ¿no? Con Exacto. River, Boca, Independiente, con San Lorenzo, con Estudiantes, con los equipos grandes, le está jugando de igual a igual, así que es muy meritorio lo de la Lepra Mendoza.
0: No le queda grande el saco, ¿no? Se lo pone y se mide
1: por lo
0: bien.
1: Menos hasta ahora sí. Hasta ahora le ha ido realmente muy bien. Lo que en algún momento era la meca del fútbol argentino del interior, los equipos de Santa Fe, los cuatro, Unión, Colón, Central, Newell's Old Boys, bueno, ahora parece ser Mendoza.
0: Exacto.
1: Parece que Independiente Rivadavia ha descendido obviamente Godoy Cruz, que es el equipo más importante y más histórico de Mendoza, pero ahora se está haciendo muy fuerte Independiente Rivadavia. Así que hay que seguirlo con detenimiento, hay que observarlo con detenimiento, porque seguramente tiene todavía para dar que hablar.
0: Sí, seguro. Bueno, y del fútbol local ya está la fecha que se va a jugar este fin de semana. El puntero, su lechuzo, visita el viernes 21:30 al Atlético Trinidad en el barrio Atlético.
1: Ese.
0: Hermoso. Seguramente vamos a tener allí conexión allí, seguro el viernes, para tratar de informar cómo va el partido, la previa, porque el Pachi Pascual, que es el técnico de Trinidad, sí, es hincha e ídolo de Alianza. Así que bueno, va a ser un partido lindo del puntero para ver si puede sostener la punta un par de fechas más, seguro, pero para, bueno, ratificar su gran momento.
1: ¿Qué dirá el corazón del Pachi, no? que dirá el corazón del Pachi, digo, sí, sí, ídolo, sí, como vos lo dijiste, Atlético Alianza, ídolo lechuzo de muchos años, y ahora como técnico de Trinidad, seguramente, obviamente, la responsabilidad tira más, es más importante. En estos momentos eres el técnico de León y va a poner toda la carne en el asador como para ganar el partido, pero
0: juega
1: el corazón.
0: Y no hace tanto esto era técnico de Alianza.
1: No, hasta hace poco, obviamente, no es el mismo equipo, porque Alianza ha tenido algunos refuerzos importantes, es un equipo importante ahora que está trabajando muy bien en el campeonato local, es puntero de liga, así que va a ser un partido realmente muy bueno, porque Trinidad está jugando bien, sí, y últimamente está ganando muchos partidos, muchos puntos está sumando.
0: Exacto. Bueno, y la fecha va a seguir el sábado, López Peláez va a recibir a San Lorenzo de Uyún, los dos están en la undécima posición, Colón va a ser local de 9 de julio, Marquesado se va a medir con Unión en condición de local, Minero, el último campeón, se va a enfrentar a Rivadavia, esto es el sábado, mientras que el domingo va a seguir la fecha en Sonda, Sarmiento va a recibir a Desamparados, ¿sí? Va a recibir a la escolta Desamparados, Sarmiento, y Villa Ibáñez va a ser local de Carpintería en Villa Ibáñez, así que esto es la programación del fútbol local que continúa en la provincia de San Juan.
1: Bueno, la quinta fecha del campeonato y de la temporada de pista 2026 se corrió ayer, día feriado, en el velódromo Vicente Alejo Chancay, en varones 2012, 2013 y 2014, categoría 12, 13 y 14. Primero Nahuel Agüero, segundo Giovanni Agüero, tercero Alejo Yacanto, cuarto Lisandro Sánchez, quinto Aquiles Oliva. La clasificación, los cinco primeros, 29 puntos tiene Nahuel Agüero, 18 puntos tiene Giovanni Agüero.
0: ¿Quién es el líder?
1: Nahuel
0: Agüero. Nahuel Agüero, bien.
1: Nahuel Agüero. Hablamos de la General Omnium, la primera posición para Alarcón Ezequiel, 149 puntos tiene Alarcón. Después viene Hugo Ruiz Calle, el segundo, tercero Ángel Oropel, cuarto Rubén Ramos, quinto Felipe Lucero, sexto Matías Balmaceda, séptimo Adrián Echeverri, octavo Lisandro Bravo, noveno Guillermo Castillo Pérez, décimo Benjamín Guzmán Tibani, son los clasificados en la General Omnium, que se corrió ayer la quinta fecha en el velódromo Vicente Alejo Achancay, la temporada de pista a pleno en la provincia de San Juan, estamos hablando del ciclismo.
0: Exactamente, que bueno, que ya está llegando, no digo a su punto final, pero su etapa cúlmine, ¿no? Donde empiezan a cortarse ya los candidatos y demás, siempre con un Tibani en el medio. Te escuché ahí nombrar un Tibani, siempre hay un Tibani ahí que está peleando.
1: Sí, y bueno, y la temporada que ahora se ha cortado mucho la temporada de pista, pero antes nosotros teníamos la temporada de ruta, perdón, pero antes nosotros teníamos temporada de pista prácticamente hasta el mes de octubre y después inmediatamente comenzaba la temporada de ruta. Era rápido, casi pegado. Ahora no, ahora se ha hecho esperar un poquito más y el calendario dispone que recién en diciembre comience la temporada de ruta.
0: Claro, después tenemos la Criterium.
1: Claro.
0: Y después recién arrancamos con esta. Pero sí, está full la temporada de pista con los ciclistas que obviamente empiezan a hacer ya su etapa final de pista pensando en la ruta y obviamente la Vuelta a San Juan del año que viene, que es todos que apuntan a esa meta, ¿no? De tener la vuelta como objetivo a largo plazo, de que es la que todos esperan, ¿no?
1: Bien. Bueno, nos queda también todo lo que es el hockey sobre patines, lo que fue el campeonato argentino, donde se coronó campeón la Unión Vecinal de Trinidad. Realmente
0: sí, muy bien,
1: importante,
0: UBT.
1: Importantísimo muy bien. El desempeño de las campeonas de UBT, ganándole la final a Concepción, el que
0: holgadamente,
1: históricamente fue el campeón durante muchísimos años del sudamericano, de campeonatos argentinos, del sanjuanino, Concepción Patín Club. Bueno, ahora el conjunto de VT, que ha remontado muchísimo, ha mejorado muchísimo.
0: Aparte, primera vez que las chicas son campeonas del argentino.
1: Exactamente. Digo, ha mejorado muchísimo en el hockey sobre patines femenino. Vos sabés que en los últimos años el hockey femenino es como que había bajado el nivel. Bueno, ahora está repuntando. Mendoza en los últimos años había demostrado que se trabajaba mejor en la parte femenina. Bueno, últimamente San Juan ya está equiparando el tema, así que Felicitaciones a las campeonas de VT.
0: Y en el masculino, la sorpresa, bueno, que casi todos eran sanjuaninos los que llegaron a los cuartos de final. IMSA sorprendió también, ¿no?
1: IMSA, exactamente.
0: Y ya no apareció tan ahí Mendoza.
1: No, por eso te digo, últimamente en el hockey sobre patines femenino está trabajando muy bien, realmente, la Federación Sanjuanina de Patín. Vamos a invitar a una de las personas que, además de ser dirigente del hockey femenino, es jugadora.
0: Mirá.
1: De una de las instituciones que ha participado del campeonato argentino. Estamos hablando de Salomé Rodríguez.
0: Ah, es una eminencia.
1: La Salo,
0: claro.
1: Bueno, integrante durante muchos años de la selección argentina. Bueno, ahora está en la comisión directiva de la Federación Sanjuanina de Patín, manejando lo que es el hockey sobre patines femenino. Así que en cualquier momento hablamos con ella.
0: Bueno, lo último para hablar de la Fórmula 1, comienza este viernes el Gran Premio de los Países Bajos, 7:30 la práctica libre, la única, 11:30 la clasificación de la carrera sprint. El sábado va a ser la carrera sprint, 7:00 a.m. y a las 11:00 la clasificación para la carrera. El domingo, 10:00 a.m, tempranito a levantarse para ver a Colapinto en Países Bajos. Hacemos la última pausa, Turco.
1: Vamos.
0: Y ya volvemos.
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0: Bueno, seguimos en La Voz del Deporte por Radio Sarmiento 104.7, la frecuencia del deporte. Recordamos que el próximo fin de semana vamos a estar con San Martín en la primera nacional del fútbol argentino. El equipo sanjuanino, que ya lo dijimos en la apertura del programa, viene de obtener dos buenos resultados, si bien son empates, pero hay que destacar que el conjunto sanjuanino ha tenido la posibilidad de jugar con dos rivales muy, pero muy importantes: San Martín de Tucumán y Racing de Córdoba. Son dos equipos que tienen mucha historia en los campeonatos de ascenso, en la Primera Nacional del fútbol argentino, y esto hacen justamente temido. Y siempre presentan muy buenos planteles, fundamentalmente el equipo de San Martín de Tucumán. Así que un resultado realmente muy meritorio es el que ha logrado San Martín, 1-1 con San Martín de Tucumán, teniendo en cuenta, como lo comentábamos en la apertura del programa, que le cobraron un penal totalmente inexistente, y el domingo último empatando con Racing de Córdoba. La fecha para el próximo viernes comienza a la hora 15, Acassuso con Godoy Cruz, y 15:30 San Telmo con Morón. Muy cuestionado la ley, bien, muy cuestionado el Tomba mendocino, perdió sobre la hora ante Deportivo Maipú, un partido en el Interzonal realmente polémico, digo, por cómo se generó el partido a lo largo de los 90 minutos y cómo ganó el conjunto de Deportivo Maipú en los minutos finales.
1: Sí, ya vamos a estar en comunicación con alguno de los jugadores de San Martín, el Bebe Acosta, que en este momento, claro, lo queremos llamar y está haciendo compras. Claro,

0: Está haciendo compras.
1: Claro, lo enganchamos justo a las compras porque a San Martín
0: porque
1: se le viene una seguidilla de partidos.
0: ¿Le pidió a la señora que vaya a comprar?
1: Ah, no, le pregunté.
0: Ah, no, hay que preguntarle eso.
1: Se le viene una seguidilla de partidos a San Martín entre semana también, que no va a tener tiempo a nada.
0: Bien.
1: El sábado 15:30 recibe a Gimnasia y Tiro.
0: Sí.
1: Entre semana el miércoles 15:30 recibe a Chicago en aquel partido tan famoso.
0: Sí,
1: 15:30. Después visita Atlanta.
0: Bien.
1: Viene, y es local, de Midland,
0: sí.
1: Tristán Suárez, el suspendido y colegiales. Sí. O sea que de los seis tiene cinco acá.
0: Cinco partidos acá, cinco por tres. Son 15 puntos que San Martín lo puede catapultar a las primeras posiciones.
1: Sí. Supongamos que de los 15, ¿cuántos te pueden servir? 13, 12. En el peor de los casos, digo.
0: Bueno, ¿servir para qué? ¿Para que San Martín llegue bien arriba?
1: Y para que escale un poco y empiece a pensar en...
0: Sí, no, todo. A ver, sería lo ideal. Uno dice 15 puntos. Sería lo ideal que gané todos los partidos local. Pero bueno, en el hipotético caso que no se dé, que la mayoría de los puntos lo logre en condición de local.
1: Claro, claro, sería lo ideal.
0: Sería lo ideal, por lo menos tres partidos. 9 puntos, 10 puntos. ¿Viste?
1: Sí.
0: De los 15. Y que el resto no los pierda.
1: Sí, te digo que lo que vos decías de los dos empates con los tucumanos y con Racing, sí o sí le tiene que ganar a Gimnasia y sellar ganando el de Chicago. Con esos seis, bueno, ya más o menos tenés un envión para encarar lo que viene.
0: Sí, tal cual. Ten en cuenta que San Martín está expectante, está fuera de lo que es el reducido hasta el momento, pero está en una situación realmente expectante, que si logra una gran cantidad de puntos como la que tiene la posibilidad de obtener en condición de local, San Martín seguramente estaría en la zona alta de la tabla. Bueno, seguimos entonces. Habíamos dicho que el viernes a las 15 horas Casuso, local de Godoy Cruz de Mendoza, 15:30 San Telmo con Morón. A las 15 del día sábado, atención porque San Martín juega el sábado, 15 horas, día sábado, Tristán Suárez con Agropecuario, 15:30 Chicago con Atlanta, Defensores con Almirante Brown, San Miguel con Colón de Santa Fe, San Martín de San Juan con Gimnasia y Tiro de Salta. El sábado 15:30 horas. San Martín de San Juan con Gimnasia y Tiro de Salta, dijimos, hora 16, Chaco Forever con los Andes, 17, Almagro con Colegiales, 17 del día sábado también, Maipú con Quilmes, Chacarita con San Martín de Tucumán y Bolívar con Racing de Córdoba. También tenemos Central Norte de Salta con Estudiantes y Patronato con Gimnasia de Jujuy. En un ratito seguimos con la B Nacional, ahora estamos con San Martín.
1: Claro, seguimos con San Martín, está en comunicación con nosotros, ¿de quién hablamos? Guillermo El Bebe Acosta, una de las principales figuras en la mitad de la cancha del conjunto borinegro, que viene de tres empates consecutivos, dos de visitante, y se le viene una seguidilla de partidos, decíamos, de los seis, cinco en casa, que deberá aprovechar. ¿Cómo estás, Guillermo? Buenas noches.
2: Hola, buenas noches. ¿Cómo estás? Saludo ahí al estudio.
1: Gracias, Bebe. Bueno, estábamos hablando de lo que se le viene a San Martín, una seguida de puntos que si consigue esos puntos de local, tranquilamente puede estar en los primeros puestos.
2: Sí, justamente estaba escuchando eso y bueno, obviamente tenemos tres partidos que son muy importantes. Uno que ahora el sábado 3:30 lo tenemos acá en San Juan, después el miércoles y después el domingo creo, de vuelta. Así que bueno, obviamente queremos dejarlo lo mejor, hacer lo mejor para poder sacar los tres puntos el sábado y después, bueno, ya sabemos que tenemos un partido el miércoles que lo vamos ganando, pero tampoco hay que confiarse porque quedan 45 minutos que hoy en día en 45 minutos te pueden dar vuelta un partido, ¿no?
1: ¿Pensás, Bebe, que estos dos partidos que se le vienen rápidamente, que es Gimnasia y Tiro y Chicago, más allá de los otros tres que después va a tener seguido como local San Martín, son fundamentales para el despegue de una vez del equipo, que se despegue de la parte media-baja, si se quiere, para empezar a pelear los puestos de arriba?
2: Sí, yo creo que el partido del sábado es muy, muy importante para nosotros. Creo que tenemos que sacar los tres puntos y después pensar en lo que sería el miércoles, porque creo que estamos ahí, tenemos que despegar, venimos de hacer muy buen partido en Tucumán y después

0: de acá en Córdoba, nos merecíamos los 6 puntos y bueno, obviamente por cuestiones de futbolístico o del partido, del momento no se dieron, pero bueno, creo que merecíamos un poco más nosotros y poder traer los 6 puntos porque estamos haciendo las cosas bien y como vos decís, nosotros ya a la altura del torneo este, ya la segunda rueda, tenemos que empezar a despegar porque tenemos buen equipo.
1: Bebe, ¿y qué analizás vos particularmente? El porqué de esta campaña tan irregular, porque vos bien lo dijiste, en condición de visitante San Martín juega bien, juega muy buenos partidos, lo hemos visto, porque estamos transmitiendo todos los partidos locales y visitantes, y en condición de local es como que es el talón de Aquiles del verdinegro, ¿no?
0: Sí, si bien por ahí no nos cuesta de local un poquito, pero vos te pones a fijar que hacemos buenos partidos y quizá en una jugada o ya sea una desconcentración de nosotros, siempre por ahí no empatan y terminamos empatando los partidos o por ahí los perder, como nos pasó en la primera fecha con Chacarita.
1: Sí.
0: Pero yo creo que también va a lo que se está dando el torneo. Creo que todos los equipos son duros, la categoría es así, y la verdad que bueno, obviamente, como te digo, nosotros siempre queremos hacer lo mejor, queremos ganar, y bueno, ahora tenemos la oportunidad de el sábado, así que tenemos que lo bueno que se hizo en los dos partidos seguidos, lo tenemos que afirmar ahora el fin de semana, que como sea, jugando bien, lo tenemos que hacer, y ya de una vez por todas, en nuestra casa, hacerse fuerte.
1: Ahora, la condición de local, ¿es una presión extra para ustedes?
0: No. Yo creo que pasa por ahí, como te decía, ¿no? En la estar más concentrado, en poder definir los partidos mucho más antes, cuando tenés la oportunidad. Quizá por ahí no estamos teniendo esa afinidad en los últimos metros para poder ampliar el marcador, porque fíjate que por ahí metemos un gol y de ahí es como que después nos cuesta un poco. Pero creo que estamos bien, estamos encaminados para poder salir de ahí de abajo, y como te digo, no te lo vuelvo a repetir, porque tenemos la mentalidad en Gimnasia y Tiro, que es el sábado, que va a ser muy importante los 3 puntos para nosotros.
1: ¿Y qué se conoce de Gimnasia y Tiro?
0: No, ya lo enfrentamos, tiene un buen equipo, vienen peleando ahí arriba, está entre los 8, y bueno, obvio, seguramente mañana vamos a ver algo de ello, porque lo hacemos toda la semana, lo hace el profe, y bueno, vamos a ver cómo están. Obviamente cambiaron el técnico, creo que sigue Aconzábal, ¿verdad?
2: Sí, el Vasco.
1: Sí.
0: Sí. Bueno.
2: Respecto al partido con Rafaela, que bueno, les costó llegar al gol sobre el final, y bueno, justamente sobre el final se lo terminan empatando. Yo vi un gran partido, uno de los mejores quizás con los tucumanos, y un buen partido con Racing. Quizás con Racing le faltó un poco más de claridad en tres cuartos hacia adelante, un poco más de ser más punzante quizás, pero los dos partidos seguidos que vienen de jugar de visitante han sido muy buena esa producción, que sería bueno repetirle el fin de semana.
0: Sí, esa es la idea, como te digo, tenemos que, así como jugamos de visitante, nos tenemos que hacer fuerte acá de local también, que eso sabemos que estamos en deuda con nosotros mismos y con la gente, así que bueno, tenemos que estar conscientes de lo que queremos también, ¿no?
1: Uh-huh. ¿Vos afianzado en tu posición, por derecho o por izquierda?
0: Y yo vendría, bueno, después de 12, de 13 años volví a jugar la categoría, uh-huh. No voy a mentir, me está costando un poco, pero bueno, obviamente tengo compañeros que lo están haciendo bien, lo están haciendo de la mejor manera, y bueno, obviamente tenemos que apoyar de a donde me toque, me tocó salir de todos partidos, dejé lo mejor de mí para mi compañero, bueno, después obviamente me entró

0: con cinco bien posicionados y tener dos volantes que lo están haciendo, que sería volante por dentro, que sería esta vez, bueno, Jaurena por derecha y Seba el Pulpo González por izquierda. Y bueno, y cuando hace los cambios, no tengo importancia, digamos, si juego por derecha o por izquierda, siempre lo hice, así que no tengo problema.
1: ¿Cuán importante haberlo recuperado Mercado también, no, Bebe?
0: Sí. Necesitábamos a él. Él sabía que podía dar. El fin de semana lo demostró porque no venía jugando hace como 3 meses, 4 meses. Y bueno, lo demostró. Sabemos que es un buen jugador y bueno, espero que pueda seguir así y que sea lo mejor para él, que nosotros necesitamos jugadores así, ¿no?
1: Bueno, muchísimas gracias por esta comunicación. Y bueno, uno piensa, y hablamos acá con Raúl Farral, está acá a mi lado, estos 6 partidos para San Martín van a definir para qué lado irá a jugar. Si irá a jugar la tabla de abajo, ojalá que sea la tabla de arriba, pero van a definir mucho el futuro de San Martín estos 6 partidos, ¿no?
0: Sí, obvio que son muy importantes para nosotros. Yo creo que sí, que vamos a estar, porque vamos en buen camino, entrenamos muy bien, hacemos las cosas durante la semana bien, pero bueno, por ahí lo que no nos está favoreciendo son los resultados, que como te decía, si nosotros ajustamos, y vos mismo también me decías, si nosotros ajustamos un poquito de mitad de cancha, 3/4 para arriba, quizá podamos encontrar los resultados que necesitamos, ¿no?
2: Tal cual. Bueno, obviamente, como lo venimos haciendo desde la radio, de LV5, estamos con ustedes el próximo sábado, ¿no? Y de local y visitante siempre con San Martín.
0: Muchísimas gracias por el aguante. Y bueno, espero que la gente acompañe este fin de semana y podamos regalarle un triunfo,
1: ¿no? Que sea con un golcito de Luis Acosta también, ¿por qué no?
0: Sería ideal que estuve ahí un par de ocasiones, así que bueno, sería ideal un gol y poder festejar, que hace mucho no hago un gol.
2: Bueno, si haces gol y termina ganando San Martín, todos los martes, entonces La Voz del Deporte, es cábala, ¿eh?
0: Olvídate, listo. Si hago un gol, hacemos la nota todos los martes.
2: Dale.
1: Gracias, Bebe, te mandamos un fuerte abrazo acá, Raúl Farrán y Javier Sillero.
2: Chao.
0: Muchas gracias, buenas noches, que tengan buena noche.
1: Bueno, viene Luis Acosta y me gusta la buena onda.
2: Sí.
1: Porque
2: sí.
1: Más allá que sabe que es un momento crítico el equipo, sí. La buena onda y la positividad que tiene.
2: Sí, yo creo, todos esperamos que a San Martín le vaya bien, queremos que a San Martín le vaya bien y confiamos particularmente en virtud de los rendimientos últimos de los 2 partidos de visitantes que fueron realmente muy buenos, el de San Martín y Tucumán, excelente realmente, y el de Racing de Córdoba también un buen resultado, que San Martín va a lograr la mayoría de los puntos. Confiamos y obviamente que somos... estamos confiados de que San Martín esté entre los 8 mejores del campeonato.
1: Exactamente. Bueno, Turco, bueno, fue un final de nota con Luis Acosta, que esperemos que haga un golcito el fin de semana, el sábado.
2: Si hace gol, el martes está acá, ¿eh?
1: Y bueno, seguramente alguna...
2: Mirá que el miércoles juega, vamos a estar obviamente el próximo miércoles con San Martín, y el otro miércoles también, pero cábala.
1: Y alguna pilcha le vamos a pedir.
2: Y sí. Tiene que... A propósito, a los amigos oyentes, el sábado continuamos con el sorteo del pantalón, ¿eh? Así que no hay que olvidarse. Bueno, muchas gracias.
1: Será hasta el sábado.
2: Hasta
1: el viernes antes con el programa previo, porque vamos a estar en directo con alguna conexión en la cancha de Trinidad con el clásico con Alianza.
2: Exactamente, ahí estaremos en la cancha de Trinidad para ese partido. Informando de ese partido, y el sábado estamos con el partido de San Martín.

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3: Lo digo porque es muy jodón, Santi. Claro. Muy jodón.
4: Es un mito urbano.
3: Pero es muy jodón, es capaz.
5: Le mandamos un beso enorme.
3: Sí, es capaz.
4: ¿Lo harías? ¿Te atreverías vos a de abajo?
3: No, porque ahora la gente se para.
4: Claro, yo lo pensé para hoy. Pero dije, no, en un momento me voy a...
5: ¿En honor a Santo? ¿Eh? ¿En honor, en homenaje?
4: Obvio.
5: ¿En peto homenaje?
4: No, bueno, es algo que en la pandemia se hizo muchísimo por
5: 100%.
4: Zoom.
3: Sí. Ah, porque claro, te veían hasta
4: y
3: acá.
4: Y sí, te pones una corbata y...
3: No tuve la suerte de nunca.
5: Eso. Yo nunca.
6: Yo tengo otra.
5: Tenemos una afirmación.
6: Que crees mucho en la astrología.
3: Ah, todos saben que me parece...
5: Un chamuyo.
3: Un chamuyo.
5: Me encanta.
3: Es como, me encanta que lo digas, porque se ve que lo debo decir.
6: Se ve que quedó. Es
3: se ve que quedó.
6: Una generación muy atravesada, sí, por la mística y la astrología.
4: Acaba mucho la bruja. ¿Y de qué signo sos?
3: Piscis.
6: Mira,
4: ¿sabes tu ascendente? Yo no tengo idea de astrología, bueno, igual, ¿eh?
3: Ay, me lo dijeron y me acuerdo del ascendente, pero no me acuerdo de la luna.
6: Claro.
3: No, el ascendente de Aries.
6: Ahí va.
3: Pero no, igual todo golazo, chica.
6: Y es que, mira, yo justo ahora estoy, porque además de actriz, soy productora y directora ahora, dirigí por primera vez un programa de entrevistas mediante una tirada de tarot real. Nuestro primer invitado fue Darío Zeta, y hay un cruce ahí entre tarot, filosofía y unas y uñas largas, como que hay unas cosas medio raras ahí.
4: A ver si te animas.
6: A ver si te animas.
3: Pero entendés que soy muy escéptica.
6: Claro. Pero por lo menos para que veas, por ahí te terminas sorprendiendo.
3: A ver, yo soy periodista, los periodistas somos desconfiados.
6: Sí.
3: Pero yo no creo tampoco en Dios, o sea, claro, que toda no, esa no, cosa... De que hay, creo en la energía de las personas,
6: claro, ahí va.
3: Y que es la que mueve todo, y en la energía de la naturaleza. Creo que solo tenemos naturaleza, en realidad, solo tenemos naturaleza. Me ha pasado porque he buscado muchos viajes para encontrarme solo con naturaleza y digo, esta es la verdad.
6: Exacto. ¿Y no lo único que existe?
3: No, por supuesto que no.
6: Que no, okay.
3: No.
6: ¿Y en el azar?
3: No, sí, el azar sí, pero no lo manejás.
6: Bueno, pero eso es lo lindo del azar, como
3: sí,
6: que es...
3: Pero no, o sea, es que lo puedo interpretar,
6: claro,
3: lo puedo prever, no. Estás como entregado.
6: Es el azar.
3: Pero el resto, no. De verdad, cuando vos tenés que estar para bien en contacto con la naturaleza y ver que esto no tiene nada que ver con todas estas cosas que son entretenidas.
6: Sí.
3: Pero no quiero bajarles líneas.
6: No, nos gusta. Queremos.
3: Me siento una señora.
4: Aprovecha que estamos.
3: Aprovecha.
4: Estamos remaleados.
3: No, en serio, no sé, pero cosas fuertes. Cosas fuertes. Vayan a estos lugares remotos donde está la naturaleza y se quedan y lo viven y ven, esto es lo que existe. El resto es todo mentira. También es mentira la moneda, también es mentira los contratos. Todo eso lo armamos nosotros, sí, para
6: pero
3: sobrevivir.
6: Pero el amor no es mentira.
3: No, pero es natural también, es la naturaleza humana. El amor lo ves en, no sé, los elefantes con los elefantitos. ¿Entendés?
4: Me encantó.
3: Claro, porque no es que solamente
4: ese es el
3: somos
4: próximo
3: las
4: titular.
3: Personas.
4: No, no.
3: ¿Qué?
4: Ese me gustó como titular. Los elefantes y los elefantitos.
3: Sí, porque yo me acuerdo, he buscado muchos elefantes por el mundo.
4: Hay una cosa que pasa con los elefantes.
6: María Laura Santillán.
3: Sí, me encantan los elefantes, chicos. No, porque cuando los conozcan y sepan de los elefantes, conozco los elefantes.

0: de África y los elefantes de Asia, que son muy distintos.
1: ¿Y cuál te gusta más?
2: Me muero.
0: Físicamente, sí. Así estéticamente, los de África, porque son más grandes.
1: Claro.
0: Pero hay muchas historias en Asia con los elefantes. Los elefantes tienen una memoria que no tiene ningún ser vivo.
1: Es memoria de elefante.
0: No es un bolazo.
1: Mirá.
0: No, y las historias son hermosas. Los elefantes que vengan, alguien que los agredió, los elefantes que cuidan y que se reencuentran con el cuidador.
1: Ay, qué lindo.
0: Muchos años después y a un cuidador humano, ¿no?
1: Claro, sí.
0: Que tienen una memoria gigante, me parecen sumamente atractivos. Ojalá lo pueda
1: contagiar. Nos vamos al próximo programa. La bajada de línea de hoy
0: random,
1: es esa, chicos.
0: Random.
1: Sí. Me encanta.
0: Me vine con los elefantes.
1: Es un dato random de María Laura Santillán.
0: ¿Qué va a hacer? Va a conocer elefantes por el mundo. Igual fui a conocer muchos bichos por el mundo. Fui a buscar los pandas a una ciudad que se llama Chengdu, que es una provincia de China, que es donde están los pandas.
1: Ay, por favor.
3: ¿Son tan tiernos como se ven en las fotos?
0: Sí,
3: ¿no?
0: Sí, lo que pasa es que son grandes.
1: Mirá.
4: Te da un poco de miedo.
0: No, cero. Ah. No, son un amor. Los tocas y todo.
1: Ay.
0: No son peluchitos, pues son...
1: Tienen el pelo medio duro.
0: Claro. Tienen más duro, ¿cierto? Wow. Sí, pero todo, a mí la naturaleza me parece la posta.
1: Claro, es increíble. Qué lindo.
4: La naturaleza, sí, los vínculos también en algún punto, no sé, bueno.
0: También en la naturaleza los ves.
1: Sí, obvio.
0: Ahí entendés todo, cómo juegan, sí. Cómo se divierten, cómo se quieren.
1: Cómo se quieren.
0: Cómo se cuidan.
3: El amor es como el lenguaje interespecial.
0: Universal,
3: ¿no?
0: Sí,
3: como que... Siento que todos los animales y los humanos, al fin y al cabo, lo que queremos es que nos amen y amar al otro.
1: ¿Dónde hay un elefante para abrazarlo?
0: No. Es muy difícil abrazar a un elefante.
1: Ay, sí, ¿no?
0: Pero bueno.
3: Con la trompita.
0: No, pero no importa. No sé, estudiando los pingüinos, ponele, te enterás que los pingüinos son monógamos. Ustedes saben que son monógamos.
1: Como las langostas.
4: Sí, son bárbaros. Sí. Pero porque fui a... Creo que fui
1: un pingüino.
4: A Puerto Madryn, a dónde
0: claro,
4: fui que
0: ser.
4: Los vi y había un guía y contaba todo y vi miles de pingüinos.
0: Ay, no, es increíble. Cada animal tiene algo como wow.
3: Hay muchas especies que son monógamas y que además eligen una pareja para toda la vida. Tipo las langostas.
0: Los cisnes. Yo porque se pusieron con el amor y el amor, por eso les va a gustar.
1: Me encanta.
0: Dato.
1: Todo lo que sea amor y monogamia.
0: Hashtag dato.
1: Patria y familia. Hermosa, gracias. Tenemos un regalo para vos.
0: No.
1: Sí. Que no lo llegaste a degustar.
0: Para mí fue un regalo venir. No degusté porque que tengo miedo de decir boludeces.
1: No, está muy bien. No, pero tenemos un vinito para vos que nos mandó Aldo, un amigo de la casa.
0: Me mata el título.
1: Que es, el título es increíble. Es Buscado, Vivo o Muerto y es La Verdad.
3: Increíble.
0: Aldo, el de Aldo, los vinos.
1: El de Aldo.
4: Nuestro amigo Aldo.
0: Bueno, ¿querés que lo muestre alguno?
4: No hace falta.
3: Ay, gracias.
1: Un beso para Aldo. Beso para Aldo, que ahora en un ratito vamos a mostrar y contar un poquito más de este vino. Pero gracias a ustedes.
0: Gracias. La pasé re bien.
1: Qué bueno. Gracias
3: por venir.
1: Y nada, no se duerman igual todavía.
0: No, no se duerman
1: vienen,
0: porque tiene mucho.
1: Tiene mucho, falta. Tenemos la columna de las chicas.
0: Yo hago lo que me digan.
1: Ahora les voy a pedir una tanda. Me encanta pedir tanda, es hermoso. Les voy a pedir una tanda. Pero no se vayan a dormir porque nos quedan las columnas de acá, las adoradas, los amores de la vida. Así que quédense un ratito más con nosotras, por favor.
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0: la audiencia inestable, ¿cómo están? Les recordamos que al 1153798990, acá en Radio con Vos, nos pueden seguir mandando sus audios. Que no se olviden, gente, que tenemos premios, tenemos entradas para ustedes, que Brenda más tarde en su consultorio va a estar eligiendo a los ganadores. Pero antes, mi gente latino, tenemos la columna, mi gente latino, tenemos la columna de nuestra amada Miranda. Contanos, gorda, ¿a qué se trata hoy, mamá?
1: Bueno, la nerviada del día de hoy, ya se me resbala un poco la lengua. Hoy voy a hablar de una película que, la verdad, es un hecho histórico, no solamente para el cine de terror, que ya saben que a mí me vuelve loca, sino que para el cine en general. Es una película que logró generar que la gente que la vea se cuestione si eso que estaba viendo había pasado de verdad o no. Uh-huh. Okay. Esa película, esa bellísima película, es The Blair Witch Project, o el proyecto Blair Witch. No sé por dónde empezar, porque la verdad es que me sobrepasa, me sobreestimula este tema. La verdad es que la película arranca como si fueran unos estudiantes de cine que quieren filmar en un bosque a ver si la leyenda de la bruja Blair es real. Uy, entonces, bien. La cosa es que es un found footage, ¿no? ¿Qué significa? Acá nos ponemos otra vez de vuelta un concepto de terror.
2: De pie, footage. Pienso en un pie automáticamente.
3: OnlyFans.
2: Un pie de terror.
1: En realidad es footage, no de foot, sino como de material, ¿no? Exacto. Es significa material encontrado, ¿no? Porque la película juega un poco con que este material fue encontrado en una cámara abandonada en el medio de un bosque. Y bueno, ¿qué es ese material? Son estos estudiantes que se juntan y se van al medio de este bosque a pasar muchas noches, porque pasan muchos días.
3: No me gusta, mamá.
1: Pasan muchos días. Quiero ellos tocar. Duermen ahí buscando el mito de esta bruja, ¿no? Y bueno, lo que relata esta ficción, que no es tan ficción, es que, bueno, verdaderamente se terminan encontrando con cosas muy extrañas adentro de ese bosque. Pero eso no es lo interesante de la película. Lo interesante de la película es cómo está filmada, chicas, porque realmente...
0: Uy, acá estoy. Ay, no me gusta, Charlie, esto, me da miedo.
1: Para por ahí es algo que pase, bueno. Yo, ¿eh? Está filmada con cámara en mano todo el tiempo. Toda la película es cámara en mano.
2: Ay, eso, ese sonido.
1: Sí, hay unos ruidos muy turbios que a mí me encanta. Me vuelve loca.
0: Perros.
1: Un poco.
0: ¿Hay sexo en la película?
1: No hay sexo en la película, raro para una película de terror. Pero bueno, está todo filmado en cámara en mano. Entonces, en el momento en el que se estrenó esta película, los directores, que no vamos a olvidar de decir sus nombres son Daniel Myrick y Eduardo Sánchez.
3: Sánchez
1: latino, hermano latino,
0: mexicano, latino.
1: Mi gente latino. Ellos jugaron con la verdad y la mentira, ¿no? La primera cosa que aparece en la película es una placa que dice: esta película fue encontrada en una cámara en el medio de un bosque. Todo lo que relata esta película es cierto.
0: Dice como una cosa así, no me acuerdo exactamente qué es.
1: Dice exactamente eso. Esto. Entonces la gente que se sentó a verla por primera vez,
0: no, bueno,
1: pensaron que era un archivo
0: documental.
1: Casi una evidencia, ni siquiera un documental.
3: Ah, una evidencia.
1: Porque además lo que hicieron estos directores tan inteligentes es que empezaron a mostrar carteles de missing persons
3: no.
1: con las caras de los actores. Entonces la gente empezó a pensar que los actores habían desaparecido de verdad y que no eran actores, sino que eran unos estudiantes que fueron a filmar a un bosque una película sobre una bruja y desaparecieron.
0: Están re locos, boludo.
1: Están extremadamente locos. O sea, a partir de ese momento cambió para siempre el mundo de la promoción y de las publicidades para las películas, porque entraron en una cosa de la verdad y la mentira. Si es, o sea, es una locura, chicas, lo que armaron estas personas.
0: Te puedo hacer una pregunta de nerd también. Sí. ¿De qué año es, para entender como a nivel contexto?
1: La película fue filmada en 1994, pero se estrenó en el 99.
0: ¿Por qué el año en el que nací
1: después? Es una película muy independiente. Fue filmada en 8 días en este bosque, que además...
0: ¿Qué?
1: Sí, fue filmada en 8 días.
0: ¿Con qué presupuesto?
1: No, con un presupuesto nulo, inexistente. Y el dato espectacular es que la filmaron con 2 mangos con 50 y recaudaron 250 millones de dólares con esta película. O sea, y chicas, algo que para mí nos puede interpelar a nosotras como actrices, estoy un poco exagerada, todo es esto.
0: Aldo.
1: Aldo, ¿qué me hiciste? Es que los dejaron a los actores en este bosque solos.
3: No, bueno.
1: Por 8 días.
3: Yo me bajo, pero más.
1: Con una carpita de baja, mierda. ¿Eh?
3: Con una carpa.
1: Con una carpita.
3: Posta es mi peor pesadilla.
1: Y con un GPS que los directores y la producción podían localizar exactamente en dónde estaban en ese bosque. Pero los actores no sabían muy bien en dónde estaban. Parece que había distintos puntos del bosque donde les dejaban comida, leche, huevos.
3: Medio tipo Robinson, con Expedición Robinson.
1: Sí, sí, sí. O sea,
3: es turbio, boludo.
0: No me gusta.
2: ¿Y vos harías algo así o preferís el motorhome?
0: Ay, ay, mamá. ¿Qué es esa pregunta?
2: Perdón.
0: ¿Preferís el vino de Aldo o el vino del chino?
1: Mira.
2: No, bueno, quizás querés estar en una película emblemática con todos los sacrificios que
1: lo que pasa
2: implica.
1: Es que en ese momento ellos no sabían que iba a ser.
2: Claro.
1: Exacto. Depende cuánto haya. Depende cuánta plata haya.
3: No, a mí me parece que de pronto si sos un actor y de repente te llega esta propuesta, decís, bueno, es una aventura enorme, sí, que de repente te metes y la vivís. Y bueno, ¿qué resultado tuvo? O sea, una locura, pero eso no se sabe.
1: No, eso no se sabe hasta que se termina.
3: Yo diría que no. Yo creo que yo diría que no, sin
1: aparte,
3: saber, ¿no?
1: La película es tan... sabiendo, o sea, vos la ves y realmente parece un video filmado por una persona que no sabe ni usar una cámara. O sea, chicos, la actriz principal es la DF de la película también.
3: Yo la vi de chiquita.
1: O sea, no la DF, la camarógrafa, ¿no? Pero
3: yo la vi de chiquita, fue de las que me traumó para siempre, porque por muchos años pensé que era de verdad.
1: Es que boluda.
3: Porque arranca diciendo que es de verdad.
1: Arranca diciendo que son muy guachos.
3: Y yo diciendo, bueno, listo, o sea.
0: Así que no crean todo lo que dicen que es de verdad.
3: Yo una niña de no sé qué edad. Y es... viendo esta película,
1: no, es que
3: diciendo
1: te retrauma, amor.
3: No, bueno, listo, o sea, la vida es un horror.
1: Y algo que pasó también es que cambió igual, para sí, siempre sí, la estética del terror, ¿viste?
3: Sí.
1: Porque empieza a ser algo como de hasta medio de creepypasta, ¿viste? Como algo de que es...
3: ¿Qué es creepypasta, mamana? Que te cayó mal el flash, mal viaje.
1: No, creepypasta es un concepto, okay. Por ejemplo...
0: explicarle por qué tenemos mucha gente que no te entiende, Miranda, cuando hablas.
1: Los creepypasta son videos que se hicieron virales en internet, en un internet que no es el internet de hoy en día, sino un internet más antiguo.
3: El internet.
1: El internet.
0: El de nuestra
1: que
0: época,
1: se hicieron conocidos en el internet de otra época. Como si te dijera Backrooms, viste que ahora claro, está toda la peli de Backrooms, no sé qué, pero Backrooms en realidad es un creepypasta.
4: No entiendo.
1: Creo que
0: yo tampoco.
1: Chicos, ¿no estás entendiendo?
0: Tampoco entiendo.
1: No, te juro, no entiendo.
0: Chicos, es un video viral de internet
1: que da miedo, básicamente.
0: O sea, está bien,
2: o sea,
0: ¿me entiendes?
2: Videos del internet.
1: Sí.
2: Que dan miedo.
0: ¿Que dan miedo? No, que te vas entrando en un mundillo, en un internet B.
1: O sea, es difícil de explicar porque hay muchos tipos de creepypasta, pero es como si te dijera, ¿se acuerdan de Obedece a la Morsa? ¿Se acuerdan de ese video?
0: No.
1: Bueno, chicas, les falta cultura del internet. Seguramente que mis oyentes los que les gusta el terror,
2: pero yo te mando un zumbido, esa es mi cultura del internet.
0: Para,
2: ¿podemos, puedo pedir, por favor, que alguna columna de Pánico Escénico sea creepypasta?
1: 100%, 100%
3: interesa,
1: va a venir.
3: Me interesa.
1: Bueno, de hecho es un concepto que hoy en día está reflotando porque los productores se están dando cuenta que si hacen películas sobre creepypastas, los jóvenes van al cine, básicamente,
3: wow,
1: porque son casi leyendas de internet, los creepypastas.
0: Wow. Sí, para que hoy cuando terminemos el programa veamos creepypastas.
1: Recontra, sí.
0: De pastas.
1: De pastas.
0: De panas.
1: Pero bueno, nada, yo me encanta esta película, véanla, está en Netflix. Es un poco densa al principio porque realmente parece un material filmado por gente amateur, que un poco lo fue, pero hizo historia en la industria, hizo historia en el terror, hizo historia en el cine en general, así que se las recomiendo.

0: Comiendo mucho.
1: Bueno, muchas gracias, mi amor. Muchas gracias. Les quiero recordar, les quiero contar uno de los premios que tenemos, que ahora Brenda igual va a explicar un poquito mejor, porque es algo en lo que ella está trabajando. Pero no se olviden, ¿alguien quiere hacer los honores del teléfono?
2: Yo lo hago. 11-53-79-89-90.
1: Bueno, tenemos altos premios. En principio, Brenda, contanos qué entradas vamos a estar regalando.
3: Bueno, por un lado estoy produciendo y asistiendo a la dirección de una obra llamada El Rigor, escrita y dirigida por Maya Tarsic y protagonizada por Aileen Zaninovich. Es un unipersonal que se estrena mañana en Ciudad Cultural Conex. Y tenemos dos entradas para regalar.
1: ¿A qué hora?
3: A las 20 horas, bien. Pero las entradas que tenemos para regalar son para el 2 de septiembre, miércoles 2 de septiembre a las 20 horas, a la primer persona que mande un WhatsApp
1: ahora
3: con la palabra rigor. La primera persona que escribe rigor se lleva dos entradas para el 2 de septiembre en Ciudad Cultural.
2: Voy a repetir el número.
3: Sí.
2: 11-53-79-89-90. Ahí mandan El Rigor.
3: Y ese premio es automático. Y luego hay un premio por el que hay que trabajar.
1: Ahí hay que laburar.
3: Hay que laburar.
1: Tenemos. ¿Me vas a mandar un audio? Todavía no, porque ya arrancamos con el consultorio de Brenda.
4: Eso era verdad.
1: Señoras y señores, vamos a arrancar con el consultorio. Amiga, contanos un poquito primero con qué. ¿Qué técnicas te vas a guiar para elegir?
3: Y mira,
1: ¿quién gana?
3: La verdad que me van a ayudar porque va a tener que ver con pura escucha, puro análisis de la voz, de la gente que quiebra, del relato, cuán verosímil es, cuán no. Ustedes nos están mandando audios que nos cuentan una anécdota, ¿verdadera o falsa? Al final del audio le cuentan a la producción. Sí, efectivamente es verdad o mentira. Nosotras no lo sabemos eso. Solamente escuchamos la anécdota.
1: Exacto. Y le contamos a la gente también el otro premio que va a ganar. ¿Te parece que por un segundo les cuente que la persona, porque van a ganar dos personas, que ganen este premio que va a ser laburado, chicos, hay que ganárselo, hay que ser muy creativos, se van a ganar un par de entradas para ir mañana mismo a Bebop Club de nuestro queridísimo amigo Aldo, que nos manda estos vinos increíbles, que 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
2: Pero, mamá.
3: Espectacular. Así que
1: dale, pum, pum. Uy, qué nervios me daba decir eso, mamá.
2: Me rompiste, amiga. Toda.
3: Siga mandándonos sus audios que vamos a decir si son verdad o son mentira. Y quien logre engañarnos se va a llevar estas entraduquis.
1: Exacto. Tenemos audios.
5: Hola chicas, ¿cómo están? Bueno, acá Bruno del microcentro. Las estoy escuchando desde el primer programa y yo quería contarles que una vez estaba en un avión y me estaban pateando en la espalda, muy fuerte, muy fuerte, muy fuerte. Y nada, al principio no dije nada y en un momento me di vuelta para cagarlo a puteadas y cuando me di vuelta era nada más y nada menos que el señor Rodrigo De Paul.
1: No.
5: Así que nada. Imagínate que así como me di vuelta furioso.
2: Pero no va a Disney.
5: Pero
1: por ahí va a Disney.
5: Esta historia es falsa.
1: Capaz Bruno de Microcentro
2: dijo mi historia es falsa.
1: Lo dijo.
2: ¡Ey! Chiquis, hay problemas técnicos.
1: Tienen que cortar antes la producción.
3: Bueno, Bruno, seguí soñando.
1: Claro,
3: seguí soñando recibir esa patada de Rodrigo De Paul.
1: Mientras nos mandan otros audios, yo les puedo. ¿Tenemos uno más ahora? Ah, a ver, porque tengo algo para contarte.
6: Lucía de Almagro. Estaba en México, en la playa. Tenía hambre, así que comí algo en un puesto de la calle.

0: Y luego, tomando el sol, empecé a sentir algo raro en la panza. Y bueno, mis esfínteres dejaron de funcionar y me cagué.
1: No.
0: Y tuve que arrastrarme hasta el mar, tratando de que nadie me vea, para, y bueno, limpiar.
2: Miren, yo prenden el audio que no se
3: yo le creo
2: verdad.
3: Porque les voy a decir, México, digamos, es muy fácil tener problemas gastrointestinales, o sea, no, pero lo digo de verdad. Yo creo que el 99% de los mexicanos tienen problemas gastrointestinales. Yo vivía en México y lo primero que tuve fue un problema gastrointestinal.
1: Para, pero vos no decís Marísima. Que los mexicanos ya están acostumbrados a toda esa movida y que
4: para
1: no
4: mí
1: tienen.
4: Sí,
3: puede ser, pero también hay mucho taco, mucha comida y hay mucho smog.
4: Doy
3: entonces,
4: vida smog. Por un taco en este momento. Ay, al pastor. Sí, un taco al pastor. Si me dan un taco al pastor, listo, me puedo morir.
3: Doy mi estómago y mi salud gastrointestinal por un taco al pastor.
4: Doy todo.
3: Muchos taurales.
2: Un gato al pastor.
4: Chicos, el vino.
3: Che, bueno. Sí. Así que yo le creo. Yo
5: ¿para
3: le creo.
5: ¿Qué es un smog? Mamá, me dicen.
3: Es lo que se arma en el aire.
4: Como los gases de combustión de sí. las cosas.
1: De las industrias.
3: Y aparte, la Ciudad de México de es un valle. Claro. Entonces, toda la contaminación se acumula y nada.
4: Claro.
3: Te sangra la nariz, tenés un montón de problemas de alergia.
1: Es muy seco.
3: Sí, imagínate eso sobre un taco al pastor. Yo le creo que los esfínteres se pueden descontrolar.
4: Puede pasar.
5: ¿Tenemos ahí para poner otro o puedo contar mi anécdota? Bueno, ok, voy a contar igual mi anécdota, a ver si piensan que es verdad o mentira.
1: A ver.
5: Mientras manda más anécdotas. Bueno, cuando yo arranqué a manejar a los 17 años, mi primer día, o sea, en mi primer trabajo, que también fue a los 17 años en producción, yo estaba manejando, era literalmente, no sé, el segundo día, me estaba sacando el auto, yendo a mi primer día como che piba de una productora.
1: Sí, era tu primer día como productora y manejando.
5: Y manejando, eran muchos primeros días.
3: Mucho estímulo.
5: A vivo. Bueno, mi primer día. Y estoy manejando en la calle Jorge Newbery y de pronto le paso Finoli a un auto al lado, sracabum, le golpeo y le choco a tal punto que le saco del lugar, o sea, literalmente le choco y le rompo el, ¿cómo se llama?
1: El espejo retrovisor.
5: A lo cual yo entro en pánico porque no sabía, o sea,
4: ¿Qué hago en esta circunstancia?
5: Claro, no tenía experiencia, me daba miedo, me daba vergüenza, seguía avanzando y en un momento dije, no, ¿qué es esta locura? Freno y me quedo con balizas en el auto completamente
4: en pánico.
5: Se acerca el señor completamente, obviamente.
1: Enojado, a punto de cagarte a palos.
5: Sí. Y me ve y me empieza primero, no, porque no sé qué, no sé cuánto. Y cuando me dice, ¿vos sos Zoe? Le digo, sí. Me dice, no te puedo creer. Yo soy el marido de no sé si lo puedo contar. Bueno, lo voy a contar igual. Yo sé, no es nada secreto igual. Yo soy el marido de Graciela, de Aqualis. De mi primario.
1: Pachi.
5: O sea, le había chocado el auto. El primer día que yo manejaba. El primer día que yo iba a trabajar de che piba, le choqué el auto que le mando
4: al esposo de la directora.
5: Y te pido mil disculpas. Al esposo de mi directora de mi primario.
1: Increíble. Es verdadero.
5: Bueno, es verdadero. Eso no lo sabía.
1: O sea,
5: verdadero. Sí. Bueno, esa era mi anécdota y vamos a elegir el veredicto. Música de Diego Redoblantes. ¿No puedo hablar?
0: Y esta historia es verdadera.
1: ¿Vieron?
4: Vos acertaste con
5: Brenda,
4: lo de los mexicanos.
5: ¿A quién elegís para que se gane Bebop? Y
4: también está Tommy Limansky, ¿eh?
1: Ojo con Tommy.
5: Tenemos más audio, me dicen acá, por la cucaraush. A ver, Gastón.
6: Chicas, queridas, ¿cómo les va? Bueno, brevemente. Yo era chiquita, no tan chiquita. Viene el primo mucho más grande que estudia es chef. ¿Bien? Entonces se ponen a hablar de que los postres que había estado haciendo

0: su laburo, qué sé yo. Y yo le digo, ay, mi preferido es la torre de profilácticos. No era profiteroles, era profilácticos para mí.
1: No.
0: Toda la vida me quedó la imagen, después de que me corrigieron, de una torre de forros.
2: No, es tremendo. Es buenísimo.
1: Es excelente.
3: Increíble. Ay, yo le creo, porque hay en su voz algo.
2: Es verdad.
3: Sí, algo de verdad, algo como los griegos dicen, ¿no?
2: ¿Y podría ser ganadora o qué?
3: Y a mí me gustó. A ver, veamos si nos engañó o no.
2: A ver.
0: Dije, no puede ser. Y obviamente es verdad. Debo decir que es verdad, la vergüenza la pasé.
3: Es que en realidad le sacamos la ficha a todos, chicas.
1: Nadie nos puede engañar.
2: Me dan ganas que alguien nos engañe.
1: A ver, ¿alguna mentirita piadosa? A ver, ¿alguna cosita? Vuelvo a decir.
4: Hola, chicas, ¿cómo les va? Les habla Beto del barrio de Floresta.
1: Hola, Beto.
4: Bueno, les cuento que yo voy siempre a Mar de Ajó y hace dos veranos en la playa de Mar de Ajó me lo encontré a Damián de Santo. Me puse a charlar, le digo, ¿qué haces, Damián, acá? Si vos sos de ir a Córdoba, vos sos de Villa Jardino, ¿qué haces acá? Y bueno, pero yo me crié acá. Toda mi infancia hasta acá y vengo todos los veranos acá, yo veraneo siempre acá y qué sé yo.
3: Tranquilo, que
4: y a partir de esa conversación y de varias conversaciones se sembró una linda pequeña amistad. Me invitó al teatro, lo entrevisté para un programa de radio y tenemos un pequeño vínculo a la distancia, así cada tanto nos hablamos y...
3: ¡Ay, duda! ¡Ah! Porque en Villa Jardino está el hotel del sindicato de actores, quiero decir, o sea, me parece creíble.
1: Yo debo decir que veranos enteros en Villa Jardino... Mi Epa, familia.
3: ¿Viste?
1: Sí. Mirá. Igual no en el hotel, ¿eh? Mi bisabuela tenía una casita muy chiquita ahí. Y de hecho le mando besos a mis amigos de Villa Jardín.
2: Pensé que se decía tu bisabuela. ¿Vive tu bisabuela?
1: No, amor, no.
3: ¡Viva!
1: ¡Viva! ¡Viva! ¿Club?
3: Muy bien metido. ¡Viva! Bueno, ay, para mí es verdadero. ¿Qué voy a hacer?
1: Ay, sí. Sí. Para mí también.
3: A ver.
4: Esa historia... Es real.
3: Ay. Chicos, no pasa una bala, no bala, entra una bala acá.
1: Bala, mientan, no, que no
2: nos mienten, no nos quieren mentir.
3: No nos quieren mentir.
1: Tenemos uno más, a ver.
5: Hola, qué lindo el programa, me encanta. Acá Víctor de San Justo.
1: Ay, Víctor.
5: Una vez con mi hermano éramos chiquitos y acababan de hacer la planta alta en mi casa, en lo de mis viejos, y el techo lo hicieron muy mal. Y se llovía, y mi hermano era muy inquieto y a mí me gustaba seguirlo, y entonces nos subimos con la garrafa, nos pareció que lo podíamos arreglar y terminamos prendiendo el fuego del techo.
1: No.
5: Bajamos a buscar un agua y con el agua nos refalamos y casi nos vamos por la cornisa. Bueno, gracias, hermoso el programa.
1: Ay, no funciona. Siento que Víctor nos mintió.
3: Yo también siento que Víctor nos mintió.
1: Se prendió fuego de repente.
3: Es raro,
1: ¿no? No entendí.
3: Aparte estaba como medio resbaladuki. Me parece que estaba.
1: Me gusta como dijo resfalo.
3: Resfalo. Me parece que.
2: Me gustó.
3: Que nos está chamullando, a ver, Víctor. A ver qué.
5: Es el programa.
1: A ver,
5: Baker. Es verdad.
2: ¿Quién tiene que...?
3: Bueno, Víctor, te ganaste dos entradas para mañana. Bebop.
2: Bien, y tenemos otro par de entradas también, ¿eh? Atención.
1: Atención.
2: Atenzao. ¿A quién elegimos? Víctor, bueno, por supuesto, ya ganó.
1: Víctor ganó.
2: ¿Quién más?
3: Y me parece que el tema de Finter...
1: Es bastante bueno.
2: El tema de Finter está bien.
1: El tema de la cacona en el mar.
3: La cacona. Sí, me parece que amerita, ¿no?
2: Me encantan las historias escatológicas. Manden más.
3: Entonces vos, la que se te flaquearon los esfínteres, te ganaste dos entradas para Vivo Club mañana. Nos estábamos a estar comunicando.
1: Escuchemos
2: un chacito. Sí, mamón.
3: Sí, invítate a salir a alguien.
2: Producción se va a contactar con ustedes, Víctor y Caquitas, que no me acuerdo.
1: Y la Cacas.
2: Y la Cacas. Lucía la de Palermo. Menos Lucía mal que no tenemos apellido, sino pobre. Bueno, amiga, muchísimas gracias por tus conocimientos en el tema. Tenemos un rato para tu columna, mi querida. Amor de mi vida.
6: Vamos a hablar de... Sobre todo una banda que me gusta muchísimo y que me marcó mucho la infancia y que me... Y bueno, y un poco esto de la verdad o la mentira, pensado en términos conceptuales o en términos estéticos, ¿no? Daft Punk es una banda que se crea en 1993. Es una banda que los primeros años ellos mostraban sus caras. A veces se tapaban con máscaras, a veces se tapaban con bolsas.
1: Mira.
6: Pero porque tampoco eran muy conocidos. A partir de 1999, ellos adquieren como la forma esta de los cascos. Mm. Los cascos medio del espacio.
1: Y medio aliens.
6: Medio aliens, robot. Robot. ¿Qué tenía que ver completamente con lo que ellos hacían a nivel sonoro? ¿No? Es una banda de electrónica que mezcla como muchas cosas y muy innovadora para el momento. Que de pronto la música electrónica también tenía una melodía, un leitmotiv, y de pronto eran canciones también. Entonces vienen estos dos franceses locos pirados, se plantan en esa, en la de los cascos, en la del trajecito, y nos crean un imaginario a todos los que los seguíamos. Yo era muy chica, veía los videos en MTV de estos personajes.
3: Este y era como un
6: dibujitos.
3: Anime.
6: Sí. Claro, estaban los dibujitos, pero al mismo tiempo... Y que los dibujitos es medio toda una peli, ¿no? Sí. O sea, del disco Discovery. Que de hecho, mis hijos son fan de Daft Punk porque son fan también de los dibujitos de Discovery, de los videos que hacían ellos. Y yo me acuerdo de ver esto y decir, ¿pero qué? ¿Qué es esto? Y no puedo... Y después era que, ¿quiénes son ellos? ¿Quiénes
2: esta
6: son?
2: Esta es la que le gusta a Blue, ¿o no?
1: ¿Quiénes
6: esta son? Este es el tema preferido de Azul. Este es el tema preferido de Azul.
3: Que son azules.
6: One More Time. Daft Punk es un clásico. O sea, creo que no hay persona que no guste este tema.
2: Te la sube instantáneamente.
6: Bueno, inmediatamente ellos tienen esa capacidad. Pero de pronto eran unos musicazos, claramente. Unos chabones que mezclaban de todo y que sampleaban un montón de cosas también, clásicas de nuestro sonido, de la memoria de nuestros sonidos y cosas viejas, y decís, no, pero para esto, ¿de qué es? Y bueno, y Daft Punk mezclando todo. Y eran dos chabones que tenían cascos y trajes y no les conocimos la cara hasta...
1: Wow. Qué loco eso.
6: Porque... Todo rondaba alrededor de ese imaginario que fue potencia para ellos en este caso, porque se armó como algo muy conceptual entre el sonido y lo estético, claro. Pero que a la vez ni necesitaba saber quiénes eran. Y
1: como lo anónimo.
6: Lo anónimo.
2: Mm. Bueno, y también Bansky, como rap, ¿no? Como que no,
6: sí,
2: se les conoce.
6: Sí, hay un montón
1: gorilas
6: de artistas.
1: También,
6: gorilas.
1: Un poco.
6: Bueno, Gorilas era la otra banda. Mm. Que a la vez igual Gorilas nunca guardó su identidad. O sea, no es que estaba...
1: Tienen como alter egos, ¿no?
6: Claro, estaban los nombres de los personajes de los videos y de las, sí, de todo, de las fotos. O sea, si salía una entrevista de Gorilas, aparecían los dibujos. O sea,
1: me parece una...
6: Es genialidad. Locura. Ellos, sí, hicieron películas, o sea, todo. Sí. Digo,
1: uf,
6: estos Gorilas. Que también en la infancia, claro, veía los videos en MTV y decías, pero ¿qué es esto?
1: ¿Qué es este dibujito?
6: ¿Qué es este dibujito que es una bizarreada, que es...
2: Esta
6: que
2: es
6: cuenta una historia.
2: ¿No? Feel Good Inc., amiga, digamos, para nuestro...
6: Esta es Feel Good Inc. de Gorilas, un clásico también. O sea, traje cuatro clásicos hoy porque es así.
1: ¡Uy, sí!
6: Y que de pronto estas verdades que eran las identidades de los artistas ya no tenían tanta importancia como la obra.
1: Increíble.
6: La obra era mucho más importante que ellos... Bueno, el cantante de Gorilas es el cantante de Blur. Es Damon Albarn, que en un punto lo sacás por default porque le conocés la voz.
1: Claro.
6: Y él nunca estuvo realmente guardado, ¿no? Digamos, nunca, si no averiguabas, no sabías, pero porque no aparecía en la foto, pero si buscabas un toque sabías que era Damon, claro, Albarn. y que era el cantante de Blur. Entonces, pero Daft Punk no.

0: punk no. Y no, o por ahí sabía sus nombres, pero no sabía sus caras.
1: Claro.
0: No sabías quién era.
2: Y yo sigo sin saberlo.
0: Sí, sí, bueno, igual lo googlea, o sea, se filtraron. No se sabe, viste, si es a propósito o no. Se filtraron fotos de un evento de Sony. Que estaban los dos chabones ahí. Medio una fiesta. Y después en unos videos en un aeropuerto. Y eran ellos.
2: Ay, qué bajón.
0: Eran ellos dos.
1: Es una locura eso, ¿no? Como mantener tu identidad oculta. Medio CIA también. ¿Viste? Sí, que
0: medio CIA.
1: Se tapa la cara.
0: Hasta acá.
2: Hasta hace poco.
0: Esto es Something About Us. Que es mi tema preferido.
1: Es increíble.
0: De Daft Punk. Y con mis hijos decimos que es nuestro tema. Porque nos cantamos este tema de amor.
1: Ay, escuchémoslo un poco.
0: Por favor.

0: Se lo dedico a Eloisa y a su, los amo.
1: Que no están escuchando porque
0: no
1: es muy tarde.
0: Están escuchando. Van al colegio mañana, duerman, mis bebés. Son las 22:51 de la noche. Elenco y no está.
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0: 10 grados centígrados, sino está. No estoy segura si llueve o no, si es de noche o de día.
1: Estamos en un estudio resguardado de la tormenta.
0: El sol ha abandonado el grupo.
1: ¿Por cuánto tiempo, no? Piensen en sus casas, escuchando el Inestable.
2: Si no es increíble, posta, que a veces, a mí me pasa mucho con, es una boludez lo que voy a contar, pero yo tengo un cuadro que en realidad es un cacho de madera pintada, o sea, es...
0: una obra de arte contemporáneo.
3: No, no, no. Es como la sea.
2: Es como, no, no, es una...
3: No
2: es ni una réplica porque no está pintado. Es una impresión en una madera que tiene... Es una muy buena impresión en un marco antiguo impresionante, dorado, wow.
4: ¿Está ahora expuesto o está guardado, embalado?
2: No, está en mi... Hoy mismo no, porque todavía está en el otro lugar, pero en estos días vuelve. Lo tuve siempre en mi cuarto. Y es un cuadro que no tengo idea de quién es. Y no me importa. No me importa ni de quién es, ni que sea falso. ¿Por qué? Porque lo que me genera es más importante que la identidad o la veracidad de la obra. ¿Se entiende?
0: Y bueno, ¿se acuerdan
2: ¿No
0: de...?
2: ¿No les pasa con cosas sí. que dicen, aunque esto no sea real?
3: Sí, prefiero me vivir genera... en esta mentira.
2: No, me genera tanto, me da tanto, que no importa si el cuadro es verdadero o falso, el hecho artístico es en verdad lo que te llega.
4: Obvio, además es una verdad.
2: Es una verdad, por supuesto. Es una madera... con una impresión. Exacto. Existe. Está ahí.
4: Lo veo.
2: Pero, digamos que en el caso también de Daft Punk es medio lo mismo, como, ¿qué importa quiénes son ellos? ¿Qué importa? Son unos robots. Para mí son unos robots que inventaron un género, ¿me entendés lo que te quiero decir? O esos animalitos medio monstruitos, medio personitas, que son gorilas... que te genera lo mismo. No quiero saber que es Damon Albarn.
4: Además, perdón.
2: Quiero que sea ese chaboncito.
4: Claro, pero...
2: Y el otro, y el otro, y el otro.
3: Casi que te pones a llorar. Quiero que sea ese chaboncito.
4: Por favor. No, pero tiro una picante que siento que estamos...
2: Esto es on melancholy.
4: No, que digo que es, me parece mucho más valioso. Digo, estamos en un momento en donde importa mucho más que la ropita del artista que como canta. ¿Entendés? Digo, como sí. en ese caso me parece súper valioso también, porque es como, ¿qué importa? La cara del chabón, cómo se viste el chabón. Importa
2: lo que te
4: arte,
2: genera.
4: Claro, exacto.
2: Importa, bueno, y acá volvemos como al principio de decir, importa también la interpretación, el punto de vista de cada uno sobre la verdad, sobre lo verdadero. Lo verdadero en realidad son hechos. Y hay otras cosas que sí son hechos reales y que no se pueden tocar. Pero después, a nivel artístico también es eso. Es qué te hace sentir algo y cómo haces para pasarlo por tu cuerpo, por tu sensibilidad.

0: y apropiártelo.
1: Sí, la verdad pasa por otros lados.
0: Pasa por otros lados.
2: Exactamente, amigas. La verdad pasa por otros lados. Esa es una de las enseñanzas que nos queremos llevar de este programa.
1: Vamos.
2: Que, bueno, que ni toda mentira está hecha para lastimar, ni toda verdad está dicha con muchísima honestidad. Nos hemos quedado, o yo por lo menos siento que me llevo chicos, no hay que saber todo.
3: Por la mentira.
4: Por la mentira.
2: También por no saber, chicos, no hay que saber todo.
4: Por la mentira.
3: Por la mentira.
2: Porque

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2: Hola, ¿cómo andan? Aquí arranca una nueva edición de No Tan Aliados. ¿Cómo le va, Pedro Lacul?
3: ¿Cómo le va, señor Mariano Espesapria? ¿Me extrañó?
2: Muy bien, sí, lo extrañé en su periplo por el norte argentino.
3: Así es.
2: ¿Cómo le va, Abigail?
4: Muy bien.
2: ¿Con Treira Martínez?
4: Bien, con frío. Mucho
2: sí,
4: frío
2: bueno,
4: hoy.
2: sí, es cierto. Campera y listo, otra cosa.
4: No, qué campera. ¿No? Ya estamos para otros calores, otra temperatura.
3: O sea, frío, pero desabrigado.
4: Sí.
2: Usted es la banda del verano, digamos.
4: Sí, 100%.
3: Sí,
4: musculosa, calor.
2: Yo también, pero parece que hubo algunos que estuvieron tomando un vinito antes como para tomar temperatura.
4: Y ahí estaría bueno, ahí ya toma otro color.
3: Sí,
2: es correcto.
3: Porque también tenía frío.
2: Es por el frío,
3: por supuesto, por supuesto.
2: Bueno, el que estuvo bastante calentito durante toda la jornada es Fernando Cerimedo. ¿Se acuerdan?
3: Calentito es un decir.
2: Calentito, sí, es un decir. Ah, digamos que ahora está pasando la noche en la cárcel, en Santa Cruz de la Sierra, ¿no?
3: Complicado.
2: En Bolivia. Que, bueno, acusado de haber mandado a matar a su novia.
3: Contemos quién es Fernanda. Y mirá, ahí tenemos a Fernando Cerimedo.
2: Sí.
3: Cerimedo se hizo conocido en 2023 por ser uno de los asesores de redes sociales, ¿no? Sí. De Javier Milei durante la campaña. Y es alguien bastante polémico. Incluso en ese momento, ya en 2023, se lo acusaba en Brasil. Incluso había una causa penal de fomentar fake news durante la campaña de... La primera campaña, ¿no? La de Jair Bolsonaro.
4: Sí, él lo desmiente un poco esta cuestión, sí. Dice que no difundió desinformación y que nunca pidió tampoco que se acerquen a hacer ese intento de golpe de Estado.
3: Claro.
4: Pero quedó en la mira de la justicia.
3: Pero estaba, claro, acusado en la justicia.
2: Cuando iban cambiando para el planeta decía no se acerquen, no se acerquen.
4: Tal cual. Claro.
3: Y es una figura realmente muy polémica que uno dice, bueno, puede lo que pasó hoy haberse previsto. Y bueno, cuando me enteré lo que pasó... Dije, no me parece raro, digamos, a ese nivel, digo.
2: ¿Haber contratado a sicarios?
3: Es un montón.
2: Porque vos lo conociste, la campaña del 23, ¿no?
3: Exactamente. Yo escribí una nota en agosto del 23, más precisamente el 31 de agosto, titulada ¿Quién es y qué piensa el estratega comunicacional que sueña con convertir a Milei en el Bolsonaro argentino?
2: Ya habían pasado las pasos,
3: que sueña por exactamente, que sueña con convertirse en el Bolsonaro argentino.
2: ¿Y
3: la escribí para La Nación y me respondió por redes, por Twitter, ahí está la nota, ahí está el título. Fernando Cerimedo, especialista en marketing digital, se dirige como una figura cada vez más gravitante en La Libertad Avanza. Su nexo con la derecha latinoamericana y las denuncias en su contra por difundir información falsa.
2: Sueña con convertir a Milei en el Bolsonaro argentino.
3: Exacto.
2: El sueña, ¿no?
3: Exactamente, sueña.
2: Sueña, sí.
3: Y me respondió por redes, yo lo había tratado de contactar, ¿no? Sí. Antes, para justamente escribir la nota, no me había respondido. Después, de la nada, me arroba en Twitter, en X, y me pone, estimado, no tengo ningún sueño.
2: No tengo ningún sueño.
3: Está bueno. Cerimedo es el dueño, o era el dueño, de la derecha diaria.
2: Es la banda de los funcionarios que desmienten una vez que salen las notas.
3: Sí, es tremendo.
2: ¿Por qué no hablan antes?
3: Sí. En este caso hay que decir, todavía no lo era.
2: Sí, claro.
3: ¿No?
2: Sí,
3: estaba en plena campaña. Pero es el dueño de la derecha diaria, era el dueño de la derecha diaria, que es básicamente la usina periodística de La Libertad Avanza, que después la compra Javier Negre, que también hablamos
2: el
3: acá
2: español,
3: varias veces,
2: exacto,
3: del periodista español Javier Negre, le compra la mitad en teoría en 2024. Cerimedo.
2: ¿De dónde sale la plata para todo eso? Si está siempre en duda, ¿no?
3: Imagínate.
2: Está siempre en duda, sí.
3: Cerimedo tiene registros de entrada a la Casa Rosada hasta junio del 24.
2: Claro.
3: O sea, después de llegado Milei al poder, él siguió teniendo una ida y vuelta.
2: El gobierno reaccionó y diciendo esto que estamos poniendo ahí en la placa. Cerimedo, ¿quién es Cerimedo? ¿Quién es Cerimedo? Decían, no lo conocemos prácticamente. Después del 23 no tuvo más relación con Milei, dicen.
3: Exacto.
2: Pero en realidad parece que el vínculo se cortó definitivamente cuando Cerimedo filtra o manda a filtrar los audios españoles, según dicen en la Casa Rosada, ¿no?
3: Bueno.
2: El caso Andy, recuerden, la Agencia Nacional de Discapacidad, aparece españolo diciendo una cantidad de barbaridades que en el fondo revelaban un mecanismo de recaudación ilegal con los programas de la Andy, ¿no?
3: Es una de las versiones, ¿no? No tenemos la confirmación de cómo se filtraron. Hay muchas versiones. En el gobierno también en su momento le echaron la culpa al esposo de Marcela Pagano, Franco Bindi.
2: Sí.
3: Gran operador también de nuestros tiempos, pero de lo que es seguro es que Cerimedo tenía

0: vínculo con Españolo, ¿no?
1: Claro.
0: Que era el titular de Landís. Y la versión, hay una de esas versiones que dice que sí, que efectivamente Cerimedio estuvo detrás de esa filtración, al menos. De bueno, que el primero también fue que el que lo pudo haber grabado.
1: Porque su mujer trabajaba en Landís, ¿no?
0: Claro.
1: Su mujer, que no es la chica que fue baleada hoy en Santa Cruz, en la Sierra.
0: Esa es su nueva novia.
1: Exactamente, sino la mujer aquí en la Argentina, ¿no? Uh-huh. Que figura la causa Andis.
2: Exactamente. Además. Bueno, él también declaró, ¿no?, en la causa de Andis, donde justamente dijo que Españolo le había comentado que en algún momento habló con Milei y le dijo esta cuestión de se están cobrando coimas, hay sobreprecios, este famoso 3%, ¿no?, que circuló y con el cual se hicieron muchas canciones políticas después.
1: Sí.
2: Pero él dice que justamente Españolo le había advertido al presidente y también a la ministra Sandra Petovelo sobre este cobro, ¿no?, de las coimas.
1: Bueno, ahí también hay una interna grande en Bolivia con Cerimedo, porque recordemos, es parecido al caso argentino, el presidente Rodrigo Paz está enfrentado con su vicepresidente, ¿no?
0: Acaba de asumir.
1: Bueno, sí, no, están enfrentados. Y el vicepresidente pidió que se investigue a fondo lo que pasa con Cerimedo, que es un asesor de Rodrigo Paz y tiene oficina al lado de él.
0: Sí. Tuvo un rol importantísimo.
2: El asesor personal, decía, ¿no?, el vicepresidente.
1: Sí,
2: como se desliga un poco y habla efectivamente de Rodrigo, con el que tiene la relación.
1: Uh-huh. No, terrible. Y, bueno, Cerimedo, que su última participación en las campañas, él anda dando vueltas por toda Latinoamérica con las campañas de derecha, centro-derecha, ultraderecha, depende de los candidatos. El último candidato al que ayudó fue al hondureño, Nasri.
0: Es verdad.
1: Vamos a decir bien el nombre, ¿no?
0: Es verdad.
1: Nasri es el nombre de pila, en realidad.
0: Sí, ahora me también.
1: Shurfa, creo que es el apellido.
0: Sí, porque el Cerimedo se convirtió un poco en un gurú, ¿viste?, de la comunicación de la derecha latinoamericana.
1: No, perdón. Nasri Asfura.
0: Ahí va.
1: Presidente de Honduras desde este año.
0: Ajá. Uh-huh.
1: Y hizo el mismo trabajo que hizo con Milei, el mismo trabajo que hizo con Rodrigo Paz. Algunos dicen que la oficina central de Cerimedo está en Miami, Estados Unidos, ¿no? Bueno,
0: es una buena.
1: Y ahí baja.
0: ¿Y sí?
2: Sería un indicio.
1: Y ahí baja todo.
0: Sí.
1: Bueno.
0: Tiene sentido. Tiene sentido,
1: sí, claro,
0: porque
1: sí, tiene sentido, sí.
0: Hay terminales mileístas muy, muy concretas con Miami, ¿no? Empezando por el nuestro Escaturice, Leonardo Escaturice, que también lo tratamos bastante, ¿no? El empresario argentino que vive en Miami.
1: Sí, claramente. Bueno, hay muchas terminales ahí en el mundo del trumpismo con la derecha latinoamericana. El caso de Bolivia es el último, el de Honduras y el de Milei antes, en el 23. Antes, como explicaba Abigail Bolsonaro, ¿no?, en Brasil. Pero más allá de la derecha regional, hubo un estudio que me llamó la atención en los últimos días, que es el auge del ningunismo, está presentado así, es decir, ¿qué porción del electorado argentino o de la sociedad, de la población, dice yo no soy de derecha, no soy de izquierda, no soy libertario, no soy peronista?
0: No me interesa la política.
1: No me interesa la política o no me identifico con ninguna bandera política.
2: Sí, gente que no sabe qué va a ir a votar. Digo, ¿qué opciones tiene? Y también, o sea, entre las opciones que hay, ¿qué elige? ¿Entra una urna en un cuarto oscuro y qué hace?
1: Sí, claro. Bueno, yo creo que el proceso electoral después va decidiendo, ¿no? Tenés la PASO, tenés la general, y en el balotaje finalmente te decidís, es uno u otro, y ahí tenés que hacerte cargo de lo que
2: votás.
1: Pero
2: en la primera vuelta y que tenés más opciones, a veces la gente un poco se lava las manos, ¿no?
0: Hay gente que decide su voto, y esto lo dicen muchos consultores, en la propia fila, antes de entrar al cuarto oscuro.
1: Sí, claramente. Vamos a hablar con Lucas Raffo, él es de Pulsar, el observatorio de la UBA. Lucas, ustedes hicieron este trabajo, Mariano Pesapria te saluda, estamos aquí en la mesa de Notan Aliados. Contanos qué es lo que te llamó la atención de los resultados que obtuvieron.
3: Hola Mariano, buenas noches. Bueno,
1: buenas noches.
3: Muchas gracias por la oportunidad. Sí, la verdad es que esto forma parte de un estudio más amplio que desde el Observatorio Pulsar de la UBA, inclusive vamos a ir publicando en varias entregas. Pero la primera parte, donde por ahí analizamos más, sobre todo la relación de los argentinos con la política, la relación de los argentinos, digo, con el resto de los argentinos y el rol de la política un poco en la vida cotidiana, lo que nos llamó principalmente la atención es esto un poco que estaban conversando, que es el ascenso de esto que llamamos ningunismo de alguna manera, ningunismo político, o esta idea de no identificarse con ninguna etiqueta partidaria.
1: Lo felicito a Lucas por el título que le pusieron, ¿eh? Llamaron la atención de todos con ese título.
3: No, la verdad es que lo vimos muy, muy nítido, porque también hay otra pregunta que aparece.

0: ahí, que es la cuestión vinculada al interés en la política, que ese número es más alto todavía, es casi 2/3 de la sociedad, menciona que no está interesada en la política, y que ese número sufrió un crecimiento importante con respecto al año pasado. Creo que lo que llama la atención no es solamente la cantidad de argentinos que o no se identifican con ninguna etiqueta partidaria o manifiestan desinterés por la política, sino también lo abrupto de ese crecimiento respecto del año pasado, ¿no? El año pasado tuvimos elecciones. El año pasado era menor ese número de quienes se percibían como ningunistas o quienes percibían desinterés en la política. Entonces me parece que ahí lo que nosotros de alguna manera vemos es, bueno, un llamado de atención, ¿no? Porque el año que viene hay elecciones y se elige nada más ni nada menos que presidente.
1: Bueno, pasó con la cantidad de inasistencia electoral que tuvieron las elecciones legislativas el año pasado, hubo un fenómeno así. Uno dice ningunismo, pero ¿podría decir también la parte del electorado que es independiente?
0: Sí, a ver, yo creo que, cuando uno analiza en mediano y largo plazo, es cierto que la Argentina lleva muchos años de desafección política. Digo, si hacíamos esta pregunta, probablemente que no lo tenemos porque somos un observatorio más joven, pero si hubiésemos hecho esta pregunta hace 15 años o 20, probablemente la respuesta era otra, la confianza en el Estado era otra. Digo, es un fenómeno también que excede a la Argentina. Nosotros en el observatorio también analizamos la aprobación presidencial, ¿no?, de los ejecutivos, no solo en Argentina, sino en América Latina y en el mundo, y vemos este fenómeno, ¿no?, de que cómo cada vez le cuesta más a los ejecutivos inspirar confianza y liderazgo, esto acentuado fuertemente después de la pandemia. Y
1: la es pandemia cambió para... todo, es increíble, en un montón de planos, sí, ¿no? Sí. En el político también.
0: Sí, yo creo que la confianza en el Estado como el rector de la vida comunitaria, digo, la confianza en la política y en su capacidad de resolver problemas. A la Argentina sumémosle además los años de inestabilidad económica y los problemas que tiene la Argentina para consolidar, ¿no?, cierta estabilidad y crecimiento económico, con equidad sobre todo. Yo creo que son factores que inciden en esto. Digo, además de que el estudio va mostrando algunas cositas a lo largo que del análisis que muestran también cierta coherencia, ¿no? Porque, digo, cuando vamos a preguntas que parecen absolutamente separadas de esta cuestión, como por ejemplo, ¿podrías estar en pareja con alguien que piensa distinto que vos? ¿O pensás que hay que juzgar a las personas por sus ideas políticas? También ahí aparecen porcentajes muy altos de la población que parecen no solo decir, bueno, mi relación con la política es de desafección, sino no tengo ningún interés en que participe de mi vida cotidiana, ¿no? Claro. Y eso creo que hasta inclusive suena contraintuitivo cuando, como nosotros, personas que consumimos política, la analizamos, la estudiamos todo el tiempo, forma parte de nuestra vida cotidiana de una manera casi omnipresente, bueno, vemos que gran parte de la sociedad no se maneja con esas etiquetas.
1: Está en otra sintonía.
2: Sí. ¿Y se puede? ¿Qué tal, sí, Lucas? Pedro Lacurte saluda.
0: Hola, Pedro.
2: ¿Se puede pensar al fenómeno Milei como una contracara, mejor dicho, como la otra cara de la moneda del mismo fenómeno de esa desafección?
0: Bueno, en realidad cuando vos analizás la pregunta por las identidades partidarias, ves que la Libertad Avanza está como opción, ¿no?, ahí, y fíjate que quienes dicen ninguno no eligen a la Libertad Avanza, no eligen al peronismo y no eligen a ninguna de las vertientes que, claro, podríamos englobar en lo que se llamaba Juntos por el Cambio, no sé qué nombre es, digo, una especie de Yugoslavia del sistema político, ¿no? Juntos por el Cambio. Pero entonces, fíjate cómo le escapan a todas las, claro, etiquetas. Inclusive cuando les preguntamos por del 1 al 10, ¿no? Bueno, 1 es izquierda, 10 es derecha, ¿vos en qué número te situás? Eligen el centro, pero como una forma de escapar de los extremos, ¿no? Claro, no necesariamente porque se consideren de centro programáticamente.
1: No están respondiendo, en definitiva, ¿no?
0: Exactamente, claro, es un lugar, sí, cómodo, ¿no? Decir, bueno, sí, no me gusta ni uno ni otro. Porque además cuando a las personas que eligen ese puntaje, ¿no?, las cruzamos con la variable justamente de identidad partidaria, la mayoría de los ningunistas se ponen en el 5. El 5,3 es el promedio, claro, de los ningunistas, digo, entre 1 y 10. Entonces también es interesante pensar como bueno, el centro como un no lugar, en algún punto también. Bueno, y
1: después,
0: esta idea
1: después
0: de,
1: nos preguntamos, sí, ¿por qué hay gobernantes a los que les cuesta decidir, no? ¿No será que también a la sociedad le cuesta decidir?
0: Sí, o quizás...
2: O sea, se encanta rápido, en ¿no?
1: O quizás. Se encanta rápido. O no banca lo que eligió antes.
0: Bueno, esto es interesante porque ya acá ya entramos en el terreno de la especulación, ¿no? Pero sí. Digo, quizás también es interesante mirar que cuando vemos la película, ya no solo la foto, Milei, digo, y analizamos, bueno, Milei, Frente de Todos, Juntos por el Cambiemos, el último gobierno quizás de Cristina. Bueno, ya llevamos casi 16, 17 años de inestabilidad, de problemas no resueltos. Siempre aparece la pregunta de, bueno, la democracia, ¿no? ¿Cuál es la promesa de la democracia en Argentina? Bueno, aquella del 83, de comer, curar y educar. Y si nosotros hoy miramos los resultados, bueno, no sé si esa promesa se cumplió, ¿no? Entonces me parece que también quizás hay un desencanto de larga data. Obviamente, en la medida en que aparecen opciones novedosas, bueno, Milei a su modo, bastante agresivo, encarnó cierta esperanza. Cuando agarrás encuestas, veías esto, ¿no?, de la expectativa en el futuro, y eso se va desvaneciendo en la
1: medida. Bueno, ahí tiene un sentido, Lucas, porque la gran deuda del último periodo democrático, el más largo, el que vivimos nosotros, por suerte, es la economía, el desarrollo económico, claramente, sí. Es el desarrollo económico. Puede pasar de distintas variables, como la pobreza, pero el plano educativo, pero en el fondo, lo que está faltando en Argentina es desarrollo económico. Tal vez por eso Milei también empatizó con un sector de la sociedad ante el fracaso de otros sistemas políticos, porque no solamente el peronismo fracasó ahí, fracasó también Junto por el Cambio, como vos marcabas antes.
0: Sí, y además, digo, y vuelvo a una pregunta que también por ahí hacíamos en el informe y que aparece plasmada, también cierta desconfianza en el otro, ¿no? Digo, 7 de cada 10 argentinos consideran o indican o responden que no se pueden confiar en la mayoría de las personas. Entonces, fíjate cómo la política parece desacreditada, la confianza en el otro es algo minoritario, ¿no? Solamente un tercio, el 30% de la población considera que se puede confiar en el resto de las personas. Entonces, creo que también hay un desafío importante, que es, bueno, ¿cómo se combinan desafección, desinterés, cierta desconfianza en el otro? ¿Cómo construir confianza, ¿no?, cuando desconfías no solo de la política, sino de tu semejante?
2: Y que ahí también pienso, ¿no?, en voz alta, el voto a Milei se puede pensar como un voto desafectado de por sí también.
0: Claro. También, y así todo, algo que significó un voto desafectado y que probablemente muchos de aquellos que no estaban interpelados por aquella, entre comillas, ya vieja grieta, ¿no?, la de Juntos Cambiemos, peronismo, digo, ya esa grieta parece anacrónica en algún punto acá. Bueno, aparece acá ya como, bueno, inclusive poniendo a la Libertad de Avanza como una de las opciones. Exacto. De las que no me identifican. Y eso es para pensar, porque también es interesante mirar cómo, bueno, el año que viene va a haber elecciones, el año que viene va a haber oferta electoral, y a veces la oferta electoral termina siendo, bueno, elegir la opción que menos nos gusta, la que menos rechazo nos genera, o inclusive la que sé que le puede ganar al que más rechazo le tengo. Entonces, siempre termina siendo una elección medio de subóptimos. Eso también, de alguna manera, desgasta la relación del argentino con la política y con la democracia.
3: Claro, Lucas, acá Abigail Contreras Martínez te saluda. Hay una consulta también, porque hubo elecciones donde hubo otras opciones que no son tan de los extremos. Por ejemplo, en la última elección estuvo Provincias Unidas, que se quería presentar como una opción más moderada para justamente captar un poco también este votante de centro y ofrecer respuestas. Ellos ponían mucho el foco en la gestión. Sin embargo, lo que colectaron en las urnas después fue una cuestión de, no sé, un promedio de 7% a nivel nacional. ¿Por qué no termina ese centro por ahí de encantar a este votante, ¿no?, o esta persona que hoy se muestra como no encantada por ninguno de los dos extremos?
0: Bueno, digo, tratando de hacer una lectura de estos resultados, pero también tratando de analizar con otros, creo que también hay una cuestión de rechazo hacia la política. Entonces, creo que no se trata de si hay opciones de centro o no, sino de que en realidad hay una desafección generalizada con la política y hay una incapacidad de representar intereses muy fuertes. Estamos hablando de que hoy las identidades partidarias más fuertes de cara a las elecciones del año que viene casi que están construidas a partir de antagonismos, ¿no? Probablemente el voto que recolecte el peronismo, el justicialismo en la elección del año que viene sea anti-Milei. El voto que recolecte Milei, sobre todo en primera vuelta o segunda vuelta, va a ser anti-algo, ¿no? Eso yo creo que explica más el cómo se reparte la oferta y los factores que terminan incidiendo a la hora de la elección, que es un

0: sería un momento muy particular. Y no quizás este desencanto, ¿no?, que aparece. Después hay un montón que no están yendo a votar, digo, y esto lo mencionaban recién, es un número que paulatinamente va cayendo, inclusive en la elección ejecutiva más reciente tiene menos votantes que la elección anterior, claro, y menos que la anterior,
1: Lucas,
0: y así sucesivamente.
1: ¿El ningunismo tiene edades? ¿Tiene edad? ¿Está más presente en alguna edad, en alguna franja etaria del electorado de la sociedad que en otras?
0: Nosotros lo que vemos es que hay cierta transversalidad en este votante ningunista, digamos, ¿no? Y eso creo que también habla un poco de que este desencanto no está focalizado en algún lugar. Obviamente hay segmentos en donde hay más que otros, pero en general vemos cierta transversalidad, ¿no? Todos los segmentos aparecen representados en esta idea un poco ningunista, ¿no? Y esto sí me parece un llamado de atención, porque de vuelta, si hubiese estuviese concentrado en algún lugar, bueno, uno podría pensar de algún modo en alguna u otra agenda, pero esto habla de que hay un desencanto bastante generalizado, ¿no?
1: Bueno, Lucas, te agradecemos por esta entrevista y lo felicitamos por el trabajo, porque la verdad que es muy ilustrativo lo que está pasando con la sociedad argentina.
2: Y a la espera de lo que venga, ¿no? Porque dijo que van a publicar más cosas.
0: Vamos a seguir sucesivamente lanzando, exactamente. La verdad es que es un estudio, bueno, que el observatorio lo hace mucho a pulmón, con lo que nos permite la universidad pública, y en algún punto también creo que lo que más queremos promover son, por lo menos, plantear preguntas, ¿no? Sabemos que a veces los estudios no tienen respuestas cerradas, pero sí está bueno el ejercicio de que aparezcan preguntas nuevas, y bueno, esperemos que esto tenga un efecto positivo, sobre todo en la política y el vínculo con los ciudadanos, que siempre es importante para sostener la vida en común, ¿no?
1: Sí, absolutamente. Gracias, Lucas, por la entrevista.
0: Un placer, que tenga buenas noches.
1: Ahí lo escuchaba Lucas Raffo, él es integrante de Pulsar, del Observatorio de la UBA. Es un muy buen trabajo el que hicieron, lo pueden ir a buscar a la página web de ellos. Pedro, hablando un poco del gobierno,
2: sí.
1: Hoy hubo una conferencia de prensa en la que el vocero Adrián Rabier volvió a hacer...
2: A dar la nota.
1: De las suyas.
2: Sí, como todos los martes, ¿no? Eso nos tiene acostumbrados.
1: Sí.
2: La verdad que sí, que fue una conferencia de prensa bastante desconcertante. Como no pasaba, te diría, hace mucho.
1: Porque vos te sentás en la sala de conferencias,
2: sí,
1: y el tipo responde, pero responde lo que quiere.
2: Sí, ¿no? Hay una dinámica que él instauró, que es, sí, básicamente habla 40 minutos, sí, de cuestiones del gobierno, obviamente, que son importantes, ¿no?
1: Sí.
2: Pseudo anuncios, algunas placas, ¿no? Muestra, habla, hace su discurso,
1: sí,
2: expone y después abre preguntas. El problema es que no está respondiendo nada de lo que se le pregunta. Y cuando se le repregunta cosas que dijo la conferencia pasada...
1: ¿Ustedes creen en buen argento que los boludea, digamos?
2: Exactamente.
1: Sí.
2: Sí, sí. Lisa y llanamente.
1: Es lo que piensa.
2: En un contexto de hostigamiento generalizado en la Casa Rosada, ¿no? Porque no podemos caminar por los pasillos hace ya 4 meses.
1: Claro.
3: Había una promesa de él de que le iba a solucionar, de que iba a tratar de hablar con el gobierno y o con Milei, etcétera, para que se restablezca un poco la circulación, y sin embargo no pasó.
1: Promesas que ir a buscar a Milei y Olivo porque a la Casa Rosada no va también.
2: Totalmente, ¿no? Totalmente. Entonces hoy... Hubo preguntas que no respondió, respuestas que repitió de lo que había dicho la semana pasada, y entre ellas una pregunta que le hace el colega Fabián Wallman,
1: sí,
2: abiertamente, preguntándole que cómo va a llegar el gobierno al año que viene si tiene un montón de las consecuencias, ¿no?, del ajuste, y en términos sociales, etcétera, sí, etcétera.
1: ¿Y qué
2: etcétera
1: le dijo?
2: Y la única respuesta de Rabier fue, vamos a llegar con chances, repito, no me acuerdo el textual ahora, sí, creemos que vamos a llegar con chances y vamos a lograr la reelección.
1: Ah, sí, sí, sí. Y dijo, aparte, ganar en primera vuelta.
2: Eso, ganar en primera vuelta. Vamos a ganar en primera vuelta. Siguiente pregunta.
1: Siguiente pregunta. Bueno, o sea que el clima ahí no está muy bien.
2: Para nada. Y cada vez te diría que es una olla a presión que en el gobierno se siente. Están viendo que algo tienen que ajustar. Algunas clavijas hay que ajustar. Obviamente nos tiran la pelota a los acreditados, pero saben que Rabier, en su función de vocero, está haciendo bastante agua.
1: No me digas que ya lo extrañamos a Adorni.
2: En algunas cuestiones sí.
1: Ya lo que llegó a reconocer Pedro Lacuna.
2: En algunas cuestiones sí. Por lo menos digo, para mí Adorno tenía un nivel de cintura para ser vocero muy grande, ¿no?
1: Manu, si nos estás escuchando en Indio Cuá, sabe que, bueno, yo no
2: que,
1: yo,
2: que
1: yo
2: la casa
1: extraño,
2: rosada por lo
1: pero
2: menos.
1: Pedro la cursi. Claro, claro.
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12: Seguimos aquí en No Tan Aliados y nos quedó pendiente hablar un poquito más de esa la conferencia escena, de Ravier. Claro,
13: la escena que describí.
12: Sí, aquí.
13: La pregunta de Wallman. Conmigo al lado, porque no dije que yo estaba al lado.
12: y
13: la respuesta de...
12: Pero el gobierno, ¿qué hace? ¿Les pone un video, los escracha?
13: Ah, no, eso sí. Igual lo que vamos a ver es el video en crudo.
12: En crudo.
13: No el video editado por el gobierno. Sí. Que es básicamente lo mismo, ¿no?
14: ¿Cómo van a llegar a 2027 si piensan seguir aumentando las tarifas y liberando los precios a las empresas privadas para que hagan a mansalva? Si no van a salir a recuperar a los pequeños...
12: Ahí.
14: Ahorristas que se vieron con la pistola en la cabeza, como lo dijo el presidente Milei, debido a que no pueden llegar a fin de mes para comprar alimentos.
12: La colega
14: no estoy diciendo
12: instalado.
14: Comprar zapatillas.
13: Brenda Struminger.
14: ¿Qué acción va a tomar el gobierno para impedir que siga degradándose la vida de los trabajadores y las trabajadoras en Argentina? Gracias.
12: A ver qué responde.
15: Si la pregunta es cómo llegamos a octubre del 27, nos imaginamos reelectos en primera vuelta. Siguiente pregunta.
12: Bueno.
16: Todos los puntos que
13: enumerados. Y acá lo que falta, que está así en el recorte que hicieron el gobierno, es cuando se arma ahí, Fabián le dice, pero no me respondió, dice, tenés que aprender a preguntar, Fabián, le dice.
12: O sea, corta. Preguntar como él quisiera que
13: tremendo,
12: le pregunten.
13: Tenés que aprender a preguntar.
12: Bueno.
13: Durísimo.
12: Bueno, va a ser un duelo, me parece, también. marcado. Bueno, había pasado también con Adorni y Fabián Wolman, ¿no?
13: Sí,
12: en toda
13: sí,
12: su primera etapa.
13: Sin duda. En una ida y vuelta donde se notaba que Adorni estaba utilizando también esa vidriera.
11: ¿Cuál es la pregunta?
13: Lograr lo que hizo después, que fue básicamente ser el candidato, por ejemplo, de Libertad Avanza.
12: Sí, claramente.
13: Una elección, ¿no?
12: Bueno, este muchacho quisiera ser candidato en La Pampa, ¿no, Javier?
13: Sí, la tiene difícil.
11: Apenas sos un periodista.
12: Veremos si llega. Bueno, ¿vieron la protesta en la casa de Peter Thiel?
13: La vi.
12: ¿La vieron?
13: Increíble.
12: ¿No?
13: Me dieron ganas de estar ahí.
12: ¿Te hubieras disfrazado de Gandalf?
13: Hubiera ido. Yo no sé quién lo organizó esto. O sea, la verdad que para mí es un misterio. No sé si vos tendrás la información.
12: No tengo la respuesta, pero si nos están escuchando,
13: a ver,
12: quisiéramos hablar con ustedes.
13: Yo tengo un Peter Thielista.
12: ¿Tenés un Peter Thielista?
13: Sí, que puedes llegar
12: al revés. Vos sos de la banda de Peter. Yo soy de la banda de los Gandalf, ¿eh?
13: Claro, no. Digo, tengo un Peter Thielista que me puede llegar a dar la información. Alguien que se especializa en Peter Thiel, digo, ¿no?
12: Ah, bueno, ahí le vamos a pedir
13: Peter
12: a
13: Thielólogo, no sé cómo sería. Peter Thielólogo.
12: No será Juan Grabois, ¿no?
13: No precisamente.
12: Bueno. Miren, ahí tenemos la protesta. Aparecieron los Gandalf ahí, que son de la saga de Tolkien, ¿no?
13: Sí.
12: Son magos. Claro.
13: Yo la verdad que no soy muy fanático.
16: No. Yo soy ávida lectora, pero no particularmente de los libros de Tolkien, del Señor de los Anillos.
13: La canción, si la escuchan.
12: A ver, escuchen.
13: Escuchen. Peter, compadre. Bueno. Y la parte graciosa es esta. Ahí va. Vos tenés palantires para ver el futuro.
12: Vos tenés palantires, hola.
13: Mirate en el espejo, vas a ver un B.
12: Un boludo. Bueno, yo lo escuché boludo. Ahora, ¿vieron ahí que estaba en la ventana? ¿Aparecía un muñeco? ¿Era Peter Thiel?
13: No, te puedo creer.
12: En la ventana
13: salía,
12: de la mansión.
13: Salía la cabecita.
12: Había alguien que estaba mirando desde la ventana.
13: Imagínate
12: el tipo, viene de Estados Unidos. Nunca en su vida le pasó que le protestaran así en la puerta de la
13: excelente.
12: Casa.
13: Excelente.
12: Esto es Buenos Aires, Argentina.
13: Excelente,
12: Peter.
13: Excelente.
12: ¿No?
13: Aparte,
16: sí, la bienvenida a la Argentina. Un poco tardía, pero
12: bueno, se la dieron.
13: Peter Thiel es alguien que va a jugar al ajedrez a clubes de barrio. ¿Lo vieron jugando al ajedrez?
12: Sí,
13: bueno,
12: sí.
13: Es alguien que se está integrando a la sociedad porteña, por lo menos.
12: Y después estos mismos Gandalf, que estaban bien disfrazados, buen look tenía, se cruzaron con los granaderos en la Avenida Libertador.
13: No te puedo creer.
12: No, es genial. Es genial y bueno, terminan aplaudiendo los granaderos ahí, los Gandalf. Miren en la esquina, ¿lo ven?
13: No, impresionante.
16: Espectacular.
13: No puedo creer que no haya salido nadie todavía, ninguno de los Gandalf estos a hablar a los medios.
12: Bueno, ahí el que publicó esto es en Twitter paisajeante, @paisajeante. Que la verdad que la rompió con esta publicación. Él debe saber quiénes son los Gandalf. Así que si nos está escuchando, paisajeante, que queremos hablar con ellos algún día. Bueno, Peter Thiel, que acaba de comprar una parte de las acciones de Vista, la petrolera del mago Galucho, Miguel Galucho, en Vaca Muerta.
13: O sea que, concretamente, desembarcando, ¿no?, en un sector
12: directamente
13: clave. Porque siempre hubo mucho misterio alrededor de qué hacía Peter Thiel acá.
16: Sí.
13: Mucho misterio también vinculado a algunas cuestiones más, hasta más conspiranoicas, si se quiere, ¿no? Vinculadas a propio Palantir, la relación de Palantir con el gobierno, la utilización de los datos del Estado. No tenemos todavía información oficial respecto del desembarco de Palantir en el Estado argentino todavía.
12: No.
13: Todavía. Pero sí tenemos concretamente el interés de Peter Thiel, por ejemplo, en el área petrolera.
12: Bueno, puso 76 millones de dólares, lo sacas y el bolsillo.
13: Sí, un regalo.
12: Puso 76 palos verdes.
13: ¿Sabes cuánto es? Para Peter Thiel, 76 palos verdes es realmente un vuelto.
12: Nada, y bueno, tenía que ir a un foro, se había comprometido a ir a un foro libertario, Peter Thiel, que va a ser el primero y el 2 de septiembre, acá en Buenos Aires. Van a hablar, que entre otros, Milei,
13: ahora.
12: Bueno, Caputo.
13: Es ahora eso.
12: Sturzenegger, el coloso, va a estar ahí. Axel Kaiser,
13: el chileno.
12: El chileno, ideólogo también, libertario. Bueno, se había comprometido, pero se bajó Peter. Y yo me pienso, ¿se habrá
13: asustado,
12: acongojado con los Gandalf?
13: Por los Gandalf.
16: Sí, capaz. Ejercieron presión ahí en la puerta de la casa. No estaba acostumbrado a esos movimientos allá en Estados Unidos.
12: No se quiere meter con la magia el tipo.
13: Hubiera sido interesante, ¿no? Escucharlo a Peter Thiel por primera vez. Él da charlas en Estados Unidos, las dio. Ahí en YouTube tenés muchas charlas de él. Estaría bueno tener alguna charla en Argentina, ¿no?
12: Claro, el Señor de los Anillos, claro, bien, bien, bien.
13: Exacto.
12: Charlie López Vectorella ahí poniendo lo que hay que poner. Bueno, no sé si se asustó, pero yo si fuera Gandalf también me asustaría un poquito porque el tipo maneja drones, ¿no?
13: Imagínate.
12: Claro, claro.
13: Imagínate.
12: Claro, bueno, se pusieron las buenas barbas ahí, unos gorros, están a salvo los muchachos. Bueno, y Juan Grabois, que dice que él en realidad, él contó que fue a verlo a Peter Thiel.
13: Sí.
12: No es que lo agarraron en la puerta de sorpresa, sino que él lo blanquea. ¿Qué teoría tienen ustedes?
13: Yo escribí una nota para el diario AR, en la que cuento un poco la trastienda de eso, de cómo fue que llegan, ¿no? Sí. Hay un... Esto lo cuenta Grabois igual, en este último tiempo. Sí. O sea, un mes después.
12: Estoy hablando, hoy mismo hablo que él también.
13: Un mes después. Pero la conexión ahí fue una conexión vía nexo Vaticano.
12: Sí.
13: Hay una figura ahí del Vaticano que conocida de Grabois, pero también conocida de Peter Thiel. O sea, lo interesante de ese dato es que Peter Thiel tiene terminales vaticanas. O sea, no es un outsider de todo lo que es el esquema.
12: Pero en el cual, es cierto que el Papa León XIV le había clavado la encíclica esa.
13: Claro, en discusión con él, ¿no?
12: Claro, sí.
13: Estamos hablando igual un nexo...
12: Inteligencia artificial.
13: Exacto. El nexo vaticano de Peter Thiel debe ser bastante más subterráneo.
12: Transhumanismo.
13: ¿No? Exacto. Hay una discusión abierta.
12: Sí, claramente, está bien.
13: Pero claramente lo que pasó fue que lo que hizo Grabois fue llegar a Peter Thiel, o Peter Thiel llegar a Grabois, según lo que me dijeron, más precisamente, a través del Vaticano. Que Peter Thiel supo de la existencia de Grabois por esa conexión del Vaticano.
12: Y lo llamó a Grabois para que le explicara la encíclica.
13: Exacto.
12: Bueno.
13: Y hablaron exclusivamente de la encíclica. A mí me dijeron, de cerca de Grabois también, sí, y esto me lo negaron cerca de Grabois también, las dos cosas, sí, un mes después, que yo lo escribí esto, de que se había contactado vía Instagram, mensajito de Instagram.
12: No, fue así. Parece que la curia romana tuvo algo que ver.
13: Bueno, a mí me lo dijeron cerca de Grabois y me lo negaron cerca de Grabois.
12: Bien, hablando de magos, vamos a escuchar un poquito de Black Sabbath.

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2: ¿Cómo se llama, Pedro, el tema de Black Sabbath?
3: The Wizard.
2: ¿De Ozzy?
3: De Ozzy Osbourne.
2: Qué grande.
3: El gran Ozzy Osbourne. Que hizo su último... ¿Viste la imagen esa de su último recital?
2: No.
3: Sentado en una silla.
2: Claro,
3: un mes después muere.
2: Claro, porque
3: creo
2: estaba,
3: que muere un mes después, dos semanas.
2: Dando todo el tipo.
3: El tipo sentado, sí, buscalo sí. Después, sentado en una super silla cantando sentado.
2: El rey.
3: Y muere dos semanas después.
2: Bueno.
3: Impresionante.
2: Vamos de Ozzy al acuerdo más loco del mundo, que es el que intentan construir los libertarios y los macristas de la ciudad de Buenos Aires.
4: ¿Ay? Está bien, que intentan construir, yo no sé si están un poco después de mañana obligados, más que lo están intentando hacer. Eso también es un poco la locura, ¿no?, que tiene ese pacto, porque en definitiva no hay nadie que hoy día esté mostrando públicamente signos de querer acercarse. Tras bambalinas es otra cosa, pero por lo menos públicamente los signos que dan son otros.
3: ¿Y la mesa de la semana pasada? Eso también.
4: La mesa de la semana pasada.
3: Una pantomima.
4: Y es más a nivel nacional, por ahora, no están hablando de acuerdos a nivel jurisdicciones, en este caso CABA, que es un eje muy importante, porque Macri también bajó una línea dentro de la tropa del PRO, que fue que primero hay que reconstruir la confianza antes de empezar a hablar de acuerdos, de empezar a negociar los pormenores de lo que va a ser una alianza en cualquiera de los distritos. Exactamente. Todavía no se reconstruyó esa mesa para cenar. Entre Milei y Macri, el diálogo está cortado. Se hablaron Macri, Mauricio y Karina Milei por teléfono, pero con Milei todavía el diálogo está absolutamente cortado. Eso es por lo menos lo que dicen desde el PRO.
2: Ahí tenemos la foto de Milei con Jorge Macri en la Plaza San Martín, en el homenaje al general San Martín, ¿no? Aparecieron juntos ahí.
4: Exactamente, ¿no? Y Jorge Macri también siempre busca como un gesto de acercamiento, siempre está también abrazando a Milei, también un poco después de ese destrato que tuvo en uno de los actos.
3: El año pasado.
4: En el que no lo saludó, exactamente.
3: En el Tedeum, ¿no? No sé cuál, si el 9 de julio. Y encima el último Tedeum, creo que fue el 9 de julio, si mal no recuerdo, estaba el hijito.
4: Sí, estaba.
3: Y hay una imagen de Milei con el bebé.
4: Sí, sí, sí. Que lo
3: saluda. Hay un montón de
2: y también
3: gestos.
2: En la rural. También en la rural.
4: Hay una serie de gestos que uno tendería a pensar que esto puede eventualmente desembocar en una alianza, porque por lo menos hay diálogo, no está ese destrato inicial, pero también hay una cuestión de con quién se negocian las alianzas.
2: A ver.
4: Y ahí un poco Mauricio también está presionando con que sea él el interlocutor, que no sea su primo, porque Jorge dio muchos gestos de querer acercarse a los libertarios, esa agenda de ley y orden que está impulsando en la Ciudad de Buenos Aires y que también, ojo, porque le está dando muy bien en las encuestas, ellos van midiendo también cómo van las políticas. Hoy justamente hubo reunión de gabinete en CABA y estaban analizando algunos números y dicen que Jorge Macri ya está por arriba del 50%.
3: Son electorados que se pisan a fin de cuentas, a pesar de lo que fue, o sea, a pesar o no de lo que fue el resultado del año pasado, que decíamos, no de Adorni ganando.
4: Exactamente.
3: Pero es eso, es una ida y vuelta del mismo electorado.
2: Ahora, ¿están convencidos en el gobierno porteño que realmente todo lo que hacen con temas de seguridad los beneficia? ¿Están convencidos de
4: y
2: eso?
4: Y los números, la verdad que le están diciendo eso.
2: En algunos casos son muy antipáticas las políticas, ¿no?
4: Y las políticas de desalojos, de hecho,
2: desalojos,
4: ya también.
2: Desalojos, operativos en los límites de la ciudad.
4: Exacto. Sí, toda esa narrativa de algún modo es chocante, pero por otro lado ellos lo que ven es que les está haciendo redituable. Ellos estaban muy mal de números cuando fue la elección del año pasado, en mayo. Recordemos que La Libertad Avanza con Adorni a la cabeza, sacó un 30%. Ellos con el PRO sacaron apenas un 15%.
3: Claro, y los penatos.
4: Exactamente.
3: ¿Qué será de la vida?
2: Así tienen que entregar la llave de la ciudad del año que viene.
4: Y un poco ahí está la cuestión de los libertarios que eventualmente saben, ¿no?, que sin Adorni también no tienen una figura principal en CABA y que van a tener que eventualmente negociar.
2: Y Pilar Ramírez, ¿no?
4: Y Pilar Ramírez lo que tiene es cuánto mide también públicamente, cuánto conocimiento tiene por fuera de la gente que tiene interés en la política.
2: Claro.
4: Antes hablábamos esto, ¿no?, del ningunismo y la gente que no tiene tanto interés en la política. Bueno, ese sector también, ¿cuánto la conoce a Pilar Ramírez?
2: Si vamos a la esquina de la radio, ¿no la conoce nadie, decís?
4: Y no sé, yo no me arriesgaría a decir que nadie la conoce, pero me parece que sí es un poco más de nicho, por decirlo de alguna manera.
3: Y tiene un tema, si querés ir a una alianza con el PRO, que es Karina Pura.
2: Claro.
3: O sea, totalmente. Le estás dando todo a Karina.
4: Igual yo creo que en el PRO no lo descartan, ¿no? Porque también es la principal referente de La Libertad Avanza en Capital. Es también una figura con la cual van a trapezo y tienen llegada a Karina y que la puede aceptar, ¿no?
2: Hoy apareció Toto Caputo haciendo campaña con Pilar Ramírez.
4: Exactamente. Ella es la que está digitando estas recorridas que arrancaron ahora. Ahí lo vemos en una foto. Fueron a visitar una sucursal de Luciano's, de la heladería.
2: Luciano.
4: Exactamente. Sí.
3: Dice que será el dueño, ponerlo.
2: El dueño de Luciano, ¿sí?
4: Dice exactamente que es con el dueño, que hablaron de algunos proyectos que están pensando en Capital, que también son para facilitar habilitaciones en los comercios. Toda esta agenda de desregulación que impulsa Sturzenegger a nivel nacional y que ellos replican en Cava y que también molesta un poco al PRO, ¿no?
2: Y que parece que Toto tuvo que bancar en algún momento, si bien el empresario es más bien favorable al gobierno, pero le dijo, bueno, a nosotros nos va bien con la cadena de ladrillas, pero bueno, habría que reactivar un poquito más la economía.
3: Sí.
2: Porque si no, la gente no va a tomar mucho helado, ¿no?
3: Bueno, esa es la gran pregunta del gobierno acá el año que viene, ¿no?
2: Sí, claro.
4: Sí, la cuestión de empezar a mirar la micro y no solo la inflación, indicadores más macro.
2: Y si Caputo sale a hacer campaña, ¿la gente qué le va a decir? ¿No le va a decir cosas parecidas a lo que le dice el dueño de Luciano?
3: Pero cosas parecidas y peores.
2: Eso siendo leve, ¿no?
3: Claro.
4: Bueno, pasó un poco cuando hicieron la última recorrida con Bullrich también en Villalugano.
2: Sí.
4: En su momento también surgieron reclamos, hubo mucha gente que mostró gestos de apoyo a Bullrich, pero también reclamos por no llegó a fin de mes, la jubilación no me alcanza. También pasó toda esta cuestión de qué está pasando con la micro y hubo reclamos en ese sentido. Y quizás ese sea el principal desafío también de la Libertad Avanza a nivel nacional y en Cava puntualmente.
2: Y Diego Santilli, a quien todos mencionan como candidato en la provincia de Buenos Aires, ¿no se quedará finalmente aquí en la ciudad?
4: Y hay ahora una suerte de operativo clamor, pero la realidad es que lo que están diciendo también en PRO, gente que está muy al tanto también de los movimientos de Santilli, es que toda su estructura está muy enfocada en provincia, están haciendo actividades territoriales en la provincia de Buenos Aires, y su aspiración, él lo dijo, es la gobernación de la provincia de Buenos Aires, no tanto volver a ciudad como era en su momento cuando él estaba con Horacio Rodríguez Larreta. Sin embargo, más cerca del sector de Carina, lo que están pensando es hacer un operativo clamor para que Santilli vuelva a la capital y poder presionar también con una figura más de peso al PRO, ¿no? Y de última negociar más lugares en las listas, etcétera.
2: Bueno, interesante. ¿El acuerdo más loco del mundo se concretará finalmente, Abigail?
4: Y hay que ver, yo creo que sí, que tiene chances de concretarse. Hay otros partidos también aliados del PRO que están siguiendo de cerca estos movimientos. La UCR es uno de ellos, porque hay que ver qué pasa. Puede haber una fragmentación ahí también en la UCR.
2: ¿Más fragmentado todavía?
4: Más fragmentado. En Capital están bastante unidos, hay que decirlo.
3: Por la cercanía de Angelici con
4: exactamente, Angelici, que siendo un hombre clave en el gabinete. Y bueno, hay que ver si él termina apoyando a Macri. Los radicales no están de acuerdo con ir con la Libertad Avanza, todo el sector de Hernán Rossi, así que puede que ahí haya una grieta nueva.
2: Bien.
3: La porteñóloga.
2: La porteñóloga de Nota de Aliados.
3: Hay que seguirla. Oye.
2: Vamos a una tanda.
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2: Bueno, y en parte de este programa de Notas Aliados nos preguntábamos si hay un electorado de centro, ¿no? Pasó... y fue un fracaso en aquel momento, la ancha avenida del medio del masismo en la elección de 2015, y después todo se fue polarizando.
3: Sí.
2: Peronismo, no peronismo, ¿no? A veces un poquito la izquierda más fuerte, a veces menos fuerte, pero en realidad hay dos grandes equipos. En medio de estos grandes equipos, que hoy son los libertarios y los peronistas,
3: empiezan a aparecer figuras.
2: Personajes que están afuera de la política.
3: Bueno, interesante eso. Claramente, me parece el punto clave, ¿no? Sí. Porque es... empezaron a ver, ¿no? La cuestión del centro siempre fue con políticos, de cierta trayectoria, la ancha avenida. Y de repente ahora se está empezando a pensar y empieza a emerger la idea de un centrismo,
2: sí,
3: sobre todo de outsiders, ¿no? Tenemos Dante Gebel por un lado.
2: El pastor.
3: Tenemos a Jorge Brito, ¿no?
2: El banquero.
3: Y empezó en las últimas semanas, porque él mismo empezó a salir a hablar sin necesidad de promocionar ninguna cuestión política necesariamente, pero sí con mucho mensaje implícito. Estamos hablando del empresario de medios, Daniel Haddad, que tuvo un raid mediático importante en estos últimos días.
2: Sí.
3: Y en el medio de ese raid mediático, la semana pasada estuvo en la Facultad de Derecho presentando un documental hecho con IA sobre San Martín.
2: Ajá.
3: Y lo presentó en el auditorio de la Facultad de Derecho, dio un discurso, todo, y fueron muchos dirigentes, personajes y dirigentes de la política argentina, de muchos palos distintos.
2: ¿Qué palo? Acá estamos viendo un palo peronista.
3: Exactamente. Entre ellos apareció el peronismo y apareció particularmente el kirchnerismo, ¿no?
2: El kirchnerismo.
3: Y la cámpora también, podemos decir.
2: Sí.
3: Y ahí lo vemos, ¿no? A Daniel Haddad junto a Guado de Pedro. Y vos ayúdame con el resto.
2: ¿Eso significa que bancan a una eventual candidatura de Haddad?
3: No, me parece, o sea,
2: ¿a ver?
3: No sé si aventurar tanto,
2: ¿sí?
3: Pero digo, es un gesto fuerte que en la presentación de un documental...
2: No le hacen el vacío, por lo menos.
3: Exactamente,
2: ¿no?
3: Claro. Hayan ido Guado de Pedro, y no solamente Guado de Pedro, sino también Mayra Mendoza.
2: Sí. Ahí lo tenés.
3: Acá, ¿quiénes están?
2: Federico Dachaval, el intendente de Pilar. está el gato Granado, Gastón Granados, el intendente de Ezeiza, y el intendente de Lomas, Federico Termín. Uh-huh. Aparte de Guado de Pedro, ¿no?
3: Exactamente.
2: Con Haddad.
3: Es un gesto fuerte.
2: Sí.
3: Porque, bueno, es, del lado kicillofista no hubo presencia. Entonces, estamos hablando de que de repente el kirchnerismo, lo que hace el kirchnerismo, la cámpora,
2: sí,
3: lo que hace es mostrarse junto a Haddad en un mensaje que también empezó a generar mucha suspicacia, porque Haddad es alguien que dicen que por lo bajo, y acá vale también el potencial,
2: sí,
3: está teniendo algunos idas y vueltas también con sectores directamente vinculados a Cristina.
2: Directamente.
3: Y hay versiones de que incluso fue a visitarla a Cristina en algún momento. El Turco Asís el otro día publicó que también fue a verlo a Javier Milei, porque tienen también una buena relación con el gobierno.
2: Sí.
3: Entonces, de repente Haddad se muestra como una suerte así de... en modo papal, ¿no? Medio urbi et orbi.
1: Sí, sí.
3: Y quiere como bendecir absolutamente a todos los sectores políticos que hoy están supuestamente divididos, ¿no?
1: Bueno. Hubo gente del PRO también que se acercó,
3: exacto,
1: que después promocionó también ese documental en redes sociales, Vidal, Emanuel Ferrario, gente de otros sectores, no solo peronismo y libertario, sino todos.
3: También. Y es alguien a Haddad que le tira muchas flores a Jorge Brito, justamente, ¿no? Y él dice que Jorge Brito tendría que ser el candidato.
2: Y ese documental hecho con la inteligencia artificial que vos decías
3: comienza con un auspicio del Banco Macro, ¿no?
2: O sea que pueden ser fórmula estos dos outsiders.
3: Haddad dijo el otro día, una candidatura se construye en 6 meses.
2: Bueno.
3: Es un mensaje fuerte.
2: Sí, y Haddad que estaba instalado viviendo en Miami, ¿no? Hablando de Miami con el caso de Cerimedo.
3: Y está que, todavía viviendo en Miami, formalmente.
2: Pero se viene a instalar más...
3: Es lo que dijo, claro, el otro día en una entrevista dijo que a partir de diciembre va a estar mucho más liberado,
2: sí,
3: porque se le termina un contrato, dijo, bueno, de algo, y que va a poder venir más tiempo a la Argentina y quizás se instale acá.
2: Veremos si es candidato.
3: De diciembre, ¿no?, a las elecciones, son casi 6 meses.
2: 6 meses.
3: Bueno.
2: Ahí tenemos una última foto para compartir, que son los 10 dirigentes del peronismo que estuvieron reunidos la semana pasada en el Hotel Emperador. Van a ver 10 caritas ahí apareciendo, mírenlos. Esta es hoy... la nueva mesa chica del peronismo. 10 tipos.
3: Mira.
2: Ahí lo tienen. Kicillof, Mayans, Massa, Zamora de Santiagueño.
3: Zamora estuvo en el auditorio de la Facultad de
2: también,
3: Derecho.
2: También. Sí, claro, algunos estuvieron. Gildo Infran, Meleya el Fueguino, el Riojano Quintela, el Pampeano Cilioto y el santafesino Germán Martínez. No hay ahí, como se explicó equivocadamente en algún lugar, 3 representantes de la provincia de Buenos Aires, como son Massa, Máximo y Kicillof. No se los debe considerar a los 3 de la provincia. Uno es el gobernador, Máximo es el delegado de Cristina, que no puede estar ahí porque su madre está presa, y Massa es el jefe de otro partido político, del Frente Renovador, que es aliado del PJ.
3: Claro.
2: Pero no es PJ.
3: Y no es PJ estrictamente.
2: Claro, entonces no es válido considerar a los 3 como representantes de la provincia de Buenos Aires. Hay un tema ahí. Todos los otros, igual, los del interior del país, le piden a esos 3 que prolijen un poco esa interna y que se pongan de acuerdo. Ahora, ¿qué quieren? Mantener las PASO. ¿Para qué? Para que el peronismo pueda competir. Puede ser que ahí mismo, entre esos 10... haya 3 de ellos, ¿quiénes se imaginan ustedes? Que pueden competir en la PASO como candidatos a presidente.
1: Y Quintela ya un poco, en su momento, había lanzado la posibilidad de ir como candidato.
2: Sí, pero puede terminar siendo vice de alguien.
3: Zamora.
2: Zamora quiere ser también.
3: Uh-huh.
2: ¿Quién más?
3: Y bueno,
2: Kicillof.
3: Están acá, Kicillof, claro.
2: ¿Y Sergio Massa?
3: Y bueno, están lo que dicen que también quiere.
2: Bueno, ahí tienen, 3/4 de los 10 pueden ir a la PASO del peronismo.
3: ¿Lo incluirían a Haddad, ponerle siquiera?
2: No lo sé, no lo sé si lo incluirían a Haddad. Es un experimento raro el que nos trajiste hoy, Pedro. Veremos dónde encajan todas estas piezas, Daniel Haddad. Bueno, vamos a mandarles un beso, un saludo a las 3 compañeras, colegas que nos tuvieron hoy. Paula Grieco en la producción, Lucila Marín y Marina De Vita.
3: Muchos éxitos para
2: Marina De Vita. Muchos éxitos. Las esperamos a las 3 de vuelta aquí la semana que viene. Gracias a Charlie.

0: esa es otra.
1: Ah, bueno, usted está,
2: esa
1: está pidiendo
2: es otra
1: pista.
2: Odisea.
0: Usted otra odisea, pero hay que dormir de día para eso, ¿no?
1: Bien, bueno, bien, vemos cómo nos acomodamos, Pedro. Bueno, Pedro Lacour, nos vemos la semana próxima.
0: Zapria,
1: Abigail Contreira Martínez.
2: Gracias.
1: Muchas gracias por su participación. Bueno, nos vemos, nos escuchamos la semana que viene aquí en No Tan Aliados por Radio Comics.
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0: entre el tango y el rock, ¿no? A partir de los años 70, solo con ir a las letras, a la impronta de Javier Martínez con Manal.
1: Claro.
0: A Moris.
1: No, incluso el mismo Spinetta después con el Jardín de los Presentes, o en Almendra, con Laura Bá, ¿no? Aparece.
0: Exacto. Sí, sí, sí. El mismo Charly García.
1: Totalmente, sí.
0: Mismo Fito Páez, ¿no?
1: Sí.
0: O sea, hay un... el tango es más grande de lo que nos imaginamos. Muchas veces lo reducimos en la Ciudad de Buenos Aires y pasó como el rock de alguna manera a ser peyorativamente una música de museo, para de alguna manera. Entonces, son grandes culturas argentinas que fuimos desarrollando y mimando con las décadas, a lo largo del tiempo.

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Eso que ves afuera está adentro, sí, dentro tuyo. Como decía Luar, hay otros mundos y están acá. Contame cómo es tu mundo. ¿Qué estás creando? ¿Qué estás diseñando? ¿Podríamos decir que el afuera ha sido creado por nuestras cuestiones de adentro? Yo diría que sí. Firmado Siri, el Buscapiel.

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1: Dice no con la cabeza, dice sí con el corazón. Dice sí a lo que quiere, dice no al profesor. Está de pie, lo interrogan, le plantean todos los problemas. De pronto, estalla en carcajadas y borra todo. Los números y las palabras, los datos y los nombres, las frases y las trampas. Y sin cuidarse de la furia del maestro, ni de los gritos de los niños prodigios, con tiza de todos los colores, sobre el negro pizarrón del infortunio, dibuja el rostro de la felicidad. Firmado Jacques Prévert. 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
1: Somos creadores de realidades. Eso que ves, eso que está ahí afuera, es tu propia creación. Firmado Siri, el Buscapiel.

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1: El rock no hace revoluciones, pero deja testimonio. No baja gobiernos, pero guarda memoria. Y mientras haya canciones que nombren lo que el poder quiere borrar, la historia no se termina de escribir. Señoras, señores, con ustedes un premio Nobel de la literatura que escribe canciones. Robert Zimmerman o Bob Dylan.

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1: Hola, soy Siri, el buscapiel. Quiero que conozcas a Walter F., un ejecutivo en ascenso, 35 años, divorciado y cumbiero.

Pero esto último es un secreto, por eso el apellido lo vamos a dejar simplemente como F. Ya me meto en su piel. Escucha. Las gronchitas más lindas se juntaban acá, en la jungla. Este era el boliche más pulenta de Pompeya. Aquí conocí a la dominicana Farú, la negra Juli y también a la paraguayita Nené. Y hago un alto en la paraguayita Nené. Me quedó tatuado para siempre su sex appeal. Y me quedó tatuado en el mejor lugar, entre mis piernas. Era una morocha de curvas mortales. Sus mulos morenos, sus piernas torneadas, era una autopista directa al infierno. ¡Oh, qué mujer! Te prendía fuego con solo mirarte. Yo no sabía que en el lugar la bancaba un punto y un día, bueno, casi me ponen. Pero unos tragos bien pagados apagan cualquier incendio. Y así zafé. Yo me venía hasta acá, hasta la jungla, porque sabía que en este lugar ganaba. Y sabía que acá yo era distinto y a la vez no lo era. Eso sí, dejaba siempre el auto a unas 7-8 cuadras del boliche. Esta doble vida tenía que estar custodiada por la prolijidad. Me vestía en el auto para la ocasión y después a cumbiar. Eso. Cumbia, mezcladito o cerveza diosa. Algunos me olían extranjero en este pequeño paisito, pero te confieso que a mí me gustaba jugar de visitante y ganar como si fuera local. Mi semana son números y números, reuniones, más números. Caretear con el CEO de tal o cual empresa. Curtirte a tu secretaria, dicen que es parte de este juego y lo jugué. Me curtí un par de veces a Pame, pero creo que solo cumplí y ella también. Tenés que llamar a tu ex, hacer de padre los domingos, con el bonus de también cubrir un día de la semana. Y este podríamos decir que es el segundo juego que más me gusta. Estar con mis hijos, Belén y Pablito. Pero el sábado a la noche yo gritaba, basta. Perfume barato, escabio idem y a curtirte una cierva culona. Ahora estoy vacío. Cerraron la jungla. Merengue, tropical, cumbia. Cerraron el lugar que me excitaba de verdad, que me encendía. Ya no soy el que era. 35 años recién cumplidos y ya tengo que recurrir a un Viagra.

culos bamboleándose, cerveza barata, mezcladitos, parlantes desconados, cumbia, fiebre nocturna, calentura tropical. Toda esa excitación ya no la tengo. Cuando cerraron la jungla le pusieron candado a mi alegría. Y también oxidaron mi sexo. Ayer, a las 5, le dije a Pame que se vaya a su casa. Dejé que el día se apagara lento, muy lento. Esperé que se vayan todos de la oficina y si no los iba a echar a patadas. Hasta el último ordenanza se tenía que ir. Al chupaculo de Rosales, por supuesto, le dije, andate. Y rajó, como buen chupaculo. Le avisé al encargado de la seguridad que me iba a quedar trabajando toda la noche. Cargué un CD de La Nueva Luna en la PC, llevé el volumen al mango y con los pies sobre el escritorio traté de armarme un clip o un trip con los recuerdos de la jungla. Si en un corto tiempo no encuentro un lugar al tono, algo que llene este vacío, le juro que me mato. Me mato.

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1: Bueno, lo hablamos en varias oportunidades con el Tata. Cuando nos conocimos no hace mucho, personalmente, no hace mucho, que el año pasado, yo recibo una llamada, ¿no?, a mi casa, y me dice, ¿qué haces, Melico? Y le digo, ¿quién habla? Juan. ¿Qué Juan? El Tata. Entonces, ahí, claro, yo seguía la obra del Tata hacía mucho tiempo y veía los paralelos que se trazaban en nuestra obra a lo largo de los años. Inclusive hablando con él, hicimos una nómina, una larga nómina de gente en común que tuvimos. El primero fue Miguel Abuelo, después uno de los poetas que coincide en nuestras musicalizaciones es Luis Alposta.
2: Claro.
1: Por ejemplo, él musicalizó, hizo una maravilla con los poemas galegos, que digamos es una adaptación al lunfardo de Luis Alposta, de los poemas galegos de Lorca.
2: De Lorca.
1: También Jaime Torres. Bueno, tuvimos la ciudad de París, digamos, como nuestro cuartel central durante mucho tiempo, aún lo seguimos haciendo. Él tiene sus hijos, sus nietos en la ciudad de París, en Francia. Y bueno, es realmente una alegría compartir con el Tata todas estas cuestiones y tenerlo dentro.

0: dentro del documental, porque el Tata fue uno de los artistas, de los grandes artistas que tenemos interpretando una canción y un testimonio valorable.
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1: Francisco Cabiá decía que Dios vivía en una caja fuerte de la que los pobres nunca tendrían la llave. Parece que en esa misma caja alguien guardó la libertad y en nombre de ella salió a matar enemigos. Ahora la muerte está libre. Dios tiene brillo de oro. La libertad sigue encerrada y el hambre predica verdades por el mundo.

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1: Se va apagando el día.
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Uribarte, poesía, voces, encuentro, poemas y mucha música, mucho jazz, mucho blues, mucho soul, mucho rock, mucha música de acá. Y compañía, y viaje, y vamos haciendo camino al andar. Hasta las 6. ¿Interviene más gente? Pues claro. Si hablamos de intervenir, tenemos un interventor. Los despertares pop de Luca. Y ella insiste que todo está en calma. Y mira todo el movimiento que hay acá. Ah, los pasajes sonoros esquizofónicos de Charlie Victorel. Otra locura detrás de la noche. Qué puente transitado, por Dios. Esto tras la noche, amigos, amigas. Y no me presenté yo. Yo me dejo para el final. Cartel francés. Sergio Sirigliano, o Siri. O Siri Buscapiel. O Siri Rock. O Siri Jazz. Tras la noche. Un puente entre la noche y el día. Hasta las 6. Bueno, no te molesto más, Coral. Te dejo brillar ahí. Vamos.

0: Nos mirábamos y sentíamos que eso era el tiempo. Firmado Julio Cortázar. 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
1: Me levanto esta mañana, ella no tiene su cabello en mi almohada.

único soportable es mirar un punto fijo. Mirar un punto fijo por el resto de tu vida y luchar por no distraernos con lo que sí existe. Firmado Jorge Orlando Correa, poeta mexicano. 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
2: Mira, yo siempre lo cuento, que mi información no es rockera. Claro. Mi formación por mis abuelos eran, mi abuela era cantante de ópera, uh-huh. Y por el lado de mi padre, y por el lado de mi madre, era gente de tango, de Parque de los Patricios, letristas, músicos, milongueros, de pura cepa. Entonces, con mis primos mayores, me fueron introduciendo al rock. Y yo realmente lo aprendí a hacer arriba del escenario. Mira. De la mano de Miguel Abuelo, uh-huh. Digamos, con los abuelos de la nada. Yo tocaba el clarinete y bueno, coincidimos ideológicamente en una búsqueda con Miguel Abuelo, y él me incorporó a la formación de los primeros 80 de los abuelos de la nada. Entonces ahí aprendí, luego con Charly García, bueno, y con tantos rockeros de pura cepa como Andrés Calamaro. Yo fui aprendiendo arriba del escenario, hice mi tesis en vivo.
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1: Aló, aquí Siri Rock. Vamos a 1980. Influenciado notablemente por el jazz rock y también por la literatura de Castañeda, Spinetta graba el primer álbum de su agrupación Spinetta Jade, su título Alma de Diamante.

El disco fue presentado en agosto de ese año en el estadio Obras. Y la formación por entonces fue Luis Alberto Spinetta en guitarra y voz, Pomo Lorenzo, quien lo había ya acompañado en Invisible, en batería, Juan del Barrio en teclados, Diego Rapoport también en teclados y el uruguayo Beto Satragni en bajo. Un verdadero, como decía por entonces La Monada, supergrupo.

cerramos con la palabra del Flaco. Dijo respecto de este disco: se ha hecho como una especie de mitología alrededor de Spinetta y Castaneda. Yo insisto en este punto, no existe ninguna relación directa entre la literatura de Castaneda y lo que yo propongo en mis letras, sino que simplemente he utilizado influencias, visiones de su lectura, visiones del mundo que describe ese autor y que a mí me aportaron factores poéticos para la lírica, para las letras. A través de eso, mucha gente empezó a leer cosas de Castaneda. Me parece genial. Ahora, yo estoy muy lejos de poder vivir en la península de Yucatán y tener experiencias con coyotes en el desierto. Más bien, tengo que pelear con la compañía de luz, el termotanque, los impuestos, miles de cosas de otra realidad. Yo no soy guerrero, ni yaqui, ni tarahumara.

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1: Hola, soy Charlie Seibane. Y en este viaje por la madrugada a radio con vos, aquí en Tras la Noche, quiero acercarte historias.
2: Historias del pop, del rock.
1: Historias de canciones que hoy son clásicos. 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
2: 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Año 1973. Live and Let Die.
3: Paul McCartney and Wings. 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
1: live. Live and Let Die no solo fue el tema principal de la banda sonora original del film de 1973 de James Bond, sino también la más exitosa de la saga del espía creado por Ian Fleming.

McCartney para la grabación del tema se reunió de nuevo con quien fue considerado el quinto Beatle, George Martin, quien no solo se hizo cargo de la producción, sino que además organizó la enorme orquesta que participa de la canción y también hizo su aporte en los arreglos. Live and Let Die en apenas 3 minutos y algunos segundos viaja del pop a la balada, de la balada al reggae y del reggae al rock para cerrar con pinceladas sinfónicas y melódicas.

0: En los 90, los Guns N' Roses grabaron un muy buen cover de Live and Let Die. Y lo curioso es que tanto la versión de Axl Rose y compañía como la original de McCartney fueron nominadas al premio Grammy como mejor canción del año. Mi nombre es Charly Seivane y te acompaño en Tras la Noche con historias del pop y del rock. Hasta ese momento.
1: Pronto habrá más. 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
2: Tras la noche, no es tras la sierra, es tras la noche. Un puente entre la noche y el día. ¿O no, Coral?
3: Todos ya están calma.
2: Sí, está tranquilita la cosa, a veces. Se apaga el día, entonces, ¿qué pasa? Se enciende la luna, alguna nube, algún momento íntimo, ¿por qué no? Y en los controles, el señor Lucas Rodríguez Perea, grabando algunas cosillas, Cristian Aciar. Esto es Tras la Noche. A las 5 te despierta Luca, el ángel despertador. Ojo, hay un interventor, se llama Lalo Mir, interviene en cualquier momento. También hay historias de Radio Arte con Charly Victorel, que está más loco que todos nosotros, por suerte. La locura habla de nuestra sanidad, aunque no lo creas. Ah, por supuesto, Vero Castañares te vuela la cabeza con sus historias. Fela Narco, otro que se las trae. Charly Seivane y su enciclopedia pop o rock. Ya lo creo, Coral, se va apagando el día o se va encendiendo. Vaya uno a saber, porque nosotros avanzamos y viajamos en la madrugada. Claro que es un puente, entre la noche y el día. ¿Y quién te habla? Sergio Sirigliano, Siri. Puede ser Siri el buscapiel en algunos momentos, Siri rock, Siri jazz, o simplemente Siri, y déjate de joder. No te pongas tanto nombre. Parece Fantomas. Música y poesía. Hasta las 6. O hasta donde se nos dé la gana, porque por ahí nos extendemos un cachito más. 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
4: La vida cabe en una lata, la muerte también. Morir en el intento no es morir. Algunas muertes vividas valieron la pena.

Viajecitos de Tras la Noche. Viajecitos que van de la palabra a las canciones. En definitiva, las canciones tienen palabras. De poetas como esta señora que estás escuchando, llamada Patti Smith, que quien les habla la descubrió como poeta con un libro maravilloso que se los recomiendo, que es Babel. Un libro de espíritu rimbaudiano. Y después, leyendo notas, reportajes, ella siempre cuenta lo importante que fue Rimbaud en su vida artística, literaria. Tanto ella como Tom Verlaine, por entonces ambos enrolados en la punkitud, aunque no eran tan punks, venía por otro lado lo de ellos. Ambos muy, muy, muy empapados de la locura rimbaudiana. Y podríamos decir que hay un despertar en Patti Smith allá cuando tenía, siendo apenas un adolescente, 19, 20 años. Tuvo como un enamoramiento con Rimbaud. ¿Y qué la sedujo? Esta cuestión que tenía Rimbaud de jugar con las palabras y moverlas casi como colores en un cuadro. Rimbaud decía, je est un autre. Yo es otro.

y ella comenzó a jugarlo como bandera, no solo en algunos de sus poemas, sino que también lo dejó impregnado en algunas canciones. A punto tal que un día tomó un clásico de clásicos y le metió su propia impronta, creó su propia bandera, sus propias palabras. Y aquí está.

Clásico de clásicos de Patti Smith, que compuso junto a Bruce Springsteen, Because the Night. Un tema que refleja y mucho el espíritu rimbaudiano con el cual comenzamos este relato, este viaje. Decía Rimbaud que el poeta se hace evidente por medio de un largo, inmenso y razonado desarreglo de todos los sentidos. Este concepto lo tomó Patti Smith a punto tal que después lo lleva adelante en una canción, que ella misma toma y deforma en su lírica, poniéndole su propia impronta. Esa canción es un clásico de Van Morrison que popularizaron tantos, pero que ella hizo una versión muy especial, a punto tal que cuando te digo que puso su propia impronta literaria, donde ella dice: Jesús murió por los pecados de alguien, no por los míos. Y esta es la canción. Fíjate cómo arranca. ¿Vos te acordás al final, el principio de Gloria? Porque el tema este es Gloria, sí, el de Van Morrison. Y esta es su propia impronta.

0: decía el poeta, se hace evidente por medio de un largo, inmenso y razonado desarreglo de todos los sentidos. Y Patti desarregló esta canción diciendo: Jesús murió por los pecados de alguien, no por los míos. Mis pecados me persiguen a mí, a mí. Y quizá desde algún lado, desde algún lugar secreto de la galaxia o de vaya a saber qué lugar, Rimbaud le responde y le dice que la vida es la farsa que todos debemos representar. Así fue el encuentro entre Patti Smith y Rimbaud aquí en Tras la Noche.
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2: Aquí City Jazz. Vamos al año 1964. En un altillo, por esos días, por esos años, un saxofonista se pasa horas, días, semanas con un bolígrafo, varias hojas desparramadas y un saxo. En esos días, que fueron cinco, según Alice, su mujer, el saxofonista compone una de las obras cumbres del jazz moderno. Estamos hablando de Alap Supreme. Estamos hablando de John Coltrane. Alap Supreme fue grabado el 9 de diciembre de 1964. La obra fue concebida como un álbum conceptual y reflejaba el acercamiento de Train a una vida más espiritual.

La Supreme es una suite de cuatro partes. La abre un tema de título extraño, A Knowledge Generated. Allí se puede escuchar el famoso mantra que da nombre a la suite. Y completan la obra Resolution, Pursuance y Psalm. Algo más sobre A Knowledge Generated. Este tema se volvió a grabar 24 horas más tarde. Y para la ocasión se sumaron el saxo tenor de Archie Shepp y el bajista Art Davis. Ah, antes de cerrar, quiero contarte que en 1988, Will Downing grabó una versión estilo Rhythm and Blues de Alive Supreme. Y en el 2002, Branford Marsalis, con su cuarteto, incluyó la suite en su álbum titulado Footsteps of Our Fathers.

0: Esto, ¿cuándo? Y depende. Siri Jazz te dice ahora, hasta la vista, baby.
1: Toca y se va.
2: Se va, pero vuelve.
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Esto es Tras la Noche, amigos, amigas. Claro que sí, a esta hora hay calma. Se va apagando el día y se va encendiendo la madrugada. Tras la Noche es un puente entre la noche y el día, hasta las 6. Viaje de músicas, radioarte, poesía, voces, encuentro, poemas y mucha música, mucho jazz, mucho blues, mucho soul, mucho rock, mucha música de acá. Y compañía, y viaje, y vamos haciendo camino al andar. Hasta las 6. ¿Interviene más gente? Pues claro. Si hablamos de intervenir, tenemos un interventor, el señor Lalomir. También hay reflexiones de Facu Espinosa. También está Coral ahí, encendiéndonos de música. Facu Espinosa fue el anarco, no te lo dije. También lo tenemos a Juan Pablo Fernández, Juanpi, sus momentos Beatles. Vero Castañeres y sus historias. Los despertares pop de Luca. Y ella insiste que todo está en calma. Y mira todo el movimiento que hay acá. Los pasajes sonoros esquizofónicos de Charlie Victorel, otra locura de Tras la Noche. Qué puente transitado, por Dios. Esto es Tras la Noche, amigos, amigas. Y no me presenté yo me dejo para el final. Cartel francés, Sergio Sirigliano, Osiri Buscapiel, Osiri Rock, Osiri Jazz. Tras la Noche, un puente entre la noche y el día, hasta las 6. Bueno, no te molesto más, Coral, te dejo brillar ahí. Vamos.

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2: Hola, soy Siri, el buscapiel. Voy a entrar en la piel de Sandokan, que no es precisamente el tigre de la Malasia, sino el gato de Porota, una vecina del pasaje Emilio Castelar. La noche y los gatos son una sociedad perfecta. Alguien me lo dijo una vez y esta frase quedó tatuada en mi memoria para siempre. Así somos los felinos, nocturnos y noctámbulos. Los humanos nos hicieron domésticos y se equivocaron. No somos domésticos. Que quede claro, no somos domésticos. Nos gustan las casas y también la calle. Así que, en todo caso, somos domésticos a medias. Les agrego un dato. Siempre elegimos nosotros, siempre. Elegimos el amo, la casa, los momentos, la calle, el tejado, todo. Elegimos dónde vivir y también el humor y la distancia que necesita cada humano. Cuando llegué a la casa de Porota, ella no lo podía creer. Toda la vida soñó con tener un gato siamés y caí yo. Explotó de alegría cuando me vio. Me alzaba, me besaba. Los gatos somos reacios a tanto afecto, pero cuando viene de un ser luminoso, nos molesta un poquito menos. Nos caímos bien de entrada. Porota era la abuelita soñada. Me preparaba el bofecito molido de la noche, la leche tibia o natural a cada momento, el alimento al mediodía, todo a pedir de boca. Y a la noche, a recorrer el pasaje Emilio Castelar. A mitad de cuadra vivía una bruja que odiaba a los gatos. Si vieran su cara, entenderían. Era una perfecta traducción del dolor y el gris que carga su alma. Cada vez que pasaba por la puerta de su casa me puteaba y me amenazaba. Estaba convencida que su horrible mini jardín había sido rociado por mi pis, o mi orín, si prefieren. Una noche no pudo con su genio y desparramó carne envenenada en su jardín. Yo cumplí con el mandato de mis ancestros, que eran guardianes del templo de Siam. Sí, en alguna vida anterior fui guardián. Eso se lleva en la sangre. Y no olviden que soy un siamés. Yo ahora era también el guardián de los gatos de la calle. Y me devoré toda la carne, toda. Me engullí esos trozos de muerte comestible con apetito voraz. Y así salvé a mis compañeros de ruta y de raza. Esos gatos proletarios, callejeros, abandonados, que no tienen hogar, pero sí ganas de vivir. Sabelo, vieja chota, yo nunca hice pis en tu jardincito maloliente. Elegí morir por ellos, así que no celebres, no me mataste. Yo elegí morir. Los gatos siempre elegimos. Ojalá estés escuchando esta historia. Y vos, Porota, perdoname. Espero sepas entender. Sé que sos buena y que sabés perdonar. Sé también que supiste perdonar a esa bestia que tenés de vecina. Bueno, haceme un lugar en ese perdón. ¿Me extrañás? Yo también. Pero desde mi estrella rezo por vos y también por la basura de tu vecina. ¿Escuchaste, bruja? Fue el relato del siamés que envenenaste, que mataste. Hasta la próxima. Firmado, Siri, el buscapiel.

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2: Hola, soy Charlie Seibane. Y en este viaje por la madrugada a Radio con Vos, aquí en Tras la Noche, quiero acercarte historias.
3: Historias del pop, del rock.
2: Historias de canciones que hoy son clásicos.
3: Año 1988. Sweet Child O' Mine.
2: Guns N' Roses. Sweet Child O' Mine fue el tercer corte del álbum Appetite for Destruction. Axel tenía escrita una letra inspirada en Erin Evelyn, por entonces su exnovia, y tiempo después su esposa. Slash, en un descanso de la banda, a modo de broma, comenzó a dibujar un riff. Izzy Stradlin se le sumó inmediatamente y también el baterista Steve Adler. Sobre esa bola de rock, Axel comenzó a cantar la letra, y en 5 minutos habían creado uno de los grandes clásicos de su repertorio.

0: Según el bajista Duff McKagan, era una canción más. Solo tenía tres acordes. Y excepto por la parte vocal, es bastante dulce y sincera. Slash la comenzó como una joda y terminó en lo que terminó. Mi nombre es Charly Seivanes y te acompaño en Tras la Noche con historias del pop y del rock. Hasta ese momento.
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Viaje en la madrugada, como siempre. Eso es Tras la Noche, un viaje. Un trip de las estrellas a la vereda. De tu cuarto, de tu lugar, a donde sea. Y la música ahí, empujando. Tenía ganas de contarte algo sobre el grunge, de compartirte algo sobre el grunge. Yo te digo grunge o grunge, como dicen algunos, y vos inmediatamente asocias esto a los 90s. Y si vamos a un proto grunge, te viene la imagen de Neil Young, que fue una figura inspiradora para los creadores del movimiento. Este movimiento surgido en la ciudad de Seattle, en Estados Unidos. Y también te debe resonar al decir grunge, por supuesto, Nirvana, o Pearl Jam, o Alice in Chains. Pero el comienzo, uno de los comienzos está acá, en esto que estás escuchando ahora. Sube un poquito, Lucas. It's a broken kind of feeling. Una gran banda llamada Mother Love Bone. Que curiosamente esta banda dio origen a otra banda y a un disco, pero inspiró de manera casi devocional. Fines de los 80, más o menos 1989, circa 1989, muere el cantante de esta banda, que era algo así como una suerte de una, o un mix entre Kurt Cobain y todo lo que fue el glam rock. Ese era su look. Y este personaje, por supuesto, inspiró y mucho a Chris Cornell, el recordado Chris Cornell. Y es acá donde queremos detenernos. Con Chris Cornell y una banda que después fue Pearl Jam. Estamos hablando de Temple of the Dog.

Así son los viajecitos de Tras la Noche. Comenzamos con el grunge y comenzamos con hablando de una banda que ya la vas a conocer, porque vamos a cerrar con ella, que es Mother Love Bone, liderada por Andrew Good. Creo que te di todas las señales de este cantante, pero nunca te di el nombre. Y Andrew Good es muy importante en este disco, ya que su muerte inspiró a Chris Cornell, al recordado Chris Cornell, que tampoco está ya en este plano terrenal, a armar esta banda, Temple of the Dog, a que el disco se llame Temple of the Dog, y que el disco sea una suerte de homenaje a una figura que fue muy importante en el grunge. Andrew Good, con su banda Mother Love Dog, dio como el puntapié inicial a esta gran movida de Seattle, que fue muy importante en los 90 y que tuvo como un correlato también en la literatura, con novelas como Planeta Shampoo de Douglas Copeland, novela que además te recomiendo porque es como el grunge, recrea un poco, en el caso de Copeland, del cyberpunk, en el caso de los grunge, ellos tienen mucho del punk rock, mucho del sonido alternativo y mucho del sonido hard. Pero vamos a detenernos acá porque es muy interesante lo que pasa con Temple of the Dog. La verdad que yo te dije que las dos bandas por excelencia que uno conoce cuando dice grunge, que es como decir, nombramos una flor y decís Margarita, te surgen Nirvana y por supuesto Pearl Jam. Esta banda era prácticamente Pearl Jam. Porque bueno, estaba obviamente Chris Cornell, después armó Soundgarden, después esta banda que tuvo 2 años de vida, nació en el 90 y en el 92 se separaron. Hubo un acercamiento en el 2016, tocaron en un par de oportunidades y se truncó una gira muy importante que iban a hacer. Pero está Stone Gossard en el bajo. Stone Gossard es hoy el bajista de Pearl Jam. Jeff Ament en la guitarra, segunda guitarra, hoy guitarrista de Pearl Jam. Mike Manready, primera guitarra, guitarrista de Pearl Jam. Y Matt Cameron, batería, baterista de Pearl Jam. Y se suma como para completar la formación de Pearl Jam en este tema que vamos a escuchar ahora, nada más ni nada menos que el frontman de Pearl Jam, Eddie Vedder. Higher Strike, algo así como huelga de hambre. Temple of the Dog, sigue el viaje grunge aquí en Tras la Noche.

Qué contrapunto de voces ahí, ¿no? Eddie Vedder. Ahí lo tenés atrás, a los gritos pelados. Al gran Chris Cornell. Y esta banda que fue prácticamente la precuela de Pearl Jam, Temple of the Dog, que fue un homenaje a otra banda, gran banda, que fue la que lideraba Andrew Good. Estamos hablando de Mother Love Bone. Y fue un pequeño viajecito por el grunge. Y queremos cerrar con el comienzo. Viste que nosotros hacemos un raconto tipo Tarantino, ¿no? Es como una rayuela el juego de Tras la Noche en cada relato. Y vamos a cerrar precisamente con Mother Love Bone y uno de sus clásicos. Y escuchá la voz de Andrew Good. ¿Con qué lo podés asociar? Con muchos cantantes de los 90 de rock. No te voy a dar nombres, te lo dejo. Y no quiero influenciarte, ni tampoco spoilearte. Guitarrista acústica, guitarrita y acústica al frente. Sonido grunge de Seattle de finales de los 80. Andrew Good al frente, Mother Love Bone, y cierra así este viajecito.

0: Puede haber 1.019 de 34, la 26, la 1, la 59, la 78. Señor, que corre, por favor.
1: ¿Qué pasa? 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
4: Aquí Sirio Rock. Hoy quiero proponerte un viaje diferente. Vamos a 1980. Hoy

El observador que sos crea una realidad. Y a tu observador se acopla otro y otro y otro. Y esa realidad comienza a difundirse. Esa bomba estalla de verdades. Verdades que son, entre comillas, irrefutables para vos. Porque ¿qué es la verdad? Y te digo más, ¿qué es la realidad?

0: frío.
1: En septiembre de 1980, Spinetta Jade se presentaba por segunda vez en el Estadio Obras y compartía la noche con otra gran banda, Serú Girán. Fue para muchos el evento musical del año. Y fíjate cómo abrieron este show. Ellos dos sentaditos, uno con su guitarra, el otro sentado al piano, tocaron Que ves el cielo y escuchá esta increíble versión del clásico de Sui Generis, Cuando ya me empiece a quedar solo. Pero lo canta el Flaco. El Flaco.

Por entonces se hablaba mucho de la antinomia García Spinetta, Spinetta García. Hasta fue tapa de una revista y de varias otras más. No importa cuáles. Pero esa antinomia la habíamos creado. Y era una verdad. Y era una realidad. Y le pongo comillas a estas palabras. Y éramos dos bandos. Y nos estábamos perdiendo algo muy importante. Si reemplazamos el O por un I, mirá, esa noche pasó. Y disfrutamos a García y Spinetta, a Spinetta y a García, a Jade y a Cerú y a Jade. Ah, ¿querés saber cómo terminó la noche? Escucha.

Ahí están, las dos bandas tocando el clásico de Pescado Rabioso, Despiértate Nena, con la voz de Lebón. Recordemos que Lebón había sido bajista de Pescado y fue la voz principal de esta canción. Esa noche de 1980 teníamos los ojos muy lejos y acariciamos el cielo y sabíamos que solo el amor nos puede sostener. Y esa noche no imaginamos que un día ambos volverían a juntarse en un escenario, pero esta vez con unas bandas eternas. Rezo por vos, en vivo, Charlie y Spinetta, Spinetta y Charlie.

Lemos dice, deja que mi amor abra la puerta. 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Adelante, Pete. La madrugada te pertenece. A brillar entre la noche.

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1: Viajecito de Tras la Noche. Escucha qué intro. Nos vamos a ir hasta el año 76. Si te digo dónde los vi debutar a estos monos, no lo vas a poder creer. En la Sociedad Rural Argentina. En Motorrock. Montaron un escenario en el medio ahí del predio. Y entre tema y tema, una carrerita de motocross. Y suben, así como quien no quiere la cosa, hacía poquito que se había separado Sui Generis, una banda que decía llamarse García y la Máquina de Hacer Pájaros. Luego fue la Máquina de Hacer Pájaros. Tenés dos teclados ahí. Charlie García y un ex pescado rabioso, el Conde Cutaya. José Luis Fernández en el bajo. El enorme Oscar Moro en batería y Buster Rica en la viola.

Tiempos de música y sonido progresivo, influencias de Crimson, influencias de Gentle Giant, influencias de Yes, en fin, era de Genesis también, reconocida influencia además de Charlie esta última, gran admirador de Genesis, de Steely Dan en esos tiempos. Y acá hay un poco de todo eso, hay un poco de jazz rock, hay un poco de música sinfónica, hay toques progresivos. Eso fue La Máquina de Hacer Pájaros, quizá una de las grandes bandas de nuestro rock. Si vos escuchás un sonido muy emparentado con la época, muy emparentado con Crucis también, que Charlie precisamente fue uno de los productores del primer álbum de Crucis. Y esta banda tenía esa particularidad, digamos, de ir a fondo con lo progresivo. Tuvo una vida bastante corta, de 1976 a 1977, época dura, época de botas militares y celulares y falcón rojos por las y verdes también por las calles. Y queríamos digamos compartir con vos este viajecito y arrancamos por el primer álbum de esta banda, que fue un álbum que tenía una tapa muy particular. Contaba con un dibujo de Christ, que incluso el nombre, La Máquina de Hacer Pájaros, está tomado de alguna viñeta de este gran dibujante. Y que de ahí fue tomado el nombre, La Máquina de Hacer Pájaros. Vamos a ir ahora con... Vamos a dar un saltito en el tiempo. Vamos a ir del 76 al 77, al segundo disco de esta banda. Y el tema tiene mucho que ver con la época. Un claro mensaje de Charlie a aquellos que estábamos un poco tristes, desorientados y muy perseguidos por llevar el pelo largo, por llevar colgando un morral, por llevar tal o cual libro. Y otros la pasaban mucho peor, mucho, mucho peor. Y él nos invita a no desanimarnos. Esto es del segundo disco, Películas. Un disco que en sus letras Charlie demuestra que el sonido progresivo puede tener también letras que pisan adoquines, letras que huelen a aire fresco o viciado. Escucha. La Máquina. Desde su segundo álbum, saltamos del 76 al 77. Y un mensaje claro. No te dejes desanimar. Ahí va.

viajecito con la máquina de hacer pájaros. Por entonces decíamos supergrupo, y era realmente un supergrupo, imagínate. Estaba Basterrica, que después integró Los Abuelos de la Nada. El Conde Cutaya, que venía a tocar en Pescado Rabioso. Oscar Moro, bueno, ni hablar de Moro, ¿no? Los Gatos, Winca, después Cerú, lo siguió acompañando a Charlie, y Charlie García en teclados y voces. Y estaba José Luis Fernández, el bajista, que hoy rememora esos tiempos con su banda y toca en vivo temas de La Máquina, todo esto que estás escuchando hoy. Un Charlie que en el año 75, ya con el disco Pequeñas Anécdotas sobre las Instituciones, ya en Sui Generis avisa lo que se viene. Avisa que viene un sonido progresivo, muy acorde a esos tiempos. Pero también, y con esto vamos a cerrar el viajecito, también La Máquina tenía cositas como esta, escuchá. Y una ironía a los tiempos que corren también. Por probar el vino y el agua salada, un toquecito folk y cerramos el viaje de La Máquina.

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1: Y un día te cansás de angustiarte y ahogarte con las expectativas de futuro, de esperar un yo mejor, sin falta, perfecto, de creer que comprar la falda en una talla que te asfixia te motivará, de que aquel protagonista siempre sea el futuro, de conjugarlo todo en pasado o en condicional. Te cansás de esperar al viernes, a que se decida, a estar más preparada, a pesar un kilo menos o más, a tener más tetas, a poder comprar eso, a tener más ahorros, una pareja estable, algo que no ha llegado y que con total seguridad piensas traerá la felicidad consigo. Un día te cansás de creer que deberías ser constante y exageradamente feliz todos los días, y eres feliz en la calma, y no esperas, y los días se conciben de otro modo. Y te cuidas, y te consentís, y no perdés el tiempo. Y sos consciente de que el viaje es solo de ida, y que nunca volverá a ser hoy. Y eso puede ser increíblemente motivador. Pisá fuerte, que tus zapatos de taco, alto, bajo, plano, botas, zapatillas o plataformas golpeen el asfalto sin esperar algo que no sea el ahora.

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2: Hola, soy Charlie Seibane. Y en este viaje por la madrugada a Radio con Vos, aquí en Tras la Noche, quiero acercarte historias.
3: Historias del pop, del rock.
2: Historias de canciones que hoy son clásicos.
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3: Año 1973. Live and Let Die.
5: Paul McCartney and Wings.
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2: Live and Let Die no solo fue el tema principal de la banda sonora original del film de 1973 de James Bond, sino también la más exitosa de la saga del espía creado por Ian Fleming.

McCartney, para la grabación del tema, se reunió de nuevo con quien fue considerado el quinto Beatles, George Martin, quien no solo se hizo cargo de la producción, sino que además organizó la enorme orquesta que participa de la canción y también hizo su aporte en los arreglos. Live and Let Die, en apenas 3 minutos y algunos segundos, viaja del pop a la balada, de la balada al reggae y del reggae al rock, para cerrar con pinceladas sinfónicas y melódicas.

0: En los 90, los Guns N' Roses grabaron un muy buen cover de Live and Let Die. Y lo curioso es que tanto la versión de Axl Rose y compañía como la original de McCartney fueron nominadas al premio Grammy como mejor canción del año. Mi nombre es Charly Seivane y te acompaño en Tras la Noche con historias del pop y del rock. Hasta ese momento.
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3: Somos seres racionales y también emocionales. Pero, atención con esto, somos seres emocionales. ¿Y por qué te lo subrayo? Porque es la emoción lo que te predispone a la acción. 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

un día encontré un cartelito que decía, comprando de oferta, el futuro menos cercano. Arrimamos el bochín al vacío, el juego se estrena en un limbo que está muy cerca del suelo, tan cerca del suelo como del infierno. Anótalo si querés, esto sigue siendo Tras la Noche, vamos.

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1: La verdad es mucho más alucinante que la imaginación. La fantasía, la representación de una verdad, existe en algún punto del universo. Si lo podemos imaginar, en algún lugar del cielo existe. ¿Qué es real? ¿Qué es real? Que somos dioses es real. Que solo hay una energía. Que somos lo mismo. Que si te duele, me duele. Si te ataco, me ataco. Que somos uno. Todos somos uno.
2: Que yo soy tú.
1: Que tú eres yo.
2: Que somos luz.
1: Todo empieza con lo que pensamos. Porque el pensar se convierte en sentir. Cuando lo sientes, se materializa. Con todo creamos. Creamos. Dos sentimientos, amor o miedo. No hay más.

0: Yo soy los niños,
1: la lluvia,
0: el canto,
1: las aves,
0: el gran sol central,
1: la llama violeta, que sana, que sana, que sana.
0: Somos luz en cuerpos humanos, que venimos a recordar que cada pensamiento crea, cada sentimiento crea.
1: Lo que hables,
0: lo que sueñes, todo crea, todo se crea, lo creamos, co-creamos. Si vibramos alto, llegamos alto. Si vibramos alto, nos volvemos luz.

perdón a los que he herido, a los que he dañado. Pido que cada sentimiento negativo que haya generado sea recogido, lavado y mandado allá, con luz. Y que cambie todo, que lo cambie todo. Pide perdón por lo que has hecho, pídete perdón por lo que has hecho.

0: que nuestros corazones y que cuide a la tierra, que la sane, que nos sane, que nos cuide y que aprendamos a cuidarla. La vida cambia. La vida cambia. Y como luz, reconocemos el camino a casa, porque vamos a casa. Para nuestro más alto bien. Gracias, Padre. Muéstranoslo. Hecho está. Hecho está. Hecho está.
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Muy, pero muy buenos días, amigos y amigas. ¿Cómo les va? ¿Cómo andan? Bienvenidos, bienvenidas al Clásico de la Mañana, a una nueva edición de Vamos a Calmarnos. Vamos a estar como siempre, como todos los días, acompañándonos hasta las 8 de la mañana, con una temperatura en estos momentos de 7 grados 2, una sensación térmica que la igual.

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1: Bienvenidos, bienvenidas a todos los que nos están ya acompañando, también a la banda de YouTube que ya está presente y haciendo algunos comentarios, incluso antes de arrancar el programa, así que gracias por estar del otro lado. Doctor Julián Marini, ¿cómo le va? Buen día.
2: Muy bien, ¿sabes que me desperté de muy buen humor? Porque viniendo para acá me enteré de algo.
1: Diga.
2: Muy chiquito, pero que me hizo muy feliz. El 3 de septiembre, o sea, está al caer, vuelven a estrenar en cines argentinos Terminator 2.
1: No, me estás jodiendo.
2: De verdad.
1: Me acabas de alegrar la mañana aún más.
2: Yo lo sabía, por eso no te lo conté afuera del aire. Sabía
1: hay que ir. Esto,
2: obvio, hemos ido a ver ahí.
1: Estuviste bien igual. Hemos ido a ver Pulp Fiction. En el estreno, exactamente. Yo voy traduciendo lo que vos querés decir.
2: Gracias. Fuimos a ver Pulp Fiction. Yo he ido a ver Volver al Futuro cuando se reestrenó.
1: Yo también.
2: ¿Y qué más? Sí, cierto, hemos hablado de esto. El Padrino, creo. La oportunidad de ver.
1: Clásicos del cine.
2: Totalmente.
1: Es muy linda.
2: Totalmente. Volver a verlo. Vi Taxi Driver de esa manera, de vuelta en un cine. Te cambia por completo. Le da como. Sí. La renueva, la hace más linda poder ver ese clásico que por ahí viste en VHS.
1: Total. Yo, por ejemplo, Terminator 2 no la vi en el cine.
2: No, claro, yo tampoco.
1: Así que tengo muchas ganas de verla.
2: Yo full VHS. Fue una película que fui al videoclub y alquilé Terminator 2.
1: Yo también. Doctor,
2: qué cosa increíble.
1: Hemos arrancado muy arriba.
2: Sí, claro.
1: Le agradezco por esta información.
2: Sabía que le iba a gustar.
1: Es realmente muy buena. Vicky Lipo, que tengas una hermosa mañana. ¿Cómo te va?
3: Hermosa mañana. Me va bien, no me va tan bien como a Marini, que está muy entusiasmado con una película que me parece cero atractiva.
2: ¡No!
3: Pero está muy bien.
1: ¿Podría, si querés, ya presentar tu renuncia indeclinable?
3: No, pero lo que sí vi también es que están haciendo algo con Harry Potter también en los cines. Eso me entusiasma un poco más. Marini me está amenazando el aire. Capaz, no todos lo escuchan. No.
1: Pero yo creo que igual te van a amenazar la mayoría de los oyentes, ¿eh?
3: No pasa nada.
1: Porque haber dicho esa blasfemia de que es una película como que no tiene relevancia.
3: Sí.
1: Cuando es una de las películas pop que más debe haber influido en la cultura en la década del 90.
3: Puede ser, Diego, pero sabes que hay un factor muy importante. Yo crecí en zona sur, así que no me van a amenazar.
1: Él también.
2: Yo también, soy de Quilmes.
3: No me van a intimidar, no me va a intimidar alguien de Quilmes.
2: Y hoy es el día del hinche de Quilmes, también quiero decirle.
3: Mirá,
2: el
3: 19, feliz día.
1: ¿Cuántos días de Quilmes hay?
3: Hay
2: el
3: demasiados.
2: Viernes lo que celebramos fue los 360 años de la ciudad de Quilmes. Me pongo de pie, la ciudad más linda del mundo. Eso festejamos el viernes.
1: Sí.
2: Hoy es el día del hincha de Quilmes.
1: Ah.
2: ¿Por qué el hincha de Quilmes tiene un día?
3: Aparte.
2: ¿Qué se celebra? ¿Por qué se puso ese día? Porque, entre otras cosas, la costumbre que tienen ustedes todos en el fútbol de tirar papelitos cuando sale un equipo a la cancha,
1: sí,
2: la inventamos nosotros.
1: Hermoso, doctor.
2: Entonces, hoy es el día del hincha de Quilmes.
1: Mirá, no sabía eso.
2: Sí, así que un beso a todos mis amigos y amigas hinchas de Quilmes.
1: Un saludo grande a toda la gente hincha del Quilmes Athletic Club.
2: Y de Terminator 2.
1: Totalmente.
3: Está muy bien.
1: Como tiene que ser. A todo esto, estamos enloquecidos porque venimos siguiendo... Sí. La continuidad del vértigo informativo. Ya les contábamos ayer esa manifestación de personas disfrazadas de Gandalf, el mago bueno del Señor de los Anillos, frente a la casa de Peter Thiel en Barrio Parque, que además tenía una inscripción en inglés que decía "You shall not pass",
3: sí,
1: que era básicamente "no pasarás".
2: Claro.
1: Como también le decían
3: Gandalf
1: a los malvados dentro de
3: el Gandalf se lo dice. Ayer tuve una conversación muy larga en la sala de acreditados del Ministerio de Economía explicando por qué este fenómeno, porque claro, de repente era una noticia para nosotros que Peter Thiel no iba a participar de un foro.
1: Claro.
3: Entonces tuvimos que explicar de cero a gente que no había visto El Señor de los Anillos, que no tenía vínculo con la historia.
2: Claro.
3: ¿Por qué había Gandalf? ¿Por qué había señores vestidos de mago?
1: ¿Y cómo lo sintetizaste vos en pocas líneas?
3: No
1: pudiste.
3: No, fue una discusión demasiado larga. No, yo no.
1: ¿Y Ana Yesa está en condiciones de sintetizarlo en pocas líneas? ¿De por qué la reminiscencia con El Señor de los Anillos, con los Gandalf presentes, con Palantir, la empresa de cibervigilancia de Peter Thiel? Y Ana Yesa, que tengas una hermosa mañana.
4: Hola, ¿qué tal? ¿Por qué pensaste que yo lo iba a poder explicar?
1: Porque por lo general vos tenés datos bastante random.
4: Ajá. Es bastante sencillo. Palantir es un objeto del Señor de los Anillos.
1: Uh-huh.
4: Si se acuerdan.

0: ayer Vicky nos comunica una información que es maravillosa. Ay, que realmente me hizo enloquecer de la alegría. Mi día ayer duró hasta hoy la alegría y ahora encima se complementa con lo de Terminator 2. Por lo tanto, estoy en una situación casi de nirvana.
1: Qué lindo.
0: En la que me encuentro. Porque ayer Vicky nos cuenta que el evento que se iba a realizar en septiembre, que se va a realizar en septiembre, se llama Vientos de Cambio. Uh-huh. Va a tener más o menos 40 oradores de distintos países, organizado por la Fundación Libertad y Progreso. Whatever.
2: Es la de Agustín Echevarne. Es el más conocido de ellos.
0: Whatever. Va a tener como orador a Javier Milei, pero este aquí que en el comunicado que nos manda Vicky, que le habían mandado, dice lo siguiente. Justo ayer fue esto, Por razones de agenda y logística completamente ajenas a la organización del evento, Peter Thiel finalmente no podrá viajar a Buenos Aires.
3: No.
0: Y no va a participar del evento. Es decir, Peter Thiel corrió con los Gandalf argentinos.
3: No puede ser.
0: Esta es la noticia, claro. Esta es la información. Peter Thiel corrió con los Gandalf argentinos.
3: Se bajó Peter Thiel.
2: Uno podría decir casualidad.
0: ¡No! Esto es la presión de los Gandalf argentinos.
2: Sí.
0: Los Gandalf argentinos corrieron a Peter Thiel. Así
1: totalmente.
0: Que no va a estar en Wind of Change, Wind o Vientos Change. De Cambio, justamente.
1: Qué lindo, que sí va a ser en el Sheraton.
2: Es un lindo evento, Axel Kaiser está, es una buena cumbre.
1: Bueno.
2: O sea, para ver cómo piensan y a quiénes miran, el libertarianismo sobre todo es una buena cumbre.
1: Está Lex Luthor, el Guasón.
2: Es que es muy... Es como, así, bueno, Peter Thiel venía a ser el ex Luthor de
0: la... Claro.
2: Pero está muy... Es un buen evento. Realmente recomiendo escucharlo porque decís...
0: Estoy de acuerdo con Vicky.
2: Como conectás un montón de cosas.
1: Esto es 3 y 4 de septiembre, ¿verdad? Era por ahí la fecha en donde se iba a realizar.
0: No, primero y segundo de septiembre.
1: Primero y segundo de septiembre. Bueno, yo escucharía, vamos a calmarnos, el día después.
0: Totalmente.
1: No sé si me expondría todo el evento.
0: Me gusta que en YouTube ya hemos tachado a Peter Thiel.
1: No.
0: Porque se ha bajado. Bueno, vamos a pedirles en el 15-5-3-7-9-89-90 que hagan como Peter Thiel. Me bajé como Peter Thiel.
1: Todos hicimos la del tío Peter. Todos tenemos una como Pedrito, que nos bajamos último momento. Como Morrissey, que por ejemplo siempre que viene se baja,
0: sí,
1: y nunca toca finalmente en el país.
0: Es
1: Peter
0: verdad.
1: Thiel hizo lo mismo. Entonces me bajé como Peter. Puede ser de cualquier cosa. Por ejemplo, me iba a casar.
0: Claro.
1: Tenía todo preparado.
0: Claro.
1: Y lo dejé al pavote este en el altar.
0: O
1: me bajé como Peter Thiel.
0: O cosas más sencillas,
1: sí,
0: tipo el fin de semana. Había tenía una cita.
1: Sí.
0: Y me bajé como Peter Thiel.
1: Tenía que llevar a un primo a Ezeiza.
2: Estás confesando.
1: Y me tuve una excusa. Me bajé como Peter Thiel.
0: Y así, al infinito y más allá. Ustedes ya saben lo que tienen que hacer. Amigos, amigas, aunque estén un poquito dormiditos, dormiditas, los calmaditos, calmaditas, con alguna que otra lagaña del ojo, pueden empezar a dejar sus mensajes igual. Nosotros aceptamos su voz de dormidos,
2: claro,
0: la reconocemos y la celebramos. Así que nos dejan sus mensajes, en el instante los escuchamos. Vicky, ¿algún tipo de orden o mandato o lo que quieras decirle a la audiencia?
2: Un pichín de cagones.
0: ¿Cómo de cagones? ¿Porque se bajaron?
2: Sí,
0: como no. Peter Thiel.
1: Igual serían dos cosas ahí.
2: Marini,
0: claro.
2: No te pongas escatológico,
3: no,
2: te lo pido, por favor.
0: No. Vicky, gracias por tanto. En instantes, él vamos a informarnos con algunos de los títulos más relevantes de esta mañana para que arranquen ya despiertos con alguna información relevante.
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10: 6 y 17 de la mañana. Vamos a informarnos, amiguitos y amiguitas, despacito. No saturándolos.
11: Tranqui.
10: Precalentando.
11: Así, chiquito.
10: Para lo que viene después en el programa, pero sí con lo más relevante que tienen que saber a esta hora. Y lo más relevante arranca por un hombre que fue clave en el ascenso de Javier Milei en su campaña del 2023. Un hombre que además es un asesor también clave de ultraderechas de Latinoamérica. Trabajó para gobiernos de Brasil, de Honduras. Y actualmente muy, muy cercano al actual presidente de Bolivia, de Rodrigo Paz.
11: Ajá.
10: Ahora, de quien estamos hablando es de Fernando Cerimedo. Fernando Cerimedo ayer fue detenido en un aeropuerto de Santa Cruz cuando supuestamente iba a viajar hacia la Argentina.
11: En Birubiru.
10: En Birubiru, efectivamente, es el aeropuerto de Santa Cruz. Y fue detenido, acusado de intento de femicidio. ¿De quién? De su actual barra expareja, que fue quien, no tiene ninguna duda de que él es el autor intelectual de justamente este intento de femicidio. Me refiero a Nadia Beller. Beller denunció, ayer dio una cantidad de notas impresionante, habrá dado no menos de 5 notas a medios argentinos. Yo escuché al menos 3 completas.
11: Sí.
10: Y vi que después había algunas más dando vueltas. La verdad que en todas las notas que dio dijo más o menos lo mismo, lo cual muestra una coherencia por parte de ella, que además, escuchen esta particularidad, las notas las dio desde terapia intensiva, porque claro, le pegaron 4 balazos. 2 sicarios vestidos de delivery aparecieron en la puerta de un hotel donde ella supuestamente tenía que encontrarse con un informante y allí le dispararon 4 veces. Está viva de milagro y además ella está embarazada de Fernando Cerimedo. Esto es todo una locura a otro nivel lo que estamos atravesando y de lo que estamos hablando.
11: De hecho, las notas ella dice que las da como una especie de seguro de vida.
10: Totalmente, eso es clave, está bien ese aporte, doctor, porque efectivamente ella está muy preocupada por su vida porque dice que Cerimedo tiene un vínculo muy fluido y mucho poder dentro de Bolivia por su cercanía con el presidente Rodrigo Paz. Y entonces ella teme, lo dijo textualmente, sí, que la vayan a rematar al hospital. Actualmente está, según ella contó, primero tenía un solo custodio de la policía, ahora supuestamente tiene 2. Pero ella dice que teme por su vida y, como dice el doctor, sigue dando entrevistas porque dice que teme por su vida, teme que la entren a asesinar al hospital. Cerimedo es una persona completamente opaca, es una persona que está destinada a hacer propaganda para las ultraderechas y campañas sucias. ¿Eh? Este es el objetivo, dueño de la derecha diario. Uh-huh. Ustedes saben, la derecha diario, cuya única finalidad es llenar o embarrar la cancha de mierda. Ese es el único objetivo que tiene la derecha diario. No es un medio de comunicación que busque hacer periodismo, sino que únicamente tiene esa finalidad. De hecho, es un sitio web completamente irrelevante en Argentina, pero que en redes sociales sí tiene otro tipo de tracción, particularmente en X. Bueno, más o menos esto es Fernando Seribedo, esto es a lo que se dedica, y esta es la grave acusación en su contra. Después, por supuesto, vamos a estar desarrollando mucho más este tema a lo largo de la jornada. Pero escuchemos qué es lo que dice Beller, la pareja de Seribedo, que fue que está viva de milagro, acerca de porque ella está convencida, entre otros motivos, que Seribedo la mandó a matar. De hecho, para la justicia, hasta el momento, es un supuesto autor intelectual de ese intento de femicidio. Así que vamos a escuchar a Beller de por qué, entre otros motivos, ella está convencida, convencida de que Seribedo es el que la mandó matar,
12: Me dio la confianza para que yo vaya y él me mintió de que me había mandado con escoltas. Los sicarios se tardaron un rato antes de irse y nunca hubo una escolta.
13: O sea, usted fue ahí y él le dijo que le iba a mandar escoltas.
12: Él me dijo que yo estaba escoltada, de que habían policías y me estaban escoltando, lo cual es falso porque me dispararon y yo fingí que me mataron, me tiré al piso, me quedé ahí como media hora sin moverme y uno de los sicarios... Y tu Dios es que se acercaba y me remataba, ¿no? Y el otro le dijo, ya estábamos, pero se tardaron. Y nunca hubo un intercambio de fuego, nunca los persiguieron, nada. Él me mintió que me mandó con escoltas.
10: Complemento. Ella, lo que está diciendo antes también, en entrevistas, dijo que Seribedo le insistió mucho para que vaya a este encuentro, donde supuestamente ella iba a obtener información contra Evo Morales. Uh-huh. Ella... es una persona que estuvo muy cercana al MAS, después se fue del MAS, es una abogada, activista política, muy enfrentada ahora a Evo Morales, y supuestamente iba a eso, a la reunión. Y Seribedo le insistió mucho, pero además Seribedo le dijo, según le relató de ella, como acabamos de escuchar, que ella iba a tener una escolta por cualquier tipo de problema. Bueno, está claro que no la tenía, ¿verdad? No. Así que es un escándalo desde muchos puntos de vista. Por el hecho policial en sí, por el intento de femicidio, de además las imágenes de los dos sicarios intentándola matar son terribles porque quedaron registradas en la cámara de seguridad. Si tenemos el hecho judicial, tenemos las conexiones políticas de Seribedo en la Argentina uh-huh. con el gobierno de Javier Milei y tenemos las conexiones políticas de Seribedo con distintos gobiernos de ultraderecha de Latinoamérica. Es decir, el hecho es muy grave desde múltiples focos a los que se va arribando. Un personaje nefasto, Fernando Seribedo.
11: Un detalle más para completar la foto de toda la trama. Ella también denuncia hechos de violencia previa de él.
10: Totalmente,
11: para con ella.
10: Efectivamente.
11: Como que le había agarrado el cuello, que le había golpeado. Incluso se filtran algunos chats que es donde se supone que se da cuenta de esto.
10: Sí, sí, los chats los filtra ella en su cuenta de Facebook, donde filtra chat con él, uh-huh. donde él reconoce los episodios de violencia. Algunos de los que estamos viendo ahora en imágenes, donde incluso ella le manda foto de los moretones, y él no desconoce para nada que es él justamente el actor de esos golpes. Es decir, que había efectivamente episodios de violencia de género previamente. ¿Y cuál es el móvil, supuestamente, por el cual él la manda a matar? Bueno, ella dice que justamente ella estaba harta de la situación y que lo iba a denunciar por violencia de género. Y él le decía, me vas a arruinar la vida, no me hagas eso. Y bueno, evidentemente, según cuenta ella, esto derivó en que él supuestamente la haya mandado a matar. Escándalo total en Bolivia en estos momentos. Habló del tema el presidente Rodrigo Paz, habló el vicepresidente que está enfrentado con Rodrigo Paz. Todos los medios de comunicación de Bolivia están con el tema en estos momentos y además, por supuesto, en la Argentina tiene mucha repercusión por el vínculo muy fluido que ha tenido Fernando Seribedo con el gobierno de Milei hasta no hace tanto tiempo y además también por ser el dueño, repito, de ese medio de campaña sucia, de operaciones periodísticas permanentes que nada tiene que ver con el periodismo, que es la derecha diario, cuyo socio uh-huh. es otro personaje muy siniestro, que es Javier Negre. ¿Eh?

0: Digo, fíjense lo que es toda esta movida y cuántos enfoques posibles tiene este episodio, o a partir de este episodio, cuántas cosas se destapan. Bueno, me extendí un poco porque el tema lo amerita, después lo vamos a desarrollar todavía con mucha mayor profundidad. A todo esto, ayer habló Adrián Rabier. Ajá. Vieron que ya su conferencia de los martes,
1: sí.
0: Varios de los cronistas que están acreditados en Casa Rosada atestiguan que evidentemente se coachó mucho de una semana a la otra y que lamentablemente parece que no aprende más el gobierno porque volvió a tener como vocero, así como tenía Adorni, cierto nivel de canchereada, cierto nivel de sobrar a los acreditados en Casa Rosada. Parece que no aprende más, Rabier.
1: Los cancheros no terminan bien.
0: No, no aprenden.
1: Menos como vocero.
0: Sí, sí, no aprenden, no aprenden más. Pero bueno, a todo esto se ve que está confiado, Rabier, que en realidad sabemos que no, y el gobierno tampoco, pero esto es lo que dicen porque es lo que tienen que decir. Claro. Escuchemos a Rabier, efectivamente, qué es lo que decía acerca de las elecciones del año que viene.
2: ¿Cómo van a llegar a 2027 si piensan seguir aumentando las tarifas y liberando los precios a las empresas privadas para que hagan a mansalva, si no van a salir a recuperar a los pequeños ahorristas que se vieron con la pistola en la cabeza, como lo dijo el presidente Milei, debido a que no pueden llegar a fin de mes para comprar alimentos? No estoy diciendo comprar zapatillas, sino comprar un lujo. ¿Qué acción va a tomar el gobierno para impedir que siga degradándose la vida de los trabajadores y las trabajadoras en Argentina? Gracias.
3: Si la pregunta es cómo llegamos a octubre del 27, nos imaginamos reelectos en primera vuelta. Siguiente pregunta.
0: ¿Vieron la siguiente pregunta? Uh-huh. Es esa canchereada que hacía Adorni y demás, como cortarlo rápidamente. Aparte a Fabián Wollmann, que es el que hace preguntas también más picantes, junto con otros cronistas también, obviamente, y por eso le responde de esta manera. Pero acá el gobierno, de verdad, más allá de lo que están diciendo públicamente, tiene la fantasía de apostar todo a ganar en primera vuelta. Algo que para mí no va a conseguir, no con la foto de hoy, Argentina, mejor país del mundo. Falta, incluso si hay paso, todavía está en duda si hay o no, falta un año para la paso. Así que imagínense la cantidad de cosas que pueden pasar, pero tiene esa fantasía el gobierno porque yo creo que efectivamente, tal cual lo muestran la enorme mayoría de las encuestas y las tendencias, yo creo que hoy tiene probabilidades de perder en un balotaje. Algo que hace un tiempo parecía más difícil, claro. Hoy parece bastante probable que Milei pierda en un balotaje contra alguien que se le enfrente o que llegue a un balotaje. Pero bueno, el gobierno tiene esa fantasía de dividir al peronismo, de eliminar o suspender la PASO y que de esta manera poder ganar en primera vuelta, algo que para mí también es altísimamente improbable, al menos con la foto de hoy, pero así lo expresaba ayer Adrián Rabier. Hablando de la Casa Rosada, ayer hubo una reunión en la Casa Rosada entre Karina Milei y varios ministros del gobierno, además también de la conferencia episcopal argentina, con García Cuerva a la cabeza también de esa reunión, el arzobispo de Buenos Aires, para empezar a planificar la visita del Papa de León XIV a la Argentina, organizar la agenda, la seguridad, la logística. Recordemos que The Pope vendrá a la Argentina entre el 8 y el 11 de noviembre. Va a estar en Buenos Aires, va a estar en Luján, va a ir a la Basílica, va a estar en Córdoba, en la provincia, que es muy linda, no la avenida, que es horrible.
1: Claro, la avenida es fea, la provincia es linda.
0: Exactamente. Recuerden, chicos. Hay que recordarlo por las dudas.
1: Sí.
0: Mientras vemos ahí la foto en YouTube de todos los que estuvieron presentes, por supuesto también el canciller Pablo Quirno, Alejandra Montoliva, que es la ministra de Seguridad, así que una extensa y amplia reunión para empezar. Peto Velo, sí, la ministra de Capital Humano.
1: Quería conocerlo a García Cuerva.
4: Está bien.
0: Sumamos amiguis.
4: Sí, sí, lo que sí plantearon es que van a trabajar también con las provincias. Va a ser interesante ver eso porque, como va a ir a Luján, va a tener que hablar con la provincia de Buenos Aires.
0: Correcto. Claro. Coordinar el operativo de seguridad.
4: Exacto.
0: Entre otras cuestiones.
4: Vamos a ver ahí.
1: ¿Van a dar asueto?
0: Bueno, una de las ideas que están manejando es asueto o feriado.
1: Ajá.
0: Veremos qué es lo que termina sucediendo.
1: ¿Viste? Yo estoy,
0: Yo también.
1: Sí.
0: Obvio. Viste que es un gobierno igual poco afecto a los feriados.
1: Sí.
4: Bueno, pero nos quedó pendiente el del Mundial, así
0: nos
4: que...
0: Nos quedó pendiente del Mundial, que lo habían prometido y al final no se dio.
4: Capaz el chiquita, pero si se junta con el Papa, puede decir, bueno, este día es el nuestro.
0: Sí, sí.
4: Y son menos días de asueto.
1: Ojo, no sería el primer caso de algo que empieza a organizar el gobierno y lo termina resolviendo la AFA.
0: No es la primera vez.
4: Por eso.
0: Ya,
4: no se descarta.
0: ¿Se acuerdan del gendarme argentino?

0: por ejemplo,
1: rescatado en Venezuela con un avión de la AFA.
2: Por eso hay que ver, la AFA está cerca del aeropuerto también, entonces es como tengo un lugar.
0: En mis libros, Chiqui Tapia mejor canciller que Kirchner.
2: Sí,
1: al momento sí. Chiqui Tapia tendrá otros problemas que tendrá que explicar. Pero
0: como canciller
1: mejor que Palo Kirchner.
2: Y no lo descartes porque en teoría la misa que se iba, o lo que se iba a hacer en la ciudad de Buenos Aires era en el Monumento a los Españoles.
1: Están viendo hacer un mega evento en la Avenida Libertador.
2: Claro. Uh-huh. Bueno, hay que ver ahí la logística porque si no está el predio de la AFA disponible.
1: Exactamente. Epa, lo que pasa es que es en provincia, lo único, el predio de la AFA.
2: O sea, hay que trasladar.
1: Bueno, si lo tenemos que hacer, lo hacemos ahí. Sí.
2: Tenemos clubes con micros.
1: Efectivamente. A todo esto, ya que estamos hablando de la AFA, nos metemos en el fútbol.
0: Sí, señor.
1: Y nos metemos primero en la Copa Sudamericana. Sí. Vamos a hablar del Club Atlético Boca Juniors.
0: Boca Juniors que le ganó 4-0 a Recoleta de Paraguay. Jugó muy bien, todos los bosteros estaban muy contentos. En el global fue un contundente 7-1.
1: Claro.
0: Porque recuerden que Boca le había ganado de local 3-1 a Recoleta. De esta manera pasa a cuartos de final de la Copa Sudamericana y se va a enfrentar, porque esa llave ya está resuelta, contra el San Pablo de Brasil.
1: Bien.
0: Lindo.
1: Buen partido ese. Diga.
2: Tengo preguntas.
1: Pregunte.
0: Ojo.
1: Sin miedo.
2: ¿Vamos a jugar con el equipo de Team Pain?
1: ¿Quiénes vamos a jugar?
2: Alguien. Como país.
1: Ah, el equipo de Team Pain es Olimpia de Paraguay. Olimpia de Paraguay,
0: ver,
1: está en la Copa Sudamericana. Está en la llave de River, tenés razón. Está en la llave de River, Olimpia de Paraguay.
2: No, porque digo, soltaron muy rápido al Mundial.
1: No, ¿entendés? Está bien, tu pregunta es buena, sino es pertinente.
0: Olimpia podría ser potencial rival. Si River pasa su llave y si Olimpia pasa su llave, cosas que se resuelven ahora, podrían enfrentarse en
1: cuarto de final. Así que, efectivamente, si consiguieras River nosotros también, porque es un equipo argentino, nos podríamos enfrentar a Team Pain.
2: Yo abrazo a casi todo lo que integra esta patria.
1: Está perfecto.
0: Bien, muy bien.
1: Tu patriotismo es muy relevante y nos gusta. Doctor, dijo lo de Boca, va a jugar con San Pablo, ya clasificado, y además River, hablando de River, juega hoy por Copa Sudamericana.
0: River juega hoy, recuerden que juega el partido que se pospuso por el terremoto que ocurrió en Colombia la semana pasada, o sea que hoy juega el partido de ida, la vuelta será el 26 de agosto, la semana que viene, en el Monumental, ¿sí? Bien. Por eso River viene con la agenda un poquito atrás que el resto de los equipos que están jugando Sudamericana.
1: Y hoy juega a las 21:30 en Bogotá.
0: Señor, en Bogotá,
1: Atlético,
0: en el Campín.
1: River Plate. Bien, perfecto. Así que River ahí jugando su primer partido, Boca ya clasificado a cuartos de final.
0: Ya que estamos en la Sudamericana, podemos decir que 21:30 también juega Tigre contra el Montevideo City Torque allá en Uruguay. Tigre perdió la ida 1-0, o sea que debería sacar un buen resultado para pasar también a los cuartos de final.
1: Muy bien, ¿hay Copa Libertadores hoy?
0: Sí señor, juega Coquimbo Unido versus Platense. La vuelta, el partido de ida lo habían empatado 1-1.
1: Muy
0: es
1: bien.
0: Otro de los argentinos que está ahí esperando para ver si clasifica en la Libertadores. Y por último, también te cuento en la agenda de hoy que hay Copa Argentina, hay octavos de final. Racing a las 19:15 va a recibir a Belgrano de Córdoba.
1: Muy bien, doctor, excelente. Tenemos Copa Sudamericana, tenemos Libertadores y tenemos Copa Argentina. Linda jornada de fuchibol. Vicky Lipo, nos metemos rápidamente con otra noticia. Ayer el gobierno celebró como loco, con Milei a la cabeza y después todos sus adláteres, lindo decir la palabra adláter, la inflación mayorista, que la inflación mayorista empezó con cero. Y entonces estaban diciendo, ¿vieron que el presidente había dicho que la inflación en agosto iba a empezar con cero? Claro que se trata de una gran mentira, porque el presidente siempre habló, siempre, de la inflación que conocemos todos, la inflación minorista, la que nos importa a todos, que tiene que ver directamente con el bolsillo de cada uno de ustedes, y esa inflación en el mes de julio empezó en 2,1 según el INDEC, y en agosto seguramente va a dar cerca de 2, un poquitito más abajo, pero va a dar cerca de 2. Así que no va a empezar con cero, no se cumplió lo que dijo Milei, pero sí la inflación mayorista empezó con cero. Vicky.
2: Hace unos meses igual intentó también, retomó esta discusión y dijo, para decir, yo siempre dije la mayorista. Lo que pasa es que la mayorista ya había empezado con cero y ya había dado incluso deflación. Entonces tampoco era como un hito histórico. Si era ese el hito, bueno, ya lo hicimos hace un año.
1: Claro,
2: dame
1: claro,
2: otro.
1: Claro.
2: Fue 0,8 la inflación mayorista en julio. Fue el nivel más bajo en 14 meses, lo cual no es poco, pero Bueno, lo metemos en una discusión un poco confusa.
1: ¿Puedes explicar qué es la inflación mayorista?
2: La inflación mayorista es como todos los insumos que hacen a la producción. Entonces tenés los locales, los nacionales, los importados, etcétera. Juega bastante el tipo de cambio por eso, porque en general estamos hablando de productos o que se importan o exportables directamente. Tenés también energía, que tiene precio hoy en paridad de exportación, entonces también está cotizando en dólares. Entonces juega muy importante ahí el tipo de cambio, que es algo que señalaban ayer cuando se conoció el dato. Dice, tenemos estabilidad cambiada, tenemos el dólar planchado hace bastante tiempo, entonces eso también ayuda a que la inflación mayorista esté rondando el cero algo, o el uno, ponele, si queremos ponernos más estrictos. Es la tercera baja seguida que está marcando después de que había pegado un salto del 5,2 justamente cuando se dio la suba de los combustibles. A ver, tuvimos inflación mayorista de 5,2, la inflación minorista nunca tocó el 5 en este año. Entonces ahí también ves, o sea, ves claramente cómo juega el tipo de cambio en una y cómo no juega tanto,
1: claro,
2: en otra.
1: Se entiende, muy bien.
2: Para marcar la diferencia. Otra cosa que no mide, por ejemplo, es servicios. Servicios como los entendemos nosotros en la tarifa final.
1: Transporte, luz, gas.
2: Sí, pero las tarifas finales no estuvieron, o sea, fueron las que más estuvieron subiendo en los últimos meses, cosa que no releva la mayorista. Entonces tiene bastantes diferencias ahí. La novedad del dato de este mes fue que petróleo crudo y gas tuvieron una baja del 9,2. Entonces ahí tenés, o sea, 9,2 mensual. Entonces tenés que desaceleró el precio internacional respecto del mes anterior, más estabilidad cambiaria hizo que un factor que tiene muchísima incidencia en la inflación mayorista, como es petróleo y gas, tenga una baja, lo cual ayuda a este 0,8. Por supuesto, salieron a festejar en fila.
1: Sí, sí.
2: Leía la cabeza. Con les dije, amigos. Bueno.
1: Claro, pero no. Pero no dijo eso. No, no, por eso. No, no. Él le dije, pero no dijo eso.
2: Si era esa, lo hubiésemos celebrado cuando dio deflación.
1: Claro, claro.
2: Estaba buena.
1: Así las cosas. Una vez más, la intención de construir un relato sobre lo que es todo lo contrario de lo que Milei había dicho. A todo esto, amigos, amigas, nos metemos con el tema del tránsito a esta hora, porque atención que hay un corte total en General Paz, altura Juan Bautista Alberdi, repito, corte total, de las dos manos, ida y vuelta, altura Juan Bautista Alberdi, porque un colectivo chocó con un auto y el colectivo literalmente quedó colgado entre medio de los dos carriles.
2: En la división de los carriles.
1: En la división de los carriles, efectivamente, en ese montículo que hay de concreto entre un carril y otro, el colectivo quedó ahí colgado, así que el corte en estos momentos es total en la General Paz. Kilómetro 17, altura Juan Bautista Alberdi. Están intentando remover al colectivo, pero amigos, amigas, atención si van a agarrar General Paz, no por esa zona, porque va a estar imposible transitar. Y además la General Paz, fruto de esto, va a estar muy congestionada a esta hora.
3: Lo más importante de hoy, primero saber que nos tenemos que poner abrigo, hace frío, pero también que vuelve el sol, que lo vamos a ver después de varios días y desde la mañana y hasta la tarde, con algunas nubes dando vuelta, pero lo vamos a estar viendo. Por otro lado, con respecto a dónde moverse con cuidado, General Paz, altura Juan Bautista Alberdi, sentido hacia el Río de la Plata, choca un colectivo con la divisoria, termina subido arriba de la divisoria y termina justo en la mitad, para un lado y para el otro, así que derrame de combustible para un lado, el colectivo está para el otro, está totalmente cortada la General Paz, altura Juan Bautista Alberdi, de una mano y de la otra, así que la demora es importante sobre esta avenida.
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5: 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A no aflojar, que la semana es corta. 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Pequeños detalles que hacen la vida un poquito menos miserable. Fuerza campeón, fuerza campeona, falta menos. No tengo idea para qué, pero falta menos. Lo que tenés que hacer ya, no podés posponer, es levantarte.
0: Son las 7 menos 20 de la mañana, te está sonando el despertador.

0: ver si se despiertan, ¿eh? Si se tienen que levantar, tienen que ir a trabajar, hay que llevar al Rulo y a la Claudita a la escuela, ¿eh? No se olviden. No, una vez se olvidaron de mí. Se dice, epa, estoy durmiendo de más. Y mi papá y mamá se habían olvidado de llevarme a la escuela. Yo la pasé bien, pero a ellos les quedó un trauma. ¿Cómo nos olvidamos? Dijeron, bueno, claro. Cosas que pasan. Uno está muy ocupado a veces.
1: No podés perdonarles nunca más eso, doctor.
2: Yo tardé mucho en entender que mi mamá iba a llegar tarde a buscarme nada más. No que no iba a llegar, que iba a llegar tarde.
0: ¿Y te dio vértigo?
2: No, y las primeras, era como a mí a entender una vez. Yo siempre decía, ay, se olvidaron.
0: No,
2: no, ya viene, Dios.
1: No, quédate tranquila, viejita.
2: Pero tardé muchos meses.
1: Que no pasa nada grave.
0: No lo pudiste procesar.
2: No.
0: Oh, Dios mío. Sí. Nunca nosotros te vamos a ir a buscar tarde. Vos
2: nunca
0: tranquila.
2: Me vas a ir a buscar.
1: Directamente.
0: Bueno, está bien, eso es cierto. Pero bueno,
2: claro,
1: directamente eso es lo que va a pasar. 6:43 de la mañana. Bueno, ayer hubo una reunión de gobernadores. Varios gobernadores del Norte Grande que se juntaron en Casa Rosada con Diego Santilli, entre otros. ¿Para qué? Para gestionar finalmente, seguir avanzando en este acuerdo, para darle los votos al gobierno para poder sacar la ley de zonas frías, es decir, que elimina muchas zonas frías, es decir, subsidios al gas en muchas regiones del país, pero a cambio obtener algún tipo de bonificación para este verano de zonas cálidas, uh-huh. Es decir, para lo que ellos consumen, que es mucha demanda eléctrica durante el verano. Vicky.
2: Una brevísima corrección, fue en el Ministerio de Economía, en la reunión fue Santilli con los gobernadores hacia cruzo la calle, básicamente, claro. Pero entró por cochera, dijo, puedo ir en auto.
1: Claro, ¿para qué?
2: Porque no lo haría. Tuvieron 5:30, 6:30, una horita, fueron 4 gobernadores, Sáenz, Jalil, Sadir y Esdero, Catamarca,
0: qué
2: Chaco.
0: Línea de 4.
2: ¿Qué?
1: Muy buena línea de 4.
2: Muy buen, sí, exacto, no sé lo que es, pero está muy bien lo que decís, es un gran comentario.
1: Como que juegan y 4 defensores.
2: Sí. Está bueno.
0: Que forman ellos.
2: Uh-huh. Lindo.
1: Seguimos, Vicky.
2: Y, sí. Y también fueron equipos técnicos de otras provincias, como por ejemplo La Rioja, a mí me sorprendió. Ajá. Pero había gente técnica de La Rioja también, porque Norte Grande somos todos, claro. Entonces dijeron, vamos a ir todos a negociar esto. ¿Qué es lo que se supo de esa reunión? Les ofrecen a los gobernadores como una bonificación, no es una bonificación porque es ampliar la cobertura del subsidio al consumo eléctrico y diferenciar en dos zonas, cálidas y muy cálidas, uh-huh. ¿Ok? Bueno, hoy, por ejemplo, el subsidio general es de 150 kilowatts hora, que te cubre el Estado, después el resto se paga tarifa plena, y se vamos a llevarlo en un caso a 300, en las zonas cálidas,
0: claro.
2: Y en las muy cálidas a 500. Esa era como la propuesta que estaba circulando, que uh-huh. se desprendía.

0: no te terminan de decir cuál va a ser la cobertura total, porque dice, bueno, es una negociación abierta todavía, etcétera. Eso, por un lado, listo, la discusión técnica viene por ahí. Pero después estaba la discusión más política, que es cuándo vamos a tener esto.
1: ¿Y?
0: O sea, que ¿cuándo me lo vas a dar? Porque, ok, claro, todo bien, tenemos que discutir zonas frías. Y lo que planteaban es, o sea, hubo divisiones. Por un lado, los gobernadores salían a decir, como Enon, fue una muy buena reunión, no hay ningún compromiso parlamentario asumido. Esto es, por supuesto, que están respetando como el federalismo y las diferencias climáticas que tiene cada provincia. Después otras personas te decían, primero se comprometieron a hacer una resolución.
1: De la Secretaría de Energía.
0: De la Secretaría de Energía, normal.
1: O sea, lo que están negociando entre gobierno y estos gobernadores del Norte Grande es apoyar una ley que el gobierno quiere en el Senado a cambio de una resolución.
0: Esta es la propuesta que está, ¿eh? Una resolución se vota, que saldría cuando se termine de votar zonas frías. O sea, especulan septiembre.
1: Claro.
0: Porque la ley se votaría ahora. Claro, tiene que terminar el invierno y se tiene que terminar de tratar la ley. Esa es una
1: de las tiene media sanción de diputados, ahora está en el Senado.
0: Claro, esa es una especulación. Algunos te dicen, joya, no pasa nada, tomamos el compromiso y después de esto se enviaría un proyecto de ley directamente para como dejarlo establecido, porque claro, una resolución está a cambio de otra resolución.
1: Claro.
0: A mí con una ley me queda un poco más consolidado. Bueno, como está pasando con zonas frías, básicamente claro, tenés que pasar por el Congreso. Bueno, algunos te dicen, ok, te tomo la palabra, listo, la ley se trataría como pasada de septiembre ya para arrancar el verano con la resolución ejecutándose.
1: O sea, la resolución vendría a ser primero un acto de amor y después hay que ratificar ese amor con un proyecto de ley. Porque claro, los gobernadores son amorosos, pero bueno, también desconfían.
0: Claro, y quieren que quede como para largo plazo también. Lo que te dicen otros es, y a mí déjamelo por escrito de alguna manera que esto va a salir. Algún tipo de cláusula tiene que haber con que yo voy a votar zonas frías y esto va a salir y me vas a mandar mi descuento también.
1: Claro.
0: Mi mayor cobertura en el subsidio.
2: Como que no hay mucha confianza, ¿no?
0: La verdad que no, pero también están esperando como, ok, listo, bárbaro, yo tengo el compromiso, te voto zonas frías, que a mí ni me fa. Garantizame que esto va a salir por la resolución o por la ley o por lo que sea. El gobierno tiene también en su mente una cuenta en la cual, si saca zonas frías y mete este aumento de cobertura de subsidios en energía eléctrica, más o menos el costo fiscal se reduce a la mitad. O sea, son 200.000 millones, ponele, en zonas frías, 200.000 millones, 140.000 millones en lo que están estimando a grandes rasgos en consumo, en el aumento del gasto de la cobertura eléctrica.
1: Claro, el gobierno sale ganando y le sirve para su equilibrio fiscal.
0: Sí, ponele. Sí, no es una barbaridad lo que ganan porque le aumenta el costo y hay que ver también ahí, el gobierno también tiene el discurso este de bajar subsidios ayuda a la eficiencia en el consumo. Bueno, en zonas muy afectadas por la temperatura, encima va, subís la cobertura, hay que ver cómo se pasan.
2: El dilema Juan Luis Guerra. ¿Cuál es? Frío como agua de río o caliente como agua de la fuente.
1: Tienes razón.
2: Es el dilema Juan Luis Guerra.
1: Es una para mí que gran definición. Así. Ahora sí lo entendí. Gracias, doctor.
3: Hasta las 8.
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1: Mensajes, ahora sí, que nos llegan al 1553798990. Me bajé como Peter Thiel. Vieron, sí, que señor. Peter Thiel, después de que los Gandalf argentinos protestaran en la puerta de su casa, se bajó de un evento que se va a realizar en Buenos Aires el 1 y 2 de septiembre, al que va a ir Javier Milei, pero al que ya no va a ir Peter Thiel. Me bajé como Peter Thiel. ¿Qué tienen para decirnos?
5: Buen día, gente. Buen día. Patricio de Montegrande. Bueno,
1: hola,
5: yo
1: Patito.
5: Me bajé de un asado que tenía en el club donde jugó al tenis.
1: Ajá.
5: En Montegrande, porque iban a ir dos directivos del club y la verdad que no es lo mismo pasarla con jugadores del club que haya directivos.
2: Y
5: de hecho, por la foto que postearon, tiene una cara de tujes ese día.
1: Claro.
0: Zapaste, quiero saber específicamente en qué club, si nos pueden informar, por favor, si es en el del centro que tiene una muy buena peña. Me interesa.
1: Esto, recordemos, porque Vicky Lippo es voz autorizada, ya que es oriunda de Montegrande.
2: Claro, es como, ¿se acuerdan cuando Aníbal tuiteaba exclusivo para hincha de Quilmes?
1: Total.
2: Y daba información del club, ella exclusivo para vecinos de Montegrande.
0: Exacto.
1: Sí. Muy bien.
6: Hola, chicos, soy Majo ahí. No, esa protesta me mató. Bueno, yo me bajé de un montón de cosas y me pasa que cuando me pongo una fecha, ya desde el día que la pongo, me quiero bajar. Pero puntual, un chico que salimos cuando yo vivía en Barcelona, mientras salimos era como que, no sé, le tenía que sacar las palabras de amor así como tirabuzón. Cuando me vine, me propuso casamiento, que nos casemos en Italia, bla, bla, bla. Y el día que me tenía que tomar el avión para ir, no me subí.
2: ¡Opa! Una historia medio de comedia romántica.
1: Pero es un caso muy concreto.
2: Sí.
1: Me bajé como Peter Thiel.
2: Se bajó del casamiento con el muchacho que se iban a casar en Italia, no se subió al avión.
1: No,
2: ese
1: totalmente.
2: Es el resumen. Bueno, interesante.
1: Claro, pero si le tenía que sacar los gestos y las palabras de cariño con un tirabuzón.
2: Pero por otro lado le propuso casamiento.
1: Sí.
2: Es una historia que tiene matices.
1: Uh-huh.
2: Queremos saber más para escribir el guión.
0: Habría que ver los idiomas del amor que hablaba él.
2: Ni se conocía en Barcelona.
1: ¿A vos qué idioma del amor te gusta hablar?
0: ¿Qué?
1: ¿Qué idioma del amor te gusta hablar?
0: ¿Por qué lo dice? ¿Por qué? ¿Por qué?
2: Pero
1: porque vos trajiste
2: sencillo.
1: El tema a colación.
2: Claro.
1: ¿Qué idioma
0: estoy
1: del amor?
0: Estoy planteando que puede haber
1: alternativa. Pero la pregunta es...
0: ¿En la cual?
1: Sencilla. Mira, acá la entrevistada sos vos,
2: sí.
1: La invitada al programa sos vos,
2: sí.
1: Y el conductor del programa
0: no
1: que hace las
0: pagar.
1: Entrevistas a los invitados, no. Y además, soy yo. Entonces,
0: puta
1: como
0: madre.
1: Entrevistada... Si querés te podés levantar y te podés ir. No es la primera vez que un entrevistado se va.
0: Voy a abandonar el móvil.
2: Como el Jabo y Santi Caputo. Ya te digo que tenés que responder.
1: Como Johnny. Pará, va de vuelta entonces. Va de vuelta.
0: No, es horrible.
2: Sí.
0: La verdad es que no me gusta nada la opción de Marini, así que voy a volver a mi opción original y abandonar el móvil.
1: Bueno.
2: No, era bueno. Yo en el amor hablo jeringoso.
1: Se cansó, se fue Vicky Lipo. Bueno, lamentablemente sufrimos una baja en la mañana, lo cual es un golpe fuerte para el programa. Pero
2: terrible.
1: Seguiremos adelante.
2: Sí.
1: Seguiremos adelante. ¿Puedes volver, Vicky? Ya está, ya pasó. Adelante.
2: Está escondida.
7: Buen día, chicos. ¿Cómo andan?
1: Bien.
7: Yo el año pasado... por una discusión con una ex, a último momento, como Peter Thiel, me bajé de la fiesta de radio con vos.
2: Vaya.
0: ¿Qué tenemos,
1: hermano,
0: que hacer nosotros?
1: Te perdiste un evento
2: de
1: muy
2: hecho,
1: bueno.
2: Es la ex. Se peleó por radio con vos.
1: Exactamente.
2: Increíble.
1: Bueno, amigos, amigas, nos vamos a ir a una tanda. No sin antes recordarles lo siguiente, porque es muy relevante, ya que muchos de ustedes están en estos momentos por salir de sus casas y muchos seguramente por agarrar una de las arterias principales para venir a la ciudad de Buenos Aires o para salir de la misma, que es la General Paz. Atención, porque hay un corte total de las dos manos de la General Paz. Altura kilómetro 17 y medio, esto es a la altura de Juan Bautista Alberdi, y es por un choque entre un auto y un colectivo. El colectivo de la línea 108 quedó en el medio de los dos carriles, subido al montículo, a lo que es la separación, mejor dicho, de concreto entre un carril y otro, el de ida y de vuelta, y ahí está el colectivo. Están intentando sacarlo, quedó medio trabado ahí. Así que el corte es total a esta hora y el desvío es por colectora. Así que si van a agarrar General Paz, sepan que por ahí no van a poder pasar y que la colectora es un caos total a esta hora. Así que traten de buscar vías alternativas que no impliquen la General Paz, porque si no se les va a complicar y mucho la llegada a sus respectivos destinos. 6:55 de la mañana. Atención, porque ya se viene lo que tenés que saber sí o sí. ¿Dónde? Vamos a hablar, por supuesto, de la movilización que se prepara para mañana por endeudamiento familiar, sobre el paro universitario y la movilización para hoy, sobre también un informe de la UCA que habla acerca de que 4 de cada 10 chicos no acceden a ropa o calzado, también los preparativos del gobierno para lo que es la visita del Papa León XIV, pero vamos a analizar con mucha profundidad el escándalo total en el que está metido, acusado de un delito muy grave, que es el de ser autor intelectual de un intento de femicidio. Me refiero a Fernando Cerimedo, hombre muy cercano en su momento a Javier Milei. Luego tuvieron un distanciamiento, nunca quedó del todo claro qué fue lo que pasó, pero fueron muy cercanos. También un hombre que asesora a las ultraderechas en Latinoamérica y que actualmente tenía un vínculo muy cercano con el presidente de Bolivia, Rodrigo Paz, y está siendo acusado en estos momentos, detenido, porque supuestamente mandó a matar a su pareja a través de dos sicarios que de milagro no la mataron. Le pegaron 4 tiros y de milagro no la mataron. Bueno, ese

0: tema será tema central del desarrollo de lo que tenés que saber sí o sí, por supuesto, además de los temas económicos que tienen que ver con la inflación mayorista que empezó con cero, con lo que acaba de explicar Vicky, que será título luego también después de este ida y vuelta que hay entre gobernadores del Norte Grande y el gobierno por obtener un compromiso para zonas cálidas, y también otros temas vinculados con el deporte, porque tenemos Copa Argentina, Copa Sudamericana, Copa Libertadores y tenemos muchas cosas más. No se bajen como Peter Thiel del programa. Ustedes quédense hasta las 8 en Vamos a Calmarnos, el clásico de la mañana.
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7 de la mañana, 5 minutos en la República Argentina. Buen día, buen día, buen día para todos. Bienvenidos a este 19 de agosto del 2026. Miércoles 19 de agosto del 2026. Aquí estamos, como siempre, en el encendido de tu radio, en la M1120 de tu dial, FM 104.7, arrancando Acento en la Noticia. Mi nombre es Juan Pereira y durante 3 horas, hasta las 10 de la mañana, vamos a hacer su compañía con todo el detalle a nivel nacional, internacional, pero principalmente la noticia de San Juan. Feliz despertar, que sea un bendecido día para cada uno de ustedes. Un equipo de periodistas que hacen periodismo todas las mañanas ya están listos y preparados para comenzar esta jornada informativa. Por supuesto, ya en los controles técnicos.

0: está. A los chicos de la Escuela Agrotécnica y a sus directivos de la Escuela Agrotécnica. A los fachas Nacho y Ciro, que van al Colegio Nacional y Colegio...
1: Hola, amiguito.
0: En este caso, acá, el que está a la vuelta, Antonio Torres. Por supuesto, a Luchi, Guada, Anasol, Bautista...
1: Hola, amiguito.
0: Tiziana, que van al Colegio Parroquial de Santa Lucía. A Enrique, que va con su hijo Gustavo al Colegio San Francisco, que nos está escuchando. A Mauro, que también va con sus hijos al Colegio San Francisco, un gran abrazo también a esta hora. A los chicos de la Escuela Modelo, que siempre están, ¿no? Bueno, son un montón de los chicos que a esta hora de la mañana nos acompañan, que van con mamá, con papá, con la abuela, con el abuelo, con la tía, con el tío, por supuesto. A cada uno de ellos, un gran abrazo, ¿no? Son los nuevos oyentes por este bicentenario de Radio Sarmiento. Vamos por los 101 años este año, ¿eh? El mes que viene estamos ya del mes aniversario de LB5 Radio Sarmiento. Por supuesto, ya está la chica del tiempo, que no es solamente una cara bonita a esta hora. Por supuesto, vecino, que ya está lista.
2: ¡Estamos de fiesta!
0: Para contarnos cómo se presenta la mañana en San Juan. Yanni, buen día.
3: Hola, Juan. Buen día para toda la audiencia, también para todo el equipo. ¿Cómo anda?
0: Bien.
3: Miércoles.
0: Bien. Aquí estamos.
3: Bueno, me alegro por eso. Bueno, ya en un ratito seguramente vamos a poder actualizar la temperatura, pero hasta esta hora, en estos instantes, 1 grado 2 décimas es el último registro en cuanto a la temperatura en la ciudad de San Juan. Es el registro del Servicio Meteorológico, con un cielo totalmente despejado y la humedad que llega a 82%, no se registran vientos en superficie y para hoy tendremos una linda jornada de 20 grados justamente de máxima, así es que bueno, estará acompañándonos algo de viento sur durante la mañana, algo de viento norte en la tarde, sur nuevamente en la noche, pero de esta manera se va presentando entonces este miércoles, que está lindo para poder disfrutarlo, porque además vamos a tener bastante sol en lo que es la mañana, ya no tanto en la tarde, pero sí en la mañana tendremos justamente bastante sol para poder disfrutar estos 20 grados de máxima.
0: Saludamos rápidamente a las radios amigas que se suman y se encienden con LB5 Radio Sarmiento. Se enciende a esta hora Radio Mixer de Chucuma, Radio Valle Fértil Vibra, Radio Astica y por supuesto Adriana Ramona Calíbar. Desde Valle Fértil, un gran abrazo a los vallistos.
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0: ¿Cómo está la temperatura allí, queridos amigos?
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0: en Canigasta, Jairo Rojas, Radio del Valle de Canigasta.
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0: Y José Cafrone Pastea en Radio La Roca, también allí en Canigasta. Las dos radios más importantes de Canigasta a esta hora junto con LB5 Radio Sarmiento. Cuénteme, colega, ¿cómo está la temperatura allí en Canigasta? En Iglesia, Radio Libre, el dúo dinámico, Rodolfo y Sergio. Y por supuesto, también a esta hora, Radio al Límite.

0: Hatchal FM Box a esta hora. En el complejo, en el shopping Las Lajas, están nuestros queridos amigos de Shopping TV y Radio Streaming. Yo le pongo streaming. Yo sé que Walter me dice, no es streaming. Radio TV, allí en el complejo Shopping Las Lajas. Un gran abrazo, Walter, para vos. Gran abrazo para vos y para todo tu equipo. Por supuesto, en el sur de la provincia, Pepe de Anuncio. Canal 7, Cablevisión, Departamento Sarmiento. Y nuestro querido Michael Heredia con FM Ovación, la radio deportiva por excelencia a esta hora de la mañana. Todos ellos hacen la cadena informativa con LB5 Radio Sarmiento a esta hora de la mañana. Gracias, colegas, por estar allí acompañándonos. Un gran abrazo para todos ustedes por estar, principalmente, de alguna manera, con cada uno de nuestros productos informativos durante la mañana. Repetime la temperatura a esta hora, Yanni, vamos.
1: 1 grado 2 décimas a esta hora es la temperatura en la ciudad de San Juan, con un cielo totalmente despejado.

0: Bueno, y hoy llegó el día para uno de los temas realmente más polémicos que se ha dado en estas últimas horas, políticamente hablando, y tiene que ver con el proyecto, o el acuerdo, mejor dicho, Vicuña, gobierno de San Juan, ¿no? A partir de este momento, bueno, a partir de las 8:30, 9 de la mañana, ya está previsto el primer llamado a la Cámara de Diputados a los que participen de la sesión especial que se ha programado para tratar principalmente este tema, este y el de el traspaso de las obras viales a la provincia de San Juan.
1: Claro,
0: ¿no?
1: El traspaso de rutas nacionales a la provincia.
0: Bueno, lo que sí hay que decir concretamente que, bueno, todas las expectativas están en lo que vaya a pasar, ¿no? Concretamente sí. Allí. Hasta el momento entendemos que hay varios aliados que van a continuar con su posición de acompañar a la provincia, ¿no? Entre ellos, algunos diputados que pertenecen al justicialismo y que vienen acompañando permanentemente en temas que tengan que ver con minería y mano de obra y obras también que se desarrollan en San Juan, vienen acompañando al gobierno de Orrego. Estarían los números para la aprobación, pero no va a ser por unanimidad, entiendo yo, porque lo que se conoció concretamente en estas últimas semanas, a partir de que se trasladó el proyecto al recinto legislativo, es que no hay acuerdo para tratarlo y que sea aprobado por unanimidad. Algo que el vicegobernador dijo acá en estos micrófonos, dijo, espero que todos los diputados de San Juan aprueben este proyecto por unanimidad. Es lo que esperamos. Es un proyecto que favorece a los sanjuaninos.
1: No va a pasar, no va a pasar. Además, ha dejado saber también el PJ sanjuanino un comunicado.
0: Exacto.
1: ¿No? En el que directamente cuestionan algunos puntos de este acuerdo, pero así las cosas dejan la libertad a sus diputados para que voten como les parezca. Es decir, que hay muchos del PJ
0: cuestiona,
1: que van a acompañar.
0: En el comunicado el peronismo cuestiona concretamente el accionar de cómo se ha desarrollado este acuerdo. Ellos hablan de que antes de que el acuerdo sea firmado, que ya va firmado por el gobernador, tendría que haber pasado al revés, por el recinto legislativo, aprobarse en la legislatura y luego, bueno, avalarlo con la firma del gobernador. También cuestionan particularmente qué hay detrás de este acuerdo. Digamos, ponen la duda de que hay algún tipo de beneficio para con la empresa Vicuña a partir de este tipo de acuerdo. Que algo que ya han explicado muchos los legisladores de aquellos que son aliados, que ayer estuvimos hablando con Luis Rueda en esta oportunidad, dando cuenta precisamente de lo que tiene que ver con esto, ¿no? Es importante destacar, en referencia a lo que estamos contando, es que con este comunicado ya el peronismo también deja de libre acción a todos sus legisladores. Hasta ayer en horas de la noche que estuvimos trabajando con Yanina, hay dudas de los que vayan a votar a favor y los que vayan a votar en contra. Por ejemplo, ya dijimos que los que ya vienen acompañando parece que van a seguir acompañando. Ahí entra en algunos diputados que pertenecen a departamentos que vienen acompañando. Calingasta, Castañeda, ¿estará acompañando o no? Esa es la pregunta.
1: Claro.
0: Algunos dicen que sí, Cabello igual, ¿no? Ortiz, ¿no? Que también de Valle Fértil, Soler de Ullum, que son los que vienen acompañando y son de la bancada peronista. ¿Será esta vez algún tipo de posición encontrada? Y muchos dicen que descreen que no sigan votando acompañando al gobierno, pero bueno, veremos. Pero ¿qué va a sorprender acá? Dicen algunos, es la posición de algunos diputados que pertenecen al bloque duro del peronismo. No estoy hablando de los kiojistas que sí van a votar en contra, si es que tienen que votarlo, si es que están presentes también, porque puede ocurrir esto de no estar presentes a la hora de la votación, teniendo en cuenta que ya tienen los números del gobierno provincial. Algunos hablan de que existe la posibilidad que nos sorprenda un Abarca, Juan Carlos Abarca.
1: Que vote a favor.
0: Que pueda llegar a votar a favor. Ayer se conocían los corrillos de la legislatura, ayer estuve yo por allí, y para poder sacar información, al estilo de un espía, estuvimos buscando data, y bueno, Juan Carlos Abarca, y no descartan que Miguel Vega, uno de los que también en algún momento se opuso. El tema es el que, a ver, ¿te opones a obras que benefician a tu departamento o mejoran a tu provincia?
1: Yo creo que en el caso
0: pregunta,
1: de Vega no creo, ¿eh? Que, o sea, no creo que dé la negativa.
0: Esperemos ver qué pasa.
1: Porque Hacha le salta a
0: un
1: beneficiado por esto, ¿eh?
0: Claro, ayer me decían, che, ¿Vega se va a oponer al beneficio de la Ruta 40 Norte?
1: No, yo francamente creo que no.
0: Bueno, por eso el comunicado que deja libre acción, porque nos vamos a encontrar con una sorpresa. La sorpresa es ver cómo votan los diputados del peronismo.
1: Claro, es que...
0: No va a ser por unanimidad hasta el momento, creemos que no va a ser, parece que no.
1: Eso no.
0: Yo entiendo que no. No. Pero parece, ojo, que lo que le estoy contando es un poco anticipar algo que tal vez no equivoquemos, pero mire. Ayer estuve charlando con un montón de personas y no se descarta nada por ahora, pero que el peronismo se va a fraccionar y se va a quebrar.
1: Pero desde el momento en que dejaron Libre Acción, en un comunicado que no siempre pasa, digamos que nosotros sabemos que el PJ, si algo le falta es la comunicación institucional, generalmente con comunicados y demás, que saquen un comunicado de estas características en los medios de comunicación y demás, es todo un tema. Que dejen en libertad a sus diputados para que lo hagan, para que voten, digo, expresado públicamente, significa que no muchos o no todos del PJ van a ser los que van a dar la negativa o la positiva, por así decirlo. Entonces, desde el vamos ya está fraccionado, ¿no?
0: Bueno, por otro lado, desde la previa del debate legislativo, el gobernador de la provincia habló del acuerdo Vicuña. El gobernador, ayer en el acto que estaba previsto allí en el Monumento San Martín, salió a defender el entendimiento y destacó el impacto de lo que significa concretamente este tipo de acuerdo, ¿no?, entre el gobierno y Vicuña. Dijo una frase que se replicó durante toda la mañana en todos los diarios web de la provincia de San Juan. Nosotros cambiamos la historia de San Juan con este tipo de acuerdo, ¿no? Cambiamos la historia de San Juan. Fue la frase que él utilizó ayer para, bueno, marcar la postura de San Juan, concretamente a la hora de hablar de estos desafíos, ¿no? Principalmente, claro, que están relacionados con esto que le estoy relatando, ¿no? De lo que va a pasar hoy.
1: Sí, veremos. La historia no nos cambia a nosotros, nosotros cambiamos la historia, dijo.
0: Exactamente. Bueno, veremos qué pasa con respecto a esto. No es un tema menor, particularmente, que tiene que ver con lo que le estoy relatando, y veremos qué pasa. Mientras tanto, desde el bloquismo, se dieron a cuenta particularmente todo lo que tiene que ver con su postura. Ya uno de los que ya anticipó su voto a favor, acompañando al gobierno de la provincia, es el bloque bloquista. No es un bloque minoritario dentro de la Cámara de Diputados, quienes dijeron, miren, nosotros vamos a acompañar porque entendemos que esto realmente hace un cambio para la provincia de San Juan, es un antes y un después, no hay nada detrás, no hay ningún tipo de favor que le estamos haciendo a la empresa, todo lo contrario, esto va a abrir las puertas a que otros emprendimientos tengan que hacer lo mismo, se abre la puerta a un antecedente que después en la provincia puede pedirle, por ejemplo, a los azules, por ejemplo, ¿no? Podría ser, ¿no? También un acuerdo de estas características.
1: Claro.
0: Por decir, de acuerdos con empresas grandes. Agua Lilán también se le podría hacer este pedido de acuerdo. En algún momento se abre la puerta con este acuerdo de Vicuña a esto, ¿no? Esto decía Luis Rueda en referencia a lo que estamos contando.
2: Sí, es un acuerdo que conviene en este momento a San Juan, un momento donde todas las provincias están teniendo muchas dificultades, obviamente, para realizar o para llevar adelante la obra pública. No es un convenio que solamente lo está haciendo San Juan, lo han hecho otras provincias también. Me refiero a obtener por ahí créditos o desembolsos del sector privado para destinarlo a la obra pública, en este caso, con la ruta, primero va a ser la ruta 40 Norte, una ruta muy importante para el mismo desarrollo minero, pero de atrás de esta obra vienen muchas rutas importantes y muchas obras importantes para San Juan, para los departamentos donde se desarrolla minería, así que nosotros creemos que es un convenio muy importante en este momento, que hemos dicho que lo vamos a acompañar.
0: Bueno, atentos a cómo van a votar concretamente los diputados del peronismo.
1: Sí, sí.
0: Veremos qué pasa. Ojo con lo que les he dicho. Atención, por allí, ¿qué va a hacer Miguel Vega, el cachallero? ¿No? Que se enojó la otra vez que le cuestionó.

0: Digamos algo, ¿no? ¿Qué va a hacer el cachallero? ¿Va a votar en contra? ¿Va a votar a favor? ¿Qué va a hacer Juan Carlos Abarca? Hay que mirar por allí, ¿eh? Veremos qué pasa en las próximas horas. Bueno, sigo con más títulos que tienen que ver un poco con la situación climática. Las rutas nacionales advierten también otra vez el mismo ejemplo de ayer, o mejor dicho, la misma advertencia de ayer que dábamos con Yanina Balmaceda, debido a las temperaturas, porque otra vez hay hielo en el pavimento y niebla, neblina, en diferentes puntos de la provincia de San Juan. Ya la gente de Vialidad Nacional ha alertado nuevamente que entre los tramos mencionados, que vamos a contar, estamos hablando de la ruta nacional 149, tanto camino a Calingasta como camino a Iglesia, la ruta nacional 40 entre San Juan y Hachal, el tramo Huaco límite con La Rioja, presentan bancos de niebla, calzadas congeladas. Mucha precaución a la hora de transitar por estas arterias, a esta hora de la mañana, mucha precaución, muchísima precaución, y más cuando están viniendo de estos departamentos a la ciudad, igual que para aquellos los que van a... hay mucho movimiento en esta hora, ¿no?
1: Sí.
0: También reconocieron que en la zona de ruta nacional 150 entre Hachal y Rodeo, entre Hachal y Chigualasto, además de la ruta 141 hacia La Rioja, según el organismo, los bancos de niebla y la formación de hielo tendrían que disminuir pasadas las 10 de la mañana. Así que en estas primeras horas te vas a encontrar con este fenómeno. Si vas a circular, hacerlo con mucha precaución. También precaución también en la ruta nacional 40 sur hacia Mendoza, ruta nacional 20 hacia San Luis, ruta nacional 153 en el tramo Pedernal Los Berros y en la avenida de Circunvalación. Vialidad Nacional mantiene personal con equipos trabajando, por eso también ponen ese tipo de alerta a esta hora de la mañana.
1: Ayer fueron asistidas 5 personas en iglesia, 5 familias por filtración en las viviendas, y hubo un camión varado a la altura del Colorado también, ¿no? Por esta misma situación. Así es que a tener mucha precaución en la circulación y bueno, por supuesto, porque siguen estos fenómenos que se están dando allí en Iglesia, ¿no?
0: Exactamente, y tienen que ver con lo que se van a encontrar a nivel climático en esta oportunidad. Bueno, ¿qué más les cuento? Bueno, ayer hicimos un anticipo muy importante que tiene que ver con, hablando de las rutas, pero en este caso de las rutas comerciales, cómo se están activando rutas que por allí muchos decían, che, viste que en Ruta 40 se han activado, en Ruta 40 Sur, ¿no? Se han activado muchísimos terrenos donde se han vendido y hasta alquilado terrenos para lo que es la construcción de empresas o llegadas de empresas nacionales e internacionales que vienen con capitales nacionales y capitales internacionales para instalarse en la provincia de San Juan con la proyección de lo que se viene con la minería, ¿no? Bueno, pero no es solamente, dicen que hoy la vedette es Ruta 20.
1: Claro.
0: El tramo desde el aeropuerto hasta el gaucho, la rotonda del gaucho, y yo creo que un poquito más también, porque si vos mirás hasta el derivador, que ya van a empezar a trabajarlo allí en cerca de Café América, ¿no? Te vas a encontrar particularmente con toda esa zona que se ha ido activando. Muchos dicen que los empresarios a nivel internacional buscan terrenos cerca de los aeropuertos, concretamente. Para lo que va a ser, fíjense que también los parques industriales van a ser importantes, pero la mayoría está buscando de las empresas importantes con el marco internacional, lo que tiene que ver con lugares que estén relacionados principalmente con la cercanía del aeropuerto. Esto es un anticipo que dábamos ayer y que contábamos de lo que significativo que va a ser todo el movimiento. Ya generó más de un 30% de consultas en lo que va del mes.
1: En realidad, en los últimos 40 días, dijo ayer el entrevistado Mauricio Turel, dice, si nosotros hablábamos hace 2 meses y medio, 3 meses sobre esto, no teníamos nada. Pero en los últimos 40 días empezó a activar las consultas, la concreción también de estos contratos en un porcentaje menor, pero sí, porque también se concretaron, digo, son los últimos 40 días que, bueno, ha sido un anuncio importante. Yo calculo que tiene que ver con estos 600 millones de dólares que están buscando la provincia poder financiar y la llegada de lo de Vicuña.
0: Ojo, ¿no? Que no es un anuncio que se haya hecho oficial, ¿no? Se abre la puerta a la parte privada que se está tratando de ubicar en algunos puntos claves. No ha habido un anuncio particularmente de la provincia en lo que tiene que ver con esa ruta, pero sí los empresarios nacionales e internacionales entienden que concretamente la idea es instalarse allí por lo significativo del aeropuerto principalmente. Ahora, como estamos contando, la idea es precisamente activar esa zona Y ya hay mucha gente que está vendiendo y algunos alquilando, ¿no? Hay mucho interés en el lugar. Pero esto decían concretamente.

0: en referencia a lo que va a significar de aquí en adelante lo que va a ser esa ruta y la proyección de la misma.
1: Claro, Ruta 20, la atracción es la zona de aeropuerto, sin duda, como vos viendo los precisas. Y lo que pasa también que en Ruta 40, no olvidemos que todavía tenemos ciertos inconvenientes del dominio de un inmueble, ¿sí? Hay dominios que no son perfectos, prefiero que no tengan escritura, entonces lamentablemente no se puede disponer de ese inmueble, sea para venta o para alquiler. Entonces, es bueno que tengamos estas dos rutas como alternativa. Pero obviamente lo tentador está dado con Ruta 20, pero lo fuerte también es Ruta 40, hacia zona de Albardón y todo eso, porque son ubicaciones estratégicas que no solo hay un costo económico, sino que hay un ahorro de tiempos también y movimientos estratégicos de esos lugares.
0: Bueno, la Cámara de Servicios Mineros de Calingasta, Casemica, convocó oficialmente a una Asamblea General Ordinaria para el próximo 29 de agosto, porque van a cambiar autoridades. Dicen que habría una lista de unidad con José Adolfo Ibaceta nuevamente al frente de la Cámara, pero tendría que dar un paso al costado Ibaceta. Esto lo están titulando nuestros colegas de la web del Tiempo de San Juan. Corresponde dar la fuente, por supuesto. José Adolfo Ibaceta es el candidato que va a llevar La Libertad Avanza, el que presentaron el otro día en Calingasta.
2: Claro.
0: ¿Puede ser el representante de la Cámara siendo candidato a intendente?
2: ¿Y por qué no?
0: Muchos dicen dentro de la Cámara que no hay que politizar la Cámara.
2: Claro, pero...
0: Entonces dicen, bueno, mirá,
2: querés... Alfredo Amin también ahí, en el no como autoridad, pero...
0: Claro.
2: Pero sí, quizás entre una de las posibilidades y que es militante.
0: Sí, lo que dicen es que no tendría que haber uno que esté como candidato ya oficialmente de una elección. Para adentro ha habido ruido con esto de José Adolfo Ibaceta, nuevamente al frente de la Cámara. Dicen que habría habido un sector que está consensuando con él. Ahora, Ibaceta, que también pasó acompañando gobiernos peronistas, gobierno de todo un poco, ¿no?
2: Sí.
0: La historia de los departamentos, ¿no? La renovación se produce en medio de un complejo estampido de dirigentes que se van a la política. Que están... El tema es que no se utilice la Cámara políticamente, dice.
2: Claro.
0: Ahora, el tema es
2: saber
0: diferenciar esa situación, ¿no?
2: Claro, pero veremos... es una Cámara de Empresarios, digamos, no debería interferir la política, quiero decir, ¿no?
0: Sería. Bueno, claro. Yanina, estás hoy muy positiva, ¿no? Pero bueno, José Adolfo Ibaceta como presidente, Oscar Gallardo como tesorero, Nathaniel Cataneo como vocal, además entre sus integrantes socios figuran Alfredo Amin, mencionado también como referente de la Cámara, de la empresa, también de las empresas de servicios. Bueno, hay un montón de dirigentes que también han tenido algún paso por la política. Ahora, el tema es si van a seguir en la Cámara o si van a hacer política.
2: ¿Y
0: o si van a usar la Cámara para hacer política.
2: Claro, también, ¿no? Han tenido paso por la política, pero también son militantes.
0: Claro.
2: No es que solamente han sido...
0: Bueno, Adolfo Ibaceta no era libertario, pero ahora es libertario, ¿no?
2: Claro, o sea, y ha sido militante incluso de otros espacios políticos. Quiero decir, ha venido siendo también presidente de la Cámara. ¿Qué sé yo? Mientras no se mezcle la política, yo calculo...
0: Vos nomás sabés. La policía incorporó 36 motos para reforzar la prevención y control de tránsito en las calles de San Juan. También, más allá de la operación de tránsito, la idea es que... ven que yo les voy a contar algo que ustedes deben estar notando, que tiene que ver con los motoristas de la policía, del grupo GAM, ¿no? Que están circulando muchos de ellos en moto, y lo vas a ver circular permanentemente por muchos barrios. Van en un grupo de motoristas que circulan directamente, sí, con la tarea de la prevención del delito. ¿Cuál es la función de ellos? Es estar en los barrios cercanos, hacer esos recorridos. Hacen muchos kilómetros esas motos, ¿eh? Las motos que está utilizando el GAM y también otros personal de la policía para hacer prevención del delito, y es la aparición de las motos en los barrios, porque bueno, entienden que el tema del arrebato es un tema complicadísimo, y el tema del escruche, ¿no? Que es el ingreso a las casas en horario que no están los propietarios o cuando están los propietarios muchas veces. Son 36 nuevas motocicletas destinadas a fortalecer los operativos de prevención y control de vehículos, y particularmente también de prevención del delito. Bueno, y entre ellos uno de los delitos más complicados, que es el arrebato, que es uno de los delitos que más le preocupa en este caso al gobierno provincial y al área de seguridad que se están dando en este último tiempo y que están relacionados principalmente con hechos graves. Bueno, sigo en esta recorrida de títulos que estamos contando. Capital y Sarmiento son los elegidos para poner en marcha centro de familia. Ya le vamos a estar contando esto que ayer también yo lo titulaba, que lo habían titulado nuestros colegas de la

0: Nota SJ, que vamos a tratar de ampliar. Es una iniciativa muy interesante que el gobierno de la provincia junto con el gobierno nacional están desarrollando. El programa Centros de Familia se llama, y es poner en actividades deportivas y culturales, educativas y artísticas a los chicos, pero a través de un beneficio que va a llegar de la Nación a través de la tarjeta social. Es decir, un monto extra que va a llegar a la tarjeta social para que, por ejemplo, si Yanina vive en Rivadavia y la tarjeta social ha hecho un convenio y este plan que se llama, como lo decíamos recién, uno de los planes Centro de Familia, si el plan Centro de Familia firmó un acuerdo con el gimnasio que tiene el señor Rafael Durán, Yanina va a poder ir al gimnasio. Claro. Pasa la tarjeta, le cobran la cuota, no es que tenés que ir gratuito, sino que el Estado te da la posibilidad para que vayas al gimnasio a hacer una actividad física. Digo gimnasio por un ejemplo, en realidad puede ser atletismo, puede ser
1: alguna actividad danza, física,
0: danza
1: o
0: artística,
1: deporte.
0: Algún cultural también puede ser, aprender a tocar violín, piano. Bueno, todo eso, aquel que esté adherido a este tipo de acuerdo, que ya lo vamos a estar contando algún detalle, que lo vamos a ampliar en un ratito, va a tener un beneficio bastante interesante. Me parece una muy buena noticia para contar.
1: Claro.
0: Digo, no solamente deportivo, sino también cultural, artístico, ¿no? Aprender teatro, por ejemplo, ¿viste que
1: sí.
0: no? Poder ir a un instituto que acuerde con la provincia y acuerde con la Nación, que con el pago de ese extra que se le va a dar en la tarjeta social, puedan acceder a poder realizar una actividad de estas características. Que me parece muy interesante. Ya dicen que Capital y Sarmiento serían los primeros, pero ya vamos a tratar de ampliarlo en un ratito más, este detalle que le estoy contando y que está relacionado con esto. Bueno, un día más del paro de los colegios preuniversitarios. En realidad empezó ayer, ¿no?
1: Ayer, claro.
0: Iba a durar hasta el sábado. Una semana más. Ya perdieron 30 días, los chicos, dijo ayer una de las mamás. Pero no solamente eso, fue tremendo lo que empezó a contar, que están persiguiendo a los chicos que a los chicos que tienen los papás que que reclaman. Por ejemplo, el caso de Verónica ayer es uno de los papás que reclama el derecho de sus hijos a estudiar, ¿no? Y que están hablando de una persecución de docentes, directivos, de sindicalistas, que vuelven otra vez a utilizar a los chicos. Los padres fueron contundentes ayer. Vamos a iniciar un recurso de amparo, estamos estudiando la presentación de un recurso de amparo.
1: Pasa que le sale muy caro. Ayer decía que sale entre 4 y 5 mil dólares.
0: Bueno,
1: la presentación de ese amparo.
0: Habría que ver si hay algún abogado, ¿no? Que pueda acompañar, ayudar.
1: Seguro.
0: ¿No? Y que no salga tanta plata, ¿no? El amparo, ¿no?
1: Lo que pasa es que es el trámite lo que le sale, no el,
0: claro,
1: no el abogado.
0: Claro, todo el trámite es un
1: trámite.
0: Bueno, veremos qué pasa, pero la idea es ir con un amparo. Pero además dejaron en evidencia que esto ya no es un paro que esté en búsqueda de recomposición salarial, sino que ellos entienden que ya es un paro político. Político que, con vista a lo que va a pasar el año que viene, electoral, digamos. Gremios que se pliegan a jugar políticamente para, bueno, dañar la gestión de un gobierno nacional, provincial o como fuese. Pero esto hay que empezar a mirarlo, y yo creo que nuestros oyentes son realmente muy criteriosos y tienen una visión crítica de lo que pasa. Nosotros lo ponemos en la mesa, ustedes saquen sus propias conclusiones. Es raro, ¿no? Que en los gobiernos peronistas no hagan ni un paro. Alberto Fernández no le hicieron ni un paro, ¿eh?
1: Sí, pero te van a decir, pero no desfinanció las universidades.
0: ¿Estás seguro? ¿Estás segura?
1: Es que no fue así.
0: No, en la gestión de Massa sí hubo recorte.
1: Claro que sí. Claro,
0: la gestión
1: que
0: de Massa, y Massa era su ministro de Economía, en realidad.
1: Exacto.
0: Podemos, lo que pasa es que tenemos frágil en la memoria, muchas veces nos olvidamos.
1: Por momentos sí.
0: Ponemos, hay que refrescar eso, ¿no? Ya le voy a estar contando, porque hubo desfinanciamiento en la gestión de Alberto también. Pero nadie se quejó. Ninguno de estos gremios que hoy salen, muchos de ellos con tendencias netamente políticas partidarias, y con vista a dañar el proceso electoral. Y esto no va en defensa de nadie, porque yo soy uno de los defensores en este último tiempo de la educación pública, y creo que hay que financiar la universidad y que los docentes tienen que ganar más. Por supuesto que es así. Ahora, ¿a costa de que los chicos no aprendan? ¿A costa de que los chicos sean utilizados como carne de cañón en esta historia? Y no. Bueno,
1: aparte,
0: escucha,
1: están viendo, digamos, la que no hace efecto tampoco.
0: En realidad el gobierno no ha cedido a nada, pero
1: no,
0: efecto se siente con el...
1: No, claro, en la enseñanza de los chicos.
0: Totalmente.
1: Pero a eso voy, que estás viendo, ya llevas un mes y medio casi de paro durante el año y el gobierno no ha reaccionado, entonces el método será otro. Pero lo único que se está perjudicando en este caso son los chicos.
0: Totalmente. Y esto es lo que decían los padres, vamos.
2: Yo creo que son políticas educativas que los todos los actores que tienen que poder pensar

0: una manera conjunta, no lo están haciendo.
1: Claro, pero yo le pregunto, política partidaria le pregunto, si esto es porque el presidente de un color político tiene algún tipo de pensamiento y yo no coincido totalmente con ese pensamiento, no, para nada. ¿Cree que hay política partidaria metida en el medio?
0: Como mamá, pienso que hay política partidaria. Como profesional, quiero creer que no es así, que el reclamo es justo para mi trabajo. Pero como mamá, que es mi rol hoy, es una política partidaria.
1: La pregunta, ¿creen que los gremios en este tiempo, de aquí en adelante, van a empezar a salir realmente defendiendo los derechos de los trabajadores o para hacerle daño a tal o cual gobierno? ¿Qué creen? ¿Creen que los gremios van a salir en respaldo de los trabajadores verdaderamente o en búsqueda de hacerle daño al gobierno de Javier Milei, al gobierno de Marcelo Rego? Hablo de nuestra provincia y hablo de la nación. ¿Qué creen que va a pasar?
2: Y los gremios siempre fueron usados para eso, ¿no?
1: O se dejaron usar o son parte del esquema, ¿no? Les pregunto, ¿no? También esto lo podemos trasladar a los diputados, ¿no? Diputados que con los gobiernos de Uñac y de Gioja aplaudían a dos manos y eran temas de estas características que estaban vinculados a la minería y hoy están en contra totalmente de todo este tipo de acuerdo. Y eso que hubo acuerdos también muy parecidos a esto, con Gioja y con Uñac. Ahora, si no es peronismo, no es nada, no tiene que ser nada, no puede haber otro gobierno. No puede otro gobierno, no le puede ir bien a otro gobierno. No puede llegar a hacer acuerdos que sean beneficiosos para San Juan. Es una pregunta, son preguntas. Sí. Son preguntas que ponemos en la mesa. Lo dejamos a ustedes que puedan opinar. Y está dentro de lo que es el marco de la opinión crítica de cada uno de ustedes. Y respetamos a todas, por supuesto.
2: No, todas son respetables y recibidas.
1: Exactamente. Bueno, 2.000 visitantes llegaron a San Juan por intensas actividades deportivas, ¿no? El fin de semana largo, ¿no? Más de 840 participantes directos, más los que son técnicos, delegaciones familiares y acompañantes, hicieron los 2.000 que se movilizaron durante todo el fin de semana largo en la provincia de San Juan. No es un tema menor, quería contarlo porque me parece muy interesante. Esto es también movilidad económica, ¿no? Porque hay gente que se tiene que hospedar, hay gente que paga almuerzos, hay gente que se mueve naturalmente en el marco de lo que tiene que ver con el centro comercial, ¿no? Y que se nota particularmente allí en este dato. Bueno, el dique Ullón abrió su descarga de fondo, es una maniobra clave para mantener el embalse, ¿no? Ayer fue la imagen que creo que todos captaron, ¿no? De la cantidad de agua en el dique Ullón, que hace, digamos, eso es un dique que va usufructuando en la cantidad de agua, ¿no? Y suministro que genera, ¿no? Es uno de los diques, uno de los primeros diques que teníamos de la provincia de San Juan y que, bueno, ayer también tuvo numerosas imágenes y fotografías de ese momento, ¿no? Bueno, hubo buena suerte para sanjuaninos que ganaron en los juegos de azar, ¿no? Rafa, ¿jugaste o no jugaste? No jugó, como siempre hace, me dice que juega y me dice, dame la plata. Y
2: yo vos le pasás la plata. Sí.
1: Dame la plata, quédate tranquilo. Yo te juego unos numeritos para el 15-6, Telequino. Bueno, se repartieron casi 35 millones durante el fin de semana. Y vos no jugaste. Me dijiste que ibas a jugar. Me dice que... Dice, ya me hizo el verso, me está haciendo el verso de que en la, había gente, mucha gente en la agencia de Quiniel.
2: Claro, tenía que esperar mucho.
1: Claro. Bueno, premios en la Quiniela, en el Quini 6 y en el Telequino con una suma total de más de 35 millones de pesos que en este caso beneficia directamente a varios sanjuaninos. Por ejemplo, el mayor premio fue entregado por la Quiniela Oficial, la jugada 14, del 14 de agosto, tuvo como ganador y que acertó los números 750, el número que te dije yo, Rafa, el 751, el de la casa donde vivía yo antes, se llevó 10 millones de pesos.
2: Ah, viste.
1: Te dije que jugaras
2: eso. Tenés que jugar vos nomás.
1: No puedo ir a comprar un candado y vos querés que vaya a jugar. El ticket fue comercializado en su agencia de capital. De capital, ¿no? Bueno, después el 15-6, 9 millones de pesos, más de 9 millones de pesos, también en capital y Rawson. Bueno, ya le vamos a estar contando qué suerte, ¿no? Que la gente pueda ganar un premio así, ¿no? Porque ¿cuánto sale un número del Telequino o del 15-6 o del 3.000 pesos, me dice el Rafa aproximadamente, ¿no? Bueno, el Colegio de Magistrados planteó una licencia para quienes trabajan en el receso invernal. ¿Qué tal? Dice, el cuestionamiento es que...

0: aquellos que descansan justo en el receso invernal y nosotros trabajando. Bueno, a los que trabajamos en el receso invernal, denos una licencia más, ¿no?
1: Claro.
0: La entidad solicitó...
1: Que sea remunerado.
0: Claro. Bien. En realidad están en esa postura. Claro. La entidad del Colegio de Magistrados solicitó revisar el régimen vigente y establecer un criterio uniforme para los magistrados. Aquellos que trabajaron, que se les dé licencia, ¿no? Nuevamente, que puedan descansar en algún momento por esa licencia. Muchachos, ¿no les basta ni les sobra con las ferias? ¿Quieren seguir descansando? Yo trabajé en las vacaciones. Acá trabajamos vacaciones de invierno, vacaciones de verano. Tenemos nuestra licencia, por supuesto, pero las vacaciones de invierno pasan derecho, ¿eh?
1: Sí, sí. De hecho, bueno, ellos tienen la feria y ellos lo que
0: también aducen... la feria, claro, feria de invierno y después...
1: Claro,
0: la...
1: lo que aducen es que en el receso invernal no es feria. Es considerado, digamos, como un receso, como una pausa para poner en funcionamiento los establecimientos, los diferentes edificios y demás. Entonces hay gente que sigue trabajando, ¿no? En ese tiempo. Por eso piden este tipo de reconocimiento o resarcimiento, por así decirlo, como extra por este tipo de trabajos. Pero bueno.
0: Bueno, veremos qué
1: habrá
0: pasa.
1: Habrá que ver.
0: Todos buscan la fácil, ¿no? La historia poco conocida del encuentro de San Martín con Sarmiento, ¿lo vieron eso en Infobae?
1: No.
0: Llegó al cine y con inteligencia artificial, creo que el Rafa lo ha visto. La imagen es maravillosa, cuenta la historia de ese encuentro que nadie tenía, ese encuentro de José San Martín y Domingo Faustino Sarmiento.
1: Ah, vos decís el cortometraje.
0: El Libertador.
1: Ah, claro, no, pensé en el fútbol.
0: No,
1: pensé en el fútbol.
0: No, José de San Martín y Domingo Faustino Sarmiento. No sé.
1: Claro, San Martín dijiste, no José de San Martín.
0: Bueno,
1: por
0: San
1: eso,
0: Martín
1: no,
0: y Sarmiento.
1: Me quedó.
0: Lo asoció al fútbol.
1: No, no, pero
0: se trata del corto El Libertador. ¿No?
1: Es
0: un
1: hermoso. Realmente, sí,
0: ¿viste?
1: Sí.
0: Muy bueno.
1: Son unos 20 minutos más o menos de
0: corto. Exacto,
1: el que lo pueda buscar, lo hizo la semana pasada Infobae, obviamente con motivo de lo que se festejaba, o por lo menos se recordaba, ¿no? Festejaba ayer el lunes. Pero digo, es importante lo que cuenta, una historia que no estaba tan conocida, o por lo menos de esa manera, ¿no? Con inteligencia artificial, con la voz de Leirado y Arturo Puig también. Realmente muy, pero muy lindo. El que lo pueda buscar y mírelo porque es recomendable.
0: Es muy, muy recomendable, como dicen. Bueno, hablando de la Universidad Nacional de San Juan, debatirá el impacto de la minería del cobre en San Juan. Es una linda oportunidad para poder ir a este encuentro. La Facultad de Ciencias Sociales organizó una mesa de debate con cuatro expositores para analizar los efectos de la minería cuprífera, como es la del cobre, como se claro. denomina, ¿no? La actividad se realizará hoy a las 17 en el aula del estrado de la Facultad de Ciencias Sociales, con entrada libre y gratuita. Si querés saber de cómo se va a producir minería con el cobre aquí en San Juan, es una gran oportunidad. Voy a tratar de ir, lo que pasa es que me mata el horario allí, 17 horas, ¿no? En el aula del estrado de la Facultad de Ciencias Sociales, es entrada libre y gratuita. La mesa de debate organizada por la Institución de Investigación y Administración Contable de la Facultad de Ciencias Sociales lleva por el título La minería del cobre en San Juan. Impactos económicos, sociales y territoriales. La propuesta apunta a generar un espacio interinstitucional de debate académico que permita, bueno, un debate. Ya es muy interesante, ya vamos a dar cuenta de los expositores, los que van a estar presentes, que van a hablar de esto que estamos relatando. Y es muy interesante poder saber, claro. o conocer de lo que se viene, ¿no? Para aquellos que son empresarios, proveedores, que también van a estar atentos a esto, ¿no? Que le estamos contando y relatando a esta hora de la mañana. Bueno, lo de Branca Motor terminó como tenía que terminar, ¿no? Con la prisión efectiva, ¿no? Particularmente en este caso. Ya vamos a estar contando algún detalle más con respecto a esto, ¿no? Y lamentablemente los damnificados... Chau, gracias, ¿no?
1: Y sí.
0: Qué
1: de hecho, cada
0: ¿no?
1: vez está más seguro que no irán, digamos, a una causa civil. Bueno, lo habíamos anticipado la semana pasada con la doctora Noriega, que es representante de algunos, pero...
0: Dijo, tienen dos autos nada más. Dice.
1: Claro, no tienen de dónde sacar dinero.
0: ¿Cuántos son? 500 y pico, ¿cuántos son las personas?
1: 300
0: personas o más.
1: 20 algo son los damnificados.
0: ¿Qué hacemos con dos autos? Imagínense, si quieren ir a lo civil, no van a...

0: En realidad no va a pasar nada, ya la condena penal de cárcel efectiva es lo que dicen, ¿no?
1: Claro.
0: Que es la solución o por lo menos el castigo. Bueno, pero a los damnificados le quedó la cara, ¿no?
1: Lamentablemente.
0: Porque la plata que perdieron, mucha gente de laburo, deliveries y demás, que uno entiende que van por... Encontraron la posibilidad de, lo que pasa es que estos vendían las motos mucho más baratas que en otros lados, ¿no?
1: Claro, claro, eso llamaba la atención, por eso hubo tanta gente, ¿no? Y no tenían tanto, no hacía tanto tiempo que estaban, ¿no?
0: Bueno, en el ámbito nacional, voy rapidito, me dice Yanina, dale que se nos está yendo el tiempo. En el ámbito nacional, el gobierno recibió a las provincias norteñas y anunció un acuerdo histórico por zona cálida. Van por zona cálida, ¿eh? También se va a discutir el tema zona fría para los que va a ser el tema en senadores, ¿no? Particularmente porque ya en diputados se aprobó zona fría, ahora pasa a senadores, a ver qué pasa con zona fría, ¿no? Que ya había un cuestionamiento del peronismo. Pero van por zona cálida, y ahí en zona cálida, no sé, ningún diputado sanjuanino habló de zona cálida, de lo que nos pasa a nosotros. ¿Se acuerdan que Gualberto Allende en algún momento planteó de zona cálida también? Porque nosotros gastamos mucho más energía, más que en el invierno. En el verano, porque las temperaturas empiezan a ser bastante elevadas a partir de diciembre, y tal vez antes, con temperaturas que nos motivan a encender los aires acondicionados, y la boleta se dispara, ni hablar de enero ni de febrero, que va a ser un verano bastante pesadito y duro, caluroso. Por eso digo, San Juan tendría que entrar, o por lo menos los legisladores nuestros, se le tendría que ocurrir esto de, che, ¿y por qué no entramos a la zona cálida, también nosotros? Bueno, los funcionarios se reunieron con los 5 jefes de las provincias en la que el ministro de Economía les prometió que se genera este acuerdo histórico, pero también les prometió que si ellos acompañan va a concretarse esto también.
1: Sí, claro.
0: No, si no acompañan, es el apoyo que ellos necesitan en el Congreso para la aprobación de muchas leyes que se vienen. Principalmente, ¿saben cuál es la que más le preocupa al gobierno? El presupuesto. Que ya dicen que el presidente ha descartado su presencia en el Congreso. Sí. También es otro dato que ya le aporto, ¿no?
1: Que de hecho es lo que siempre ha pasado, que el que va a dar explicaciones no es el presidente.
0: No, claro. Y además se hablaba de que iba a estar en el día del tratamiento, pero no. Se descarta ya directamente de plano lo que tiene que ver con esto que le estoy relatando, ¿no? Que es principalmente que no va a estar en la actividad. Parece que ya hay algunas especulaciones de Patricia Bullrich con algunos otros dirigentes del mismo brazo de ella, que ante no llegar a un acuerdo también, porque están esperando y especulando con el gobierno de Javier Milei, dicen que Patricia está preparando un partido nacional con la intención, si en algún momento tiene que romper con Javier Milei. El Partido Popular Federalista, nacido en Corrientes, ya tiene personería nacional y podría extenderse a al menos 12 provincias, dicen. Sería la intención, por allí, de algunos dirigentes que acompañan a Patricia Bullrich, que si siguen estas diferencias, ¿se acuerdan las últimas que tuvo que irse de la reunión de gabinete? Que
1: sí,
0: las diferencias
1: que le gritó el presidente, se decían.
0: Claro. Ya le dicen a Patricia Bullrich, quédate tranquila, ya tenés un partido nacional para competir para la presidencia del 2027 si querés ser candidata a presidenta.
1: Bueno.
0: Sí, los Milei la fuerzan a romper, si siguen habiendo diferencias con el gobierno, fuertes, ¿no? Gustavo Valdés es el ex gobernador de Corrientes, que aún maneja la provincia mediante su hermano Juan Pablo. La senadora nacional tiene acceso al Partido Popular Federalista, nacido en Corrientes. El partido pertenece a Pedro Procard, el vicegobernador correntino. En abril obtuvo la personería jurídica en Capital Federal y le están dando la puerta abierta. La idea es que, si en todo caso siguen las diferencias, siguen algunos choques que se han visto en este último tiempo, principalmente con Karina Milei, el tema.
1: Claro.
0: Le dicen, siempre Patricia, Karina Milei. Patricia, tenés chance, Tenés chance. Ojo que hay muchos gobernadores que quieren desdoblar las elecciones.
1: Sí,
0: no,
1: claro.
0: Quieren ir con el presidente, quieren ir con sus logros provinciales, su equilibrio provincial. Le suma más hoy, concretamente, ir solos en una elección que ir acompañando la candidatura a presidente. Milei ya los amenazó, ¿se acuerdan? Que tienen que ir juntos, porque si no, bueno, ya saben lo que puede pasar.
1: Bueno. Y ahora yo creo que esa amenaza va a quedar en nada. Van a tener que dialogar con los gobernadores dialoguistas, justamente. Que vaya a saber si los gobernadores le dicen, bueno, sí, vamos juntos, pero yo creo que hay que doblar las elecciones. ¿Y qué haces?
0: No, sí. Lo que ustedes digan.
1: Y sí, y
0: lo
1: sí.
0: Lo que ustedes digan.
1: Y sí,
0: porque el gobierno nacional no tiene
1: no
0: nada.
1: No está en condiciones, digamos, de ponerse...
0: Acá en San Juan, por ejemplo, acá en San Juan, ¿qué le va a decir? ¿Qué dio la Nación a San Juan?
1: Claro. ¿Qué va a ir en contra de lo que le diga el gobernador Orrego? Si en el caso de que de que formen esta alianza, no va a pasar. No va a pasar, porque incluso lo dijimos con la diputada Picón el otro día, ¿no? ¿Quién necesita más de quién?
0: No sí, creo Picón que dijo acá, Orrego no necesita de la Libertad Avanza, no. Pero la Libertad Avanza sí necesita de
1: sí,
0: Orrego.
1: Sí, por supuesto.
0: Bueno, este caminito yo les puedo anticipar que se va fortaleciendo. Tal vez en San Juan votemos dos veces.
1: Y claro.
0: En San Juan votemos dos veces. Una para gobernador y otra para presidente.
1: Veremos cómo
0: parece,
1: será.
0: ¿No? Digo.
1: Sí, sí, obviamente las intenciones.
0: Son también el reflejo de muchos de los gobernadores también. Bueno, claro. La inflación mayorista marcó 0,8% en julio y anotó el nivel más bajo en 14 meses. La gente de la Libertad Avanza salió a festejar esto. Pero no entendieron nada del mensaje de Milei. No tenían nada que festejar. Fue un bled, ¿no? Porque en realidad Milei dice que... porque los libertarios salieron a decir, miren, 0,8%, ven que claro. Llegamos al cero. Y Milei nunca dijo que en la mayorista. Dijo en la minorista, en el común corriente de toda la gente. Que estamos en un 2, y pico, ¿no? En la última.
1: Claro, sí, sí, sí.
0: Bueno. Y vamos a seguir con un 2 fácilmente hasta fin de año, si es que no se modifica muchas cosas.
1: Y en realidad hablan de una desaceleración el mes que viene, pero bueno, habrá que ver, ¿no?
0: El índice minorista, que es el que yo estoy hablando, estaba en terminó haciendo un 2,1 el mes pasado.
1: Claro.
0: El gobierno de Milei celebró el registro que haya empezado con cero, pero se equivocan, muchachos, porque el mensaje de Milei era otro. El mensaje del cero era para la minorista, no para la mayorista, ¿eh? Bueno. Algo hay que festejar, ¿no? Particularmente en este ámbito. Bueno, ganó Boca, goleó Boca.
1: Bueno,
0: jugó
1: con el
0: poderoso equipo con Bayern Múnich, ¿no?
1: No,
0: Real Madrid.
1: No, la verdad es que no.
0: Barcelona.
1: Hay nadie. No hay nadie.
0: ¿Cómo se llama el equipo?
1: Recoleta. O sea, no es de acá, obviamente.
0: Es de Paraguay.
1: Claro, o sea, recordemos que fue por la Copa Sudamericana. Bueno, pero
0: ganaron al poderoso y tremendo Recoleta.
1: Bueno, pero hemos goleado tanto en la primera, en la ida, como en la vuelta, ¿no?
0: Poderoso y temible Recoleta.
1: En algún momento ustedes lo van a poder hacer. No te das problema.
0: Bueno, esta noche River.
1: ¿Por qué copa?
0: Por la Sudamericana, también. Por donde ustedes están. Se cayeron de la Libertadores y vienen a jugar a la Sudamericana.
1: ¿Y usted?
0: Pueden haber un enfrentamiento. Puede haber un enfrentamiento entre River y Boca
1: sí,
0: en las semifinales,
1: claro.
0: Si pasa. Creo que a Boca le toca a San Pablo, creo que, ¿no?
1: San Pablo.
0: Qué partidito. Si pasa San Pablo bueno, y River pasa también en la otra... Si pasa este partido, primero. Ante todo.
1: Primero para
0: esperemos que pase este partido, ¿no?
1: Para que pase.
0: Bueno, en el ámbito de la visita del Papa, hay un montón de datas que es muy interesante, que tiene que ver con la visita del Papa, que ya vamos a estar contando, que están negociando. Se están moviendo todo para lo que va a ser las misas, que se están armando, ¿no? Prevén varias misas, en Córdoba también, ¿no? El 10 de noviembre es en Córdoba, ya en este caso también con la representación política que quieren estar allí acompañando al Papa, pero el Papa no sé si va a permitir el acercamiento de la clase política. Quieren hacer un homenaje al Papa Francisco en la Argentina.
1: Seguro.
0: Y quieren declarar día de asueto, los tres días, no sé si son los tres días, pero por lo menos el de Córdoba quieren asueto, ya hay algunos legisladores que han planteado esto, también en Capital Federal asueto por la visita del Papa. Entonces ya tenés ya dos días de los tres que va a visitarlo. ¿Tiene que ser asueto?
1: No, debe ser asueto en las provincias. Lo que pasa es que hay que ver también que mucha gente se va a movilizar a esas provincias. Entonces lo que se da es la posibilidad, digamos, de que se puedan movilizar los trabajadores sin tener que faltar a sus
0: trabajos. Por ejemplo, el 10 de noviembre es martes.
1: Claro, es que es día de semana. Todos los días que viene, digamos, los días que va a estar en Argentina, es todo, digamos, días de semana, no cae.
0: Por eso dicen que están analizando que sea, en este caso,
1: y sí, puede ser.
0: Sea feriado.
1: Sí, puede ser.
0: Para que la gente se mueva.
1: Juan, el movimiento va a ser enorme.
0: ¿Están de acuerdo que se pare el país por la visita del Papa?
1: No sé si se para el país.
0: ¿Y si es feriado, se para el país?
1: No, es un asueto, no es feriado.
0: Bueno, un asueto que va a significar que mucha gente no vaya a trabajar.
1: Y bueno, está bien, pero no
0: ¿Hay que parar el país por el Papa?
1: No, bueno. dependiendo de cómo... Y sí, yo para
0: ¿Vos
1: mí...
0: ¿Vos estás de acuerdo que
1: no,
0: sí?
1: No, yo creo que
0: yo
1: sí,
0: creo
1: pero...
0: Yo creo que no.
1: Yo creo que sí, porque en realidad los trabajadores tienen que tener también esa posibilidad. Pero en realidad no es que se pare un país. Si vos me decís que es un feriado y nada va a funcionar, y bueno, sí, ya ahí es un tema. Pero un asueto no es un feriado. No es lo mismo.
0: Se para el país. Porque mucha gente no va a laburar ese
1: bueno,
0: día.
1: Bueno, es que aunque no haya asueto ni haya feriado, la gente tampoco va a ir. El que tenga planeado...
0: Se va a faltar.
1: No, no, no. No por faltar, pero digo... El que quiera viajar, el que va a ser mucha gente, de todas maneras no va a ir a trabajar.
0: Ah, que le descuenten el día.
1: Y bueno, y sí, porque si vos tenés una promesa que cumplir, si tenés diferentes cuestiones que...
0: No viene un papa todos los días, decís vos.
1: Y hoy es algo histórico.
0: Bueno, llegó el momento del señor Rafael Durán. Nace Roberto Sánchez, 1945. Nace Roberto Sánchez, conocido artísticamente como Sandro de América. Sandro, ¿no? Pionero del rock en la Argentina. Pionero del rock porque sí, porque cantaba temas de Elvis o bailaba al estilo Elvis. Falleció en el 2010, ¿no?

0: Uno de los que fanático de Sandro acá en San Juan. Viste que están los fanáticos de Elvis que hacen un encuentro. Acá en San Juan hay un grupito que hacen el encuentro de los fanáticos de Sandro y se visten como Sandro. Tenemos, voy a dar los nombres, ¿no? Uno de los que se junta y que tiene esa onda así, que es el grupo de los Sandro Sanjuanino, es Rolando Rojas, uno de nuestros gerentes comerciales de la radio. Él se viste como Sandro y se juntan los fines de semana a hacer canciones de Sandro. ¿Sabés con quién? Con Luis Urbano. Luis Urbano dice que le hace de coro.
1: Claro.
0: También se viste así, con zapatos y zapatos con plataforma y toda la historia.
1: Se ponen las patillas.
0: Sí, sí, sí. ¿No los viste que andan con patillas ahora?
1: Sí.
0: Se personifican, viste que existen los fanáticos de Elvis, que se juntan. Bueno, ellos se juntan en la Villa Obrera, en la casa de un amigo de ellos, en la Villa Obrera, Villa Observatorio. Y ahí hacen canciones de Sandro y se ponen a cantar y a bailar y a copiarse los pasos para bailar.
1: Claro.
0: ¿Sabes quién es otro? Un uruguayo. Robert Garcés también, fanático de Sandro. Se viste los fines de semana, hace karaoke con Sandro. Después de amarte como lo hice yo. Me dicen que otro es Francisco Paladini. Mirá vos.
1: Hay un montón.
0: Con esto nos vamos al break y ya regresamos. Dale.

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0: 8 de la mañana, 6 minutos en la República Argentina. ¿Qué temperatura tenemos a esta hora, Yani?
1: Bueno, en estos momentos y por supuesto con su actualización ya a esta hora, 2 grados 4 décimas es la temperatura en estos momentos. La sensación térmica es de 3 décimos de grado, nada más. Bastante fresca se va presentando la mañana con una humedad del 84%, pero apenas una brisa del sector noroeste a razón de 8 kilómetros por hora.
0: Bueno, ustedes se pueden comunicar, hemos largado un par de consignas.

0: Con 7 minutos en la República Argentina. Hay un programa que va a tomar repercusión en las próximas horas, que ya hemos contado algo de esto, ¿no? Que está relacionado con la tarjeta social, ¿no? Y un programa nacional que se va a conjugar con la provincia para activar la posibilidad de que chicos tengan la oportunidad de desarrollar sus actividades deportivas, culturales y artísticas a partir de este acuerdo que ha tenido la Nación con la provincia y poder beneficiarlos en, por ejemplo, actividades deportivas que son pagas. Es como que si le va a entregar un plus más en la tarjeta social, entiendo que sería así, ya nos van a explicar bien, para que vos podás pagar la cuota en el club deportivo que vos querés hacer ese deporte o en el instituto donde querés aprender a tocar un instrumento, por ejemplo, o aprender teatro, y podés ir a un instituto como cualquier otro. No tenés que ir a una municipalidad a hacerlo gratuitamente, sino que vas a tener un fondo X que te va a permitir pagar la cuota. Está Miguel Blaquier, subsecretario de Desarrollo Social, para hablar de esta noticia. Yo siempre digo, hay buenas noticias y esta es una que me parece muy interesante. No es lo mismo entrenar en un gimnasio X que entrenar tal vez en un gimnasio municipal que tal vez no tenga todas las condiciones, o hacer algún deporte sin tener las herramientas. Bueno, esto va en búsqueda de nivelar hacia arriba.
1: Sí, además es caro, es costoso.
0: Y un gimnasio, lo querés hacer, un gimnasio de lo que sea, de la actividad deportiva.
1: Los chicos, por ejemplo, universitarios en el Palomar tienen toda la chance, pero quienes no...
0: Claro,
1: es complicado.
0: Pero es pago ahí, ¿eh?
1: Sí, es pago, es menos, es mucho menos, sí, para los chicos de la universidad.
0: Pero, por ejemplo, vas a un instituto a querer aprender, por ejemplo, teatro.
1: Claro, las clases...
0: Aprender un instrumento musical.
1: Sí.
0: Estamos hablando de una oportunidad muy importante que me pareció interesante contarla. Miguel Blaquier es el subsecretario de Desarrollo Social, está en línea. Miguel, ¿cómo le va? Buenos días.
2: Hola, buen día. ¿Cómo están ustedes? Aprovecho para saludarlos y, por supuesto, también a la audiencia, ¿no?
0: Miguel, cuéntenos este desafío que están tomando. Entiendo que ya está concretado, digamos, que ya se cerró en el marco de lo que tiene que ver con un beneficio que va a traer un beneficio más, la tarjeta social, para los chicos y para las personas que quieran avanzar sobre alguna actividad deportiva, cultural, artística.
2: Bueno, un poco lo que ustedes venían contando, venían explicando, con algunos detalles para tener en cuenta y poder aclarar. Desde el mes de mayo, y por gestiones de nuestro gobernador Marcelo Rego y por supuesto el ministro Carlos Platero, en lo que es el Ministerio de Capital Humano, en Buenos Aires, se pudo gestionar y acceder, en este caso, a un programa que creemos que, como ustedes lo describían, va a ser muy importante, porque va a tener esta posibilidad de ser inclusivo e integrador, que es por lo que bregamos nosotros en esta gestión. En ese sentido y en ese contexto, el programa Centros de Familia, tal cual es el nombre, se viene trabajando, como decía, desde el mes de mayo, y tiene esta impronta, ¿no? Es justamente para aquellos beneficiarios de lo que es la Asignación Universal por Hijo, en este caso, a través de la tarjeta alimentar, pero se han hecho plásticos exclusivos para este programa, en los que se ya ha precargado un monto de 24.000 pesos, con el que en este caso los chicos de entre 6 y 17 años van a poder acceder, como ustedes lo describían recién, ¿no? A distintas actividades, no solamente deportivas, sino artísticas y culturales, en lo que son los centros adheridos. Para eso nosotros hemos venido trabajando muy muy puntualmente y de manera conjunta, en este caso con la Municipalidad de Capital, y se ha logrado adherir ya de manera efectiva a 15 centros con la diversidad que ellos pueden de alguna manera ofrecernos, ¿no? Cabe destacar que estos centros, para ser adheridos, tienen que cumplimentar algunos requisitos muy importantes, ¿no? Como el ARCA, las habilitaciones pertinentes, porque eso trae aparejado también los seguros. Entonces, en ese sentido, darle formalidad a esto que ustedes decían, y que estos chicos tengan esta posibilidad cierta y concreta de hacer actividades en lugares que ya vienen funcionando y que son específicos y especializados para lo que brindan. Tal es el caso de algunos gimnasios, y yo los escuchaba recién atentamente, por ejemplo, en esto que ustedes decían, ¿no? Sí. Algún instrumento, alguna cuestión teatral y demás, y yo quiero poner como ejemplo, porque me parece muy importante, lo que es la Biblioteca Franklin, que es un lugar, es un polo cultural que quizás

0: todos los sanjuaninos debemos difundir y debemos contar todo lo que ahí se desarrolla, porque no solamente la posibilidad de lo que tiene que ver la lectoescritura particularmente, sino también tienen talleres de ajedrez, instrumentos, clases de teatro, bueno, alfabetización. La verdad que es un polo cultural educativo que me parece importante, hemos logrado adherirlo y ellos van a estar también a disposición.
1: Subsecretario, las edades recién las mencionó, pero digo, ¿qué edades comprende este programa?
0: Este programa está delineado y está enfocado de 6 a 17 años, son los hijos de las familias que tienen asignación universal. Y cabe destacar que si en una familia en ese rango etario hay varios chicos, van a tener la posibilidad cada uno de ellos. Uh-huh. También es importante destacar que si ellos acceden a una actividad durante el primer mes, por ejemplo, y por algún motivo no es de su agrado y quieren cambiar o quieren probar otra, al mes siguiente pueden cambiar también. Uh-huh. Nosotros ya estamos en una etapa muy próxima, según nos ha comentado ayer gente de Nación, a poner ya en funcionamiento plenamente el programa, porque como decía, venimos trabajándolo desde mayo, entonces no solamente están los centros adheridos, sino que hemos tenido la posibilidad, y en conjunto con la Municipalidad de Capital, en este caso destacar también la labor de la Intendenta Susana Lacier, que puso todo a disposición para que pudiéramos trabajar de manera conjunta, y hemos logrado ya, como decía, poder entregar los postnet a los centros adheridos, y hemos entregado los plásticos a aquellos que se inscribieron. Uh-huh. Estaban faltando solamente la acreditación de los fondos y ayer nos han comunicado que en estos próximos días eso ya se concreta, entonces uh-huh. Si Dios quiere vamos a ver ya plasmado y de manera concreta el programa en acción.
2: ¿Cuándo arrancaría entonces el programa en acción?
0: Según lo que nos comentaron ayer, en las próximas semanas estaríamos haciendo los anuncios pertinentes, seguramente va a ser por redes y demás, porque paralelo a Capital hemos hecho el mismo trabajo en el departamento Sarmiento y lógicamente esta semana vienen ellos de Nación para acompañar lo que es la entrega de los pones a los centros adheridos, los plásticos restantes, así que las precisiones que nos han dado es que en la próxima semana tendríamos ya el anuncio uh-huh. Para hacerlo de manera oficial.
2: Antes que termine el mes. Antes que termine el mes, Miguel, se activa el programa.
0: Sí, la intención es que antes que termine el mes de agosto nosotros podamos ya tener el programa funcionando. Cabe destacar también que no solamente el programa tiene que ver con estas actividades orientadas, ¿no?, para los chicos de entre 6 y 17 años, sino que contempla la posibilidad de que una vez al mes nosotros tengamos también, y que lo venimos trabajando por supuesto, lo que se denomina Centro Faro. El Centro Faro es la otra pata de este programa y es donde trabajamos con todas las familias. Es una vez al mes, en un lugar lógicamente destinado para eso, donde profesionales, no solamente del Ministerio de Familia y Desarrollo Humano, de las distintas direcciones, por supuesto, que nosotros tenemos, sino también de la Municipalidad de la Capital en este caso. Digo Municipalidad de la Capital porque es el primer departamento donde lo vamos a trabajar. Sarmiento ya está también en vías de tener esta posibilidad y lógicamente que después se trabajará con el Gran San Juan. Pero este Centro Faro, como yo decía, es muy importante porque es donde vamos a trabajar de manera integral con toda la familia, ¿no? Y en todas las direcciones que tenemos en el Ministerio, tales como la Dirección de Consumos Problemáticos, Género y Diversidad, donde los profesionales van a orientarnos y van a volver a nutrir esto que estamos intentando, lógicamente, y que es lo que nos ha pedido el gobernador, trabajar mucho por las familias sanjuaninas.
2: ¿Cuántos se han inscripto hasta el momento en Sarmiento y en Capital?
0: En Capital tenemos alrededor de 2.500 inscriptos y en el departamento Sarmiento estamos en el orden de los 700 beneficiarios.
2: Uh-huh. Ya todos estos 2.500 y 700 beneficiarios ya tienen en su mano la tarjeta. Es una tarjeta, un plástico aparte de la tarjeta social, es un plástico que se le entrega a los chicos para esta actividad.
0: Exactamente, un plástico que es aparte de lo que es la tarjeta alimentaria, y cabe destacar, vos lo mencionabas antes también, que no tiene nada que ver con los fondos que se asignan, digamos, para la asignación, lógicamente, ¿no? Es específicamente para este programa. En este primer corte, y porque venía ya aprobado de esa manera desde de abril-mayo, es un monto de 24.000 pesos el voucher por tarjeta, con la posibilidad, lógicamente, de ir incrementándolo, es lo que nos han dicho también que vienen trabajando. Y esto, bueno, un poco lo que ustedes decían, y creemos nosotros que así va a ser, da la posibilidad que, en este caso, chicos que no han tenido esa accesibilidad para tener lo que es el deporte formal en algún lugar totalmente equipado, como ustedes decían, tales así como algún gimnasio, uniones vecinales, clubes, es muy importante destacar los centros que se han adherido y quieren ser parte, porque lógicamente no solamente que van a brindar el servicio, sino que también hablan a las claras de la sociedad inclusiva e integradora que nosotros pretendemos tener, ¿no? Todos los sanjuaninos.
2: Digamos, ¿son cuántas las entidades que se han adherido hasta el momento y qué tipo de entidades se han adherido?
0: Nosotros tenemos un listado de más de 50 centros adheridos, en este caso en Capital. Los que han sido aprobados hasta el momento son 17, que son los que han cumplimentado todos los requisitos. Los otros están en vías de ser aprobados porque alguna documentación, alguna cuestión que se está trabajando. Y la diversidad que ustedes planteaban al principio la hemos cubierto, porque nosotros creíamos que ese abanico era importante tenerlo, ¿no? No solamente actividades deportivas, sino también, como decíamos hace un rato, culturales, artísticas. Hay varias academias de baile, hay gimnasios, por supuesto. Se van a poder publicitar también esos lugares y esos espacios para que los conozca la sociedad.
2: Son institutos privados, lo que estamos, hay que ser claro con esto, son institutos privados, son privados. Va con esa tarjeta, va a ir, va a pagar la cuota y va a poder participar de esa actividad, ¿no?
0: No hay ningún tipo de manejo de dinero físico, las tarjetas van a tener cargados los montos. Y en este caso los centros adheridos tienen el POSNER con la aplicación correspondiente para este programa Centros de Familia. La verdad que va a ser muy rápido porque la persona va a poder acceder, va a pasar la tarjeta por su POSNER y ya va a tener habilitada la posibilidad de hacer la actividad. Y por supuesto no solamente el lugar, sino también el personal idóneo que cada uno de estos lugares tienen. Hemos buscado junto con, en este caso, la Municipalidad de la Capital, la posibilidad de que sean lugares muy técnicos, ¿no? Para que realmente brindemos este resultado, ¿no? Es que estamos esperando, y es que los chicos aprendan de manera específica aquello que quizás durante el año no han tenido esa posibilidad por los costos, los montos que tiene el privado en este caso.
2: Le cambio brevemente de tema. En el Caminante de la Noche usted anticipó que ya está casi listo el programa San Juan Joven 360. ¿Es un programa que se va a lanzar en septiembre o cuándo va a ser?
0: Sí, el anuncio seguramente lo va a hacer el gobernador, porque es un hecho muy importante y muy trascendente. Tiene que ver también de alguna manera con esta franja etaria de este programa que hablábamos con anterioridad. Nosotros venimos trabajando mucho, no solamente con la Dirección Provincial de la Juventud, sino todos los organismos de gobierno, porque la intención, como decíamos en el programa de Juan, es justamente poder brindar herramientas, recursos, formación para esta franja etaria que es tan sensible y tan importante, porque no solamente, como dice el gobernador, no son en este caso el presente, sino son el futuro de todo San Juan.
2: Uh-huh. Y explíquenos qué está orientado concretamente este San Juan Joven 360, que es un programa aparte que van a tener los jóvenes en esta oportunidad para capacitarse, y uno empieza a pensar que uno de los puntos más fuertes donde van a capacitar es en minería, entiendo.
0: Bueno, muy brevemente le explico, porque justamente corresponde que los anuncios pertinentes lo haga el gobernador, el ministro. A grandes rasgos tiene que ver no solamente, por supuesto, con la minería, pero la idea es formar, dar herramientas, ¿no? Y brindar todo lo que nosotros acercamos a través, por ejemplo, de lo que es el programa San Juan Cerca, en este caso orientado exclusivamente a lo que es la juventud. Tal es así que, por ejemplo, en educación, la semana pasada hemos tenido un anuncio muy importante que lo hemos tocado muy por encima, ya se ha concretado, y es la posibilidad de que de manera online puedan terminar sus estudios, no solamente en este caso la juventud, sino todo aquel que lo quiera hacer. Entonces, bueno, es dotar de algunas herramientas para que en este caso la juventud tenga de manera gratuita esa formación tan importante para que puedan desarrollarse, ¿no?
2: Y hablábamos allí en ese momento, muchas de estas capacitaciones están orientadas al transporte pesado, que va a ser uno de los requisitos que van a tener que tener los trabajadores a la hora de cumplir funciones en la minería. Entiendo que va por allí el objetivo, ¿no? Y está destinado a jóvenes de qué edad aproximadamente este San Juan Joven 360.
0: Bueno, la juventud, la etapa de la juventud en estos estadios psicológicos están definidos desde los 18 a 30 años. Lógicamente que si tenemos chicos de 17 y tenemos personas mayores de 30 años, la intención es poder brindar esa posibilidad también. Etimológicamente son las edades comprendidas de acuerdo a los estadios que establece la psicología, ¿no? Pero lógicamente que podemos extendernos. Y en este caso, uno de los ejemplos que yo ponía en ese momento era que estábamos trabajando la posibilidad de poder desarrollar algunos talleres, ¿no?, que tienen que ver con el hecho de manejo de máquinas viales y demás. Pero como digo, esos anuncios oficiales y técnicos los hará, en este caso, el gobernador, el ministro. Ya ha llegado el momento. Gracias a Dios estamos muy próximos a hacerlo.
2: ¿Ese programa va a tener una misma función que el San Juan Cerca? Es decir, ¿van a moverse por los departamentos generando ese tipo de capacitación y luego esa capacitación se dará en los departamentos que recorran? Hablo principalmente por los alejados, ¿no?
0: Exactamente. Sí, yo lo explicaba. La intención es, lógicamente, trabajar el federalismo en la provincia y poder llevar, no algunas cuestiones más sectorizadas, sino todos los organismos de gobierno, todos los beneficios que tiene, en este caso, el Estado, a los distintos departamentos, tal cual se hace en el San Juan Cerca, poder hacerlo en este caso con el San Juan Joven 360, para toda la provincia.
2: Bueno, esperemos conocer seguramente algún detalle más en septiembre, ¿no? Ya estamos a punto de llegar a septiembre, no queda nada, ¿no? Principalmente por esto de las expectativas de trabajo que genera muchas veces en los jóvenes, pero principalmente encontrar a los jóvenes capacitados para poder acceder a esa posibilidad de trabajo que va a traer la minería, ¿no? Que un chico sepa manejar una máquina vial o una máquina o un camión de fuera de ruta, que entiendo que es un poco por ahí uno de los objetivos que ustedes quieren desarrollar, me parece que es una gran oportunidad también de trabajo para los mismos, ¿no?
0: Tal cual, coincido. Y bueno, como decías vos, en este mes de septiembre, un mes tan importante y significativo, ¿no?, para los estudiantes, para la juventud, ya estamos trabajando mucho en lo que va a ser el festejo del 21 de septiembre, que lo vamos a hacer como todos los años, en la zona del parque, donde vamos a brindar ahí un espacio con una multiplicidad de actividades y atractivos para que los estudiantes puedan ir y pasar un día no solamente agradable, sino que también ahí vamos a estar todos los distintos, las distintas direcciones de lo que es el Ministerio de Familia y Desarrollo Humano, para contarles un poquito lo que hacemos y brindarles lo que ellos vayan necesitando.
2: Miguel, muchas gracias por el tiempo, muy amable.
0: Muy amable, hasta luego.
2: Hasta luego. Gracias. Miguel Blaquier es el subsecretario de Desarrollo Social del Ministerio de la Familia y Desarrollo Humano.
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0: 8 de la mañana, 32 minutos en la República Argentina. A esta hora, ¿con qué temperatura empezamos este bloque, Yanni?
1: Bueno, en estos instantes ahí lo estoy actualizando ya para tener el dato preciso de las 8 de la mañana. Según el Servicio Meteorológico Nacional, en estos instantes 1 grado 8 décimas es la temperatura real y la sensación térmica. 4 décimas de grado bajo cero es lo que se está percibiendo a esta hora. La humedad está en 81%. El viento que llega del sector norte a razón de 8 kilómetros por hora, el cielo totalmente despejado y para hoy nos espera una máxima hermosa de 20 grados.
0: Dice, buen día Juan, para vos y Yanina, linda mañana la que tenemos hoy en la provincia de San Juan, ganó Boquita, dice.
1: Y sí.
0: Que... Es cierto, es linda mañana.
1: Y vaya si no es lindo, ¿no?
0: Es linda la
1: linda
0: mañana.
1: Linda mañana, ¿verdad?
0: Pero es linda la mañana. Le ha ganado al Manchester, no sé a quién le ha ganado, al Real Madrid.
1: No importa.
0: Al Barcelona,
1: no importa, pero pasamos de fase.
0: A un equipo, por Dios, vamos.
1: Traten de pasar.
0: Agrega el detalle. Sí creo que los gremios están jugando políticamente, partidariamente, en estas últimas paros se notó bastante que están en búsqueda de que el gobierno de Javier Milei, igual que en la provincia, sean perjudicados. La gente no es tonta, dice. Ya saben cómo actúan, dice.
1: Sí.
0: Buen día, Juan. Los gremios docentes más que nunca están jugando políticamente, parecen del Partido Justicialista. Mira, muchos de ellos participan de las juntas departamentales, muchos de aquellos dirigentes que se oponen naturalmente. Aquí en San Juan se notó mucho que ellos eran del justicialismo en estas últimas manifestaciones. Hubo carteles, me dice, ya te paso foto de carteles que consignas peronistas, dice el oyente.
1: Claro.
0: Bueno, buen día, ¿sabes cómo se soluciona esto pagándole a lo que corresponde a los docentes? Yo digo que sí, es que un docente tiene que ganar bien. Ahora, verdaderamente pagándole bien a un docente, ¿van a terminar esto o van a seguir jugando políticamente? La pregunta es esta, si hoy sienten que los gremios de la Argentina juegan políticamente para tal o cual partido político. Con Alberto Fernández no le hicieron ni un paro, ¿eh? Si hablamos de los gobiernos peronistas, ¿cómo actúan los gremios en los gobiernos peronistas y cómo actúan los gremios cuando hay un gobierno que es de diferente color al peronismo? ¿No? Es la pregunta, y si entienden que eso está pasando ahora. Buen día, Juan, para vos, Yanni, y para todo el equipo. Somos representantes del pueblo, los gremios, defendemos a nuestros trabajadores, nada más ni nada menos. Por más que no les guste a los gobiernos provinciales o nacionales, salimos en defensa de los trabajadores, dice el oyente. Por supuesto, esperemos que sea así, ¿no? Que no se mezcle, ¿no? Buen día. En la intendencia de José Adolfo Ibaceta, Gioja organizó una comisión para convencer a Ibaceta de la minería y fueron a Chile. Gioja pro minero e Ibaceta con el no a la minería. Hoy Gioja no da su apoyo a Ibaceta. En un reportaje reciente dijo que nunca estuvo en contra. En ese viaje, en avión, viajaron Gioja, Amin y el concejal Donoso. En combis, el chofer Luis Abrán, Adolfo Ibaceta, Miriam Posleman y 9 representantes de la comunidad. Bueno, así que Ibaceta era antiminero. Ahora
1: no,
0: bueno, ahora...
1: No me sorprende igual.
0: Ahora bueno, se dieron vuelta, bueno, según la minería, según cómo llega. Buen día, Juan. Los gremios son netamente peronistas. Mirá la base de la historia de ese peronismo, cómo los gremios salieron a respaldar a Perón, a Evita y a todos los que vinieron después. Lo cierto es que después también fueron cómplices de todo lo que pasó. No, también eso es cierto, ¿no? Si los trabajadores están mal pagos, tienen que ver con esa responsabilidad. Digo, los gremialistas no cambiaron ninguno, ¿eh?
1: No.
0: Estos mismos gremialistas, por ejemplo, acá Pepe Villa ¿cuánto?
1: Sí, cambió, la realidad de ellos cambió.
0: Sí, por supuesto, pero la del laburante sigue siendo la misma, entonces, ¿qué me están hablando? ¿Qué me están hablando, no? Si ellos han venido realmente a defender el sueldo de los trabajadores, ¿verdaderamente a los trabajadores alguna vez le pagaron como corresponde? ¿O terminaron ellos arreglando? Con los gobiernos peronistas, ¿qué pasó? También pregunto, ¿no? 8 de la mañana, 36 minutos en la República Argentina. Mercado Libre, lo había anticipado Yanina Balmaceda, que Mercado Libre llegaba a San Juan, desembarcaba en San Juan, que va a estar ubicada sobre la zona de Ruta 20, bueno, que hemos hablado, ¿no?
1: Sí.
0: En este último tiempo. Es una, dentro de las empresas digitales y financieras, una de las más grandes del mundo, ¿no? Estamos hablando, con gran peso en la República Argentina y en otros puntos de Sudamérica y el mundo, donde también autoridades del gobierno provincial estaban expectantes de cómo se iba a dar este camino, ¿no? Que abre la puerta a que empecemos a notar, ¿no?, esto que estamos planteando particularmente, que es cómo las, los capitales extranjeros o capitales importantes nacionales toman la determinación de ir invirtiendo, ¿no?, de a poco, mirando la proyección de lo que va a ser San Juan, este San Juan minero, este San Juan del cobre, ¿no?, de aquí en adelante. Está en línea para hablar del tema Alejandro Martín, el secretario de Industria y Comercio del Ministerio de la Producción de nuestra provincia. Alejandro, ¿cómo le va? Buenos días.
2: Muy buenos días, Juan, Yanina, y muy buenos días a la audiencia de San Juan.
1: Buenos días.
0: Alejandro, la llegada de Mercado Libre es un ejemplo de lo que vamos a empezar a ver, ¿no?, ubicarse en diferentes puntos de la provincia, entendiendo lo que se viene.
2: Sin duda, como dijo, Mercado Libre es la empresa, si no es la primera, la segunda, junto con YPF, de mayor valor, ¿no?, y una de las principales del mundo, con operaciones en muy grandes en Argentina, pero mucho más grandes en Brasil y México. Y que haya puesto sus ojos en San Juan para aumentar la inversión. Mercado Libre ya está operando en la provincia de hace varios años, pero con una estructura mucho más chica, con un depósito tercerizado, pero que haya colocado dentro de su paquete de licitaciones la operación de San Juan, bueno, nos pone muy contentos. Así que es así, ya casi es una realidad.
0: ¿Qué otras empresas están mirando San Juan? Digo, ¿tienen contacto con la provincia? ¿Les plantean la posibilidad de instalarse? Digo, ¿se abre un abanico allí o han recibido algún tipo de contacto como provincia, no, como gobierno?
2: Estamos recibiendo permanentemente algunas, bueno, en el caso de Mercado Libre lo veníamos acompañando hace varios meses, esperábamos que la empresa un poco comunicara, pero bueno, en eso somos muy prudentes, pero hay muchas, hay varias que han comprado ya, por lo menos tenemos conocimiento que hay unas 5 empresas que han comprado terrenos, unas en el Parque Industrial de Albardón, otras en otros terrenos acá, otros proyectos de ampliación también, y algunas que han alquilado algún terreno en el Parque Industrial de Chimbas. Uh-huh. O sea, en los últimos 6 meses ha habido un incremento no solamente en las consultas, sino también en la decisión de pensar apostar por San Juan.
0: Claro. Esas 5 empresas, ¿podemos nombrar alguna de ellas?
1: O el rubro, digamos, del que vienen.
2: Sí, las empresas mayormente vienen de servicios ligados de alguna forma a la minería, ¿no? Tenemos un laboratorio que se inauguró, podemos decir, además, Lenor, en la Ruta 40, con un predio propio, una inversión muy importante, cercana a los 4 millones de dólares. Hay otro también laboratorio de consultoría que ha alquilado en el Parque Industrial, Buró Veritas, de respetado renombre en Argentina y en el exterior. Después tenemos otras empresas de metalmecánica, de servicios de metalmecánica, que son las que se han instalado en Albardón. Está la ampliación, bueno, de Finincat en el acceso este, muy importante, que está terminando su obra. A ver, hay una serie de empresas, son varias, muchas ligadas a los servicios mineros, pero otras no. En el caso de tenemos del grupo Adium, ¿no?, lo que conocemos acá como Laboratorio Rafo, claro, que está terminando su ampliación, que esperamos inaugurar ahí fines de octubre, noviembre, de una inversión de 60 millones de dólares, muy importante para la provincia. Así que, bueno, estamos contentos por este camino.
1: Es decir, que entre la minería y la salud, digamos, se han ido potenciando en estos últimos 6 meses.
2: Sí, sin duda, por ese camino. Hay otras empresas que estamos acompañando, que están pasando una situación más compleja, sobre todo aquellas industrias ligadas al consumo del mercado interno, que viene caído, viene con menor poder adquisitivo los argentinos, entonces eso hacen que hayan tenido que muchas veces achicar sus estructuras, ajustarse para la baja en la demanda. Claro. A esas empresas las estamos acompañando y a las nuevas que vienen a invertir también.
0: ¿Qué otras empresas están interesadas, por ejemplo, y están mirando qué, parques industriales primero, ante todo, o espacios o lugares específicamente con dirección hacia lo que va a ser puntualmente la minería?
2: Las mayores consultas son servicios ligados a la minería, ¿no? Servicios muy amplios, desde servicios de catering, hotelería, algunas inversiones en los servicios, lo que es metalmecánica. También se está por instalar acá en San Juan la empresa que ganó la licitación junto con Power China de los famosos módulos allá en Vicuña, es una empresa de Santa Fe, está buscando acá en San Juan para instalarse. O sea, hay distintos rubros, pero sin duda la mayoría con servicios ligados a la minería.
1: Bien. Puntualmente, Alejandro, en este caso, sobre Mercado Libre, ¿qué es lo que se tiene? ¿Está ya concretado? ¿Y cuál sería su impacto en San Juan?
2: A ver, la información que nosotros disponemos, que un poco también ha trascendido, ellos ya han adquirido el terreno ahí muy cercano a la Ruta 20, un terreno que nos consultaron que tiene una muy buena conectividad y logística, ¿no? Recordemos que el acceso vía Buenos Aires por Ruta 20 y además muy cerca del aeropuerto. Eso hace Mercado Libre. Hoy dispone en Argentina una flota de 4 aviones, pero con crecimiento. Ya en Brasil, por ejemplo, tiene más de 20 aviones operando. Eso haga que elegido el lugar sea estratégico. Ya se ha avanzado también en reuniones con el intendente de 9 de julio, lo cual demostró su disposición y muy contento que esta empresa se instalara. Es un hub logístico, un depósito que va a tener aproximadamente 4.000 metros cuadrados en la primera etapa, con personal propio, personal del operador de terceros, porque Mercado Libre licita las operaciones logísticas, y además con un aumento en los repartos. Ellos, para tener una idea, el Mercado Libre hoy está operando, va a triplicar su operación hoy, no solamente en la parte, ese es el plan de acción de ellos, en lo que es personal en el depósito logístico y personal en todo lo que incluye la logística de la última milla o los repartos que nosotros conocemos. Uh-huh. Así que bueno, es una noticia muy importante. O sea, el incremento, para que tengamos una idea, sería un poquito más de 200 personas de lo que hoy tienen actualmente.
1: Ese es el empleo que generaría realmente una cifra, digamos, alta en un momento tan complicado, ¿no?, en cuanto al empleo.
2: Exactamente, entre los dos, 200 personas aproximadamente, que habría entre todos los rubros, ¿no? Gente, claro. Empleo directo e indirecto, porque claro, todos los que prestan servicio, exacto, a Mercado Libre, todo lo que tiene que ver con repartos, es servicio tercerizado.
0: Estas cinco empresas que ya se han instalado, que usted no contó que se han instalado, ¿cuánta mano de obra generan?
2: Y hay algunos que están en la obra, por ejemplo, en el caso de algunas de Albardón, están en la obra de construcción. Si nosotros tenemos que ponerle un número aproximadamente, sumando todas, vamos a tener unas 100 personas, sin duda, en los próximos meses operando.
0: No es un dato menor esto, porque es capital privado, ¿no? Que va a necesitar esa mano de obra para todo lo que están haciendo, ¿no? La previa de la construcción y el desarrollo, ¿no? Y después la actividad.
2: Sí, y además, recordemos que si empieza, calculamos en los próximos meses, la obra de Mercado Libre también va a demandar un importante, porque bueno, es un depósito, un galpón de gran envergadura. Entonces, la etapa de construcción también empieza a demandar menos cantidad, pero empieza a demandar gente.
0: ¿Qué pasa en los departamentos alejados? Digo, las empresas vienen con la intención de instalarse en los departamentos alejados, miran los parques industriales como atractivos, digo, a partir de los beneficios del parque industrial. ¿Cómo es ese camino?
2: Hay muchas consultas. Nosotros del Ministerio de Producción, por un pedido de nuestro gobernador de estar cerca de todas las necesidades, estamos trabajando junto con el Departamento de Iglesia por el parque industrial, para que de una vez por todas, sí, Iglesia tenga un parque industrial, porque vamos a necesitar, tanto en todos los departamentos cercanos a los proyectos mineros, estamos hablando de Calingasta, Iglesia y Hachal. En Hachal también se está trabajando junto con el proyecto Zona Franca, un parque industrial anexo. Hay que prepararlo para que cuando vengan las empresas a buscar, que ya hay muchas que están buscando y consultando y preguntando, hay algunas que nos hemos enterado que por ahí han comprado un un terreno, pero específicamente queremos disponer un lugar con los servicios para que puedan instalarse cerca de los proyectos mineros.
0: Hoy en Iglesia no hay parque industrial.
2: No, no hay parque industrial, no hay ni en Iglesia, ni en Hachal, ni en Calingasta.
0: Digo, nunca se pensó, mire, qué tema ese, qué interesante ver que con 20 años, más de 20 años de minería en San Juan, no haya un parque industrial en Iglesia, cuando es un departamento donde se fortaleció la minería, habla a las claras de tal vez esa falta de mirada de la proyección de esa minería a futuro, ¿no?
2: Sí, y hubo muchos proyectos de parques industriales. Recordemos que en su momento había una dirección de parque industrial y a nivel nacional, y se recibían subsidios, se recibían, digamos, dinero para proyectos determinados, pero bueno, muchos no llegaron a concretarse, ¿no? En el caso de otros proyectos que habían, Gaco, San Martín, 9 de julio, así que ahora estamos tratando de colaborar con 9 de julio a ver si se puede también reflotar el proyecto del parque industrial, porque también, no solamente cerca de los proyectos mineros, sino en los accesos a San Juan, es importante, ya sea en los accesos norte, sur o oeste, sobre todo, tener una disponibilidad donde se instalen las empresas que van a venir, que sin duda en gran medida, ¿no?
0: ¿Cómo van a intentar reflotar este tema de los parques industriales? Por ejemplo, con los departamentos que me ha dicho Hachal, Iglesia y Calingasta, lo están haciendo con 9 de julio. ¿Qué es lo que están haciendo, digamos, para avanzar rápidamente y ya poder tener esos parques en funcionamiento o por lo menos ya puesto en el mercado?
2: Recordemos que el parque, esto, en el caso de estos parques, son terrenos de la municipalidad, por lo tanto son gestión municipal. Nosotros lo que hacemos es ofrecer todos los medios disponibles, marcar cuál es el camino aconsejable. Hace un año trajimos acá el Congreso de la Asociación de Parques Industriales de Argentina, que se desarrolló en San Juan. A ver, está el camino, falta un poco la decisión, sí, también hay que buscar alguna inversión, que pueden ser inversiones público-privadas, que son la mayoría de los parques que han tenido éxito han sido inversiones público-privadas, y tenemos ejemplos en la parte del conurbano bonaerense y también en la zona de Añelo, en Neuquén.
0: ¿Cree que hay mucha pasividad de los intendentes que están demorados, que van tarde?
2: Yo no juzgaría cada uno de los casos porque a lo mejor han tenido distintas circunstancias, pero pido que no nos pase lo de Neuquén, que explotó todo, claro. Y un poco van corriendo de atrás, ¿no?
0: Sí.
2: Todo el tema que tiene que ver con infraestructura, con parques industriales. Todavía tenemos tiempo.
0: Alejandro, vamos sí. Un poco de atrás. Porque Iglesia, que no tenga un parque industrial, Calingasta, que no tenga un parque industrial, Hachal, que no tenga un parque industrial, llama la atención, ¿no?
2: Es una deuda pendiente. Yo coincido con usted, es una deuda pendiente. Ahora, estamos trabajando para tratar de acelerar los pasos, ¿no? Y las medidas de infraestructura, de conectividad que está trabajando el gobernador con todo el equipo, tienen que sumar también, porque no solamente tenemos que tener el lugar para que se instalen las empresas, sino también cómo llegar a que se instalen.
0: Claro,
2: así
0: claro.
2: Que estamos trabajando en eso, y ahí sí hay una deuda pendiente, pero nosotros eso lo vimos cuando asumimos acá, por eso el parque industrial. Por lo menos hay 5 empresas que se han instalado nuevamente en el parque con readjudicación de los terrenos, en el caso de Chimba, ¿no? Porque había muchas que estaban abandonadas.
1: Alejandro, antes de finalizar, preguntarle algo que me quedó pendiente, digamos, y volviendo al tema de la instalación de Mercado Libre acá en San Juan, que tiene que ver con el impacto en la vitivinicultura. Hay quienes dicen que habría, digamos, una reactivación o que esto incluso hace crecer la expectativa en ese punto. ¿Hay algo de eso?
2: A ver, la instalación de Mercado Libre no solamente viene para hacer reparto de mercadería que compran los sanjuaninos, que es bastante, ¿no? No solamente para eso, sino se abre una oportunidad para tener acá una plataforma de poder entregar los productos que los sanjuaninos elaboramos, principalmente vinos, pero pueden ser pasas, pueden ser algunos productos regionales.
1: Claro.
2: Que se puede usar la plataforma con una entrega en el depósito logístico que nosotros ya hemos hablado con Mercado Libre, incluso en algunas que si podrían llegar a tener un volumen con un stock permanente, cosa que la entrega sea más rápido. Y recordemos que Mercado Libre no solamente vende productos en Argentina, sino vende productos en el resto del mundo, exacto, sobre todo en Sudamérica. Y ahí sí, acá hay una oportunidad, porque en una de las cosas que reclamó Mercado Libre en la plataforma, hay vinos de Salta, hay vinos de Mendoza, vinos de Neuquén, pero no hay vinos de San Juan. Entonces, bueno, ahí se abre una oportunidad que vamos a trabajar. Ya está parte del Ministerio de Producción trabajando con ese tema.
0: La llegada de Mercado Libre no pega o impacta fuerte en otros correos, por ejemplo, el correo argentino, OCA, Express. ¿No afecta directamente al circuito que tiene San Juan, que en su primer momento es muy pequeño, pero con la proyección uno entiende que va a ser mucho más amplio?
2: Mercado Libre sobre todo se dedica a la entrega. Creo que el correo alguna vez intentó hacer algo con correo envíos, pero la verdad que Mercado Libre, cuando uno habla con ellos, personas formadas que miran de acá a 10 años... Y que tienen otra mentalidad, creo que van ellos por otro camino. Creo que OCA se puede quedar con un mercado, tanto estas otras empresas que menciono, OCA como Correo, pero a ver, la envergadura que ha tomado Mercado Libre va a seguir creciendo, sin duda. Comercio electrónico hoy en Argentina ocupa en el 25%, no llega al 25% de lo que se vende en Argentina.
0: Y tendrán que los otros correos adaptarse a esa competencia, digamos.
2: Va a haber que adaptarse y acomodarse, ¿no? A ver, Mercado Libre son líderes, ahí me contaban la realidad en México. En México es líder Mercado Libre y compitió con gigantes como Amazon y eBay, claro, de Estados Unidos. Estaban ahí cerca.
0: Claro, lo que pasa es que no sé si tienen
2: Mercado Libre.
0: Claro, no sé si los otros correos tienen la espalda suficiente como o similar a Mercado Libre. Y allí es donde comienza el temor de esas otras empresas. Si llega a Mercado Libre, uno supone que puede llegar a cerrar alguna de todas estas. O cómo va a funcionar el correo de aquí en adelante, ¿no? O sea, chica personal. Bueno, ese personal va a tener que salir a buscar trabajo, tal vez ahí a Mercado Libre. Sería una opción, pero
2: sí. O aprovechar otro nicho, hay un nicho que no lo tiene Mercado Libre, que en el caso de envío de correos, de documentos, eso no lo tiene Mercado Libre, ¿no? Ellos se dedican sobre todo al comercio y a la exposición de productos y a la venta de algunos paquetes, pero hay rubros que no entra a Mercado Libre. Entonces yo creo que el mercado de Argentina en todo lo que es no solamente comercio electrónico, sino el mercado envíos, Mercado Libre quiere apostar a tener un producto que uno compre en 24 horas en toda la Argentina. Bien. Digamos, a eso quieren llegar. Claro. Entonces hoy tenemos acá 4 días, en Buenos Aires ya tienen 24 horas, pero bueno, quieren tenerlo en el resto del país, por eso es la apuesta, claro, de los distintos hubs logísticos que están licitando en distintas provincias de Argentina.
1: ¿Hay una fecha estimativa para arrancar aquí en San Juan?
2: Nos hablaron de finales del primer trimestre del año que viene. Eso es un poco lo que nos ha hablado. O sea, estamos pensando, a lo mejor, según la información que disponemos, entre abril-mayo ya estaría disponible. Por lo tanto, ellos ya han avanzado, ya están todas las habilitaciones que tienen que ver con la factibilidad de uso de suelo, por planeamiento de la provincia. Eso ya está, ya está listo, o sea que ellos sé que ahora están en el proceso de licitación de la preparación del terreno y de la construcción.
0: Alejandro, muchas gracias por el tiempo, muy amable.
2: No, gracias a ustedes y seguimos trabajando para el bien de los sanjuaninos y sobre todo para que todos, Dios quiera, tengamos un San Juan mejor el día de mañana.
0: Alejandro, muy amable, gracias.
2: Gracias,
0: doctor. Alejandro Martín es el secretario de Industria y Comercio del Ministerio de la Producción de nuestra provincia.
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0: 9 de la mañana con 3 minutos en la República Argentina. Escuchamos a nuestros oyentes a esta hora, que están allí del otro lado. Vamos.
1: ¿Con quién te mira y no duda?
2: Buen día, Yanina, Juan, equipo.
0: Buen día.
2: A mí me parece que algunas personas tendrían que consultar con el médico de familia que tienen y ver si les puede dar algún tranquilizante, algún ansiolítico.
0: ¿Qué pasó?
2: Hay temas mucho más importantes que empezar una campaña y ser candidato. A esta altura, con los problemas que están habiendo cotidianamente en toda la comunidad, que estén pensando en lo que va a pasar el, ni sé en qué año, en qué mes del año que viene, noviembre, octubre, no sé, ya ni me interesa.
0: Algunos dicen en mayo.
2: Me parece que el tema está por otro lado. Obviamente que le están escapando a los muchachos, pero mal. Yo como, no sé, me estoy tomando un atrevimiento. Yo no le daría ni prensa a estos tipos, ni prensa le daría.
3: Buen día, Juan. Buen día, Yanni. Espero que estén bien. Juan, ¿le podrías preguntar al secretario de Tránsito y Transporte que de una vez por todas dé la razón al sector cuando le dijimos que la ley, como él había hinchado tanto para que saliera, que era difícil aplicación? Él se llenó la boca diciendo que iba a eliminar las licencias, iba a eliminar la desinfección que hacemos todos los meses y la cual tenemos que abonar. Bueno, a la altura que estamos, hay que seguir pagando.
0: ¿Hay que seguir pagando qué? ¿La desinfección, no me digas?
3: La licencia. Hay que seguir alquilando la licencia. Si vos no pagás la licencia, el dueño de la licencia pide que se retenga el cartón y no puede hacer desinfección. Seguimos haciendo desinfección todos los días, todos los meses. Pero si vos no aprobás la desinfección, pasás a ser ilegal. Entonces, quiso hacer algo por un pretexto de él, o creerse que era, no sé, un iluminado del transporte, no tiene ni noción, o simplemente no tenemos que basar en la estupidez que dijo él, que porque él era pobre cuando era chico, a hoy la gente tiene la posibilidad de viajar en taxi. Seguimos haciendo caridad, lo que quiso decir él. La verdad que no lo sé. Pero la realidad que hoy se sigue alquilando licencia, estamos obligados sí o sí a pagar desinfección. No era que...
0: Hoy se cortó, vamos.
4: Hola, buen día, ¿cómo están? Una pregunta, por favor, ¿cómo se llama ese tema que han comenzado esta nueva temporada del programa informativo que brindan todos los días, que ponen de cortina todos los días, que es hermosa esa canción? ¿Quién la canta, por favor, y el nombre de ella? Gracias.
0: Se llama Positivo, Positivo. ¿Y lo canta quién, Rafa? ¿Cómo se llama el artista que hemos elegido? El Rafa eligió esta canción, que me parece una selección, la de este año, muy bonita, que tiene que ver un poco con nuestra mirada, particularmente en estos momentos. Positivo se llama el tema y lo canta Germán Barceló. Es un chico que salió de un reality de esto de canto, ¿no? Me dice el Rafa, ¿no? Bueno, muchas gracias. Creo que quedó un poco el mensaje de Martín, que no lo puede terminar.
3: ¿Con esta nueva ley? Ni él sabe lo que tienen que hacer, ni cómo aplicarlo. Y con 4 inspectores en la calle es imposible controlar los ilegales. Es imposible. Y sin mencionar que no trabajan los fines de semana y en la noche menos. Pero bueno, hubiese sido lindo que hubiese escuchado al sector y no encerrarse y ser un caprichoso, porque fue un caprichoso, con la nueva ley. Era eso, gracias.
0: Bueno, vamos a ver si podemos...

0: Recordemos que hubo presentado un amparo anteriormente, pero no lo desestimaron.
1: El grupo de los remiseros de Ferreri, se lo desestimaron, ¿no? Pero
0: digo, capaz que eso frenó el hecho de ponerlo en vigencia, pudo ser eso, pero de todas maneras, bueno, estamos hablando de que esto se rechazó por parte de la justicia hasta hace ya dos semanas y medias atrás. Digamos,
1: A los remiseros, taxistas, ¿siguen haciendo desinfección, siguen alquilando licencias, sigue todo igual? ¿Sigue todo igual? Que me confirmen los remiseros, taxistas. Martínez es el primero que he puesto el punto en esta historia, ¿no? Que me parece muy interesante poder discutirlo a partir de este momento. Bueno, en referencia, ya le voy a contar que lo de la escuela Braille, que nos habían plantado a nuestros oyentes, que habían llegado a gente a un cumpleaños en la escuela Braille. Que habían alquilado la escuela Braille para...
0: El lunes.
1: Supuestamente la habían alquilado para un cumpleaños. Ya le voy a contar cuál fue el dato que tengo, que estuve investigándolo ayer. No me quedé con ese dato, no solamente con el mensaje del oyente. Siempre hacemos eso. Cuando hay un dato que nos portan nuestros oyentes, inmediatamente lo investigamos. Por ejemplo, también ya voy a estar contando un poco lo que nos ha contado acá este oyente con el tema del aumento de la factura de la luz. Las que en este caso estamos pagando, ¿no? Y además estamos pagando un mal servicio que es Naturgy, que es de terror, no sé. Alguien tiene que hacer algo con Naturgy. No puede ser que sigamos pagando tan cara la electricidad para un mal servicio. Un patético servicio. Bueno, la temperatura a esta hora, 9:10.
0: Bueno, en estos momentos 1.8 grados, la temperatura, la sensación térmica 0.4 de grado bajo cero, la humedad 81% y acompaña apenas una brisa del sector norte a razón de 8 km/h.
1: ¿Qué va a pasar en la Cámara de Diputados en un ratito nada más? Es la pregunta que nos estamos haciendo.
0: A las 11:00 a.m. es la sesión especial.
1: La sesión especial donde hay dos temas fundamentales, ¿no? El acuerdo con Vicuña, ¿no? Es uno, creo que el más importante, el que va a estar centrado toda la mirada, que va después de la mano lo que es el traspaso de las rutas nacionales a la provincia, es el otro paso, ¿no? Que están todos ensamblados, digamos, si se aprueba esto es porque los fondos que de estos 250 millones de dólares van a ser destinados para muchas de estas obras. Ruta 40 Norte, ¿no? Es una de las que ya anunció el gobernador como uno de los objetivos a cumplir. Está en línea el diputado Franco Aranda, de Frente Renovador. Diputado, ¿cómo le va? Buenos días.
2: Hola, buenos días. ¿Cómo está, Juan, Janina?
0: Buenos días.
1: A las 11 creo que es el llamado, ¿no?, para lo que tiene que ver con respecto al tratamiento de estos dos temas. ¿Su postura? ¿Cómo va a ser su voto? ¿Cómo es su análisis de esto que va a ocurrir en un ratito nada más en el recinto?
2: Mira, respecto a mi análisis, por ejemplo, en el convenio con Vicuña, lo he estado analizando profundamente, he hecho comparaciones con fideicomisos anteriores que existían en la provincia, viendo las condiciones del convenio, y la verdad que lo veo positivo. Creo que puede generar muchas cuestiones que van a finalmente terminar en demandando mano de obra, en que pueda tener crecimiento la provincia. Así que es muy posible que yo acompañe este proyecto.
1: A comparación de otros diputados del mismo bloque peronista que tienen disidencia, ¿usted considera que es un proyecto positivo para la provincia?
2: Sí. Incluso, como te decía recién, yo he hecho alguna comparación bastante exhaustiva con los convenios anteriores referidos a fideicomisos, que hay algunos, que hay varios, ¿no?
1: Sí, ¿en la gestión de quién? ¿De Uñac y de Gioja, por ejemplo?
2: La gestión de Gioja.
1: En la gestión de Gioja.
2: Es cuando arrancan los fideicomisos.
1: Sí, lo decía esta mañana yo.
2: Después, bueno, creo que la gestión de Uñac no hubo ninguno nuevo, se mantuvieron los que habían.
1: Sí.
2: Y ahora ha surgido este nuevo, y he podido comparar unos con otros, digo, incluso en términos porcentuales, para que la comparación sea
1: claro.
2: Más valedera. Y es mejor este convenio que los anteriores. Así que me parece que va a ser positivo para la provincia.
1: ¿En qué es mejor este convenio que los que se aprobaron a mano alzada en la gestión de Gioja?
2: Mira, por ejemplo, si vos comparás los convenios, el único parecido que tiene un aporte día fijo es el fideicomiso de Lama Pascua.
1: Sí.
2: que la parte de día fijo que tenía era por 70.

0: 70 millones. Por supuesto que no se hicieron los 70 porque ese proyecto se suspendió y solamente se alcanzaron a aportar 17 millones. Pero sin embargo, proporcionalmente, este convenio con Vicuña aporta más que lo que aportaba el convenio con Lama Pascua. Y no solamente que aporta más, sino que lo aporta más rápido, digamos, porque es contra certificaciones de obra. Si dentro de 7 u 8 años este proyecto se suspende, ese dinero no se devuelve.
1: Claro. Es muy bueno la comparativa que está haciendo, diputado, porque usted se ha tomado el trabajo de mirar para atrás, algo que yo vengo contando aquí. Hay que mirar para atrás los convenios que hizo la provincia de esta misma característica en la gestión de Gioja. Yo lo puntualizaba hoy también en la mañana, lo dije, porque parece que nos olvidamos, ¿no? Y es muy clara la postura que usted está tomando en el marco de lo que es evaluar lo mejor para San Juan. Y usted entiende que este proyecto o este acuerdo es mejor que los anteriores, por lo menos en esa comparativa.
0: Sí, a ver, pero no es solamente por no olvidar lo que pasó para atrás, sino porque, bueno, es una pregunta que nos hacemos todos. Si, a ver, estos 250 millones están bien, están mal, digo, porque los números, en definitiva, uno no los puede mirar en términos absolutos, sino en términos relativos. Entonces siempre hace falta algo para comparar. Entonces, es por eso que yo me he tomado el trabajo de mirar para atrás. Y lo que he podido analizar es que es un poco mejor que los anteriores.
2: ¿Antes esto se había devuelto en estos anteriores fideicomisos que se encontró como antecedente?
0: No, no es que se haya devuelto. Lo que pasa es que las condiciones de pago del fideicomiso de Lama Pascua eran diferentes. Entonces solamente se alcanzaron a pagar 17 millones cuando el proyecto se suspende.
1: Claro,
0: no había obligación después de que paguen el resto, digamos, para completar los 70 millones. Claro. Que va a ser distinto en este caso. Que si bien no se entregan los 250 millones en un solo momento, pero si el gobierno se mueve rápido y va haciendo las obras que tiene que hacer y presenta las certificaciones a tiempo, bueno, en el corto plazo ya tenés adentro los 250 millones, independientemente de lo que pase más adelante, ¿no? Uh-huh. Estos proyectos a tantos años pueden tener contingencias, como pasó con el proyecto de Lama Pascua, y que se suspenda más adelante. Bueno, en este caso ya vas a tener recibido los 250 millones, y si se suspende no tenés tampoco obligación de devolverlo.
1: Muchos suponían que el peronismo iba a actuar en bloque, digamos, que la bajada de línea es, miren muchachos, hay que oponerse porque es otro gobierno. ¿Cuál es su criterio dentro de esto? Porque la bajada de línea existe, ¿no?, de algunos referentes del peronismo que dicen, bueno, como no es nuestro, cuando fue Gioja le levantamos la mano todos, porque era gobierno peronista. Ahora, como es un gobierno que no es peronista, hay que complicarle un poco la situación y no vamos a acompañar. Hoy se va a ver un poco esto porque el presidente de la Cámara suponía que esto iba a ser aprobado por unanimidad. Está difícil que eso ocurra, uno supone, veremos qué pasa. Pero, ¿la bajada de línea ha sido así en esta oportunidad o cada uno ha podido analizarlo como quiere y definir su voto como quiere?
0: No, mirá, yo no he tenido ninguna bajada de línea, ni tampoco he conversado con algunos otros compañeros del sector peronismo o del PJ. No sé qué es lo que van a hacer ellos, ni si tienen una bajada de línea. Yo puedo hablar por lo que yo veo. Yo, la misma postura que tomo siempre, si tengo que acompañar porque creo que es bueno para la provincia, para los sanjuaninos, lo hago. Y si tengo que ponerme en contra por el mismo motivo, lo hago, más allá de las cuestiones políticas.
1: Muy bien. Aranda, muchísimas gracias, muy amable.
0: No, gracias a ustedes, hasta luego.
1: Franco Aranda, es el diputado del Frente Renovador.
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0: somos que has venido.
1: 9 de la mañana, 23 minutos. A esta hora, Janina me cuenta que no es solamente una cara bonita. Me cuenta la temperatura en San Juan. Salió el solcito, se nota el solcito sanjuanino, qué lindo.
2: Sí, vamos
1: ya a... viene anticipando que esta semana va a estar linda,
2: sí,
1: ¿no?
2: Sí. Sí, va a ser, por lo menos hasta el fin de semana, va a ser lindo la temperatura. En realidad baja un poquito durante el sábado y domingo, pero va a seguir, digamos, una temperatura bastante cálida. Incluso marca ya el inicio de una semana, de la semana que viene, con temperaturas un poco más elevadas. Así es que evidentemente vamos a empezar ya con las temperaturas un poco más calurosas en esta oportunidad, ya más acorde un poco al momento del año. En otros momentos, en otros años, hemos tenido un agosto bastante más caluroso que el que estamos teniendo, pero bueno, lo cierto es que así se va presentando. 5 grados 3 décimas en estos momentos es la temperatura, con una sensación térmica de 3 grados 7 décimas. La humedad en este caso es de 73%, y el viento que llega, que en realidad sigue siendo una brisa del sector norte, a razón de 8 kilómetros por hora. El cielo está totalmente despejado, tenemos espléndido el sol a esta hora, que va reflejando allí los diferentes edificios y demás, y va calentando un poco la mañana, que está todavía fresca. La temperatura de hoy va a llegar a los 20 grados, esto es lo que marca el Servicio Meteorológico Nacional, con algo de viento sur durante la mañana, viento norte a la tarde y vuelve el sur a la noche. Y esto va a ser, como decíamos recién, dar pie al cierre de una semana muy linda en cuanto a temperaturas. Mañana 24 grados tendremos de máxima. Vamos a tener durante la mañana y la madrugada viento del sector noroeste, algo de viento sonda por allí,
1: no,
2: que nos va a acompañar, pero no con ráfagas fuertes. Va a ser solamente en este caso temperaturas, seguramente nevadas en altura, eso sí va a pasar. Y el viernes vamos a cerrar la semana ya con 20 grados de máxima. Muy, muy lindo el cierre de la semana. De hecho, va a haber viento sur que va a estar superando los 50 kilómetros por hora.
1: Bueno, no,
2: incluso
1: nada.
2: Pero no es tanto, y la temperatura va a ser bastante cálida. Llega, por supuesto, una baja de temperatura el sábado y el domingo con 15 grados de máxima, pero arranca la semana también con lindas temperaturas. Así que vamos recomponiendo un poco en ese punto las temperaturas en San Juan. Hoy va a ser un día espléndido para disfrutarlo.
1: Bueno, ¿escucharon lo que dijo Franco Aranda recién, el diputado Franco Aranda? Al Frente Renovador, desde la línea del peronismo, ¿no?
2: Sí,
1: el masismo,
2: sí, sí, sí,
1: que está dentro de la estructura del peronismo.
2: Sí.
1: Bueno, va a haber de todo hoy, ¿eh? Va a haber de todo. Sorpresa, atención, hay que mirar cómo votan los diputados de la línea minera, ¿no? De lo que es la trayecto de la Ruta 40. Diputado de Albardón,
2: claro,
1: Abarca, hay que ver cómo vota Abarca, Juan,
2: sí,
1: Carlos Abarca. También hay que ver cómo vota, bueno, no es Juan Carlos Abarca, es su esposa, en realidad.
2: Juan Carlos Abarca.
1: Está como diputado, ¿cierto?
2: Sí, sí, sí. Sí.
1: Es claro, tenés razón. No, es la esposa. Es claro, la esposa.
2: Es que yo me confundo.
1: Cristina de Abarca, Cristina de Abarca. Bueno, yo digo Juan Carlos porque
2: en
1: realidad...
2: Sí, es verdad, es Cristina de Abarca.
1: ¿Cómo vota Cristina de Abarca?
2: Sí.
1: ¿Cómo vota Miguel Vega, el de Hachal? ¿No? ¿Cómo vota?
2: Miguel Vega, Jorge Castañeda, también de Calingasta, pero que Jorge Castañeda ya expresó, más allá de que él pertenece al PJ, bueno, ya lo hemos contado aquí, ¿no? Que está un poco coqueteando con el oficialismo, así que yo creo que Castañeda va a dar el positivo sí o sí.
1: Soler también.
2: Soler y ya, si bien no lo ha expresado
1: Soler,
2: definitivamente, pero...
1: Soler. Bueno, los que vienen votando con el gobierno, vamos a ser concretos, Es Soler de Uyum, Castañeda de Calingasta,
2: sí,
1: Ortiz de Valle Fértil, Franco Aranda también los viene acompañando, Eduardo Cabello
2: también.
1: Bueno, que viene acompañando al gobierno y que siempre lo han tildado a todos ellos de traidor.
2: Dentro del Partido Justicialista
1: lo tratan de traidores a ellos, ¿no? También creo que hay un diputado de Angaco, el diputado de Angaco también viene acompañando.

0: veremos qué pasa ahora. Hay que mirar a, claro, a los Abarca, ¿no? En este caso a Cristina de Abarca, que es la diputada que representa al Bardón, y a Miguel Vega, que representa a Hachal. ¿Cómo va a ser su voto? Que ellos venían siendo votos negativos, digamos. Sí. Tenían una bajada de línea, que el peronismo no le votara al gobierno de Orrego nada, por lo menos dentro de este proceso. Más allá de que los beneficios... Miren, pasó con el tema de las computadoras, que no es que no votaron, se abstuvieron. Se abstuvieron de votar, sí, ¿no? Sí, sí, sí. Y muchos de ellos se ausentaron del recinto en el momento de la votación. Cosas que tienen que ver con beneficios para la provincia o para los sanjuaninos. Esto mismo, y es muy bueno el comparativo que hace Franco Aranda. El comparativo es que muchos de estos acuerdos comenzaron en la gestión de Gioja. Y saben que Gioja tenía la mayoría en su gobierno, como lo tuvo Uñac también. ¿Saben cómo eran las votaciones allí? A mano alzada, pero con las dos manos levantaban.
1: Ninguno, y a ojos cerrados.
0: Ninguno criticaba. También había una oposición muy tibia, que también era vergonzosa la oposición. Era cómplice también, levantaba la mano también, listo, ya está. Otros decían, no, estamos acompañando al crecimiento de San Juan. Bueno, si ha sido así el análisis, bueno. Ustedes saben, saquen sus propias conclusiones. Lamentablemente la Cámara de Diputados cada vez va para abajo, ¿no? En credibilidad y en todo lo que es en nivelar hacia arriba ese recinto. Cada vez da más pena. Pero bueno, ahora los peronistas dicen, no, estos acuerdos son malos para la provincia. Pero si hubiera sido Gioja y Uñac, tal vez hubiera sido otro cantar, ¿no?
1: Y probablemente.
0: El comparativo que quiso y puso en la mesa Franco Aranda es lo que yo vengo tratando de explicarle a ustedes desde que empezamos a discutir este tema. Y acá empieza a pesar esto que decíamos recién, lo político. Ahora, si no lo hace el peronismo, no sirve, está mal, es corrupto, es de alguna manera parte de una situación grave que se da particularmente dentro de esta historia y que hay que embarrar la cancha y que, bueno, hay que complicar. Franco Aranda, muy criterioso, dijo, voy a apoyar lo que en San Juan beneficia a los sanjuaninos.
1: Claro. Eso es. Que lo beneficia justamente con claro, empleo, que lo beneficia con las rutas remodeladas, porque también recordemos que se trata el traspaso de las rutas nacionales a San Juan, entonces eso va a directamente realizar, digamos, un movimiento turístico también, además de aportar a la minería. Bueno, son varias cuestiones, ¿no?
0: Hay que ver cómo vota Pedro Enrique Albaguil, Albaguil, Pedro, que también el bloque justicialista, es también es diputado departamental de Albardón, ¿no? Entiendo que hay que ver cómo vota. Los Abarca dicen que acompañarían, ¿no? Digo Abarca porque sería el soldado de Abarca el recinto legislativo, ¿no? Bueno, veremos qué pasa hoy en la Cámara, pero queda claro. Que si vos sos legislador opositor y ves que el otro gobierno o el gobierno que está, que no es de tu color político, está haciendo algo bueno, yo me imagino que tenés que acompañar.
1: Sí, sería lo ideal. Ahora, bueno,
0: cuando fue el peronismo, la oposición acompañó.
1: ¿Cuándo pasó que realmente los diputados pensaron realmente en los sanjuaninos? Y más cuando son oposición.
0: Bueno, ahí entramos a hablar de lo mismo que siempre hablamos. ¿Votan lo que le dice el partido o votan lo que realmente tiene que ver con el beneficio de los sanjuaninos? A ver, los que los votaron somos los sanjuaninos, a cada uno de, claro, de nuestros representantes, ¿no? ¿Qué tal las facturas de luz? La más cara en la que se vence ahora en septiembre. Miren lo que pagaba en enero, dice el oyente. Ahí ya había la factura, me manda toda la factura. Dice, número de factura tanto, periodo del 4 del 26, importe 271.457 pesos, una factura que me mandó. Y esta es del 3 del 26, 164.137. Ese es el monto de la factura. Y esta es la de enero, creo que es. A ver si. Sí. Esta es la de enero. Pagaba 94.182. Y se le ha ido casi el triple, ¿no? 271.000, no, el doble, 271.000. Un poquito, claro, más del doble, mucho más del doble. ¿Gasta lo mismo? Le pregunto al oyente. ¿Gasta la misma cantidad o está utilizando algún...? Porque viste que ahí nomás te plantean esto, ¿no? Usted está gastando,
1: claro,
0: más energía, qué sé cuánto. En enero, 90.000 pesos, más de 90.000 pesos, pero por moneda, me pasa acá la factura. Y así fue subiendo la factura de este señor. Es tremendo, ¿no? Ahora, el servicio es malísimo. el servicio.
1: Sí, hay que ver si esos aumentos
0: en el 25, en
1: respaldan
0: el, 6,
1: la, el servicio, ¿no?
0: Claro, en el 6 del 25, el 6, el mes 6 del año 25 pagaba 80.124, por ejemplo, ¿no? Para dar un... Bueno, esto hay que verlo porque en realidad el servicio es lamentable, es malo, muy malo. Sigo con mensajes de nuestros oyentes a esta hora de la mañana que están opinando sobre los temas que estamos abordando. Vamos.
2: Hola, buen y bendecido día, Juancito, Yanni, Rafa. Habla Silvio 054. Quiero que le preguntes a este caballero que está hablando. Tengo nietos que tienen la selección universal y tengo unas nietitas que practican taekwondo a partir de este año. ¿Pueden ellas en ese... no sé que si será un centro, será un club, que pueden entrar en este programa de la municipalidad? Pregunto.
0: Sí, sí, pueden. Ellas, si están en la capital, si ellas son de la... Los que han iniciado el programa, el sí. programa Familia, es en Capital y es Sarmiento. Con la tarjeta social se le entrega ahora a los
1: la
0: chicos...
1: La tarjeta que, de la asignación.
0: La de la asignación.
1: Claro.
0: Se le entrega una tarjeta más, un plástico más para los chicos que hacen deporte.
1: Específicamente para gastarlo en ese tipo de sí, centros de familia.
0: Exactamente. Para, por ejemplo, esos centros de familia, ¿qué tienen? Son 17. Tienen gimnasio, tienen institutos que son tal vez de baile, de danza, de folclore, de lo que sea. También debe haber de artes marciales, también aquellos que están regulados, que están en el ARCA, que están dentro del marco de la ley, van a poder estar ahí. Y esto también es para las instituciones, me llaman no solamente para la gente. Si vos tenés un instituto de danza y está como corresponde, ¿no? Con los papeles que corresponden, habilitado como corresponden, vas a poder ir a la municipalidad y decir, quiero ser parte de estos centros de familia.
1: Claro.
0: Te van a habilitar y lo que va a pasar es que directamente un chico que tenga el plástico de la tarjeta social para actividades culturales y deportivas va a ir a tu instituto. Vos vas a tener un POSNE, se están entregando los POSNE, porque son POSNE especiales que van a ir cobrando la cuota. Por ejemplo, por mes van a recibir los chicos 24.000 pesos. Para una actividad deportiva me parece que es un monto acorde, ¿no?
1: Claro.
0: ¿No? Para alguna de las actividades deportivas o culturales, para hacer... Vos pasas la tarjeta por el POSNE y se cobra el mes de la actividad que el chico va a desarrollar. Sea folclore, danza, artes marciales, gimnasio. De aquellos institutos que hasta el momento están ya confirmados, son 17. Pero en realidad hay 50 que están en el trámite para poder ser habilitados. Y hay 2.500 chicos en Capital y 700 en Sarmiento por ahora. Son los dos departamentos prueba, que luego va a ampliarse seguramente en la provincia claro. de San Juan. Sigo con mensaje. Juan, buen día para vos y Janina y el Rafa. Claramente lo de Aranda muestra que el peronismo, cuando piensa en la gente, vota a favor de la gente. Bueno, recuerden que hay que ver si el peronismo. Sí. Yo creo que esto pasa por cada diputado. ¿Eh?
1: Sí, por eso, pero por eso hablamos y coincido con el oyente, porque en realidad la posición de Franco Aranda marca algo contrario de lo que viene pasando por allí, y bueno, ya lo viene haciendo de todas maneras, que una bajada de línea del Partido Justicialista, por más que el día que no tuvo bajada de línea, sabemos que sí existen, y directamente no fue escuchada por él. ¿No?
0: Claro.
1: Él hace lo que a él le parece que está bien a raíz de lo estudiado desde lo propio, ¿no?
0: Buen día, Juan. Pura lealtad, Franco Aranda, vergonzoso, no responde al partido. ¿Ves? Me parece que al oyente, claro. El diputado tiene que responderle a la gente. A la gente que lo votó. En esa los defiendo a los diputados, cualquiera que sostenga su opinión. Que beneficie a la gente con una aprobación de un proyecto o el tratamiento de un proyecto, que beneficie al sanjuanino, yo lo voy a apoyar, sea el color político que sea, porque está beneficiando al sanjuanino.
1: Claro, no.
0: Acá no se trata de lealtad. La lealtad la tienen que tener con el pueblo. A ver.
1: Sí, porque el PJ no lo puso ahí.
0: Claro. La lealtad lo tiene. No, muchos creen que porque lo puso Uñac, lo puso Gioja, tienen que ser leales a Gioja o Uñac. O al partido, a Quiroga Moyano, que ahora es el presidente del partido.
1: Claro.
0: Miren, muchachos, ustedes tienen que ser leales al pueblo. El pueblo es el que los votó, el pueblo es el que les paga el bolsillo. ¿O creen que del bolsillo de Uñac o el bolsillo de Gioja sale la plata para el sueldo de ustedes? No, sale de todos nosotros el sueldo, de cada uno de ustedes. Ni de Orrego tampoco, no, el sueldo sale de la gente, del pueblo. Digo, de ninguno de estos funcionarios sale el sueldo, ¿eh? Del bolsillo de ellos, ¿no? Sale claro. del Estado, que lo ponemos todos en esto. Juan, buen día. Felicito al diputado Franco Aranda por ser un hombre que pensó en la gente y no en el ideal peronista que busca dañar a la gestión de Orrego. dice este caso, ¿no? Este oyente. Buen día para todo el

0: equipo, lo felicito por el programa. Lo de Aranda muestra realmente una convicción hacia la mirada de la gente y no del partido. Felicitaciones, dice. Sí, no ha cambiado nada. Si vas a tránsito, en la terminal hay papeles pegados, o sea, carteles que dicen que no sabemos nada de la ley. Como dicen ustedes, dicen que no sirve para nada esta ley, los mismos empleados de tránsito. Off the record, dice, como dicen ustedes, dice el oyente. Bueno, la ley de tránsito, ¿no? Hola, por los taxis, no hay cambio, no ha cambiado nada. Y si vas a tránsito, en la terminal hay carteles que dice, bueno, el mismo mensaje, muchas gracias, Suchi, querido amigo Suchi. Buen día, Juan. Pedro Albaglí, es el diputado por Albardones, sí, lo dijimos recién. Juan, buen día para vos. Lo que pase en el peronismo hoy van a demostrar si realmente están del lado de la gente, dice este oyente. Cerimedo, el armador de causas falsas en Latinoamérica, Brasil, Bolivia, Argentina, manejaba la caja de YPF Bolivia, tenía más poder que el presidente y ministros. La ex Argentina entró a Andes, difundió audios de español o vinculados a la CIA, a la reunión o al vuelto que extendió el vínculo con China. La actual denuncia que el Fondo Monetario Internacional ofrecía a Bolivia 5.000 millones de dólares para una ley base tipo Argentina. Esto ya lo vamos a contar, el caso Cerimedo y la... Sí. No sé si es pareja o expareja, que la terminaron baleando en Bolivia, ¿no? Y la mujer salió a hablar de todo, ¿eh? De lo que pasaba en Bolivia, claro. Los datos que ella tenía de lo que pasaba en Bolivia, los hechos de corrupción en Bolivia, y también los hechos que involucran a Karina Milei con el tema del retorno en Andy, ¿no? También salió a decirlo. Hoy le hacen nota por todos lados y está pidiendo seguridad, por eso está tratando de contar todo, porque teme por su vida. Juan, buen día. Lo del diputado Aranda es para aplaudir, pero hay que ver cómo continúa votando o qué favores le han pagado para que él sea parte de este proyecto. Hoy ya no es peronista, es orreguista, dice. Buen día, Juan, Yanni, Rafa. Por favor, me dicen si hay algún lugar donde presentar currículum, algún lugar para pronto para presentar para trabajo. Soy técnico mecánico, electricista, tengo 24 años, vivo haciendo changas, donde muchas veces se aprovechan de mí, de mi necesidad. Le agradezco cualquier noticia. Este teléfono es de mi abuela. Gracias. Bueno, ya le voy a pasar a él en privado un comunicado que nos hizo llegar la UOCRA, que, bueno, para ver si tiene suerte, ¿no? Para inscribirse. Sí. Hoy hay un montón de páginas que hoy dentro de la minería están abriendo las puertas para currículum.
1: Sí, están convocando,
0: ¿no?,
1: mucha gente, sí. Espero que sean especializados así, ¿viste?
0: Claro, que tengan una especialidad. Claro. Juan, buen día, no contaste nada de Boquita. ¿Cómo que no? Que le ganaron a Barcelona, al Manchester. ¿Cuánto ganó Boca anoche?
1: 4-0. Sí.
0: Muy bien, ¿y clasificó a la otra ronda? ¿Cómo es esto?
1: Claro, fue el partido de vuelta ya, con Recoleta.
0: Me acaban de mandar una foto del partido... del frente del local de Franco Aranda.
1: ¿Del Frente Renovador?
0: Del Frente Renovador. No sé, no me he puesto... Acá me pone el oyente, me mandan la foto. Dice, Juan, buen día. Estaría bueno que difundan este box que se ha implementado en la Libertadores exclusivo para motos. Es único en San Juan. Ni en Mendoza lo tienen. Está muy bueno. Ojalá que lo sigan colocando en varios lugares de San Juan. Ah, ¿es un box de estacionamiento? Mirá qué bueno, un box de estacionamiento... ¿De estacionamiento es? ¿O de circulación, por donde pueden circular solamente las motos?
1: ¿En dónde?
0: En calle Libertador, a la altura del partido Frente Renovador, es antes de circunvalaciones, creo que, si no me equivoco. ¿Es un box? ¿Es un espacio...? Ah, no, mirá, es lo que me muestra el oyente. Sería como una vía de tránsito solamente para motos.
1: Mirá vos.
0: Es para que te detengas justo enfrente del semáforo. Mirá qué dato interesante que está aportando el oyente. Tendremos que hablar con la gente de Vialidad, ¿no? Para ver por qué se ha agregado este dato. Y muestran en el piso, se dibuja una moto, mirá. Se dibuja una moto.
1: Mirá vos.
0: Justo está justo enfrente del...
1: ¿Acá?
0: Sí,
1: ¿San
0: sí.
1: Juan? Mirá.
0: Sí, sí. Es por la calle donde venís vos, por la calle Libertador. Si querés ponerte una cortinita, querido Rafa. Bueno, vamos a la tanda, me dice el Rafa. Dale, apurate que vamos a la tanda.
1: Claro.
0: Bueno, en un ratito siguen opinando ustedes con nosotros a esta hora de la mañana. Son exactamente las 9 de la mañana con 43 minutos. ¡Tanda! Dale.
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0: 9 de la mañana, 47 minutos en la República Argentina. Bueno, estamos tratando de averiguar, ¿no? Lo que estás contando el oyente, que ha aparecido en la Avenida Libertador, ¿no? Que es claro. Tipo un carril específico para motos, para que eviten ese zigzagueo que te pasa en las motos en la Libertador, en cualquier calle pasa eso. En cualquier calle transitada...
1: Vos sabés que me parece que es un carril para detenerse antes del semáforo, que tenés una senda peatonal adelante que está con rayas amarillas, tipo peatonal, no sé bien cuáles son las características o los nombres, digamos, de estas señales, y detrás tenés como un carril para donde se paran las motos, para que no estén en los costados de las calles.
0: O que no se te pongan enfrente, por ejemplo.
1: Claro, y detrás de ese lugar para detenerse las motos, hay una... línea blanca que detrás de eso se ubican los autos.
0: Qué buen dato este.
1: Eso es el Libertador y Roger Ballet, donde está el Frente Renovador justamente.
0: A ver qué dice.
2: Exactamente, es un carril, o sea, a ver, no es un carril, sino que es un box. ¿Por qué? Porque va enfrente de los vehículos, ¿bien?
1: Claro.
2: O sea, está toda la calle y se puede poner uno, se puede parar en todo ese rectángulo que se observa. Bien, justamente para evitar el roce de las motos que vayan rebasando los vehículos en zigzag. Los vehículos van andando, frenan en el semáforo, y las motos cuando van llegando al semáforo frenan, pero tienen que frenar en ese box exclusivo.
1: Claro. Mirá, claro, que... es para cuando te detenés, claro, en el semáforo.
0: Mirá qué bueno esto, porque no pasa. En otras arterias es todo un tema los motoristas, o las personas que transitan en moto y que no respetan nada, ¿no?
1: Sí.
0: Hay muchísima gente que lo hace, pero hay otra tanta que no. Nos vamos a Bolivia, 9 de la mañana, 49 minutos. El caso es tremendo. Un atentado precisamente con la mujer que involucra a un ex funcionario de Javier Milei.
1: Exactamente. Bueno, esto fue en el día de ayer. Cerimedo se llama justamente este ex funcionario, incluso un ex asesor de Javier Milei, pero que, bueno, actualmente no está en estas funciones. Pero bueno, lo cierto es que la justicia de Bolivia ya ordenó que esta causa contra Fernando Cerimedo por presunta tentativa de femicidio no sea declarada en reserva. Esto lo hizo el presidente del Tribunal Supremo, quien informó que la decisión responde a una solicitud pública de la denunciante, en este caso la mujer, Nadia Beller, quien pidió acceder a la información de la causa y denunció este supuesto encubrimiento policial a favor del argentino del que estamos contando, ¿no? Fernando Cerimedo. Según se sabe, lo cierto es que fue detenido, exigió una investigación, el gobierno de Bolivia, una investigación seria y profunda tras la detención del asesor presidencial actualmente de Rodrigo Paz. El magistrado, en este caso que lleva la causa, explicó que Fiscalía puede solicitar ante un juez que una investigación sea declarada en reserva, aunque precisó que por el momento esa petición todavía no ha sido presentada en la causa vinculada, pero bueno, básicamente fue de esta manera que se fueron presentando las cosas. El caso comenzó después del ataque que sufrió la mujer, Nadia Beller, el lunes por la noche en Santa Cruz. La abogada recibió 3 disparos de arma de fuego de parte de 2 desconocidos que, según la información difundida sobre este caso, vestían como repartidores de comida a domicilio en aquel país, ¿no?
0: La imagen son impresionantes, cómo llegan.
1: Sí, sí.
0: Sacan el arma y la rematan así, de frente, ¿no?
1: Exactamente.
0: Y le roban el celular, porque allí es donde ella tenía mucho de lo que tiene que ver con estas denuncias que está haciendo, ¿no?
1: Bueno, ella se encontraba en las puertas de un hotel en ese momento cuando fue atacada. Cerimedo fue arrestado también en las últimas horas cuando llegó a Santa Cruz procedente de La Paz. Bueno, la Fiscalía lo investiga por este presunto delito de tentativa de femicidio contra su expareja. Va a tener que comparecer ante un juez cautelar justamente que va a definir la decisión jurídica en las próximas horas. ¿Será esto? Bueno, Beller denunció en sus redes sociales un supuesto encubrimiento de la policía de Bolivia a favor de su expareja y pidió que esta investigación no fuera declarada en reserva. Bueno, también reconoció que mantenía ella una relación sentimental con Cerimedo, sostuvo que por esa cercanía conoció supuestos hechos de corrupción dentro del gobierno del presidente de Bolivia, Rodrigo Paz. Bueno, la activista también, porque ella realiza este tipo de cuestiones, aseguró que cuenta con pruebas, digamos, sobre acusaciones que señala directamente a Cerimedo por dos supuestas infidelidades y por dos presuntos intentos previos de femicidio. Esas afirmaciones forman parte también de las denuncias y no fueron acreditadas en la información aportada por el caso, pero bueno, lo cierto es que de esta manera se van dando las cosas. Y recién mencionábamos, Nadia Beller apuntó contra Cerimedo, pero

0: también vincula a Karina Milei con el caso Andis. Habló de esta situación también en este sentido. Recordemos que Fernando Cerimedo fue asesor de Javier Milei y fundador de La Derecha Diario en este caso con esta situación. De todas maneras, mientras ella está internada y mientras se recupera, se hizo estas declaraciones y acusaciones bastante fuertes sobre el escándalo de presuntas coimas en la Argentina, en la Agencia Nacional de Discapacidad. Asegura que Cerimedo le había mencionado a ella una supuesta vinculación de Karina Milei con el caso. Las afirmaciones fueron realizadas en una entrevista con medios argentinos que tuvo esta mujer. Se trata de acusaciones de Beller que van a tener que ser ahora investigadas y corroboradas por la justicia. En diálogo, en este caso con la prensa, relata la mujer una conversación que habría mantenido con Cerimedo durante la relación que ambos mantuvieron. Dijeron que en este caso, según su versión, ¿no?, cuando cuestiona a Karina Milei, su expareja le había respondido que la hermana del presidente era quien había denunciado y filtrado los audios vinculados con el caso Andis, ¿no? Ella misma había vinculado, claro, y había hecho filtrarse, digamos, estos audios que después conocimos de quien estaba al frente de Andis. Consultada específicamente sobre si los fondos que presuntamente se desviaban de la agencia tenía como destino a Karina Milei, Beller dijo: correcto, básicamente, ¿no? Bueno, la mujer aseguró además que durante esta entrevista que Cerimedo básicamente escuchó conversaciones relacionadas con presuntos negociados y, bueno, dijo haber visto grandes cantidades de dinero en la vivienda que compartían. Así es que, bueno, así es como vinculan a Karina Milei, aunque hay ahí una cuestión, porque la vinculan como quien sería la destinataria de este 3%, pero a su vez es quien filtró los audios para justamente dar cuenta de quién sería el responsable. Bueno, hay cuestiones que ahora van a tener que ser corroboradas, por supuesto, en cuanto a sus versiones, ¿no?
1: Bueno, ha habido un incendio en el departamento de Rawson, daños en una casa interna, dentro de un terreno, no ha habido personas heridas. Alguna persona con algún tipo de asfixia, digamos, por el olor a humo, por el humo que se emanaba en la vivienda, ha sido asistido. Han perdido toda esta familia, ¿no?, en esta oportunidad, sí, ¿no? Así que ya vamos a estar contando.
0: Una garrafa que habría explotado y vecinos que han sido evacuados, incluso por la peligrosidad.
1: En el barrio 4 de junio fue el episodio donde, bueno, la familia se encontró con esta situación, lamentablemente. Pausa, ya regresamos, dale.
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0: Bueno, estamos cerrando el programa de hoy. No quiero olvidarme de nos preguntaban los oyentes de ayer qué pasó en la escuela Braille. ¿No?
1: Sí,
0: ¿se acuerdan
1: claro.
0: el mensaje que se usaba en la escuela Braille para un cumpleaños? Que
1: claro,
0: le habían
1: dicho? Un oyente, recordemos que nos decía que trasladó una docente hacia la escuela Braille, ¿no? De la provincia, en un día feriado, fue el lunes.
0: Exacto.
1: Y que le preguntó qué es lo que iba a hacer, digamos, un día feriado a la escuela. Y le dijo, vamos a festejar el cumpleaños de una docente.
0: Tenemos. El saloncito era de la escuela Braille, ¿no? Bueno, me mandaron lo que pasó, supuestamente. No sé, le habrán dicho que era para eso, después terminó siendo un cumpleaños.
1: Sí,
0: no sé.
1: Claro, esa es la otra.
0: Dicen que el movimiento del centro de San Juan Maginista, que es un centro, que es un movimiento religioso, había pedido a la escuela Braille para un retiro espiritual. Dicen que fue un retiro espiritual. Habría que investigar si fue un retiro espiritual o terminó siendo un cumpleaños. Digamos, che, hacemos el verso del retiro espiritual. Tengo la resolución que fue pedida la escuela Braille para eso.
1: Claro.
0: Para eso. De ahí en más que, bueno, hicieran un cumpleaños, ya es otro tema, ¿viste? Se autoriza el ingreso y uso de las instalaciones del establecimiento educativo de Escuela de Educación Especial, Luis Braille, a los miembros del movimiento del Centro de San Juan para realizar la experiencia del estilo desde las 18 hasta el día, desde las 18 hasta el día 14. El día 14 hasta las 16 horas, un retiro espiritual.
1: Mira.
0: ¿No? Bajo las puertas bajo las pautas del establecimiento, qué sé yo, qué sé cuánto. Bueno, eso es lo que nos dice el Ministerio de Educación, que fue un retiro espiritual.
1: Claro, habrá que ver si era eso realmente, o a lo mejor la pasajera no sabía dónde iba, qué iba a ir a hacer.
0: Bueno.
1: Dijo eso.
0: Habrá que,
1: puede pasar también.
0: No, tal vez sea así un cumpleaños. Bueno, ya que estamos, hacemos retiro espiritual con cumpleaños, ¿no?
1: Claro.
0: Chau, festejamos los cumpleaños. Bueno, nos vamos. Muchas gracias, señor Rafael Durán, en los controles técnicos. Muchas gracias, Yanina Balmaceda.
1: Gracias, será hasta mañana. Gracias por la cortina también.
0: Hasta mañana. Sí, hoy estamos...
1: No, despierto.
0: Estamos de paro con las cortinas. A esta hora nos vamos.
1: ¿Tenemos Caminante de la Noche hoy?
0: Hoy Caminante de la Noche, Rafa, te invito, como todos los miércoles de la noche. Hoy vamos a estar con Mauro Quiroga.
1: Mauro
0: de la
1: Quiroga.
0: Federación de Box a nivel nacional. Mauro Quiroga ha sido elegido como un representante de la Federación Argentina de Box para, bueno, desarrollar actividades en todo lo que es Cuyo y el sur de la Argentina, el sanjuanino. Fíjate uh-huh. vos qué interesante.
1: Mirá vos.
0: Vamos a hablar de boxeo, vamos a hablar de lo que significa naturalmente este proceso, de este desafío de un sanjuanino que ha entrado en un cargo nacional dentro de la Federación Argentina de Box. Y vamos a estar con el presidente, va a ser una noche de deporte, vamos a estar con el presidente de la UBT.
1: Mirá.
0: Todos los caminos conducen a la UBT. Nos vamos a estar con ellos también para hablar de, una nueva gestión del UBT allí, en un complejo muy bonito que tiene el UBT, con un montón de actividades que se desarrollan allí. Va a ser el centro de hoy, esta noche, todo deportivo, ¿no? Vamos a venir muy deportivo, esperando ver el partido de River también, después, más tarde.
1: Sí, ni lo vas a ver.
0: Por supuesto, no lo voy a ver, pero bueno, de alguna forma vamos a escucharlo. Muchas gracias, señor Rafael Durán, muchas gracias, señora Nina Balmaceda, muchas gracias a todos ustedes, bendecido día para todos ustedes, hemos terminado este día, miércoles. Nos reencontramos mañana a las 7. Ya llega Francisco Torte con la mañana de la radio, con un equipazo que hace en la mañana de la radio de LB5 Radio Sarmiento. Bendecido día para todos, gracias.

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2: El miedo es el padre de la valentía y la madre de la seguridad. Veladero, un emprendimiento de Barrick y Chandon, es la primera mina latinoamericana en acreditar el estándar hacia una minería sustentable. 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Hoy hablaremos sobre riesgos de contactos eléctricos. Ustedes saben que en todo establecimiento o vivienda existe un riesgo general de electrocución. Los accidentes eléctricos se producen por el contacto de una persona con una parte activa o bajo tensión. Una persona puede electrocutarse fácilmente, ya que las tensiones que alimentan los aparatos electrodomésticos son 220 voltios y son peligrosos. Por otra parte, hay que considerar que el ser humano es conductor de la electricidad. El peligro que entraña un contacto eléctrico se hace mucho mayor cuando la persona está en un ambiente mojado o descalza sobre el suelo. ¿Cuáles son las causas de la electrocución? El contacto accidental de una persona con el objeto de esta tensión se produce de dos formas distintas. Contactos directos, cuando se toma directamente elementos eléctricos que están con tensión, o por existir cables pelados con aislantes defectuosos o insuficientes. Al tratar de desarmar o reparar un aparato sin haberlo desconectado previamente. Para manejar aparatos sin tapas protectoras que permitan un fácil acceso a las partes eléctricas. Los empalmes defectuosos y sin aislante. Los enchufes viejos y en mal estado. Equipos defectuosos. Y el contacto indirecto sería cuando se toca la carcasa o parte exterior metálica de alguna máquina o equipo electrodoméstico que se ha puesto en contacto internamente con la tensión como consecuencia de una deficiencia de los aislamientos interiores. Esto suele ser muy frecuente en heladeras, lavarropas, televisores, la tostadora eléctrica, etc. ¿Cuáles serían las medidas de prevención? Nunca conectar aparatos que se encuentren húmedos o mojados. No usar ni tocar aparatos eléctricos estando descalzo, aun cuando el suelo esté seco. No manipular las instalaciones eléctricas ni intentar reparar equipos con tensión eléctrica. No desconectar los equipos tirando del cable. No utilizar prolongadores que no garanticen la continuidad del conductor a tierra. No sobrecargar los enchufes utilizando zapatillas o prolongadores para alimentar muchos equipos. Contenerlos cableados de manera tal que no estén en contacto con el suelo. Desconectar los equipos cuando no se utilicen. Evitar limpiar con líquidos limpiador cualquier equipo conectado a la corriente eléctrica. Evitar salpicaduras como agua, café, té, etcétera, sobre equipos conectados. Nunca conectar ni desconectar los equipos eléctricos con las manos húmedas o mojadas. Cortar la energía eléctrica para cambiar una lámpara. Revisar periódicamente las instalaciones eléctricas y realizar el mantenimiento correspondiente.

corresponde al mismo. El accidente eléctrico posee una baja tasa de ocurrencia, pero sus consecuencias pueden ser tan severas que merecen una atención especial y un fuerte compromiso con las medidas de prevención y las normas de seguridad. La seguridad es cosa de todos. Veladero, un emprendimiento de Barrick y Chandon, es la primera mina latinoamericana en acreditar el estándar hacia una minería sustentable. 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

0: Hola, hola, ¿cómo les va? Muy buenos días, ¿cómo están? Aquí comenzando Mañana ya al día por LB5 Radio Sarmiento.
1: Para arriba todos, es un día de sol.
0: Hoy sí que es un día de sol, sol a pleno, cielo completamente despejado. Tenemos en la ciudad de San Juan una mañana, una jornada, podemos decir, realmente agradable. Hemos tenido una temperatura mínima de 1 grado 8 décimas a las 8 de la mañana, aunque la sensación térmica a esa hora era de 4 décimos de grado bajo cero. Así que, bueno, ahora la temperatura subiendo con este sol que tenemos y también con viento del sector norte. Varios temas que vamos a estar tratando en la mañana de hoy. El acuerdo con Vicuña que hoy van a votar los diputados en la legislatura.

0: temperatura en algún momento más. Dentro de menos de una hora está previsto que comience esta sesión especial, segunda sesión especial del año, para abordar el acuerdo entre el gobierno provincial y la empresa Vicuña, la cual hará un aporte de 250 millones de dólares para la realización de diversas obras de infraestructura. También se trata del acuerdo vial, como se lo ha dado en llamar este acuerdo entre la provincia y la nación para hacerse cargo de las rutas nacionales. Ayer, recordemos que estuvo hablando el gobernador Marcelo Rego, destacó la importancia de ambos acuerdos, sobre todo de este acuerdo con la empresa minera, que va a permitir acceder a fondos para concretar obras de infraestructura que, bueno, sectores de la comunidad hace muchos años, décadas prácticamente, que están esperando, como la Ruta Nacional 40 Norte en el departamento de Hachal. A propósito de algún minero, hoy veíamos en el diario La Provincia de CJ también, bueno, la nota sobre el comercio sanjuanino que tuvimos ayer con Hermes Rodríguez, que hablaba sobre recuperar terreno y los desafíos que se vienen con el comercio online también en la provincia de San Juan. El gobierno que entregó 36 nuevas motos, reforzando la seguridad y también la prevención de la seguridad en la vía pública, sobre todo con la policía de San Juan, entre otros elementos, además de pistolas Taser. Para la semana próxima, a propósito de entregas, está previsto que se lleve a cabo la distribución de 3.000 netbooks, computadoras a estudiantes. Ya van a comenzar a distribuir las computadoras previstas para este año, así que bueno, ya después vamos a estar hablando también con respecto a esto. En Sarmiento, ¿se acuerdan de esta ordenanza que aprobó el Consejo Deliberante para eliminar los escapes libres en las motocicletas? Bueno, ya comenzaron a aplicar esta disposición. La policía comenzó con las multas, con los decomisos, la destrucción de estos dispositivos ruidosos, los escapes libres en las motos. Así que bueno, una muy buena noticia y medida que muchos esperan también que se replique en el resto de la provincia. La visita del Papa, Acción Católica en San Juan ya se está preparando. Ya hay cientos y cientos de jóvenes que preparan su viaje a Córdoba y se anticipa la posibilidad que el gobierno a nivel nacional declare un feriado o bien un día de asueto por la visita del Papa. Así que bueno, habrá que ver qué pasa con respecto a ese tema. Bueno, muchas informaciones también en el orden nacional destacadas. La inflación mayorista que se desaceleró con fuerza por debajo del 1%. Sin embargo, el índice del costo de la construcción también tuvo un comportamiento distinto, diferente, trepó al 2,1% el mes pasado. El riesgo país que superó los 500 puntos básicos, es decir que bueno, por un lado, algunos buenos datos en materia económica y por el otro, algunas noticias que preocupan también en el orden nacional. Mañana, como decíamos, a pleno sol, mañana agradable que tenemos aquí en la ciudad de San Juan, en este día miércoles ya promediando la semana. ¿Cómo anda, Silvia? ¿Qué dice? Buen día.
1: Hola, ¿qué tal, Francisco? Buen día para usted, para mis compañeros y para toda la audiencia. Qué hermoso día que tenemos. 10 grados 4 décimos, la humedad del 60%, viento del norte a razón de 12 kilómetros en la hora. Si me preguntan, la máxima 20 grados de máxima para hoy, según lo que indica el Servicio Meteorológico Nacional. Para mañana, 6 grados la mínima, 24 grados la máxima.
0: 24 la máxima, bueno, ya tenemos que prender el aire acondicionado.
1: No, despacito.
0: Bueno.
1: Y el viernes, 8 grados la mínima y 20 grados la máxima y después descenso de la temperatura.
0: Otra vez.
1: El sube y baja del termómetro. Bueno, miércoles 19 de agosto, hoy es el Día Mundial de la Asistencia Comunitaria. Hoy es el Día Mundial de la Fotografía. Hoy es el... No me rete. Hoy es el Día Internacional por la Efemérides que sume. del amante clandestino.
0: Ah, del pata de lana. Tal cual. Se le conoce comúnmente.
1: El del fresquito.
0: Ah, mire usted. Del el día fresquito. Del amante clandestino. Sí, ¿conoce el... alguno?
1: No. No, claro, no, son clandestinos. No.
0: Pero el amante, no es la amante clandestina. No,
1: del amante clandestino.
0: Puede ser él o ella.
1: Claro, sí. Claro. El pata de lana, dicen por ahí. El fresquito, le
0: bueno,
1: digo
0: dicen
1: yo.
0: Que nadie se salva.
1: Nadie muere mucho en esta vida. Bueno, vamos con... Seguimos mejor. Un día como hoy del año 1945 nacía Roberto Sánchez, nuestro querido Sandro. ¿Se acuerdan? Las nenas hacían fila para llevarle cosas, tortas para saludarlo. Qué linda época.
0: Ahí está, mire.
1: Y él salía al balcón con su bata para saludarlas y ellas todas gritaban y suspiraban.
0: Sandro de América.
1: Tal cual, bonito. Un día como hoy del año 1951 nacía Gustavo Santaolalla, compositor y guitarrista. Bueno, vamos a lo nuestro, cronograma Garrafa Hogar, hoy el departamento San Martín. Se viene una actividad muy bonita para los establecimientos educativos, también está abierto al público, pero tienen prioridad los establecimientos educativos Mimo Fest en San Juan. También una invitación a una jornada a puertas abiertas en el Aeroclub San Juan. Y llegó nomás el primer conflicto legal de Moria, la serie, que vamos a estar hablando de ello. Y Alejandro Stuessel, el papá de Tini, fue internado nuevamente. Parte de lo que tenemos para desarrollar en esta mañana de día miércoles, 264-508-6198, el teléfono de la radio, nos seguís en compacto.com.ar. Saludos para los hachalleros que nos siguen en Radio Box Hachal en la 97.3, para FM Patria en el departamento Sarmiento y FM Ovación en Campo de Batalla Positos. Repito, el teléfono de la radio para que envíes WhatsApp, 264-508-6198. Aprovechar este solcito sanjuanino que tenemos porque está hermoso este miércoles.
0: Hermoso realmente, hermosa mañana. Las 10 de la mañana con 21 minutos. Ahora nos metemos de lleno con la información del deporte que nos trae Javier Sillero. ¿Cómo anda, Javier? Buen día.
2: Buen día, Francisco. Para vos, los compañeros y la audiencia de Sarmiento. Bueno, hablamos de Copa Libertadores. Se terminó el sueño de la lepra. Dignísima actuación en la Copa Libertadores. Terminó cayendo por penales el equipo mendocino, vamos a hablar de eso, y de Estudiantes de La Plata, que ya está en cuartos de final, pasó por arriba a la Universidad Católica en Chile. Y claro, si nos metemos en Sudamericana, hay que hablar de la topadora, que es el Genese por ahora en esta Copa, porque le ganó 4-0 a Recoleta en Paraguay en un total global de 7-1. Pero bueno, hay que medir el rival también. Vamos a ver ahora cuando se enfrente a uno de los mejores equipos de Brasil en cuartos de final, así que vamos a estar hablando de eso.
0: ¿Con quién le toca?
2: San Pablo que eliminó a Bolívar ayer por la noche, y es un equipo, es a la altura de estas instancias que empezás a medirte con los mejores. Bueno, San Pablo es un equipo, de ahí te vas a medir para ver si estás para ser campeón.
0: ¿Y lo puede dejar afuera de las semifinales?
2: Y de estos cuartos de final lo puede dejar afuera. Igual San Pablo no es cuco ya tampoco, pero no deja de ser un brasilero que siempre complicado. Te complica. Hoy juega River. Atención, porque visita Independiente de Santa Fe en Colombia después de aquel partido que debió jugarse la semana pasada, pero por el terremoto. La primera llave se juega hoy y bueno, y es una de las últimas llaves que se va a terminar de definir. Así que vamos a dar el equipo que va a parar Coudet, con tres bajas importantes en el plantel para lo que va a ser esta noche. Así que empiezan a definirse estos torneos continentales. También juega el Inter de Miami esta noche con Messi de titular. Vuelve a la titularidad del argentino para tratar de jugar tratar de llevarse una victoria con el Inter de Miami. Vamos a hablar también del Mundial de Hockey sobre Césped, porque fue derrota de los Leones y victoria de las Leonas, que ya clasificaron a la siguiente instancia del Mundial de Hockey sobre Césped, como es de costumbre, las Leonas siempre siendo los protagonistas, las protagonistas en este tipo de eventos mundialistas en el hockey sobre césped. También del fútbol local, la novena fecha que ya se diagramó con un partidazo el viernes. El líder defiende la punta en el barrio Atlético, así que vamos a dar todo el cronograma que tiene que ver con el fútbol local de la quinta fecha del ciclismo de pista, que ya tuvo un ganador y comienza a estar apasionante este ciclismo allí en el velódromo Alejo Chancay. Ya están los días y horarios para el turismo carretera en Paraná, allí Tobias Martínez, para
0: sí,
2: ir a ratificar la victoria en el Villegún.
0: Allí estará, tratando de dar pelea.
2: Batalla. Es la última fecha de la fase regular.
0: Claro, ya después comienza la Copa de Oro.
2: Exactamente, y ya tuvías girar a Copa de Plata.
0: Y claro.
2: Prácticamente está ahí difícil. Exacto. Para que entre la Copa de Oro. Bueno, y también vamos a hablar de la carta que escribió el Chiquitap.

0: innecesario para criticar al periodismo y demás por esta supuesta entrega de los jugadores en la final del Mundial, que los apretaron. Bueno, salió a defenderlos. Dijo que perdieron la final y nada más, pero tiró con munición gruesa contra el periodismo y también contra el gobierno nacional. Así que vamos a leer la carta de Chiqui Tapia, que bueno, innecesario salir a esta altura, después de un mes, claro, se cumple un mes de la final, salir a hablar de esto, ¿no?
1: Seguro, pero bueno, parece que es lo único que tiene como para mantenerse, ¿eh? Después que le dieron bastante con la inauguración de la luz.
0: Ah, en Barraca, sí.
1: Y la plaqueta, ese auto homenaje innecesario que es con su hijo, su club, sus luces. Bueno, todo su plaqueta, haciéndosela entregar el mismo. Ay, bueno.
0: Diciéndole, claro, bueno, gracias. Barracas está en Copas Internacionales y en primera, gracias a él. Hace 2 años jugaba la, no sé, la primera vez metropolitana, sí. O sea.
1: Y además que, bueno, la situación de Tobillino cada vez está más complicada en la causa.
0: Insalvable.
1: Realmente la justicia ya no sabe qué hacer para no terminar de condenarlo en esta causa, porque ya prácticamente todo el mundo sabe que esa mansión es de él. Están todas las cosas de él, de sus hijos, sus fotos, sus premios. Claro, y la justicia todavía no puede determinar qué es de él.
0: Pero habían puesto un juez a cargo que creo que era muy ligado a la AFA.
1: Terrible, exacto. Así que bueno, yo creo que también pasa por ahí un poco la situación que está atravesando el titular de la AFA, ¿no? Bueno, las 10:25, ya vamos a estar también desarrollando todos y otros temas más también en materia de deportes, ¿eh? Ahí veíamos que se lesionó Isaac Hatcher, el piloto de Fórmula 1, sí. La muñeca ahí no va a poder correr en el Gran Premio de Holanda, Liam Lawson lo va a reemplazar, así que bueno, hay una baja ahí de
0: importante.
1: Hatcher, que se va a quedar afuera por este problema ahí en la muñeca, ahí donde va a estar corriendo el fin de semana Colapinto, y se aguarda a ver si va a haber alguna definición con respecto al tema de contrato de Colapinto. Hay expectativas ahí, si sigue, si no sigue en Alpine.
0: Este mes va a ser clave.
1: Así que sí, yo creo que sí. Algunos decían que iban a anunciarlo antes de este Gran Premio, pero bueno, habrá que ver si hay algún anuncio oficial o no. Veremos. Bueno, las 10:26 ya, ¿eh? Vamos a saludar ahora a Facundo Díez con toda la actualidad. ¿Cómo anda, Facundo? ¿Qué dice? Buen día.
2: ¿Qué tal? Muy buen día para todos. Feliz mitad de semana. Bueno, temas varios para hablar en la mañana de hoy. Vos recién adelantabas, en minutos nada más va a estar comenzando esta sesión especial allí en la legislatura provincial, donde se van a tratar estos dos acuerdos, uno con Vicuña, el otro con Nación, para el mantenimiento de las rutas nacionales en la provincia. Bueno, vamos a estar haciendo un seguimiento en algún punto sobre cómo avance justamente esta sesión, que si bien se podría decir que ya tiene prácticamente un resultado garantizado en algún punto, pero que también, bueno, puede dejar algunos coletazos políticos allí en el medio de la sesión. Vamos a estar hablando, por supuesto, sobre todo esto. Vamos a hablar de otro tema muy interesante, más que nada por la proximidad que tiene a entrar en vigencia. Estamos hablando de lo que es el nuevo régimen penal juvenil. Esto que en su momento, cuando fue tratado en el Congreso, generó mucho debate, polémica, opiniones cruzadas de absolutamente todo lados, pero que en definitiva terminó aprobándose.
1: Claro, recordemos que la nueva ley bajó la edad a 16 años, ¿no? Para la inimputabilidad de los menores.
2: Exactamente. Bueno, a partir de ello no se supo mucho más nada. ¿Por qué? Porque, bueno, por cuestiones lógicas y burocráticas propias también de los estatutos argentinos, siempre lleva un tiempo reglamentar una ley. Bueno, se había puesto como fecha para que entre en vigencia la misma el próximo día 5 de septiembre. Y claro, cuando uno se quiere acordar, no estamos a 2 semanas prácticamente. Prácticamente el 5 de septiembre. Así que bueno, hoy vamos a estar hablando de cómo la provincia comienza a prepararse.
1: Claro.
2: Justamente para empezar con la aplicación de lo que va a ser esta nueva baja en la imputabilidad de los menores. Bueno, vamos a estar hablando, por supuesto, de ello. Vamos a hablar también de otros hechos aquí en la provincia de San Juan. Lo que ocurrió en la mañana de hoy en el departamento Rawson, gravísimo. Realmente una situación más que lamentable la que le tocó vivir a esta familia en el barrio 4 de junio, a quien le explotó una garrafa. Esto ocasionó el incendio de la vivienda y lamentablemente las pérdidas materiales fueron prácticamente totales. De hecho, de milagro no hay heridos de gravedad. En este caso sí, algunas quemaduras leves, algunas otras cuestiones, pero afortunadamente no hubo heridos en esta situación, aunque bueno, realmente lo que está atravesando esa familia es dolorosísimo con las pérdidas que han sufrido. Radio. Vamos a estar comentando un poco sobre esto también en la mañana de hoy. Otras dos novedades que se han conocido hoy. Habló temprano la ministra de Educación, Silvia Fuentes, confirmando que la próxima semana van a

0: estar empezando con la entrega de netbooks. A prestar atención a esto, una tanda de 3.000 aproximadamente que van a empezar a ser entregadas desde la semana que viene, así que también lo vamos a estar desarrollando. Y novedades respecto a lo que vienen siendo los paros universitarios. Recordemos, ya desde hace mucho tiempo, en base a la ley de aplicación del financiamiento universitario, los distintos gremios aquí en la provincia representados por ADICUS vienen realizando algunas jornadas de paro que afectan no solamente dentro del ámbito universitario, sino también en el preuniversitario, es decir, en los tres colegios que tenemos en la provincia. Bueno, en este sentido, se han expedido las autoridades de al menos dos de los colegios preuniversitarios de San Juan respecto a la situación y también al plan que están ya empezando a prever para más adelante. Esto, por supuesto, principalmente para que los chicos puedan recuperar los días de clase perdido. Así que en un ratito también vamos a estar hablando sobre esto y muchos otros temas más.
1: Bueno, muy bien, las 10 de la mañana con 29 minutos. Nos vamos a la calle ahora en esta mañana que tenemos a pleno sol. Saludamos a Sergio Gaona desde el móvil. ¿Cómo anda, Sergio? Buen día.
2: Buen día, chicos. Buen día para toda la audiencia. Bueno, para ampliar un poquito más la información ahí que estaba dando nuestro compañero ahí, Facundo Díez, sobre el incendio acá en el departamento de Rawson, que bueno, que han participado varias dotaciones de bomberos ahí, trabajaron para controlar las llamas. Ahí yo he enviado algunas fotos, ¿sí?, de lo que se había producido en horas temprano. Pero para eso, ¿sí?, estuvimos charlando con el comisario, ¿sí?, de la 24, y lo vamos a escuchar. Y esto es lo que decía con respecto a este incendio voraz aquí en el departamento de Rawson, en la calle Tacuarí. Lo escuchamos.
3: A primera hora de la mañana, pasando las 8.20, 8.30 aproximadamente, se da origen un incendio acá en una familia, la cual a la vez está subdividida la vivienda originaria del barrio por tres ambientes más, que mismos familiares han ido haciendo su departamentito en la parte del fondo. Bueno, el incendio aparentemente se origina en una de las habitaciones del fondo y se empieza a propagar por las colindantes y afecta una habitación de la casa originaria del barrio.
4: Bien.
3: Por suerte no han habido ninguna persona herida. Bueno. Un solo familiar inhaló un poco de humo en la desesperación de poder ingresar a su casa para recuperar algunos bienes materiales. Hubo rápida intervención policial, no solamente de la comisaría 24, sino de las comisarías y unidades operativas acá aledañas a la jurisdicción, que al ver la magnitud de las llamas, porque había muchos elementos inflamables, mucha madera, cañizos. Y bueno, también en destacar la rápida acción del cuartel de bomberos de Rawson, que a los pocos minutos llegaron.
4: ¿Cuántas dotaciones?
3: Al final han trabajado dos dotaciones más una camioneta de bomberos ayudando.
4: Bien, bien.
3: Sí, porque como les repito, había mucho material inflamable, mucha madera, mucho cañizo.
4: ¿Ya se sabe ya qué es lo que produjo el incendio, comisario?
3: En estos casos es muy difícil de determinarlo porque hemos estado conversando con la gente de bomberos. Al tener que hacer un vacío tan profundo, va a costar determinar el origen. Pero siempre se presume que pueden ser fallas eléctricas del...
4: Se hablaba de una garrafa que había explotado.
3: Eso son muy difíciles de comprobar porque hipótesis porque al ser tan haber alcanzado un tanto calor, tanto humo, tantas llamas, porque las llamas eran alarmantes. Muchos vecinos se han alertado debido a la gran magnitud del incendio. Y bueno, por suerte no se propagó a los vecinos. Hay un vecino que sí le dañó una pared, a otro vecino del fondo también le pasó un poquito, le grietó una pared, pero por suerte el gran trabajo de la gente de bomberos logró sofocarlo a tiempo.
4: Bien, no hay que lamentar víctima, ¿no?
3: No hay una sola persona que inhaló un poquito de humo, fue asistida acá por el personal del 107, no hubo falta trasladarla a ningún nosocomio. Y bueno, las causales, si se pueden hacer las pericias debido al tanta agua que han echado, se van a hacer las pericias. Bombero eso ya lo trabaja de una manera más tranquila, más pausada, porque ahora están haciendo la limpieza del fondo, de la parte donde se produjo el incendio, para que no quede ningún elemento de que tengamos otro nuevo incendio, otro foco.
4: Bien, entonces recordemos, calle Tacuarí.
3: Tacuarí. Al 278.
4: Al 278. Esto es el barrio...
3: Tiene varios nombres, este barrio, General Alvear también.
4: Pero más conocido popularmente como el 4 de junio, ¿no?
3: Como el 4 de junio, sí.
2: Comisario,
3: sí.
2: Bueno, así, pero usted allí muy amable. La palabra del comisario Juan Farías, ¿sí? Comisario de la 24, que nos estuvo implicando un poquito de lo que había sucedido aquí, lamentable, ¿no? A esta familia que se ha quedado prácticamente en la calle, ¿eh? Se le ha quemado totalmente todo.
1: Bueno, lo importante es que no hay que lamentar heridos, ¿eh?
2: Exactamente, eso es lo más importante. Vamos a decir, una desgracia con suerte. Uh-huh. Así que bueno, chicos, eso queríamos dejar plasmado. Gracias.
1: Bueno, muchas gracias, salida. Sergio. En cualquier momento volvemos con más información desde exteriores.
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0: A las 10 de la mañana con 38 minutos, ampliamos la información con respecto al operativo del programa provincial Garrafa Hogar, que hoy se está llevando a cabo exclusivamente en el departamento San Martín.
1: Sí, 10:30, 11:30, Centro Jubilados Luis Gonzaga, allí en el barrio Pie de Palo, de 12 a 13, Unión Vecinal Villa Dominguito. Y mañana jueves 20 van a estar en el departamento Pocito.
0: Así es.
1: De 9 a 10 en la plaza del barrio Las Piedritas.
0: Bueno, atención a prepararse mañana en Pocito, que va el operativo provincial Garrafa Hogar. Y atención también a los amigos de Hachal, que nos escuchan ahí en Radio Box 97.3 en el departamento del Norte, porque el viernes, sí, el viernes va a estar también allá el programa provincial Garrafa Hogar en Hachal. Y va a haber también otros operativos, así que bueno, en la mañana de hoy vamos a estar hablando de todo, todo esto, toda la actualidad que tiene que ver con el departamento de Hachal.
1: 10 grados, 4 décimos la temperatura, humedad del 60%, viento del sector norte a razón de 12 kilómetros. 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
0: Momento de escuchar la información deportiva que nos trae Javier Cicero.
2: Exactamente, Francisco, hablamos de la lepra de Independiente Rivadavia Mendoza, que ayer en el Malvinas Argentinas empató 1-1 en tiempo reglamentario con Fluminense. Habían salido 0-0 en Brasil, en el Maracaná. Era un resultado ya de por más histórico hasta allí, pero por penales terminó cayendo 5-4 con el equipo brasileño y quedó eliminado de los octavos de final de la Copa Libertadores. De todas maneras, un campañón de la lepra que llegó hasta lo más lejos y estuvo a punto de dejar a uno de los grandes de Brasil como Fluminense. Además, hay que decir que los Estudiantes de La Plata le ganó 3-0 a la Universidad Católica en Chile, tras igualar 1-1 en la ida, y se metió en los cuartos de final el Pincha, que va a enfrentar en cuartos a Rosario Central o el Corinthians. Puede haber duelo argentino en cuartos de final de la Copa Libertadores. Y hoy a las 7 de la tarde, otro equipo argentino, para muchos sorprendente, bueno, Platense, que empató en la ida con Coquimbo Unido, hoy recibe a las 7 de la tarde al equipo chileno para buscar hacer historia y pasar a los cuartos de final de la Copa Libertadores. Así que el Calamar está a punto de seguir haciendo historia en el fútbol argentino e internacional. Recibe a Coquimbo Unido a las 7 de la tarde. Enseguida hablamos de Boca y de River.
0: Bueno, enseguida estamos con toda esa información. Las 10 con 40 minutos.
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0: Las 10 de la mañana con 43 minutos, tenemos ahora comunicación telefónica, Facundo.
1: Exactamente, bueno, lo anticipábamos cuando comenzábamos el programa sobre el tema del cual íbamos a hablar. Estamos hablando del régimen penal juvenil, un tema que en su momento generó debate, algo de discordia, preguntas cruzadas, opiniones también, pero que finalmente se terminó sancionando ya hace algunos meses por el Congreso de la Nación. Estamos hablando de la ley 27.801, que tiene la particularidad que más allá de que hace algunos meses esto se aprobó, se va a poner en vigencia en todo el país a partir del próximo día 5 de septiembre. Estamos hablando de aproximadamente 2 semanas nada más. Y para conocer un poco cómo viene preparándose justamente la provincia de San Juan en este sentido, al menos desde el Ejecutivo, estamos ya en contacto con el Ministro de Familia y Desarrollo Humano de San Juan, Carlos Platero, quien tiene

0: la amabilidad de atendernos a esta hora. ¿Cómo le va, ministra? Buen día.
1: Muy buenos días, Facundo. En primer lugar, muchas gracias por el contacto. Bueno, es así, como vos bien lo dices, el día 5 de septiembre se va a poner en vigencia la nueva ley del sistema penal juvenil, en el cual la provincia de San Juan nos hemos preparado para poder recibir a los menores, que la justicia, digamos, nos dé la custodia. Es por el cual se han llevado unas obras muy importantes dentro de lo que es el Nazario Benavides. Tuvimos la oportunidad al inicio de la gestión de visitar junto al gobernador y al ministro de Infraestructura las instalaciones, en lo cual, digo, él fue un visionario porque lo vimos en tan malas condiciones al Nazario Benavides, en un total abandono. No solo los edificios, dos edificios que estaban dentro, digamos, de lo que es el casco del Nazario Benavides, en total abandono, donde habían prendido fuego, donde no existían las baldosas. Se ve que en algún momento ha habido algún amotinamiento por parte de los menores y habían dañado los dos edificios y donde no tenían puerta, bueno, estaba todo deteriorado.
0: Sí.
1: El edificio en el que ellos estaban albergados se encontraban sin ventanales y venían pasando el invierno, llevaban más de 2 años y medio sin ventanas, no tenían calefacción, estaban en un estado de indefensión muy grande. Entonces, junto al gobernador, decidió y tomó la decisión de digamos, poner en valor estos edificios, porque la estructura, visitándolo, bueno, con el ministro de Infraestructura, que es arquitecto, viendo lo que era la estructura, estaba en buenas condiciones. Lo que habían dañado eran los pisos, la carpintería, los revoques, y bueno, se decidió llevar adelante esa obra. Es así que ahora, ya a inicios de lo que va a ser la implementación de la ley, se encuentran estos dos edificios nuevos, donde hay los lugares, digamos, donde van a pernotar los jóvenes que lleguen ahí, donde está preparado para recibirlo, tiene sanitarios de acero inoxidable para que no se puedan realizar daños ellos. Hay otro edificio, el más grande, que se ha previsto que tenga consultorio médico, hasta consultorio odontológico, un salón de usos múltiples para tener, digamos, poderlo aprovechar con los papás de los jóvenes que estén ahí, digamos, cumpliendo su proceso de rehabilitación, donde va a haber un sector donde está todo el gabinete de psicólogos, psicopedagogos, trabajadora social, que trabajan con los chicos internos que nos lleguen. Es decir, que va a tener la comodidad y las instalaciones apropiadas para poderlo recibir.
0: ¿Para cuántos jóvenes está preparado, ministro, el centro?
1: Más o menos, entre los dos edificios que tenemos, podemos llegar a albergar entre 40 y 50 jóvenes. Hemos podido visitar las instalaciones con el fiscal general, Guillermo Baigorri, el doctor Guillermo Baigorri, y bueno, su equipo de fiscales, de menores, y hemos podido visitar las instalaciones y la verdad que se quedaron asombrados. Estamos recuperando todo lo que es el casco, porque los chicos que van a cumplir el proceso de rehabilitación no es que van a estar solamente alojados en su dormitorio, sino que les vamos a dar capacitaciones. Está, digamos, un espacio donde está dedicado a hacer conservas, dulces, que les podemos enseñar. Después hay otro taller que tiene que ver con metalúrgica, hay un taller de carpintería. Los jóvenes van a tener actividades de esparcimiento al aire libre, como educación física, hay playones polideportivos. La obra va a seguir avanzando en mejoras que quiere darle el gobernador, para hacer, digamos, una reinserción total de estos jóvenes en la sociedad, que no solo se capaciten, sino, como te decía, que también tengan actividades de dinámicas grupales con los psicólogos, con las trabajadoras sociales, dinámicas grupales con los padres, con los familiares. y que tengan actividades también de esparcimiento al aire libre, que puedan hacer deporte,

0: hay cancha de básquetbol, de futsal, también está la vieja pileta, que también la queremos poner en condiciones. Bueno, es decir, que cuando lleguen los jóvenes acá y que cumplan su proceso, puedan salir y reinsertarse a la sociedad con otra idea, empezar una nueva vida. Esa es la idea que pretendemos nosotros.
1: Claro. Ministro, por lo que vemos, bueno, se han realizado todas las obras para cumplir con las condiciones de este nuevo sistema, que prioriza obviamente la reinserción social, lo que es la educación, la asistencia psicológica. Como usted bien decía, los menores, bueno, no pueden estar detenidos con mayores de edad, ¿no?, de acuerdo al nuevo sistema. No. Pero además de todas estas condiciones edilicias, en cuanto al personal, ¿quiénes van a estar a cargo en el Nazario Benavides?
0: Bueno, el personal ya viene trabajando. Hoy día, en la actualidad, tenemos solamente dos menores que están cumpliendo su proceso de rehabilitación, que depende de la justicia, el tiempo que van a estar ahí en el Nazario Benavides, y por lo cual hay un gabinete que viene trabajando de años y que tiene una vasta experiencia. Yo, cuando estuvo el fiscal general, pude presentarle a los profesionales que tenemos trabajando ahí, a los encargados, digamos, de cada uno de los sectores. Hay celadores que acompañan a los jóvenes, al encargado general, digamos, que es odontólogo, una persona que tiene una vasta experiencia y bueno, está a cargo ahora del Nazario Benavides. Y bueno, tenemos todo un equipo de profesionales, de gente capacitada, está en la parte de la gente que hace la comida, están los profes de educación física que hacen las actividades al aire libre, están los profes de metalúrgica, de carpintería. Nosotros tenemos ahí una plantación de membrillo y hacemos conserva. Los jóvenes pueden vender lo que se produce ahí y obtener un dinero para ellos. Todo lo que ellos elaboran en la parte metalúrgica, yo cuando lo visité con el fiscal, estaban haciendo unos gallineros portátiles que le conseguimos los elementos y ellos los pueden vender a cualquier persona que lo requiera y ellos obtener un dinero para sus familias. Así que se motivan, los hacemos aprender todo tipo de labores y bueno, tratar de demostrarles que cualquiera de nosotros nos podemos haber equivocado en la vida, pero que es importante tomar a nuestras familias y reinsertarnos en la sociedad con una mente cambiada. Eso es lo que propiciamos desde el Ministerio de Familia y Desarrollo Humano. Y bueno, el gabinete es, como te decía, son profesionales que tienen una vasta experiencia porque llevan muchos años. El caso de la psicóloga debe ser una de las más antiguas en el Nazario Benavides, y ellos también están entusiasmados en recibir a estos jóvenes y la verdad que hacen un gran trabajo.
1: Claro, ahí, bueno, van a albergar a los jóvenes de 14 a 17, 18 años.
0: Menores de 18.
1: Claro, porque bueno, este nuevo régimen justamente lo que prevé es eso, no hay perpetua para los menores, la pena máxima es de 15 años, y también los jueces pueden disponer otro tipo de medidas, como es, por ejemplo, la prisión domiciliaria, claro. Monitoreo electrónico, tareas comunitarias, ¿verdad? En esos casos, bueno, claro, tal vez no depende directamente de desarrollo humano, pero también hay que tener otro tipo de equipamiento para el monitoreo.
0: Bueno, la verdad que nosotros dependemos de lo que determine la justicia. Los jóvenes que llegan ahí llegan con causas graves, claro, que ellos determinan su estadía y su proceso de rehabilitación. Como bien dice Facundo, también hay otros jóvenes que son menores las causas que tienen y hacen servicio comunitario en distintas dependencias, como son los municipios, cumplen, digamos, un proceso de rehabilitación con ayuda a la comunidad de 2 o 3 meses en los municipios, limpiando, haciendo distintas actividades. En el caso de los chicos que recibimos nosotros, son determinados por la justicia y son casos más graves, situaciones más problemáticas.
2: Claro. Ministro, dentro de las conversaciones que ha tenido también con el Ministerio Público Fiscal, el Poder Judicial, sí, también entiendo, ¿qué

0: ¿Qué puede destacar de ello? Le han comentado si se considera que va a haber un crecimiento exponencial dentro de la cantidad de menores que van a tener que alojar allí en el Nazario Benavides, si va a ser necesaria la capacitación de mayor cantidad de profesionales.
1: Bueno, nosotros, como todo el país, ¿cierto? Yo he estado en el Congreso Nacional de todos los ministros de Desarrollo Social del país. Y bueno, se plantearon tres temáticas. Una de las temáticas era la ley penal juvenil que podíamos desarrollar y cómo nos habíamos preparado cada uno de los ministros para llevar adelante y darle cumplimiento a la ley. Nosotros, el máximo de jóvenes que hemos tenido, ¿cierto?, entre 16 y 18 años de edad, ha llegado a 7 jóvenes. Nosotros tenemos espacio, no creemos que va a ser de tanta concurrencia o de tantos jóvenes que nos mande la justicia, porque generalmente, son causas menores las que tienen los jóvenes. Sí. Puede haber casos aislados que nos mande la justicia, pero no creemos que va a estar saturado el sistema.
0: Sin duda.
1: Nosotros creo que hemos previsto, tendríamos 2 edificios para poderlos recibir. Bien. Entonces, en total son 3, pero 2 que tenemos, digamos, los dormitorios preparados para poderlos recibir.
0: Bien, está claro. Aprovecho, le consulto también, más allá de lo que tiene que ver con la implementación, la aplicación de este nuevo régimen, también hay un trabajo muy grande que se realiza y se tiene que seguir realizando, probablemente incrementándose más todavía, en cuanto a lo que tiene que ver con la prevención del delito o incluso de las adicciones. En ese sentido, ¿cómo se viene trabajando? ¿Está pensada alguna nueva metodología? Y también, munida de esa pregunta, consultarle cómo vienen los avances respecto a los centros de tratamiento de adicciones que está realizando aquí la provincia.
1: Bueno, nosotros es fundamental en lo que es la dirección de consumos problemáticos en trabajar en prevención. Se dan charlas, se dan capacitaciones, se dan dinámicas grupales también con familiares, y llevamos adelante este programa, y que por ahí es importante también que lo sepa la comunidad. Los chicos que están en un tratamiento, ya sea ambulatorio o aquellos chicos, que pernotan en alguno de los centros nuestros, también le damos distinto tipo de capacitación, y hemos implementado desde hace 2 años atrás también reinserción laboral, por lo cual les damos talleres, por ejemplo, de herrería, de peluquería, y cuando han terminado las capacitaciones le entregamos algunos de los elementos como herramientas, máquinas de soldar y eso, para que los jóvenes se puedan reinsertar en la sociedad. ¿Y qué nos ha llamado la atención? Que los chicos que tenemos cumpliendo este proceso de rehabilitación, la gran mayoría, si estamos dando 4 capacitaciones, toman las 4 capacitaciones, sacamos una nueva capacitación y quieren hacerla, quieren aprender. Uh-huh. y sobre todo se habla mucho del gabinete, de que tienen que iniciar una nueva vida, de que cada uno de nosotros podemos en algún momento de la vida equivocar un poco el camino, pero hay que tomar el camino, digamos, del trabajo, del esfuerzo, del sacrificio, de cada día, digamos, ir mejorando como persona. Se hacen muchos talleres y esto nos ha dado muy buenos resultados, y lo mismo estamos implementándolo en el Nazario Benavides. Van a tener muchas capacitaciones y también queremos brindarles herramientas para que cuando ellos salgan puedan tener, digamos, valga la redundancia, estas herramientas para poder desenvolverse en la vida diaria.
0: Totalmente, ha sido más que claro, ministro, le agradecemos mucho por el contacto.
1: Bueno, Facundo, muchas gracias a vos por permitirme hablar de estos temas tan importantes que se vienen a todos los sanjuaninos, y que sepan que desde acá, del Ministerio de Familia y Desarrollo Humano, nos hemos venido preparando durante meses para poder hacer un buen trabajo con los jóvenes que nos vienen acá.
0: Muy amable, ministro. Hasta pronto.
1: Muy buenos días.
0: Allí estaba Carlos Platero, ministro de Desarrollo Humano de la provincia de San Juan. Bueno, confirmando que la provincia, al menos desde el Ejecutivo, ya se encuentra lista justamente para aplicar este nuevo régimen penal juvenil que va a comenzar a aplicar a partir del próximo día 5 de septiembre, el Centro Nazario Benavides, que si bien hoy cuenta tan solo con dos chicos que se encuentran allí alojados, está ya proyectado para poder recibir entre 40 y 50, ¿eh? Así que
2: hasta
0: es un dato...
2: 50 menores.
0: Exactamente, dato a tener en cuenta, pero también lo que destacaba al final, la importancia de, más allá de tener la infraestructura y las condiciones de poder alojar ya a estos chicos que terminaron delinquiendo, la importancia de poder prevenir el delito con otras acciones, ¿no?
2: Y la importancia que el gobierno, este gobierno, esta gestión, haya llevado adelante semejante inversión para, como decía ahí recién el ministro Platero, recuperar el Instituto Nazario Benavides, que estaba abandonado, vandalizado, para poder tener unas instalaciones acorde con lo que establece el nuevo régimen penal juvenil, del cual tanto se habló y tanto se discutió y se cuestionó, porque este régimen lo que apunta es pura y exclusivamente a la reinserción de los menores, como lo explicaba recién también el ministro Platero. Ningún juez, a partir del 5 de septiembre, va a poder poner una pena a los menores, por más grave que sea el delito que haya cometido, mayor a los 15 años. No existe más la reclusión perpetua, y recién se van a sancionar con prisión, podríamos decir, a los delitos con penas mayores de 3 años. Quienes van a ir a justamente, en el caso de San Juan, al Instituto Nazario Benavides.
0: Exacto.
2: No van a ir a una cárcel donde detenidos mayores de edad, en caso siempre y cuando que se le aplique una prisión efectiva a aquel que haya cometido algún delito anteriormente, que sea reincidente. Porque, bueno, ahora se habilita a la justicia que aplique otro tipo de sanciones, como por ejemplo amonestaciones, que van a estar en el prontuario.
0: Claro, exactamente.
2: Tareas comunitarias, le puede imponer que tiene que hacer el menor tareas comunitarias.
0: Exacto.
2: De 14 años en adelante, lo pueden mandar a barrer calle. O hacer cualquier otro trabajo de tareas comunitarias. Se le puede disponer un régimen de detención domiciliaria con monitoreo electrónico.
0: Exacto.
2: Una pulsera electrónica. Además de obligarlo a que realice distintos programas educativos.
0: Eso.
2: Que cumpla con la escuela, en caso que no haya terminado los estudios.
0: Sí.
2: Que haga alguna capacitación en algún tema específico.
0: También, bueno, lo decía recién el ministro, el interés justamente por el tema capacitaciones, que en definitiva es la herramienta que tienen los chicos para, luego de haber cumplido con esa sanción, tener otro tipo de futuro.
2: Claro. Que se someta a algún tratamiento médico, psicológico, en el caso de violencia, consumos problemáticos. Es decir, hay un tratamiento integral dentro de un procedimiento donde, bueno, va a intervenir la justicia, pero también interviene, en este caso, el gobierno, el Poder Ejecutivo, que va a estar a cargo justamente de la guarda de estos menores. Así que, bueno, seguramente habrá más novedades.
0: Seguro, sí, sí.
2: Pero es importante también destacar que en este sentido están trabajando ya en forma coordinada tanto el gobierno como el Poder Judicial.
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4: Cinco minutos, han pasado ya de las 11 de la mañana. Bueno, damos vuelta de página y nos metemos con el tema hídrico en la provincia de San Juan, porque ya estamos, según dicen los especialistas, atravesando este fenómeno climático del Niño, como se lo da en llamar, y cuyas consecuencias también ya estamos de alguna manera viendo. Vamos a dialogar con el ingeniero José María Ginestar, el director de Hidráulica. ¿Cómo anda, José María? El gusto de escucharlo. Buen día.
5: Hola, buen día, ¿cómo están ustedes y toda la audiencia?
4: Bien, muy bien, José María, muchas gracias por atendernos. Estas nevadas que hemos tenido este año, que estamos teniendo todavía, ¿no? Son productos de este fenómeno. ¿Cómo lo vienen evaluando desde Hidráulica?
5: Bueno, la verdad que sí, la nevada al sistema hídrico le hace muy bien, ya que es en definitiva la base de todo, ¿no? O sea, el insumo por excelencia del río San Juan son las nevadas en alta cordillera, lo mismo en la cuenca del río Hachán. Pero bueno, sin embargo, estos fenómenos climáticos que atravesamos tantos años de sequía y después un año que viene a pagar todas esas deudas, sin duda que genera problemas, ¿no? Y bueno, y eso es un poco lo que el estudio que estamos realizando, que es difícil de poder pronosticar en definitiva, si bien se puede ver el volumen de nieve, ¿sí? Los fenómenos climáticos y la física de la nieve, ¿no? Para poder fusionar y convertirse en agua, y cuando suceda eso es lo que no sabemos, y eso es lo que puede ser algún foco de conflicto si ese agua viene toda junta en determinado momento, ¿no?
4: Claro. Puede traer algunas complicaciones, como por ejemplo algunos efectos aluvionales que estamos viendo en Chile por la lluvia, ¿no?
5: Bueno, lo de Chile no es un tema para alertarse, digo, hoy, pero sí para mirarlo y bueno, y tener presente cuando el clima no juega una mala pasada, como ya le ha pasado a San Juan, ¿no? También en diferentes ocasiones, desgraciadamente. Uh-huh. Hay que tratar de mitigar los daños, pero después, bueno, digo, la mano del hombre, muchas veces por acción o por inacción, hace sus cosas. Y bueno, hoy hay no sé, desde fincas, casas, en lugares donde históricamente ha escurrido el agua, y bueno, y eso, digo, por lógica va a traer algún nivel de conflicto.
4: Claro. José María, con el nivel de nieve que ha caído, bueno, ¿alcanza para embalsar la capacidad de embalse que tiene San Juan, digamos, con Caracoles, Punta Negra, Ullum, es suficiente o habrá que erogar algo de ese agua también?
5: Bueno, por el momento, digo, los especialistas van haciendo algunos escenarios, ¿no?, que muy preliminares y con, sobre todo con una metodología basada en la historia, ¿no? O sea, diciendo, esto mismo sucedió en tal año y más o menos fue así, digo, en función de la estadística, se estima que podría triplicar el caudal que ha traído, el volumen que ha traído el río este año, o sea, superar los 2.000 hectómetros. Este año va a estar cerca de los 700, ¿sí? Entonces va a estar sobre los 2.000 hectómetros de mínima lo que se estima. Si hacemos

0: Obviamente también irá para el sistema de riego superficial, pero también la idea es gran parte de eso volcarlo hacia el río y producir la recarga de los acuíferos,
1: claro.
0: Algo que bueno, muchos años ha estado negado, ¿no?
1: Claro, que es importante también para el sistema de riego, ¿no? Que exista esa recarga.
0: Sí, el sistema, en definitiva, el sistema subterráneo es el que nos ha estado manteniendo gran parte de la producción agrícola todos estos años, ¿no?
1: Claro. José María, y si se da este fenómeno, como dicen algunos, que podría ser incluso histórico, de los más intensos jamás registrados, en materia de lluvias, ¿cómo se preparan desde Hidráulica? ¿Están trabajando con los municipios? ¿Prevén el tema de defensas? ¿Qué proyecciones hay?
0: Bueno, la verdad que sí, digo, si uno imagina un año con mucha agua en el río, digo, no se lo imagine con un día soleado y mucha agua viniendo por el río. Probablemente sea también un verano muy lluvioso, según lo que indican los pronosticadores. Y eso digo, recordar que Hidráulica ha estado muy diezmado históricamente y eso ha llevado a la falta de inversión que ha tenido el sistema y que estamos tratando de recuperar, desde la limpieza de los drenes, la recuperación de las defensas, el encauce de los ríos mismos, ¿no? Así que la verdad que es un trabajo arduo que ha tomado también nuestro gobernador y el ministro de Infraestructura para poder encaminar las tareas preventivas en la limpieza y el encauce, que si bien lo hemos empezado antes de pensar en estos niveles de agua, bueno, también hay que seguirlo haciendo y fortaleciéndolo mucho más. Uh-huh. Y pensamos que el agua va a triplicar, ¿no?
1: Claro, y el tema de lluvias, en caso de tener una cantidad de precipitaciones también importantes, ¿dónde podrían darse esas complicaciones?
0: Bueno, digo, si nos basamos en la estadística de lo que ha pasado, digo, San Juan ha tenido en los últimos años, también digo, nos tocó afrontar la gestión con crecidas en Alberdón, en Sonda, en Pocito, en Sarmiento. Entonces son los lugares habituales donde se tiene alguna quebrada que trae gran caudal de agua cuando la lluvia se posa en la cuenca, ¿no? Y cae lo de todo un año en ese lugar, bueno, también obviamente genera los conflictos que hemos tenido en los años anteriores, ¿no?
1: Uh-huh.
0: Ahora, pronosticar esas lluvias, fortalecer un sistema de satelital.
1: Ahí se nos interrumpe la comunicación. A ver, ¿nos escucha ahí, ingeniero?
0: Bueno,
1: ahí está.
0: Hola.
1: Sí, ahí lo estamos escuchando, que hubo una leve interrupción. Usted nos decía que, bueno, también con el sistema satelital.
0: Digo, hace falta fortalecer un sistema satelital de lectura de estas crecidas, digo, para poder tener una prevención, ¿no? Pero en definitiva, las cuencas van a seguir siendo las cuencas y eso, digo, donde ya está fundado San Juan, que está sobre muchos cauces de ríos históricos, bueno, es lo que decía, ¿no? Un poco la mano del hombre lleva así como a descuidar defensas que nunca más vieron el agua en los últimos 20 o 30 años, también a ubicarse en estos lugares que en algún momento estuvieron defendidos y hoy quizás no están, ¿no?
1: Uh-huh. Además del trabajo de defensa, ingeniero, bueno, se está realizando también la limpieza, la monda de canales, ¿y qué otros trabajos se prevén?
0: Bueno, seguimos con el esquema que en algún momento hablamos al principio de la gestión, hace un par de meses cuando me tocó asumir Hidráulica, todo lo que son las obras menores, la separación de los paños, el cambio de compuertas. Ya tenemos más de 100 compuertas nuevas instaladas en diferentes zonas de la provincia. Estamos, bueno, largando también un nuevo contrato para poder generar otras 100 más de compuertas. Bueno, la monda avanza en sus caminos normales. Ya también próxima a finalizar y bueno, y comenzar el año hídrico. Digo que para nosotros el año hídrico comienza el 1 de octubre, así que esperándolo de la mejor manera y bueno, y tratando de acomodar un sistema hídrico que desgraciadamente tantos años ha estado abandonado.
1: Uh-huh. ¿Qué es lo que se ha recuperado hasta ahora y qué es lo que faltaría recuperar?

0: por ejemplo, en el sistema de riego y de algunos de los cosas que estamos diagramando en el corto plazo y relacionado al sistema de riego y a las crecidas también, es por ejemplo la descarga de los compartos al río, ¿sí? Los compartos, estas grandes compuertas que a veces vemos que dividen el agua entre Caucete y San Martín, por ejemplo, bueno, que pasa el río por un costado, bueno, poder habilitar esas secciones al río para también utilizarlo como fuente de descarga para grandes volúmenes de caudal, pero también como fuentes de limpieza y desarenado de los canales de riego, mientras el sistema riega de forma normal, ¿no? Y esos son los próximos puntos que estamos atacando.
1: ¿Se tiene proyectado o se piensa quizás para un poco más adelante también el tema de impermeabilización de los canales?
0: Siempre, o sea, es otra, puras deudas nomás tiene el sistema hídrico en San Juan, es otra de las grandes deudas que tiene el sistema. Como también yo lo he mencionado muchas veces, 700 kilómetros aproximadamente de canales faltan impermeabilizar. Lo hemos visto también en reiteradas ocasiones a nuestro gobernador anunciar la búsqueda de fondos para estas reparaciones y mejoras, así que seguramente también él lo anunciará cuando ya se puedan concretar estas obras, ¿no?
2: Seguro. Por último, ingeniera, bueno, ¿cuándo cree Hidráulica que ya podría tener alguna precisión en cuanto a proyecciones para este próximo año hídrico?
0: Bueno, eso siempre es la primera semana de octubre, es cuando se entrega el pronóstico. Lo que estamos también intentando es ver si podemos acceder a la cordillera las semanas previas obviamente las semanas previas al pronóstico para el de octubre, pero a ver si lo podemos hacer ahora para tener también una simulación, si hoy fuera el 30 de octubre, el 30 de septiembre, perdón,
2: sí.
0: Hacer una medición y evaluar cuál es el estado actual de la nieve en cordillera, ¿no?
2: Claro, para poder acceder, ¿cómo lo hace? ¿En vía aérea, por terreno?
0: Sí, solamente en estas condiciones queda el acceso por vía aérea, el cual, bueno, obviamente también es muy complejo y una vez que se llega al lugar, también de trabajar sobre 4, 5, 6 metros de nieve en algunos lugares donde se acumula más, tiene su nivel de riesgo y es lo que estamos evaluando, ¿no?
2: Claro. Dicen que hay zonas que incluso, por ejemplo, hasta en la cuenca norte, hasta 7 metros de nieve, ¿puede ser?
0: En promedio, los especialistas mencionan alrededor de, y algunos datos que tenemos en nuestras estaciones, hablan en promedio 3 metros, así que probablemente donde la espalda del cerro acumula el viento, seguramente ahí habrán niveles que superen los 6 metros, ¿no?
2: Bueno, veremos a ver cómo continúan entonces estas precipitaciones.
0: Así será. Todavía, según también los especialistas, todavía quedan algunos frentes de nevada de acá hasta octubre, ¿no?
2: Y veremos qué pasa con las lluvias, además. Bueno, muchas gracias, ingeniero.
0: A ustedes, que tengan un bonito día.
2: Gracias, igualmente, ¿eh? Hasta siempre. Ahí estaba el ingeniero José María Ginestar, es el director de Hidráulica, repartición que se está preparando para un año, donde el río San Juan, que es el principal curso, recordemos, podría triplicar su caudal solo por la cantidad de nevadas que se han registrado hasta ahora.
1: Sí, sí.
2: En los primeros días de octubre va a estar el pronóstico hídrico, pero bueno, antes están preparando si pueden hacer alguna incursión en cordillera para tener datos con más exactitud. Y prepararse también con lo que se anticipa, que va a ser un verano muy lluvioso.
1: Sí.
2: Es muy difícil prever en qué zona exactamente, pero...
1: No, claro, pero cuando uno ya comienza a ver cómo está afectando el Niño en otras regiones, o incluso lo que está pasando en Chile actualmente, que lo tenemos muy cerquita, bueno, empieza ya uno a ver lo que puede llegar a ser nuestro verano también.
2: Próximamente te dijo además que va a haber anuncios con respecto al tema de impermeabilización de canales.
1: Sí, sí.
2: Estaremos atentos entonces.
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0: Las 11 de la mañana con 23 minutos. ¿Qué dice Silvia?
1: Bueno, 14 grados 5 décimos la temperatura. Se está poniendo linda la mañana. Se viene Mimo Fest. El 8 de septiembre es el Día Nacional del Mimo y San Juan va a vivir el tercer Festival Nacional del Mimo Fest. Va a ser el domingo 7 y el lunes 8 de septiembre en el Cine Teatro Municipal. Es un festival para reír, para sorprenderse y emocionarse con teatro físico y pantomima.
0: Ajá.
1: Comedia gestual. Viene gente, elencos de Buenos Aires, de Mendoza y de Santa Fe que van a estar actuando. Las entradas anticipadas salen tan solo 10 mil pesos y tienen prioridades los establecimientos educativos. Si bien es cierto, el público en general puede asistir, pero bueno, hay prioridad para los establecimientos educativos. Así que ya pueden ir reservando. El horario de las funciones van a ser a las 10 de la mañana y a las 3 de la tarde. Las seños que van acompañando y llevando los contingentes no pagan entrada. Así que se viene una jornada muy bonita con este Mimo Fest que va a ser el domingo 7 y el lunes 8 de septiembre allí en el Cine Teatro Municipal.
0: Bueno, muy bien, Las 11 con 24 minutos tenemos información deportiva, Javier.
2: Sí, hablamos de la Copa Sudamericana y la gran goleada de Boca, del Boca del Vasco Arruabarena. Ayer goleó 4-0 a Recoleta en Paraguay y había ganado 3-1 en la ida en cancha de Huracán y por lo tanto fue un global de 7-1 en esta llave de octavos de final con goles de Ascacíbar, que prácticamente es el mediocampista goleador que tiene Boca. El nuevo Lube juega de 5, porque realmente ya lo empiezan a comparar con Haaland, no solo por los goles, por el corte.
0: Total.
2: Me empiezan a decir Haaland allí en Boca.
0: Mide un metro menos nada más, pero...
2: Sí, muy petillo, pero bueno, tiene un olfato goleador tremendo Ascacíbar. Villa, que volvió al gol, Merentiel, que también ya había vuelto al gol y le hacía bien en la Copa, y Alan Velasco con un golazo sobre el final, el 4-0 para Boca, que entabló un global de 7-1 frente a Recoleta. Ahora en cuartos de final le va a tocar San Pablo de Brasil, que le ganó 3-1 a Bolívar, ¿sí?, el equipo peruano, así que de esta manera Boca ya tiene rival. Lo vamos a escuchar a Merentiel, que habló después del partido y dio las sensaciones de volver al gol y demás, y de lo que fue la victoria de Boca frente a este equipo de Recoleta, que era sensación, pero hasta aquí llegó.
3: Sí, la verdad que felices por el triunfo. Teníamos que venir a demostrar que Boca tiene que ganar en todos lados, y nada, contento con eso.
4: Para los jugadores que vienen del gol como vos, pasar 6 partidos sin convertir me parece que es una necesidad hasta personal. Y tus compañeros decían, antes del partido con Platense, queremos que convierta. Bueno, ya van 2 partidos seguidos y volvió toda la normalidad.
3: Sí, la verdad que contento con el gol. Siempre es importante para el delantero, para el número 9 marcar. Así que nada, feliz que haya llegado el gol y nada, tengo que seguir trabajando, seguir mejorando en esos aspectos, pero bien.
4: ¿Cómo genera este equipo? ¿Cuál es la clave?
3: Y nada, que tenemos jugadores que se muestran a la hora del juego, y eso es muy importante para todo, ¿no? Que se genera mucha ocasión así, buscando la pelota, yendo, entrando, haciendo paredes, así que nada, estamos consiguiendo eso, que es muy importante, y nada.
2: Ahí está la palabra de Miguel Merentiel. El partido de la ida otra vez se va a jugar en la Bombonera, entre el 8 y el 10 de septiembre el partido de ida, y la vuelta va a ser entre el 15 y 17 de septiembre en San Pablo, o sea que Boca va a definir la llave en Brasil. Atención, porque en Brasil define la llave Boca para tratar de meterse allí en las semifinales de la Sudamericana.
0: Ya se estarán preparando los hinchas para viajar a Brasil,
2: Y en Brasil a portarse bien, porque allí son duros los policías, ¿eh?
0: Sí, no andar haciendo señas ni burlarse de nadie, ¿eh? Bueno, comenzó la sesión especial en la legislatura, Facundo.
5: Exactamente, la segunda sesión especial de este año, en la cual, recordemos, están tratando 2 acuerdos, uno que tiene que ver con la empresa Vicuña por estos 250 millones de dólares, que entre otras cosas se van a volcar a obras de las que recién nos mencionaba el director de Hidráulica, y por otro lado el acuerdo con Nación por el mantenimiento de las rutas nacionales. Acaba de finalizar la locución del diputado Andrés Castro, ahora tiene la palabra el presidente, así, de la legislatura de la Cámara, doctor Fabián Martín. Mientras continúa avanzando, recién el diputado Castro simplemente presentó el proyecto de Vicuña, explicó los términos y condiciones, podríamos decir, y mientras va continuando la sesión con algunos otros legisladores también que ya van pidiendo y tomando la palabra para, bueno, también explicar también su postura frente a esto. En estos momentos minutos habla Estela Maris Caparros, diputada del PJ.
0: Bueno, es la diputada de Pocito.
5: Exactamente.
0: A ver qué dice.
6: Naturales extraordinarios y tenemos derecho a desarrollarlo. Pero precisamente porque estamos hablando de una inversión de esta magnitud, de un proyecto que tendrá una vida útil proyectada de aproximadamente 25 años y de una operación que involucra a José María y a Filo del Sol, creo que nuestra responsabilidad como legisladores es mucho mayor que simplemente discutir cuánto dinero va a ingresar a la provincia de San Juan. Hoy tenemos que discutir también qué riesgos estamos aceptando, qué controles estamos estableciendo y quién responderá frente a una eventual afectación ambiental.
0: Y quiero... Bueno, ahí está hablando entonces la diputada del bloque justicialista. Con respecto a la afectación del tema ambiental, el acuerdo no dice absolutamente nada.
5: No.
0: Sigue por los carriles normales de cualquier actividad y proyecto minero. Es decir, tiene que tener un informe de impacto ambiental previo aprobado.
5: Exacto.
0: Y todos los controles que realiza el Ministerio de Minería, que es la autoridad de aplicación, a través de la Secretaría correspondiente y la Policía Minera. O sea, no tiene nada que ver el tema,
5: no.
0: El tema ambiental. Esta mañana fue bastante claro, Franco Aranda, esta mañana con Juan Pereira y Janina Balmaceda, haciendo la noticia, hablando de los alcances del acuerdo, porque justamente él va a estar a favor,
5: sí.
0: Comparó con otros acuerdos de aportes de otras empresas que se firmaron anteriormente, como fue Pascualama,
5: claro.
0: Al igual que los otros proyectos mineros, Gualcamayo, por ejemplo, hacen un aporte, 1,5 de su facturación, para la realización de obras de infraestructura y demás. ¿Qué pasó con Pascualama? Y bueno, que no se hizo Pascualama, o sea, exacto. No hay aporte. Supongamos que mañana no se hace Vicuña, y bueno, ya aportó 250 millones de dólares que no son...
5: Reembolsables.
0: Claro. Punto número uno. Punto número dos, en los fideicomisos hay que juntar, es como un goteo, todos los meses el 1,5, que no es mensual, creo que es trimestral,
5: sí.
0: De acuerdo a la presentación de la declaración jurada que hacen las empresas, es decir, es un goteo, que uno tiene que juntar para tener alguna cantidad de recursos y poder hacer una obra como el hospital de Hachal,
5: por ejemplo,
0: con el fideicomiso de Gualcamayo. Distinto es que vengan y le den los 250 millones de dólares.
5: No, claro, no.
0: Y usted los dispone, los va ejecutando, y no tiene que soportar, por ejemplo, los aumentos de costo de construcción.
5: Totalmente, claro.
0: Porque acá dice, bueno, pero la empresa se va a ahorrar 5 o 6 años los aportes. No, no se lo va a ahorrar, lo está anticipando. Es como si a usted viene su hijo y le pide que le regale un auto y uno dice, bueno, yo te doy el 1,5% del sueldo y
5: claro,
0: comprate el auto.
5: Exacto.
0: O qué preferiría, que le diga, toma, acá tenés 25 millones y comprate lo que vos quieras.
5: Total.
0: Entonces, alguno que va a decir, no, dame los 25 millones. No va a decir, no, dame el 1,5 de acá que lo junte.
5: Absolutamente.
0: Bueno, esto es más o menos lo mismo, es decir, la provincia no concede absolutamente nada. Recordemos que este informe de impacto ambiental, como decíamos el otro día, se aprobó, la primera presentación fue en el año 2022. Sergio Uñac, Astudillo, y ahí la empresa presentó un recurso diciendo nosotros este aporte del 1,5 no lo vamos a hacer. Bueno, no dijo nada en aquel momento el gobierno. Bueno, ahora se hizo toda esta negociación y se logró el aporte de 250 millones de dólares. Así que bueno, Franco Aranda lo decía, es todo relativo, hay que ver con qué se lo compara. Durante la gestión de Uñac no se puso ningún proyecto minero en marcha.
5: No.
0: No arrancó ninguno. El último que había arrancado había sido Casposo en la época de Gioja. Y bueno, hasta el día de hoy, salvo lo de Hualilán, que paró también,
5: sí, quedó.
0: No hay ningún otro proyecto que haya arrancado en cuanto a etapa de producción se refiere.
5: No, exactamente, y a estar atentos con la sesión, porque si bien recién comienza, esto va para largo, me parece, seguramente van a pedir la palabra varios de los legisladores, todo indicaría que los números están, de hecho
0: sí.
5: El propio Aranda hablaba esta mañana, él pertenece a otro monobloque, como es el Frente Renovador, y lo mismo ocurre con algunos otros sectores, lo mismo con Patinela de la Libertad Avanza, el bloquismo, que va a aportar también sus 4 votos así en la Cámara de Diputados, y todo lo que conforma el bloque de producción y trabajo también.
0: Seguro. 508-6198, el teléfono de la radio también para que envíen sus mensajes. Nos vamos a la calle, está Sergio llamando desde el móvil de exteriores. Sergio, te escuchamos.
7: Bueno, gracias chicos. Justamente estoy acá en el parque de en el estadio Aldo Cantoni, donde se está llevando la oferta educativa. Estoy con el responsable del área, como es el profesor.
8: El licenciado
7: Emanuel Ponce. ¿Cómo le va, don Emanuel?
8: Hola, buenos días, buenas tardes. Muchas gracias por acompañarnos en este evento.
7: Como siempre, nosotros. Bueno, ¿cuántas instituciones están en el día de hoy con esta propuesta, ¿no?
8: Bien, en esta oferta de educación superior, un poco inició ayer la semana de la educación superior, y la apertura inicia con la oferta, que ayer tuvimos un día un poquito más extenso, que arrancó a las 11 de la mañana, que se abrió al público, hasta las 17:30. Hoy hemos arrancado 8:30, hasta las 15, y la verdad que hemos recibido muchísima concurrencia de estudiantes del último año del nivel secundario, de la modalidad adulto, y público en general. Y entre los stands se encuentran las ofertas que son tecnicaturas, que tienen una duración de 3 años, o profesorados de 4, tanto de gestión estatal como privada. Actualmente la dirección, ambas direcciones, la Dirección de Educación Superior y Dirección de Educación Privada, cuentan con 42 instituciones. Así que en esta oportunidad pueden recorrer cada uno de los stands, a excepción de los departamentos alejados, que van a tener su propia oferta educativa, lo que es Valle Fértil, Calingasta, Iglesia y Hachal, van a tener su propia oferta, pero en realidad están todas las carreras que también están en los departamentos alejados.
7: Bien, para los departamentos más alejados, ¿cómo se...

0: ahí ustedes?
1: La idea es poder acompañar. Se ha establecido los mismos departamentos. Han establecido las fechas, que ya se van a publicar seguramente.
0: Todavía no.
1: Está trabajando, bueno. Pero la idea es que una vez finalizada la Semana de la Educación Superior, que tenemos varios eventos que termina el día viernes, la semana siguiente ya empieza cada departamento a generar su propia oferta educativa y, por supuesto, vamos a acompañar desde el Ministerio de Educación.
0: Bueno, usted, don Emanuel, ahí, ¿qué le diría a los chicos, sí? Cuando salen del secundario, ¿qué tienen que hacer?
1: Lo más difícil, y como psicopedagogo siempre digo, lo más difícil es aprender a elegir. Entonces, lo que decimos nosotros, este año como prueba piloto hemos implementado talleres de orientación vocacional, una aproximación. Son talleres de 90 minutos también para estudiantes del último año, donde a través de distintas técnicas, ¿qué se trata de buscar? ¿Cuáles son las aptitudes, los talentos que uno considera? Conocer los perfiles de las carreras, porque a lo mejor uno no sabe qué elegir, porque cuando viene acá y empieza a recolectar y recorre todo, dice, esto me gusta, esto también me gusta. Entonces, por eso es importante poder preguntarles, preguntar qué se siente ser, hay estudiantes de nivel superior, preguntar qué se siente estudiar en el nivel superior, cómo se cursa, porque cambia el nivel secundario, cambia a diferencia del nivel superior. Entonces, todo eso. Este es el momento para que ellos pregunten todo lo que quieran.
0: ¿Cuál es la carrera que tiene más salida laboral? No sé si...
1: Hoy, en realidad, en lo que es tecnicaturas, tenemos exploración y prospección minera. Es una tecnicatura demandada, desarrollo de software, energías renovables también. Pero también algunos profesorados, como estamos escuchando, el profesorado de educación física, educación tecnológica, inicial, primaria, en realidad hay para todo. Y de danza también, hay muchos que vienen por el lado de la danza, así que periodismo deportivo también hay en el ámbito privado, así que hay para elegir y variedad, digamos, de carreras.
0: O sea, tenemos un número, ¿cuántas instituciones hay actualmente acá?
1: Acá actualmente, de las 42 que tenemos en total, hay alrededor de 36 instituciones de nivel superior de gestión estatal y privada, y hay más de 250 escuelas anotadas entre ayer y hoy. No era obligatorio anotarse, así que consideramos que han venido mucho más escuelas de las que se pudieron inscribir, mucha concurrencia en lo que ha sido hoy, que es el último día y más cortito, hemos tenido muchísima concurrencia, así que la verdad que muy contentos y muy agradecidos, ¿no?, de poder mostrar el nivel superior.
0: Bueno, Emanuel Ponce, ha sido usted, pero muy amable, ¿eh? No, por estar en diálogo con el LB5. Muchas gracias.
1: Gracias a ustedes. Un abrazo.
0: Bueno, chicos, ahí escucharon ahí al licenciado Emanuel Ponce sobre esta oferta educativa. Adelante ustedes.
2: Buenísimo. Muchas gracias, Sergio. 11:37.
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0: Las 11 con 41 minutos, Silvia.
1: Bueno, tengo una invitación a una gran jornada para este fin de semana allí en el Aeroclub San Juan, el domingo 23 a las 11 o desde las 11 de la mañana, entrada libre y gratuita. Van a ver en el Aeroclub San Juan vuelos de bautismos, planeadores, saltos en paracaídas, aeromodelismo, feria de artesanos, patio gastronómico, imperdible, invitación totalmente gratuito.
0: Buenísimo,
1: para este fin de semana.
0: A no perdérselo, hay que aprovechar.
1: Sí, sí, estaría bueno un vuelito de bautismo, ¿no?
0: Y una tiradita en paracaídas.
2: Sí, una cosa es decirlo acá, y otra cosa cuando esté allá.
0: Sí, subirse.
1: Sí, cuando estás ahí, no, me arrepiento totalmente.
2: Bueno, hablamos rápidamente de la Copa Sudamericana, 21-30, hoy Tigre visita Montevideo City en Uruguay, la ida ganó Montevideo 1-0. River, 21-30, visita Independiente Santa Fe por la ida de los octavos de final de la Copa Sudamericana, con equipo confirmado con Beltrán, Lucas Martínez Cuarto, Otamendi, Rivero González, Facundo González en lugar de Acuña que está lesionado, Aníbal Moreno, Tobías Andrada, ¿sí? Ángel Correa, Thiago Almada, Joaquín Freitas y Borré, los 11 de Coudet para ir por el primer paso en esta Copa Sudamericana.
0: Bueno, las 11 con 43 minutos, habíamos dicho que íbamos a hablar hoy de Hachal y nos vamos a Hachal. Vamos a saludar al concejal Felipe Táñez. ¿Cómo anda, concejal? Buen día.
3: Muy buenos días, Francisco. Bueno, un saludo para vos, para todo el equipo de la radio y la audiencia en este horario.
0: Bueno, muchas gracias por atendernos, concejal. Hablábamos recién, justamente el viernes que viene, llega el operativo provincial de Garrafa Hogar, ahí al departamento de Hachal, pero sabemos que también hay otros operativos por parte del gobierno provincial.
3: Así es, justamente la semana pasada, los días jueves y viernes, estuvimos acá la presencia del operativo San Juan Cerca, de la mano del gobernador Marcelo Rego. El día jueves estuvimos en horas de la mañana por el distrito de Mogna. La verdad que muy acertado de haber llegado a esa comunidad tan alejada, digamos, que hoy por hoy, bueno, se están ya construyendo los puentes. Vemos que en el río Tafí está trabajando la empresa y también van a hacer lo propio en el río La Quebrada. Es una obra magnífica que, bueno, le va a permitir a los queridos vecinos moquineros estar conectados para siempre de ahora en más y no quedar aislados como sucedía con cada lluvia torrencial que caía en época estival. Luego de ese día, del día jueves, al mediodía, nos trasladamos al distrito de Huaco, donde llegó el gobernador Marcelo Rego, al hospital de Buenaventura Luna de Huaco, también para recorrer todo lo que fue el operativo con el programa este de Nación, que es Ver para Ser Libres, donde se entregaron anteojos, tanto en el distrito de Mogna como en Huaco, se entregaron anteojos para los chiquitos de edad escolar entre 6 y 17 años. El día viernes estuvimos en la escuela normal, ya con un operativo mucho más complejo, mucho más grande, de todas las dependencias de los ministerios de gobierno de la provincia. Prácticamente estuvo ahí cada dependencia del centro cívico en las instalaciones de la escuela normal Frejuto Santa María de Oro, que es la escuela más grande del interior de la provincia. Y bueno, ahí el gobernador llegó en horas del mediodía, venía de iglesia de inaugurar algunas obras y pudo traernos unas noticias que son, la verdad, que muy muy alentadora, porque comentó algunos detalles, algunas particularidades de junto al ministro Fernando Perea de lo que va a ser la obra en la ruta 40 norte, cómo van a ser los pasos y las etapas de construcción de la misma, siempre y cuando tengamos el acompañamiento necesario de los legisladores, sobre todo de estos departamentos que tanto va a beneficiar esta vía neurálgica que une no solamente Hachal, sino también Iglesia, Valle Fértil a través de Chigualasto con la ruta 150 que se conecta con la 40, Calingasta, Uyún y Albardón. La verdad que es una noticia muy grata que hemos recibido hace algunos días, y bueno, si está el acompañamiento necesario por parte de los legisladores, que dudamos que se vaya a oponer a alguno, pero bueno, te he visto que también esto es política y por ahí hay diferentes intereses.
0: Justamente
3: también el ministro Perea
0: justamente sí. Está sesionando ahora la Cámara de Diputados Provincial, está tratando ahí el...
3: Tal cual, estamos expectantes a ver qué resulta de esta sesión en estos momentos. Y bueno, como bien decía Francisco, el gobernador junto al ministro Perea también dieron la data noticia de la entrega del barrio de Aires del Oeste, que se va a dar ya antes de fin de año. Se están terminando las viviendas y también hermano del ministro Fernando Perea también dejó correr así, bueno, algunas reuniones que han mantenido con la gente de Cogas.
0: Sí.
3: Y bueno, como que están estudiando, analizando en carpeta algunas energías alternativas para estas zonas de la provincia, sobre todo el departamento Hatcher, que bueno, al ser uno de los departamentos que no tiene gas natural, en esta época del año se hace muy muy costoso, digamos, afrontar las facturas que vienen de energía eléctrica, que llegan a cada uno de los vecinos. Así que bueno, nosotros estamos trabajando también en unos proyectos que hemos presentado de lo que es optimización, digamos, del recurso energético y la eficiencia energética, comúnmente llamada, para que el municipio también baje los costos, porque convengamos que en la factura que cada uno de los vecinos recibe, el famoso CUM, cargo único municipal, también es una cifra que marca, digamos, y muerde huella, por decir así, y que bueno, que también todo lo que podamos hacer para aliviarle el bolsillo a nuestros vecinos, bienvenido sea. Es decir, que el municipio de Hatcher paga una suma abultada por el consumo mensual a la empresa distribuidora del servicio.
0: Sí.
3: Así que bueno, en ese sentido venimos trabajando. También esta semana se ha tratado en el Consejo justamente un reclamo ante el EPRE, y bueno, vamos a ver qué respuesta tenemos al respecto.
0: ¿Ese reclamo de qué se trata? ¿En qué consiste?
3: Es más que nada que se haga una revisión, bien un nuevo control de las facturas emitidas en el último bimestre, porque se considera que, bueno, han llegado a triplicarse en algunos casos, ¿bien? Así que, bueno, vamos a esperar que se pide el EPRE, que hagan una nueva lectura, si se puede, de los medidores, y bueno, y mientras tanto ir a la par con alguno de estos proyectos, estas alternativas de eficiencia energética, que bueno, acá Hatcher es uno de los departamentos que está postergado porque no llega el tema de los paneles solares, toda esa, esa nueva tecnología todavía en el municipio no la ha implementado, que es lo que venimos pidiendo nosotros también desde nuestro bloque.
0: Claro.
3: Particularmente.
0: Bien, está hablando en estos momentos el diputado Herrero, del bloque justicialista ahí en la Cámara de Diputados. ¿Quiere que escuchemos ahí, a ver, un segundito, a ver qué está diciendo? Lo escuchamos aquí con el concejal, a ver.
4: Soy un ignorante en el tema, probablemente sepa más. La declaración de impacto ambiental es única, es una. Lo que se hace bienalmente, por imperio de la ley, cada dos años, es los informes de actualización que se aprueban o no, se corrigen, se imponen obligaciones, pero no hay cada dos años una nueva declaración de impacto ambiental. Digo esto porque resulta difícil, y ayer en comisión surgió la duda de si está vigente la declaración de impacto ambiental de la resolución 268, la del año 22, o está reemplazada por esta del 26. En realidad, creo que hay allí una confusión en el procedimiento y en la práctica que no viene más que a complejizar todavía el análisis y la aplicación de este tema. Bueno, la autoridad ambiental aprueba estas declaraciones de impacto ambiental y ahí se imponen al concesionario de un derecho minero, sea de exploración, de explotación, obligaciones, que como cualquier obligación son, como las cataloga nuestra...
0: Bueno, ahí está hablando de la declaración de impacto ambiental del proyecto Vicuña. ¿Cómo ha tomado la gente de Hacha, al concejal, este anuncio de la Ruta Nacional 40 Norte, de la posibilidad de hacerla después de tantos años con los fondos a partir de este acuerdo?
3: La verdad que es un reclamo histórico que venimos trayendo todos los que habitamos el norte de la provincia. Y bueno, como hachallero, yo recuerdo de niño, a mis 44 años, la verdad que hemos vivido siempre en la época de verano, sobre todo la época estival de las grandes tormentas, cuando bajan las crecientes, quedamos también aislados, así como un comparativo recién con nuestros vecinos moquineros, que prácticamente quedaban aislados. Nosotros también, los hachayeros, nos sucedía lo mismo, al igual que los iglesianos, la gente que transita a Rodeo por Hachal, sucedía lo mismo. Se cortaba en la zona de Badenes, de Tucunuco, un poco más allá, cerca de Talacasto, subiendo el Villicún, y quedábamos prácticamente aislados, ¿bien? Esta ruta se ha cobrado varias vidas también a lo largo de la historia, y hemos tenido que lamentar una infinidad de accidentes. El hecho de que ahora esta noticia haya llegado en estos momentos, yo creo que es muy importante. La ruta está en pésimo estado, y bueno, se le van a ir dando prioridad seguramente por tramos a medida que se vayan haciendo las licitaciones pertinente de cada tramo, pero yo creo que esta noticia ha caído bien en general. Por ahí hay algunos que se pueden oponer o no, pero bueno,
0: oponerse
3: al margen de eso, y por ahí, por el tema, por ahí que dicen que es un recurso de la minería, por ahí a lo mejor lo que está haciendo también alusión, tal vez el diputado, no lo terminé de escuchar en su posición, pero entiendo que va por ese lado, donde
0: Miguel Gálvez, el diputado departamental, ¿saben cómo va a votar?
3: Estamos a la espera, confiamos en que va a acompañar, porque es una obra que va a traer progreso y desarrollo a Hachal y a los departamentos donde impacta positivamente esto. Más allá de dónde provienen los recursos económicos, que son no reembolsables y no hay que restituirlos. Entonces, lo importante de esto es que vamos a tener una vía de acceso hacia el norte de la provincia desde San Juan Capital, mucho más segura, mucho más amplia. Hoy por hoy estamos exponiéndonos, los que viajamos permanentemente, arriesgamos nuestra vida, es así, porque la ruta está en pésimo estado. Entonces, si se oponen al progreso, claro, digamos, si se oponen al desarrollo en esta zona de la provincia, que no solamente un desarrollo del aspecto minero, digamos, de la industria de la minería, sino un desarrollo de la agroindustria, un desarrollo del turismo mismo con los hermosos productos turísticos que tenemos en esta zona de la provincia. Y también convengamos que la Ruta 40 es un punto neurálgico que une de norte a sur al país, y que vienen muchos turistas que transitan, que vienen viajando del norte, motoqueros, que eso lo vemos permanentemente, sí, todos los fines de semana. Entonces, si tuviésemos en buenas condiciones la ruta, también va a ser mucho más próspero, no solamente para los que viajamos a diario, semanalmente. Convengamos que por ahí los traslados de salud, la gente que viaja, también los docentes. Hoy por hoy en Hachal tenemos carreras, profesorados que están cursándose y que vienen alumnos de diferentes puntos de la provincia a cursar a Hachal. El tema de la universidad también, que de hecho ya es un hecho concreto acá. Entonces, hay un tráfico permanente por fuera de lo minero. O sea, sería complementario a lo minero, como digo, lo social, lo de la agroindustria, lo turístico. Hay muchos aspectos, digamos, que se van a ver beneficiados con la culminación de esta ruta, que seguramente va a llevar su tiempo, porque es una obra de gran envergadura, pero bueno, por ahí la ansiedad de la gente también es como que le gana. Somos medios exitistas y bueno, hemos tenido esto postergado por años, por décadas, y queremos que ya esté la ruta, queremos que ya traigan el gas. Sí, seguramente el gas, que es otra deuda pendiente, como lo fue la promesa de la zona franca en su momento, también se están evaluando algunas alternativas. El ministro Perea ese día lo dijo acá, que hay una propuesta que le ha hecho Ecogas, que la están analizando, pero bueno, eso lleva su tiempo. Sabemos que son inversiones muy costosas, pero bueno, también sabemos que hoy por hoy el gobierno provincial, después de mucho tiempo, está mirando hacia el interior de la provincia, y bueno, ya no nos sentimos tan ciudadanos de segunda como padecíamos anteriormente con los gobiernos anteriores, sino que ya nos vemos más dignificados, nos están considerando un poquito más, gracias a Dios.
0: El diputado departamental Miguel Vega había sido uno de los que había votado en contra del RIGI, ¿no? De los 14 diputados que votaron en contra del RIGI, ¿o me equivoco?
3: Sí, así fue. En su momento él votó en contra. Bueno, hay que ver qué hace hoy, cómo termina la sesión. Como le digo, nosotros estamos convencidos de que la Ruta 40 Norte va a traer prosperidad para nuestro departamento y para todos los pueblos del norte de la provincia, pero bueno, sabemos que hay muchos intereses. Estamos a menos de un año prácticamente de la elección. de renovar autoridades. Entonces, también hay diferentes...
0: Bueno, ahí se cortó la comunicación, ya estamos prácticamente en la parte final de este contacto con el concejal Felipe Táñez, de Hachal.
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0: Bueno, la hora 12 con un minuto, Silvia.
1: 14 grados, 5 décimos la temperatura a esta hora en la ciudad de San Juan. Bueno, se vino, inevitable, el primer conflicto legal de Moria.
0: ¿La serie de Moria?
1: La serie.
0: ¿Qué pasó con Badalá?
1: Bueno, la familia de Luis Badalá se va a presentar ante la justicia. La hija mayor de el ex de la diva cuestionó la manera en que representaron a su padre en la ficción. Ingrid Badalá manifestó que todo lo que se muestra en la serie es un absurdo, dice que es vulgar. Dice, mi papá no era así, era un señor educado, respetuoso. Realmente lo muestran como una persona grotesca, mal educada, carente totalmente de educación. A ver, la reconstrucción de la vida de Moria, sabíamos que iba a generar controversias entre las personas involucradas y sus familiares. Moria dijo que no todo es tal cual, que también está sujeto a la ficción.
0: Ajá.
1: Así que bueno, ella ya había aclarado que de había antemano, un poco claro, de ficción ahí en todo
2: es cierto,
1: esto.
2: Y eso es se cierto, lo dicen antes también para ver si está de acuerdo o no. Creo
1: claro,
2: que eso se habla antes.
1: O sea, no sé, me parece al lugar.
0: Seguro. Pero bueno, va a haber un reclamo ahí en la justicia por lo que dijo la
1: Ingrid,
0: hija de Badalá.
1: Ingrid. Están molestos.
0: Así que
1: molestos,
0: bueno,
1: están
0: según
1: molestos,
0: dicen en la serie, lo tratan bastante mal a Badalá.
1: Sí.
0: Dan a entender como que bueno, que es una persona ordinaria, que se quedó con $2 millones de Moria, que tenía problemas de adicciones, cosas por el estilo, pero bueno, según dice la hija, es una imagen que no condice con,
1: claro, con lo
0: la que
1: era,
0: tenía su padre.
1: Lo que era realmente Luis en su vida real.
0: Seguro. Bueno,
1: bueno, forma parte de la ficción y de lo que trae la serie de Moria, que por cierto iba a ser cuestionada.
0: Y es polémica. Dice que es muy buena la serie, ¿eh? Habrá que verla, no sé.
1: Habrá que verla.
0: Bueno, ¿qué dice Javier?
2: Hablamos del Mundial de Hockey sobre Césped. Los Leones cayeron ayer 3-1 ante el local Países Bajos y se juegan la clasificación mañana 7:30 de la mañana frente a Nueva Zelanda para ver si pueden pasar a la segunda instancia del Mundial de Hockey sobre Césped, mientras que las Leonas le ganaron 2-0 a Escocia y ya están en la próxima instancia de este Mundial de Hockey sobre Césped. En esta segunda fase, el combinado nacional va a integrar el grupo F con otros conjuntos también ya clasificados en sus zonas, como son los mejores de la zona C, que se va a resolver mañana jueves entre Bélgica y España. Así que las Leonas en esta segunda instancia van a tener rivales de peso para ver si pueden ser campeones de este Mundial de Hockey sobre Césped.
0: Bueno, ayer decíamos, bueno, ¿cuál es un poco la situación política del Departamento de Iglesia, de cara a las próximas elecciones, donde ya hay varios anotados que quieren ser intendentes en el Departamento de Iglesia.
3: Levantás una piedra y sale un candidato
0: claro,
3: de Iglesia.
0: Ahí tenés, bueno, Minería y Desarrollo de Miguel Martín publicó ayer una nota, nuestro amigo colega escribe con respecto a este tema, donde ya están anotados Alberto Grau, que es empresario, está vinculado al tema del turismo, la energía fotovoltaica. Bueno, su padre, y él es ahora actualmente el titular de la histórica estancia Guañizuil.
3: Claro.
0: Así que bueno, es titular de la Cámara de Comercio, creo que se llama Asociación de Industria y Comercio, del Departamento de Iglesia, que al parecer, bueno, tiene sus aspiraciones políticas también en este sentido. También está anotado, por supuesto, Mauro Marinero, que ya fue intendente.
3: Exacto.
0: 4 veces intendente del Departamento de Iglesia. También está Gustavo Degger, otro que también está.
3: Sí, actual diputado, recordemos, provincial por el bloquismo y hoy presidente de la Comisión de Minería en la Cámara de Diputados.
0: Claro. Y después, bueno, Jorge Espejo, que quiere darle continuidad a su proyecto, dice que tiene ahí algún candidato, se menciona a Juan Cuevas, que es funcionario, está a cargo del área de desarrollo ahí del municipio, podría ser uno
3: también
0: de los candidatos, para un departamento como Iglesia, que, bueno, tiene, de acuerdo a lo que indicó el último padrón electoral, poco menos casi 8.000 electores habilitados.
3: Okay.
0: Pero, según el cálculo, con 2.300 votos, uno es intendente y va a pasar a manejar uno de los municipios que mayor presupuesto tendrá una vez que entre en producción, lo que es Vicuña.
3: Exactamente.
0: Concretamente José María, que con años, a los años siguientes, con Filo del Sol, Luna Guas y demás, bueno, van a ser realmente millonarias las regalías mineras que va a recibir ese municipio. Y también, por fondos fiduciarios, que también, no es un tema menor,
3: Exacto.
0: No es un tema menor, porque bueno, si el fondo fiduciario pasa directamente a la provincia,
3: sí.
0: Como ahora se está dando,
3: hay un proyecto, exacto.
0: Bueno, los intendentes no tendrían participación y demás. El tema es que bueno, el manejo de estas regalías debe ser transparente. Como planteaba también Mario Capello, que fue diputado provincial, autor de la ley de regalías y demás, y que, bueno, es uno de los tantos, entre los cuales también me incluyo, nos preguntamos dónde están los 300 millones de dólares que Veladero lleva pagado a Iglesia,
3: sí.
0: Desde que comenzó a producir hasta ahora, regalías, fondos fiduciarios y demás. Imaginemos, ¿no? Bueno, cuando esa producción sea mucho mayor, y cuando mayor sea también la cantidad de yacimientos que aporten, 3% de regalías,
3: sí,
0: de facturación y 1,5 para obras de infraestructura, bueno, la cantidad de obras que se van a poder hacer. Y uno se pregunta si no será necesario ya comenzar a discutir otra ley de regalías,
3: sí,
0: porque tantas obras, bueno, tal vez habría que darle a semejante volumen de dinero a algún otro destino, como podría ser, por ejemplo, un fondo soberano que genere recursos genuinos para incluso fomentar algunas otras actividades económicas, proyectos productivos, bueno, en fin, cualquier otra actividad que se pueda llegar a hacer. Es mucho la cantidad de dinero, de regalías que va a recibir Iglesia, y bueno, por eso es que ya hay tantos
3: interesados, ¿no?
0: En ocupar el sillón de intendente municipal. Algunos dicen que podría ser Mauro Marinero, otro Marcelo Marinero también.
3: Claro, los hermanos Marinero, históricos ya en el departamento, en la militancia política allí.
0: Claro, Mauro que es diputado actualmente.
3: Diputado, sí, sí.
0: O Marcelo Marinero es el diputado.
3: Creo que es Mauro, perdón.
0: Bueno, así que habrá que ver, en definitiva, cómo queda toda esta discusión, porque, bueno, es uno de los departamentos que tiene, como decíamos, más interesados en la candidatura a intendente. Suponemos que algo similar va a pasar también en Calingasta, llegado su momento.
3: Calingasta, que tiene otros problemas también gravísimos en este momento. Hoy hubo una audiencia, ya en un ratito lo vamos a estar contando, pero se ha imputado por a la ex

0: Nelson Castro.
1: Claro.
0: Un lujo verlo, lo concentrado que estaba. Y bueno, realmente es un lujo Nelson Castro, como médico, como periodista, como
1: y ahora enviado, director de orquesta.
0: Director de orquesta, enviado especial a la guerra. No, no, qué tipazo, por Dios.
1: Las 12 con 10 minutos.
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1: Seguimos, seguimos con mucha información, como siempre, en la mañana de Radio Sarmiento. Información que llega ahora a través del móvil de exteriores con Sergio Gaona. Sergio, adelante.
15: Bueno, gracias, chicos. Nosotros nos encontramos en el Centro Cívico. Para ser un poquito más específico, estamos en Defensa del Consumidor con su titular, Fabiana Carrizo, del cual ya la estamos saludando. Buenos días, Fabiana.
16: Hola, buenos días. ¿Cómo están ustedes? ¿Cómo le va, Checho? Muchas gracias por la visita.
15: Bueno, como siempre, nosotros visitándola. Bueno, tema Garrafa Hogar, ¿no? Seguramente lo tienen que haber hablado con el gobernador, que lo van a extender.
16: Estamos trabajando, obviamente, este año ha sido el beneficio mucho mayor. El año pasado se cerró en más de 10.000 garrafas, ahora ya, sin todavía no cerrarlo, estamos superando las 16.000. Es un número, a ver, bastante importante. Obviamente que tenemos un gobernador de prioridades. Vamos, nos pidió que

0: siguiéramos hasta septiembre, vamos a ver hasta mediados de septiembre, esto como el clima obviamente nos acompañe. Sabemos que es un programa netamente de invierno, donde la demanda es mayor, así que bueno, estamos con esas prioridades trabajando, extendiéndolo hasta mediados de septiembre, hasta ahora.
1: Bien, bueno, y para continuar allí con el tema de la garrafa, actualmente, ¿dónde están ustedes hoy?
2: Hoy están en, creo que están el 9 de julio, ¿no? Bueno, ahí nos vamos a estar consultando.
3: En San Martín está hoy Garrafo Galo.
1: En San Martín, lo que está.
0: San Martín, hecho hoy.
3: Mañana Pocito y después Hachal.
0: En el departamento de San Martín en este momento está Garrafo Hogar y Conocés tu Derecho, los dos programas juntos. No solamente es el programa Garrafo Hogar que lleva este beneficio para el bolsillo y la seguridad del consumidor, sino también en Conocer tus Derechos a través de este código QR donde está la misma ley, donde puede el consumidor conocer los derechos y poder denunciar todas las irregularidades que pueda tener la diaria.
1: Perfecto. Bueno, con el tema de las denuncias, ¿sí? Que actualmente se están presentando, ¿sí? ¿Y que la gente se está interiorizando más o hay más infractores?
0: No, justamente, la gente está conociendo sus derechos. El programa que desarrollamos, por eso lo acompañamos junto con el Garrafo Hogar, y cuando no está el programa Garrafo Hogar, lo llevamos al Conocer tus Derechos a los 19 departamentos, a las instituciones, a lugares públicos, que podés solamente escanear el código y tener la misma ley. Dentro de la misma ley la gente empieza a mirar las irregularidades que pueda tener a diario cuando le brindan un servicio, cuando va a un comercio, cuando tenés telefonía celular, cuando tenés una prepaga, y hay incumplimientos en distintos ámbitos que tenemos a diario. Nosotros somos consumidores en todo sentido, de que nos levantamos, de que nos acostamos en pleno consumo. Tenemos una ley que está vigente y mucho desconocimiento. A través del Conocer tu Derecho, hoy el consumidor ya se anima más, no a quedarse en el reclamo, sino en la denuncia, que es lo que lleva a nuestra dirección a ponernos a trabajar en el ámbito que siempre lo digo, administrativo y conciliatorio. Defensa del consumidor es conciliatorio. Cuando te llegó una denuncia, tenés la posibilidad de sentarte a poder conciliar. Nosotros siempre lo digo en todos los lugares que me hacen una nota o con el consumidor mismo. Defensa del consumidor no trabaja por la multa. Los pilares fundamentales de esta dirección es la conciliación, de poder llegar a este conflicto que puedas llegar a tener, este incumplimiento que tiene con una empresa o con un prestador de servicio, de poder solucionarlo en la conciliación. Y se termina y llega al archivo, no llega la multa. Cuando llega la multa es cuando agotaste la parte conciliatoria de la dirección, que es la parte donde nosotros ahora dimos a conocer un registro de infractores, donde mirás las multas que están firmes, multas que a 5 años atrás está este registro de infractores, que lo podés consultar y decir, a ver, me voy a fijar, quiero ponerme una prepaga, voy a fijarme si esta prepaga aparece en el registro, quiero poner el servicio de internet, me voy a fijar si está. Te sirve para mirar que esa empresa no llegó a la instancia final, que es la multa. El registro es base a esto, a la multa firme. O sea que nunca concilió con el consumidor y llegó a la multa.
1: Bien. ¿Qué controles se están realizando sobre los comercios y supermercados?
0: Los controles que hacemos nosotros en supermercados, obviamente, es mirar los productos que están vencidos o promociones que a lo mejor por ahí tenés promociones que tenés al 80% cuando miraste el producto ya está muy próximo al vencimiento o vencido. O sea, que esos carteles de promociones que sean realmente al consumidor. Si ponemos un producto al 80% con la proximidad de vencimiento, que el consumidor sepa que tiene 2, 3, una semana para consumirlo antes del vencimiento. Por eso están en la oferta. Cuando tenés en góndola un precio, llegaste a la caja y encontraste otro precio. El consumidor debe pagar el precio de góndola. O sea, dice, no, pero es que mire, ahora lo actualizamos en caja y no en góndola. No, me tienen que cobrar el precio de caja. Cuando te cobran un recargo en las tarjetas de crédito o débito, en las de crédito en un solo pago, obviamente. Ya cuando tenés más pagos, va con

0: recargo, pero en un solo pago estás pagando de contado, o las transferencias, no pueden haber recargo. Esto lo indica una ley, no es que la dirección, no, hay una ley que está vigente que te dice que los recargos son ceros. En estos casos, tenemos denuncia, nosotros actuamos de forma inmediata y en esto ya tenemos directamente, vamos ahí, sí, vamos a la multa. Ay.
1: El tema cámaras, que los
0: inspectores, excelente, excelente, es lo que le da la transparencia para ambos lados. No solamente al inspector o al comerciante, para los dos. Creo que es el que le da legitimidad a esa acta de infracción cuando entras. Obviamente que está bajo una resolución provincial que lo, de nuestra dirección, que se habiliten las cámaras para poder ingresar. Es la transparencia para los dos. O sea, chacho, o sea, que nada debe, nada teme. Tienes que ingresar con las cámaras, mirar que estás trabajando en condiciones, que es el respeto ante las dos partes es fundamental. Y si querés mirar un acta y que tenías mucho rechazo, mucho descargo de algunos comercios en algunas actas como que estaban mal implementados, bueno, con las cámaras no pasa eso, que es la transparencia que le da y la seguridad a ambas partes.
1: Bien. Bueno, Fabiana, como esto es por último, como Rausina, ¿estás trabajando para ser intendente?
0: Checho, estamos trabajando, los que hacemos política siempre trabajamos para poder ser representativos, para poder ocupar un lugar que ayude a gestionar, que ayude a estar cerca de tus vecinos. Sí, obviamente estamos trabajando de que la realidad sea otra después. Obviamente que lo diré el Rausino, somos muy respetuosos de eso, estamos trabajando, sí, hace mucho, no en campaña, no se trabaja solamente en campaña para ser candidato, hay que trabajar con un proyecto serio para el vecino, que ese proyecto se construye de oídos bien abiertos para poder escuchar las necesidades y poder transformarlo en un proyecto que realmente funcione para nuestro departamento.
1: Fabiana, ha sido un gusto charlar con ustedes.
0: Antes de irme, Checho, quiero invitarlos también y aprovechar a la audiencia que tienen, de invitarlos este domingo 23, tenemos el Gran Chocolate en nuestro departamento, en el Club Villipódromo, a partir de las 13:30, un lugar seguro, un lugar de familia y de niños. Es el Día del Niño. El escenario es del niño. Premios, kermés con instituciones, un trabajo que se viene haciendo hace mucho, así que invitamos a todos los rausinos este domingo 23 a las 13:30, Club Villipódromo, Paula y Guayaquil, los esperamos.
1: Bueno, muchas gracias por invitarse en el diálogo.
0: Por favor, muchas gracias a ustedes, que tengan un excelente día.
1: Chicos, el título sería Fabiana, que por ahí quiere ser intendente.
2: Bueno, ¿le podemos hacer una consulta ahí a Fabiana?
1: Sí, por favor.
2: Bueno, ¿cómo anda Fabiana? Buen día.
0: ¿Cómo le va? Buen
2: bien.
0: Día.
2: Bien.
0: ¿Cómo
2: está usted? Bien. Bien. Consultas por las tarjetas de crédito. Hay mucha gente sí. Que tiene que refinanciar tarjetas de crédito. Los intereses son abusivos, podríamos decir, en algunos casos.
0: Sí.
2: Ni hablar con las plataformas, las billeteras virtuales, ¿no? Que algunas cobran más del 1000% de interés. ¿Qué se puede hacer en estos casos?
0: Nosotros, a ver, los refinanciamientos, todo cuando los solicitan en los lugares y que no son claros los montos a pagar, porque por ahí les dicen, mira, tenés que pagar, te hacemos el refinanciamiento en cuotas tanto, pero no sabes cuál es el monto, cuáles son los intereses, no te dan la información correcta. Dentro del lado de defensa al consumidor, tiene que hacer la denuncia por el deber de información que debe tener el consumidor. Y en esto ahí miramos nosotros si son abusivos o no. Deben de hacer la denuncia. Lo hacen al reclamo en la entidad bancaria. No les da, no les brindan esta información, lo deben hacer desde nuestra dirección.
2: ¿Y qué pasa si no están de acuerdo con lo que le cobran, en definitiva, o lo que le ofrecen para
0: refinanciar?
2: Nosotros lo
0: miramos. A ver, nosotros lo miramos, lo que usted me está hablando. Hay mucho abuso, a lo mejor, en lo que le podamos llegar a implementar. Nosotros nos manejamos, obviamente, dentro de nuestra dirección, en el ámbito conciliatorio. Si la ley no permite que nos hace un descargo, un banco, mirá, las refinanciaciones, nosotros lo miramos abusivo. Obviamente que dentro de nuestra ley tenemos el artículo también, el 8 bis, porque entra por el trato digno hacia la persona también. Cuando llegan, el deber de información, tenemos muchas herramientas desde la dirección para poder defender, y obviamente si pasa a la instancia que no es conciliatoria, como lo hablaba recién con Chicho Gaona, tenés la parte también legal, que es la justicia, de poder llevarte tu expediente desde acá a la justicia.
2: Bueno, así que la recomendación entonces para los usuarios de tarjeta de créditos en estos casos es que hagan directamente la denuncia.
0: Si no tienen la información clara y concreta dentro de las entidades bancarias financieras que lo manejan, pueden venir por acá para que por el derecho de información nosotros podemos actuar.
2: Muchas gracias, Fabiana.
0: Por favor, gracias a ustedes. Que tengan un buen día.
2: Buen día.
1: Adelante ustedes, chicos.
2: Bueno, muchas gracias, Sergio. Las 12:25.
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0: las 12:28. ¿Qué dice Javier?
1: ¿Leyó la carta de Chiqui Tapia?
0: No la he leído.
1: Ah, es conmovedora.
0: ¿Sí?
1: Se va a poner a llorar cuando la lea, ¿eh?
0: Me imagino.
1: Se cumple hoy un mes de la final del Mundial de Argentina con España. Y escribió una carta criticando a muchas personas. Dice, un mes pasó, un mes de aquella final, un mes de la mentira y de la operación y de una campaña miserable para instalar que esta selección se había entregado. Empezó diciendo fuertemente Tapia. Entre otras cosas dijo, lo más llamativo es que después de un mes, ninguno pidió disculpas, ninguno salió a decir, nos equivocamos, ninguno tuvo la honestidad y la dignidad o simplemente... otras palabras para hacerse cargo, ¿sí? Además también dice, de tratar de traidores a los jugadores de la selección, no se vuelve de poner bajo sospecha a quienes defendieron esta camiseta, no se vuelve de acusarlos de haberlos entregado, de haberse entregado. Así que fuerte crítica sobre todo al periodismo de Chiqui Tapia.
0: Bueno, estará enojado con los periodistas, ¿eh? Y hay que odiarlos más, dijo Milei.
1: Estas cartas empiezan a ser manotazos de ahogado ya de Chiqui Tapia, ¿no? Después de lo que pasó.
0: Porque... Y bueno, se ve que él los quiere, los odia a los periodistas. En fin, bueno. Sigue la sesión ahí en la legislatura, Facundo.
2: Continúa todavía la sesión allí, la segunda especial ya del año. Ajá. La mayoría de los pedidos de palabra han venido por parte del bloque justicialista. De momento no han hablado otros interbloques. En estos momentos está hablando la legisladora Sonia Ferreira, allí exponiendo también los argumentos en oposición, básicamente, que son los que está demostrando de momento el bloque justicialista allí en la Cámara. Bueno, viene demorado. De momento sí. La sesión comenzó un poquito más tarde de lo que estaba previsto, así que se espera que también pueda llegar a terminar un poco más tarde.
0: Ajá. Bueno, el peronismo que en este caso, bueno, sigue actuando... en base, no sé, a qué intereses, ¿no?
2: Sí.
0: Porque, bueno, están cuestionando, hay mucho cuestionamiento interno a los diputados que van a votar a favor.
2: Exacto.
0: Y que dice que no siguen los lineamientos del partido justicialista.
2: Sí, de ahora, hecho, perdón, recién la legisladora Sonia Ferreira incluso responsabilizaba a los medios de comunicación también en su alocución. A tenerlo
0: qué?
2: En cuenta. De haber obrado en favor de este acuerdo, de acelerarlo, decía, al tratamiento respecto al acuerdo con Vicuña, puntualmente.
0: No sé, que tendrán que ver los medios.
2: Sí, totalmente.
0: Pero bueno, el acuerdo establece que se tiene que tratar en 60 días, dice el acuerdo
2: del
0: texto. Bueno, ¿qué tienen que ver los medios?
2: Exacto.
0: Pero bueno, ¿cuáles son los lineamientos que tiene que seguir el Partido Justicialista? ¿Los de UNIAC? Los lineamientos de Gioja, los intereses de Gioja Uñac. Ahí estábamos viendo que, bueno, Gioja quiere ser otra vez candidato.
2: Sí, sí.
0: Uñac que alquiló, parece un salón ahí cerca del Congreso, para ser presidente. Por eso, o sea, es un partido que no está siguiendo los lineamientos de la gente.
2: Exactamente.
0: Ni siquiera de sus propios afiliados justicialistas, muchos de los cuales hoy no tienen trabajo, le cuesta llegar a fin de mes. Los que tienen comercio les cuesta también llegar a fin de mes.
2: Sí, claro.
0: Me decía un comerciante, vos tenés que trabajar una semana para juntar la plata de los sueldos. La otra semana trabajás para pagar el alquiler, la luz, en fin. La otra semana tenés que trabajar para pagar el 931, que son los las cargas, todo
2: sí,
0: lo que
2: sí,
0: te cobra
2: sí,
0: FIP, lo que tenés que pagar de IVA, ingresos brutos y demás. Y la otra semana, si te queda algo, trabajá para vos.
2: Te dejás un puchito ahí,
0: si te
2: claro.
0: queda algo de esa semana que ya no viene nadie a comprar porque ya estás a fin de mes...
2: Totalmente.
0: Bueno, de eso tenés que vivir vos.
2: Exactamente.
0: Esto es lo que hoy significa ser comerciante. Con municipios que te cobran tasas...
2: altísimas.
0: Y por nada, porque como contraprestación uno no recibe
2: absolutamente
0: nada. También hay comerciantes justicialistas que están en esta situación, que están esperando que vengan actividades económicas, que vengan inversiones, como la de minería, la de Mercado Libre.
2: Sí, sí.
0: Bueno, que vengan más sueldos, en definitiva, que son los que hacen mover el comercio, los que mueven el consumo, activan las ventas minoristas. Pero bueno, obviamente ya sabemos cómo piensan muchos peronistas, no todos, pero muchos piensan así. Lo importante es llegar a las elecciones.
2: Sí, bueno, ni hablar.
0: Miran la realidad a través de la rendija de la urna, que no se la sacan de la cabeza. Tratan de llegar a algún cargo para manejar justamente algún presupuesto, ya sea un municipio o alguna repartición, para tener recursos propios, contratos y demás. Así que bueno, obviamente que hay cuestionamientos con relación a este tema.
2: Sí.
0: Pero bueno, es de alguna manera lo que hoy el peronismo está especulando con respecto también al tema electoral.
2: Exacto.
0: ¿Tenemos comunicación telefónica?
2: Sí, y para darle un poco de continuidad a lo que estabas diciendo recién, porque me pregunto lo mismo, ¿cómo ve el peronismo la situación actual también y cómo se maneja puntualmente en algunos municipios? Uno de ellos, donde ya es histórico ese mandato, tiene que ver con el departamento Caucete, del cual hemos hablado y mucho, la verdad, en el último año, algunas complicaciones que han ido surgiendo. Siempre hay material realmente que nos da aquel departamento, y en este sentido vamos a saludar a Emanuel Castro, concejal justamente del departamento Caucete, quien nos atiende a esta hora. ¿Cómo estás, Emanuel? Buen día.
3: ¿Qué tal? Buen día. ¿Cómo andan ustedes? ¿Todo bien?
2: Muy bien, muchas gracias por el contacto. Bueno, estábamos recién hablando un poco en general, en línea general, lo que está ocurriendo ahora incluso allí en la legislatura provincial, la oposición que está mostrando también el bloque justicialista, algunos de los avances que proyecta la provincia de San Juan, el Ejecutivo puntualmente también, y algo muy similar es lo que termina ocurriendo allí en el departamento con ustedes, ¿no?
3: Sí, yo creo que vela más lo partidario que lo social, ¿no? Lo que demanda la comunidad. Yo creo que en esta altura, en este año 2026, ya uno lo que viene haciendo política hace algún tiempito, y yo lo veo de una mirada un poco más joven, ¿no? Tengo 34 años. Yo creo que la política tendría que ser un poquito más transversal, ¿no? Ir más allá de los partidos políticos y analizar a fondo qué es lo que se está tratando, qué es lo que se puede tratar para dar una solución o una mejora a la comunidad, ¿no? Pero si se piensa con el partido político solamente, con tal de poner palos en la rueda, es muy difícil que la política cambie esa visión y esa perspectiva que tiene la sociedad, ¿no? Porque pareciera ser más una cuestión partidaria, de fanatismo, como lo vemos muchas veces en una cancha de fútbol, y no una cuestión institucional que realmente debería ser la adecuada, ¿no? No te digo que levantar la mano sin opinar, sin decir nada y ser y hacer caso omiso, digamos, a lo que se trata, pero con argumentos, con justificativos que valgan la pena un buen debate, ¿no? Pero y si no, si es solamente oponerse por oponerse, en Caucete no ha pasado muchas veces y veo que a nivel provincial también pasa lo mismo,
2: digamos. Sí, bueno, de hecho uno de los que seguramente hoy va a mostrar oposición a estos proyectos es el diputado Escudero por el departamento Caucete, que no sé cuán interesado esté de lo que pasa en el departamento.
3: Yo no entiendo cómo, yo lo conozco, Emilio, porque hemos sido concejal, él antes ha sido concejal, en el primer periodo concejal, hemos debatido mucho dentro de lo que es el consejo. Yo no entiendo cómo en esta ocasión él y lo de su espacio político pueden estar en contra de todos estos convenios, de todos estos acuerdos que está llegando el gobernador para lograr financiamiento para realizar obras en San Juan. Y principalmente él, que representa a Caucete, en donde ya lo ha manifestado el Ministerio de Infraestructura en relación a la obra que se viene, por ejemplo, con la Ruta 20, ¿está bien? Una demanda histórica por parte de los vecinos del departamento de Caucete. Entonces, teniendo en cuenta que no se aprueban estos convenios, estos acuerdos que muestran una visibilidad a lo que va a ser el financiamiento, a que la provincia también pueda hacerse cargo del mantenimiento y mejora de las rutas nacionales, la Ruta 20 en particular, te hablo que es la de Caucete, sí. No entiendo cómo, con qué argumento él se va a oponer a estas cuestiones que están con una demanda histórica por parte del vecino de Caucete y claramente pide a grito que haya una mejora, ¿no? Si esta es la oportunidad, si esta es la ocasión en donde el gobernador ha logrado tener los acuerdos, los consensos necesarios para que esto pueda llegar a tener forma, y lamentablemente no se haya logrado durante 20 años de gobierno que ha tenido el peronismo acá en la provincia de San Juan, junto con gobiernos municipales del mismo espacio político, y la verdad, eso habría que dejarlo de lado, hay que tragarse la saliva y te hay que meterle para adelante pensando en la solución del vecino, ¿está bien? Pero si lo vemos por una cuestión partidaria diciendo yo no lo pude hacer, por lo tanto vos no lo vas a hacer tampoco, y la verdad si no vamos a crecer nunca, ¿no?
2: Está claro. Emanuel, me meto puntualmente con el Consejo Deliberante de Caucete. Ustedes desde hace ya bastante tiempo vienen pidiendo algunos informes allí a la Intendencia principalmente, incluso algunos balances, rendiciones de cuentas y demás. ¿Esto sigue sin respuesta?
3: Sí, nosotros esta semana en particular vamos a volver a reiterar unos pedidos que desde abril venimos realizando pedidos de expedientes para análisis de la cuenta de ejercicio 2025, ¿no? Teniendo en cuenta que la Comisión de Hacienda, uno de sus trabajos es analizar la cuenta del ejercicio anterior con los estudios de los expedientes, si están los pasos administrativos bien confeccionados, si la ejecución de gasto está bien realizada y demás. Nosotros desde abril venimos realizando, solicitando a la Comisión de Hacienda Municipal de Caucete esos expedientes, 16 de abril, 23 de abril, 21 de mayo, son diferentes solicitudes que tenemos, cada uno de ellos iniciado con diferentes expedientes. Ninguno ha sido contestado hasta el día de la fecha. Me parece extraño que ya en agosto la Comisión de Hacienda del Consejo Liberante no haya estudiado un solo expediente el ejercicio 2025, digamos. ¿Qué quiero decir con esto? No sé cuál es la intención de querer ocultar o no mostrar expedientes que ya han culminado su paso administrativo, ya se iniciaron y ya se cerraron.
2: Es decir, en definitiva no se sabe cómo ni en qué se gastó el dinero en el año 2025 en el municipio.
3: Exactamente, entonces vamos a reiterar el pedido y creo que lo manifesté semana anteriores. En caso de no tener respuesta, se lo citaremos al secretario de Hacienda, lo interpelaremos y le preguntaremos los motivos, ¿no? No sé si es una cuestión de capricho, si es una cuestión de llevarla contra el Consejo Liderante, o sinceramente no hay voluntad de querer mostrar la administración municipal hacia el Consejo, ¿no? Con miedo de que se pueda llegar a encontrar algo. Ellos hablan de un municipio transparente, de ordenado, pero la verdad que la transparencia y lo ordenado te lo muestran las papeles, no las palabras. ¿Sabes?
2: ¿Van a notificar entonces, de alguna forma al Tribunal de Cuentas en este sentido?
3: Sí, nosotros vamos a notificar al Tribunal de Cuentas sobre esta situación. Además de realizar el pedido reiterado hacia el Ejecutivo Municipal, vamos a comunicarle al Tribunal de Cuentas sobre esta situación. ¿Por qué lo vemos necesario y conveniente? Primero, principal, para que sepa cómo se está manejando la Municipalidad de Caucete en ese sentido, no está permitiendo que el órgano contralor del Ejecutivo, que es el Consejo Liberante, pueda ejercer esa función, y que, llegado el caso, es imposible analizar la cuenta del ejercicio y hacer una evaluación a fin de año, en donde se toma la decisión si se aprueba o no se aprueba la cuenta, si no tener los expedientes para analizarlo, ¿está bien? Porque esa aprobación de la cuenta o no termina comunicándose al Tribunal de Cuentas, que es la que le hace la supervisión posterior, ¿está bien?
2: Exacto.
3: Entonces, claramente nosotros vamos a notificar y le vamos a poner en contexto sobre esta situación. Me parece, no sé por qué está sucediendo, años anteriores no ha sucedido, este año en particular está sucediendo, no sé cuál será la intencionalidad o cuáles serán los motivos por los cuales no mandan los expedientes, la información que nosotros le pedimos sobre los gastos que está realizando el municipio actualmente y lo que realizó durante el año pasado, ¿está bien?
2: Exacto. Aprovecho esta consulta, también hubo actividades ayer allí en el departamento y algunos anuncios también para los cauceteros.
3: Sí, nosotros, bueno, uno de los trabajos que nos pide el gobernador siempre es articular con los diferentes ministerios, con los ministros, las direcciones de las diferentes dependencias, programas y acciones para llevar a cabo en el departamento de Caucete, ¿no? Nosotros lo venimos realizando desde hace tiempo con diferentes áreas, en el caso de ayer particularmente con el Ministerio de Gobierno, junto con la ministra Laura Palma y la Secretaría de Transporte. Durante este año venimos realizando operativo de licencia de conducir, ¿no? Como para contextualizar un poco, nosotros le realizamos acá en la terminal de ómnibus de Caucete, acá se realizan los talleres, los cursos teóricos, realizan la práctica la gente, y también se hacen los estudios médicos una vez que aprueban las dos exámenes, ¿no? Teórico y práctico. Bien. Y el carnet se entrega acá. Ustedes me van a decir que Caucete no queda tan lejos, que aquel interesado podría ir a la oficina central, pero créanme que en lo que va durante el año ya se han entregado cerca de 700 licencias de conducir acá en el departamento. Claro. Porque ir a hacer el trámite allá requiere de tiempo, gasto, conseguir un vehículo, pasarse toda la mañana. Entonces, que tenga la posibilidad de realizarse el operativo acá en el departamento genera una flexibilidad y un acceso que muchas veces en el día a día no se genera, ¿está bien? Principalmente para muchos jóvenes que obtienen su primera licencia de conducir, que tal vez no cuentan con un auto propio, pero sí consiguen un auto prestado de la mamá, de la papá, como para ir a hacer la prueba, ¿está bien? Entonces, esos programas los venimos ejecutando desde el año pasado, afortunadamente se viene realizando de la mejor forma. Y la ministra, en el año 2024, yo vengo charlando con ella sobre darle una refuncionalización a la terminal de Caucete, teniendo en cuenta el espacio físico que existe, y los box y demás que están, y teniendo en cuenta siempre esto, ¿no?, del vecino, que hay muchas áreas y dependencias que se encuentran en el centro cívico que son muy concurridas por Caucete, ¿no es cierto?, por la gente de Caucete, y que estaría bueno que esas dependencias, que son las más concurridas, empiecen a funcionar de manera fija, en un horario fijo, en días fijos, en Caucete, ¿no? Entonces, se ha diagramado, se ha diseñado, teniendo en cuenta el plano y demás, qué dependencias pueden llegar a venir a funcionar acá. Afortunadamente ayer la ministra de Gobierno anunció que dentro de lo que es la Ministerio de Gobierno, porque obviamente la idea trae de otros ministerios también dependencias, son dos áreas muy muy interesantes, que son la de personalidad jurídica también, para que las instituciones puedan regularizar su situación, y la de regularización dominial también, para aquellas personas que quieran escriturar su bien. Perfecto. Así que, nada, contento de que estas cuestiones, que las hablamos hace un tiempito, puedan llegar a tomar forma y se empiecen a concretar, ¿no?
2: Sin duda.
3: Siempre pensando en que el caucetero tenga más a mano servicio o programa o acciones que depende del gobierno de la provincia, y que por una cuestión a otra cuesta tiempo y cuesta dinero trasladarse también.
2: Sin dudas. Bueno, más que conveniente realmente. Manuel, te agradecemos mucho por este contacto. Seguramente vamos a estar en comunicación más adelante.
3: Que tengan muy buenos días. Muchísimas gracias. Les mando un abrazo.
2: Igualmente. Allí estaba el concejal del departamento Caucete, Manuel Castro, bueno, brindando allí algunos detalles de este anuncio que se ha realizado ayer. Servicios de gobierno que van a llegar directamente al departamento para que los cauceteros no tengan que venir necesariamente hasta la ciudad. Y bueno, hablando también de esa deuda que tienen en el Consejo Deliberante por parte del municipio, que no entrega los balances para conocer en qué se gastó, en definitiva, el dinero del año anterior. Y es por ello que ya están analizando interpelar al secretario de Hacienda, y de hecho van también a recurrir al Tribunal de Cuentas.
0: 12:44.
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0: Las 12:48. Bueno, aquí nos manda un oyente un mensaje respecto al tema que hablábamos recién, que es el tema de este acuerdo con Vicuña, que se está tratando en la legislatura provincial, y nos dicen, ¿por qué no dicen los diputados justicialistas qué hicieron con el crédito de los 100 millones de dólares del acueducto Gran Tulum que le dio Kuwait a San Juan y que ahora hay que pagarlo?
1: Sí, claro.
0: Bueno, claro, este es el crédito, recordemos, que tomó la provincia de San Juan. Se hicieron, creo que fueron como 3 licitaciones, compras de materiales y para ejecución de obra. Se gastaron los 100 millones de dólares, se hizo una parte del acueducto. No se sabe todavía si está bien, si está mal,
1: eso mismo.
0: Qué va a pasar con el acueducto. Y bueno, y ahora hay que pagarlo.
1: Sí.
0: Se están pagando los 100 millones de dólares.
1: Exactamente.
0: Así que bueno, una buena acotación con respecto al crédito, el préstamo. No fue ningún aporte, como en este caso, que no hay que devolverlo. El préstamo de Kuwait, bueno, lo estamos devolviendo. Creo que el ministro había dicho más de 1.000 millones de pesos, que era lo que había que devolver.
1: Aproximadamente,
0: actualmente.
1: Sí.
0: Bueno, las 12:49, ¿qué dice Facundo?
1: Bueno, sigue la sesión por estos momentos, se encuentra hablando la diputada Marisa López, anteriormente lo hizo la diputada de la UCR, Alejandra Leonardo. Bueno, va para largo la sesión, me parece que no va a terminar en los próximos minutos, seguramente restarán algunas horas, y solamente por ahora se está debatiendo el acuerdo con Vicuña. Todavía resta también que se trate el acuerdo directamente entre Nación y la provincia por el traslado a rutas nacionales, así que bueno, se espera que hoy seguramente sea una sesión bastante más larga de lo que habitualmente suele ser.
0: Bueno, vamos a estar también siguiendo de cerca, por supuesto, todas las novedades que hay con respecto a este tratamiento. Por otro lado, bueno, hay que destacar a propósito de lo que decíamos recién, que hablábamos con Fabiana Carrizo, que es este tema de cuáles son los límites, ¿no?, para reclamar una deuda y qué se le puede exigir al consumidor en el caso de refinanciación de deudas. Porque, bueno, obviamente hay un aumento en los créditos, de la morosidad, y hay mucho cuestionamiento a las prácticas que están poniendo en marcha los bancos, también las billeteras virtuales, respecto a cómo actuar. Porque, bueno, generalmente llaman, cortan obviamente el funcionamiento de la tarjeta, proponen una refinanciación y te dicen, bueno, te puedo dar tantas cuotas, paga tanto por mes.
1: Exacto.
0: Pero no está claro, bueno, cuáles son los intereses, en base a qué tasas se fijan en ese sentido. Bueno, lo que aconsejan aquí directamente es ir a defensa del consumidor, en el caso si no tienen información clara y precisa, para hacer la denuncia correspondiente. En algunos medios se están destacando que muchas veces se le da cierta apariencia judicial a algo que es realmente extrajudicial.
1: Sí, claro.
0: Y termina siendo como un acuerdo de partes en función a una deuda contraída. Y en este sentido, bueno, la ley prohíbe lo que es el trato indigno, el contacto con familiares, la simulación también de instancias judiciales cuando todavía no existen, cuando se da el caso de que llaman supuestamente de un estudio jurídico, diciendo que, bueno, pueden caer en embargo de jubilaciones, pensiones.
1: Llaman a los trabajos de la gente incluso también. No, es de terror la situación realmente.
0: Así que bueno, ante cualquier situación de esta naturaleza, obviamente que las deudas hay que pagarlas.
1: Sí, obvio.
0: Si uno contrajo una deuda, tiene que hacerlo.
1: Sí.
0: Pero bueno, para eso existen también las tasas de interés, los límites, la legislación vigente. Por lo general hay un contrato, uno generalmente lo firma y a veces ni siquiera lo lee.
1: Exactamente.
0: Entre las empresas emisoras de la tarjeta de crédito y los usuarios. Sí. Y que a veces ni siquiera uno tiene acceso a esos créditos porque le ofrecen la tarjeta de crédito a través del banco, un llamado telefónico, que es bonificada, etcétera.
1: Sí.
0: Uno acepta, bueno, le llega la tarjeta, la comienza a usar y...
1: Y ni siquiera nunca leyó cuáles eran los términos,
0: claro,
1: y condiciones, digamos.
0: Exactamente.
1: De eso. Un detalle más a tener en cuenta, a modo consejo, también para para todo tipo de operación que quieran hacer cuando se trate de algo en cuotas que va a tener una tasa de interés, por supuesto, a estar atentos porque recién lo hablábamos fuera de aire, no le preste atención solamente a la tasa de interés que le figura al lado del precio. Uh-huh. En definitiva, lo mismo pasa con la tarjeta, lo que le hay que darle la importancia es al famoso CFT, que es el costo financiero total.
0: Exacto.
1: A esa es a la tasa a la que él tiene que hacerle el cálculo de cuánto le va a terminar costando, ya sea un préstamo o ya sea la cuota de algún objeto que haya comprado, porque bueno, pasa muchas veces que se calcula mal por parte de la gente, entiende después que le llegó un monto mayor al que debía terminar siendo. Bueno, a prestarle atención a esos detalles, es una cuestión de educación financiera, cuánto lo hablamos aquí en el programa, incluso es algo que ya el Ministerio de Educación le está dando mucha importancia, porque bueno, no es sencillo el tema deudas, no está fácil hoy tampoco en la Argentina, la morosidad está muy alta, y bueno, llegan estas encrucijadas en las cuales mucha gente se termina sintiendo acorralada en algún punto por las entidades bancarias, por estos estudios jurídicos y demás. Bueno, hay que tener esos conocimientos también para uno como consumidor, en definitiva también saber sus derechos y poder defenderse.
0: Claro, lo importante en esto, bueno, es que uno tiene que llegar a un acuerdo razonable.
1: Total.
0: Y también la otra recomendación es evitar los juicios.
1: Vale, ni hablar.
0: Es preferible, como es el dicho, un mal acuerdo que un buen juicio, porque ahí empiezan a tallar honorarios, costas, tasas y demás. Así que, bueno, en lo posible tratar de alcanzar un buen acuerdo.
1: Sí.
0: Como decíamos, las deudas hay que pagarlas.
1: Claro, no hay que huirle a las deudas, va a seguir estando así.
0: En algún momento, por más que uno la quiera patear, la va a terminar pagando.
1: Exactamente.
0: Cuando más tarde sea, más va a pagar. Así que también hay que tener conciencia en eso. Y bueno, defensa al consumidor puede ser una buena alternativa, en el caso de uno no solo realizar la denuncia, sino también de tener el asesoramiento legal apropiado, ¿no? Bueno, las 12:54.
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0: Bueno, las 13 con un minuto, ya estamos llegando al final de este encuentro de hoy aquí por LB5 Radio Sarmiento. Silvia.
1: 18 grados dos décimos, qué bonito que se está poniendo. Viento del norte a razón de 19 kilómetros. La máxima para hoy 20 grados, para mañana según lo que indica el servicio meteorológico, una mínima de 6 grados y una máxima de 24 grados. Bueno, lo último que me quedó en el tintero, Alejandro Stuessel, el papá de Tini, nuevamente internado por un dolor agudo en el pecho, está bien, consciente, no está en terapia intensiva, lo han dejado solamente para observación.
0: Bueno, muchas gracias, Silvia.
1: Hasta mañana, si Dios quiere.
0: Será hasta mañana. Bueno, nos ha quedado mucha información, Facundo.
2: Nos queda mucho, bueno, por supuesto, todo lo que tiene que ver con la sesión especial allí en la legislatura ya nos quedará para el análisis de mañana, seguramente, porque se va a extender seguramente mucho más esta sesión. Pero también una denuncia que se ha registrado en la mañana de hoy, es un hecho que ha ocurrido en la madrugada de este día miércoles, pero que ha venido a ser advertido recién en horas de la mañana de hoy. Estamos hablando de un millonario robo que ocurrió en un centro comercial, un paseo comercial del departamento Chimbas, el Paseo París, puntualmente así sobre calle Salta. Robaron una tienda de celulares, no cualquier celular, estamos hablando de iPhones puntualmente, es el celular o uno de los celulares más caros en el mercado, ese es un detalle a tener en cuenta. Se escaparon con entre 15 y 20 celulares, es lo que están intentando determinar allí los propietarios justamente de este local, y estamos hablando de un perjuicio económico que superaría unos 39 millones de pesos, una cifra realmente elevada. Hasta anoche, cuando cerraron el local, estaba todo bien. Llegaron esta mañana a abrir justamente el local y fue allí cuando se encontraron con que habían forzado la puerta de acceso al local y mediante una escalera habían podido escapar por los fondos de este paseo comercial. Bueno, un perjuicio económico realmente grande para esta gente, unos 20 celulares aproximadamente.
0: Lo que cuesta,
2: Es una locura, totalmente. Bueno, celulares importados directamente, no se fabrican aquí en el país. Bueno, casi 39 millones de pesos es lo que se está estimando de momento que ascendería justamente el perjuicio. Vamos a estar allí en investigación para poder tener toda la data necesaria para el día de mañana.
0: Bueno, muchas gracias, Facundo.
2: Será hasta mañana.
0: Hablábamos con Sonia, la chica de la joyería que retuvo el robo hace algunas semanas atrás, y ella también nos contaba lo que cuesta reponer toda esa mercadería, la platería, los relojes, lo que cuesta tener un comercio para que vengan estos desgraciados y en un rato te roben algo que es en definitiva mercadería, no es que le pertenece a uno. Bueno, muchos mensajes estaba leyendo aquí en cuanto al debate ahí en la legislatura. ¿Dónde está la plata que recibió Gioja Yuñac? Dice, ¿dónde está la plata de las regalías? Todos leen sus discursos escritos por asesores, una vergüenza. ¿Dónde está la plata de las regalías de Iglesias? Se la robó el peronismo, dice otro. Chau peronismo, peronismo nunca más. Es entendible que les duela. Este gobierno está pagando préstamos de Uñac que no terminó las obras, dice otro. Esta diputada habla del agua como Canales. El amigo Antonio Canales, que el agua vale más que el oro, decía él, bueno, las opiniones, ¿no? Dice, el hecho que haya sido elegido no significa que entregue los recursos naturales. Marisa López, usted fue ministra de Economía de la provincia, y bien que se gastó la plata de la minería y no decía nada. ¿Dónde está la plata de las regalías de Gioja Yuñac? Preguntan. Bueno, si lo único que hicieron es terminar obras que eran del bloquismo, dice, del peronismo. Bueno, todas las opiniones con respecto también a la sesión ahí en la Cámara de Diputados, que aún continúa. ¿Está Sergio desde exteriores?
3: Sí, señor. Ya estamos ya. ¡Qué tiempo loco, loco, loco! Ya veo gente de manga corta, pantalón corto.
0: Te vino la primavera.
3: Sí, parece, pero qué lindo, porque la gente se predispone de otra manera. Chicos,
0: falta Santa Rosa todavía.
3: Será hasta mañana, si así Dios lo quiere.
0: Bueno, muchas gracias.
3: Bonito, chicos, Hasta mañana.
0: Muchas gracias por habernos acompañado como cada mañana, como siempre. Look Sigan con nosotros porque ya viene Yanina Balmaceda con todo el resumen informativo de la jornada. Rafa Durán una vez más en la selección musical y la puesta en el aire. Volvemos mañana por LB5 Radio Sarmiento, minutos después de las 10. Seguimos juntos para ponernos el día. Hasta mañana.

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0: 13:33. Muy buenas tardes para todos. 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Y a esta hora, como cada día, comenzamos con este espacio informativo en el que siempre ponemos el foco en la información que nosotros vamos generando a lo largo de la mañana en estos micrófonos, pero también estaremos actualizando todo lo que va pasando en nuestra provincia, en el país y en el mundo. Bienvenidos a todos nuestros oyentes, aquellos que nos están acompañando desde muy temprano, que están con nosotros, y también aquellos que se van sumando a esta hora. A todos, bienvenidos y muchas gracias por estar como todos los días. Hugo Mesina en el control de sonidos, Yanina Balmaceda es mi nombre, y hasta las 14 estaremos con toda la información que tenemos para compartir con ustedes. Bueno, como siempre, comenzamos con los datos del Servicio Meteorológico Nacional, que a esta hora nos da directamente el dato actualizado de las 13 horas. 20 grados en estos momentos, hemos llegado a la máxima que estaba previsto para este miércoles, con un cielo totalmente despejado, realmente un sol espléndido. Tenemos en este mediodía, hermoso mediodía que se va presentando en esta mitad de semana. La humedad se ubica en 34%, nos acompaña viento del sector norte a razón de 12 kilómetros por hora y, por supuesto, la visibilidad es óptima de 15 kilómetros. Para hoy se esperaba 20 grados, pero bueno, claramente vamos a superar esta... En esta oportunidad vamos a superar lo que tiene que ver con la máxima que estaba pronosticada por el servicio meteorológico. Tendremos algo de viento norte durante la tarde, después girará el viento al sur durante la noche, así es que así se irá presentando entonces lo que es la segunda mitad de este miércoles. Ya mañana tendremos una temperatura ideal, 24 grados tendremos mañana, realmente va a ser muy lindo. Tendremos algo de viento del noroeste, pero que en realidad es sin ráfagas fuertes, va a ser algo que va a elevar la temperatura, con una mañana totalmente despejada también y con algo de nubes durante la tarde, pero será un día muy lindo para empezar a disfrutar el fin de la semana, que llegará en el viernes con una máxima de 20 grados también, así es que estarán las temperaturas ideales para poder en este caso disfrutar de estos días en el cierre de esta semana. Bueno, mucho tenemos para contarles. En un ratito vamos a entrar en el detalle y el repaso de cada una de las voces protagonistas, de las más importantes que hemos tenido en la mañana de hoy. Justamente vamos a repasar rápidamente ahora el panorama en este sentido. Esta mañana dialogábamos con Miguel Blaquier, él es subsecretario de Desarrollo Social, porque en este caso... llegan o ya se está en realidad poniendo en marcha un programa social muy importante para el departamento, por el momento el departamento Capital y Sarmiento, pero son los departamentos tipo prueba que se está realizando, que son que es un programa de centros de familia. Esto tiene que ver con una iniciativa del gobierno provincial para que chicos jóvenes de entre 6 y 17 años realicen diferentes actividades a costo cero, sería esto, ¿no? Básicamente, miles de chicos en San Juan de esta manera van a poder acceder a actividades sin ningún tipo de costos a través de una tarjeta que, en realidad, los beneficiarios que pueden acceder son aquellos que reciben la asignación universal por hijo, son aquellos que lo pueden hacer, que en un momento se inscribieron sus familias, están las inscripciones de todas maneras, pero son ellos los beneficiarios. ¿Sí? A estas personas, a estas familias, se les ha entregado, o se les entregará en realidad en los próximos días, en este sentido, una tarjeta, además del plástico de la asignación universal, con un monto incluido de aproximadamente 25.000 pesos, para luego financiar estas actividades. Ya hay 2.500 chicos inscriptos que corresponden a Capital, otros 700 que corresponden a Sarmiento, y como les decía, son 15 instituciones las que están adheridas. Pero ¿qué instituciones son las que otorgan conocimientos en arte? Por ejemplo, escuelas de música, establecimientos que justamente enseñan todo este tipo de cuestiones. También importante aquellos que dan capacitaciones en cuanto a robótica, tecnología, también deportivas, ¿no? Instituciones deportivas que justamente practican deportes y demás, o diferentes actividades en los que los chicos pueden llegar, digamos, a participar sin ningún costo, porque el gobierno provincial directamente le gira este dinero a estas tarjetas. Bueno, realmente es importante todo lo que tiene que ver con esta situación, con estas actividades del programa Centros de Familia, ¿no? Que están ya empezando a ser operativos en estos dos departamentos. En un ratito vamos a contar un poquito más de detalles con respecto a esto, cómo tiene que hacer también la gente para ser parte de este beneficio. Por otra parte, durante la mañana de hoy hemos charlado con Alejandro Martín. Él es, en este sentido, el secretario de Industria y Comercio de la provincia de San Juan, perteneciente al Ministerio de Producción, que claramente nos daba a conocer diferentes cuestiones importantes. Y vamos a repasar dos de estas, que ha sido justamente lo que hemos tenido en cuanto a lo importante en la mañana de hoy. Una de ellas es la llegada de las empresas que vienen a invertir a San Juan y que ya comenzaron a instalarse en campos sanjuaninos, ¿no? Bueno, ayer dialogábamos en realidad con una de las personas que está involucrada en el sector inmobiliario, Mauricio Turel, más precisamente de la Cámara Inmobiliaria, y que nos contaba cómo se va moviendo el mercado inmobiliario en los diferentes, en las diferentes hectáreas y campos, ¿no? Que tiene la provincia de San Juan alrededor de Ruta 20, de Ruta 40, empezando a instalarse en este punto, ¿no? Ya entendiendo que se viene un movimiento minero muy importante y que también digamos, hay un auge en minero que está disparando o haciendo disparar este tipo de cuestión. Bueno, hoy Alejandro Martín nos daba justamente la reconfirmación de esa situación. Ya hay por lo menos 5 empresas en la provincia de San Juan que son directamente aquellas que tienen servicios mineros. La mayoría está entre servicios, las que otorgan servicios mineros, y las que son de salud. Son en cuanto a salud, son laboratorios, digamos, que se han instalado aquí en San Juan para procesamiento de datos genéticos y demás. Bueno, todo lo que hace un laboratorio de salud y todo lo que eso comprende, ¿no? Pero esas son algunas. Las otras, la mayoría, tiene que ver con servicios mineros. Hay muchas consultas también, así es que en los últimos 6 meses se ha podido detectar este tipo de cuestiones. Es muy importante lo que por allí hemos podido conocer en cuanto a lo que tiene que ver con esta iniciativa, con este movimiento que ya es nos sirve de presagio justamente para entender lo que se viene, ¿no? En temas mineros, en tema inmobiliario, por supuesto, y las empresas que vienen a invertir. Todo esto en el marco de lo que ya está prácticamente concreto, que es la llegada de una de las empresas más importantes del país junto con YPF, que es Mercado Libre, que lo venimos contando desde el lunes pasado, que fue justamente la confirmación de esta información. Pero bueno, lo cierto es que de esta manera, de la mano de esto, se entiende que San Juan está creciendo y muchísimo en este tema, ¿no? En los últimos 6 meses ya se concretó la llegada entonces de 5 compañías que en conjunto proyectan incorporar alrededor de 100 trabajadores, 100 puestos de trabajo. Esto es de lo que hablamos justamente cuando existen este tipo de trabajos y de gestiones y de seguimientos durante los últimos 2 años y medio, por así decirlo, que es justamente este trabajo que está haciendo el gobierno provincial para atraer este tipo de inversiones privadas. Todo de la mano prácticamente de la minería, ¿no? Bueno, son diferentes rubros, ¿no? Como decíamos, entre ellos laboratorios, servicios de consultoría, empresas metal mecánicas. Bueno, es mucho, digamos, lo que hay para contar en ese punto, así que en un ratito vamos a estar conociendo lo que hablábamos con Alejandro Martín en este sentido. También con este mismo mismo funcionario en otro pasaje de la charla, dialogábamos sobre el impacto que va a tener la llegada de Mercado Libre a la provincia, que como decíamos, ya está concretado prácticamente, faltan algunas oficializaciones que tiene que hacer la empresa, pero las gestiones están avanzadísimas, ya está el predio que, bueno, justamente sería el que van a utilizarse, el que va a utilizarse por parte de la empresa, que está en cercanías del aeropuerto de 9 de julio, allí el aeropuerto Domingo Faustino Sarmiento, donde va a estar este centro de atención en cuanto a lo que es Mercado Libre. Esta empresa ya opera acá en San Juan, pero tiene simplemente un depósito que bueno, que es el que recibe y genera las entregas de la paquetería que llega. Pero en realidad, aquí se va a poder hacer mucho más que eso con la llegada de esta empresa. Y una de las cuestiones que nos decía Alejandro Martín es que podría potenciarse y se va a trabajar desde el gobierno con respecto a esto, de hecho las gestiones ya comenzaron, para que haya una especial atención hacia los productos locales. En cuanto a la, por así decirlo, la facilidad que tendrán los productores sanjuaninos de diferentes rubros, de la vitivinicultura, de todo lo que es la vitivinicultura, en cuanto a uva, en cuanto a vinos, en cuanto a pasas, en ese tipo de frutos secos, en cuanto a la generación de pistacho, en cuanto también al aceite de oliva, bueno, todo esto que hoy San Juan incluso exporta, bueno, es parte de lo que se está charlando por parte del gobierno provincial con la empresa para que haya especial atención, justamente para generar el envío sobre todo de estos productos hacia otros lugares del mundo, porque no solamente es una entrega aquí en Argentina, sino es en varias partes del mundo. Entonces lo que se busca es tenerlos también en esta empresa, aprovecharla justamente para el crecimiento de la vitivinicultura, que en realidad es uno de los puntos más importantes que hoy en San Juan está en caída y que no logra levantar cabeza, y quizás de esta manera se le encuentre el punto, el viraje, digamos, para que la industria crezca en cuanto a la generación de esta producción. Así es que bueno, ya en un ratito lo vamos a estar compartiendo también con ustedes lo que contaba Alejandro Martín en la mañana de hoy. Por otra parte, hacíamos una previa, por así decirlo, de lo que se está dando en estos momentos en la legislatura, que tiene que ver con el acuerdo con Vicuña, que vamos a ver si nos da tiempo, Hugo, para ver si lo podemos enganchar ahí en vivo un ratito en la legislatura provincial, en cuanto a lo que tiene que ver con el detalle de lo que está pasando en estos momentos en el recinto. Hoy se está, recordemos, tratando en tablas, en sesión especial, la segunda del año en esta oportunidad, el acuerdo con Vicuña, entre San Juan y Vicuña, que básicamente se trata de este aporte de 250 millones de dólares que hará la empresa Vicuña, no reembolsable en este sentido para la provincia, por supuesto. Los votos ya estarían justamente garantizados para aprobar este convenio, ¿no? En cuanto a esto, ya sabemos que el PJ en su totalidad no va acompañar. Sí lo van a hacer algunos diputados puntuales de diferentes bloques que pertenecen al Partido Justicialista. Uno de ellos justamente es Franco Aranda, que esta mañana hablaba con nosotros, nos confirmaba y nos anticipaba su voto positivo. Y el voto positivo, ¿por qué? Porque se logró hacer un estudio propio por parte de este legislador que responde a un monobloque del Frente Renovador, que básicamente habla de fideicomisos que pertenecieron a anteriores gestiones, puntualmente a la gestión de José Luis Gioja con Pascualama, lo hemos mencionado durante la mañana, que básicamente existió, pero no fue tan exitoso como podría ser este. Por eso se entiende por parte de este monobloque del Frente Renovador que es un fideicomiso mucho mejor que el que existió anteriormente, que hasta incluso no es reembolsable. Entonces, esto ya es un punto positivo para esta situación. Ya en un ratito vamos a estar detallando lo que justamente nos comentaba Franco Aranda. No sé si tenemos ahí, Hugo, en este caso lo que tiene que ver, se ha cortado la transmisión, pero ya en un ratito vamos a continuar y lo vamos a tratar de pasar justamente en cuanto a lo que está pasando en estos instantes en el recinto. Los legisladores hasta hace minutos atrás estaban con su alocución, digamos, su discurso, defendiendo su voto, su postura, así es que ya en un ratito vamos a entrar con ese detalle. Bueno, seguimos con la información y en este caso vamos a detallar algunas de las cuestiones de las últimas que han ido dándose en la provincia de San Juan y que tiene que ver con una crítica del PJ que ahí justamente estábamos contando. Ya en un ratito vamos a ver si lo podemos básicamente contar. Algunas cuestiones también en cuanto a lo policial, un golpe millonario en Chimbas, en un paseo, en el Paseo París, es este shopping que tiene el departamento Chimbas, y que bueno, ha habido directamente un robo millonario en aquel lugar. Al menos 20 iPhone y una notebook fue lo que se robó este grupo de delincuentes directamente, que ingresaron a este paseo comercial, ingresaron a un local de tecnología, más específicamente escaparon con este millonario botín compuesto principalmente por teléfonos celulares de alta gama. El objetivo fue House Apple, así se llama esta casa, este comercio, que está ubicado en el primer piso del complejo. De acuerdo con la denuncia y las primeras averiguaciones que se saben, los delincuentes habían ingresado en el predio durante la madrugada directamente, en cuanto a lo que se sabe, ¿no? Por una escalera subieron, treparon por el sector del patio e ingresaron al primer piso. Allí habían forzado la puerta de este local para poder acceder. El propietario había cerrado incluso el comercio alrededor de las 22 horas y todo estaba bien, pero bueno, lo cierto es que se pudo encontrar con esta situación el encargado cuando ingresó esta mañana. Hay un faltante de entre 15 y 20 iPhone correspondiente a distintos modelos. Básicamente también se llevaron una notebook marca Dell de color gris. Bueno, realmente el botín asciende aproximadamente a 39 millones de pesos. Realmente importante lo que allí ha pasado justamente con esta situación bastante delicada en este punto. También importante lo que se conoció hace un ratito nada más, que tiene que ver con la denuncia que ha realizado el intendente de Calingasta, Sebastián Carvajal, quien básicamente denuncia el faltante de 107 millones de pesos, y esto corresponde a la intendencia directamente. Hay una persona que está apuntada y que ha sido imputada, incluso es su ex tesorera, Marta Campos, en el marco de esta causa que investiga este faltante millonario que pudo conocer, digamos, el equipo de la municipalidad. La mujer había desempeñado funciones como tesorera del municipio, cargo que dejó de ejercer durante el año 2024. En esta jornada fue que se llevó a cabo la audiencia de formalización en su contra, en la que fue imputada por este delito de peculado. Presunto peculado. Bueno, de acuerdo con lo que se denuncia, el dinero faltante provenía directamente de los pagos que de los contribuyentes que se realizaban en efectivo, en concepto de tasas y servicios. Bueno, el procedimiento estuvo presidido por el juez de garantías, Sergio López Martí, en representación también del Ministerio Público Fiscal, el doctor Adolfo Díaz estuvo allí presente. Bueno, tras esta denuncia, el magistrado estableció un plazo de un año para lo que es el desarrollo de la investigación penal preparatoria. Durante este periodo, justamente la Fiscalía va a tener que avanzar en la recolección y análisis también de las pruebas necesarias para determinar las diferentes responsabilidades que correspondan, eventualmente elevar a juicio también la causa. Esto podrá pasar también. Bueno, en cuanto a la situación procesal de la imputada, se resolvió por parte del juez concederle la libertad por estos días durante el desarrollo de todo este proceso, aunque de todas maneras bajo el cumplimiento de estrictas medidas de coerción. Así es que así las cosas, se dio entonces este tipo de denuncia y también imputación hacia la ex tesorera de la municipalidad de Calingasta. Tenemos, Hugo, por ahí el vivo en lo que está pasando en estos momentos en la Cámara de Diputados. Bueno, justamente Franco Aranda es el que está hablando en estos momentos, que ya en un ratito vamos a conocer lo que decía más temprano con nosotros, pero a ver si captamos unos segunditos de su discurso.
1: De un lado y de otro, que muy sólida, y que uno aprende escuchando, pero también he escuchado algunas defensas que no tienen que ver con el convenio, o sea, han ido más contra la minería, y me parece que esto tiene que ver con un convenio. Ahora bien, yo he escuchado atentamente a todo y muy, muy interesante lo que han dicho, y me parece que aquí, para adelante, hay algo muy importante, que son las actualizaciones de las DIA, que esas están en manos del Ejecutivo. Me parece que ahí sí tenemos que tener un férreo control de qué es lo que está pasando, porque de eso depende el futuro de la minería y el futuro de la licencia social. Fíjense también que en este convenio se nombra en varias oportunidades el cierre y post-cierre de minas. Hay que recordar que el proyecto de Lama Pascua,
0: bien, hasta ahí entonces parte de lo que es la locución en este sentido de Franco Aranda, del diputado del Frente Renovador, que es un brazo básicamente del Partido Justicialista, que esta mañana nos anticipaba, y en un ratito lo vamos a repasar, nos anticipaba su voto positivo hacia este acuerdo con Vicuña. Así es que en un ratito iremos con eso. Bueno, las voces protagonistas que tuvimos en la mañana de hoy, vamos haciendo entonces el repaso. Esta mañana hablábamos con Miguel Blaquier, quien es el subsecretario de Desarrollo Social del Ministerio de Desarrollo y Familia, que nos estuvo dando en realidad detalles sobre este programa Centros de Familia, que se está poniendo en marcha tanto en Sarmiento como en Capital, como lugares piloto, digamos, para después extenderlo en los demás municipios. Esto es lo que decía y explicaba este beneficio para los chicos de entre 6 y 17 años.
2: Un poco lo que ustedes venían explicando, con algunos detalles para tener en cuenta y poder aclarar. Desde el mes de mayo, y por gestiones de nuestro gobernador Marcelo Rego y por supuesto el ministro Carlos Platero, en lo que es el Ministerio de Capital Humano, en Buenos Aires, se pudo gestionar y acceder, en este caso, a un programa que creemos que, como ustedes lo describían, va a ser muy importante, porque va a tener esta posibilidad de ser inclusivo e integrador, que es por lo que bregamos nosotros en esta gestión. En ese sentido y en ese contexto, el programa Centros de Familia, tal cual es el nombre, se viene trabajando, como decía, desde el mes de mayo, y tiene esta impronta, ¿no? Es justamente para aquellos beneficiarios de lo que es la asignación universal por hijo, en este caso a través de la tarjeta alimentar, pero se han hecho plásticos exclusivos para este programa, en los que se ya ha precargado un monto de 24.000 pesos, con el que en este caso los chicos de entre 6 y 17 años van a poder acceder, como ustedes lo describían recién, ¿no? A distintas actividades, no solamente deportivas, sino artísticas y culturales, en lo que son los centros adheridos. Para eso nosotros hemos venido trabajando muy muy puntualmente y de manera conjunta, en este caso con la Municipalidad de Capital,

0: y se ha logrado adherir ya de manera efectiva a 15 centros con la diversidad que ellos pueden de alguna manera ofrecernos, ¿no? Cabe destacar que estos centros, para ser adheridos, tienen que cumplimentar algunos requisitos muy importantes, ¿no? Como el ARCA, las habilitaciones pertinentes, porque eso trae aparejado también los seguros. Entonces, en ese sentido, darle formalidad a esto que ustedes decían, y que estos chicos tengan esta posibilidad cierta y concreta de hacer actividades en lugares que ya vienen funcionando y que son específicos y especializados para lo que brindan. Tal es el caso de algunos gimnasios, y yo los escuchaba recién atentamente, por ejemplo, en esto que ustedes decían, ¿no? Algún instrumento, alguna cuestión teatral y demás. Y yo quiero poner como ejemplo, porque me parece muy importante, lo que es la Biblioteca Franklin, que es un lugar, es un polo cultural que quizás todos los sanjuaninos debemos difundir y debemos contar todo lo que ahí se desarrolla, porque no solamente la posibilidad de lo que tiene que ver la lectoescritura particularmente, sino también tienen talleres de ajedrez, instrumentos, clases de teatro, bueno.
1: Bien, hasta ahí entonces la palabra de Miguel Blaquier, quien es el subsecretario de Desarrollo Social, ¿no? Con el detalle de este programa que ya está en funcionamiento con estos casi 3.000 chicos que están inscriptos. Por otra parte, hablamos hoy con Alejandro Martín, quien es el secretario de Industria y Comercio del Ministerio de Producción de la provincia, quien daba detalles sobre las empresas que ya están en San Juan instaladas y que se están instalando en los últimos 6 meses pasó esto a través de lo que va generando la minería en nuestra provincia. Ya concretaron la compra o el alquiler en otros casos de terrenos en parques industriales y también en otros sectores de la provincia para instalarse. Esto es lo que decía Alejandro Martín en la mañana de hoy.
2: Estamos recibiendo permanentemente algunas, bueno, en el caso de Mercado Libre lo veníamos acompañando hace varios meses, esperábamos que la empresa un poco comunicara, pero bueno, en eso somos muy prudentes, pero hay muchas, hay varias que han comprado ya, por lo menos tenemos conocimiento de que hay unas 5 empresas que han comprado terrenos, una en el Parque Industrial de Albardón, otras en otros terrenos acá, otros proyectos de ampliación también, y algunas que han alquilado algún terreno en el Parque Industrial de Chimbas. Uh-huh. O sea, en los últimos 6 meses ha habido un incremento no solamente en las consultas, sino también en la decisión de pensar apostar por San Juan.
3: Claro. Esas 5 empresas, ¿podemos nombrar alguna de ellas?
1: O el rubro, digamos, del que vienen.
2: Sí, las empresas mayormente vienen de servicios ligados de alguna forma a la minería, ¿no? Tenemos un laboratorio que se inauguró, podemos decir además, Lenor, en la Ruta 40, con un predio propio, una inversión muy importante, cercana a los 4 millones de dólares. Hay otro también laboratorio de consultoría que ha alquilado en el Parque Industrial, Buró Veritas, de respetado renombre en Argentina y en el exterior. Después tenemos otras empresas de metalmecánica, de servicios de metalmecánica, que son las que se han instalado en Albardón. Está la ampliación, bueno, de Finincat en el acceso este, muy importante, que está terminando su obra. A ver, hay una serie de empresas, son varias, muchas ligadas a los servicios mineros, pero otras no. En el caso de tenemos del grupo Adium, ¿no? Lo que conocemos acá como Laboratorio Rafo, claro, que está terminando su ampliación, que esperamos inaugurar ahí fines de octubre, noviembre, de una inversión de 60 millones de dólares.
1: Bien, hasta ahí entonces la palabra de Alejandro Martín, él en este caso secretario de Industria y Comercio, quien en otra parte de ese mismo tema nos decía, en general todas estas empresas van a generar alrededor de 100 puestos de trabajo, ¿no? Y esto sin contar lo que se vendrá para Mercado Libre, que justamente se estará instalando, según nos comentaba, a finales del primer trimestre del año que viene. Es decir, que estaría operativo más o menos entre abril y mayo del año 2027 y que generaría casi 300 puestos de trabajo. Bueno, Alejandro Martín también se refirió al impacto que va a tener justamente la llegada de esta gran empresa, de una de las más importantes del país, junto con YPF, son de las más potentes.

0: en Argentina. Bueno, llega a San Juan y estará justamente generando puestos de trabajo, pero también alimenta expectativas en sectores que están de alguna manera caídos en cuanto a ventas y exportación, y hablamos de la vitivinicultura. Esto decía Alejandro Martín en la mañana de hoy.
1: El Mercado Libre no solamente viene para hacer reparto de mercadería que compran los sanjuaninos, que es bastante, ¿no? No solamente para eso, sino se abre una oportunidad para tener acá una plataforma de poder entregar los productos que los sanjuaninos elaboramos, principalmente vinos, pero pueden ser pasas, pueden ser algunos productos regionales.
0: Claro.
1: Que se puede usar la plataforma con una entrega en el depósito logístico que nosotros ya hemos hablado con Mercado Libre, incluso en algunas que si podrían llegar a tener un volumen con un stock permanente, cosa que la entrega sea más rápido. Y recordemos que Mercado Libre no solamente vende productos en Argentina, sino vende productos en el resto del mundo. Exacto. Sobre todo en Sudamérica. Y ahí sí, acá hay una oportunidad, porque en una de las cosas que reclamó Mercado Libre en la plataforma, hay vinos de Salta, hay vinos de Mendoza, vinos de Neuquén, pero no hay vinos de San Juan. Entonces, bueno, ahí se abre una oportunidad que vamos a trabajar. Ya está parte del Ministerio de Producción trabajando con ese tema.
2: La llegada de Mercado Libre no pega o impacta fuerte en otros correos, por ejemplo, el correo argentino, OCA, Express. ¿No afecta directamente al circuito que tiene San Juan, que en su primer momento es muy pequeño, pero con la proyección uno entiende que va a ser mucho más amplio?
1: Mercado Libre sobre todo se dedica a la entrega. Creo que el correo alguna vez intentó hacer algo con correo envíos, pero la verdad que Mercado Libre, cuando uno habla con ellos, personas formadas que miran de acá a 10 años...
0: Bien, hasta ahí entonces la palabra de Alejandro Martín, secretario de Industria y Comercio. Nos vamos al vivo. En estos momentos de la legislatura provincial se encuentra hablando en estos instantes el diputado Leopoldo Soler, bloque Mejor Nosotros del departamento Ullum, y esto es parte de su alocución.
3: Futuro seguramente el asiduo concurrente el movimiento vial en la 40 cuando estos proyectos lleguen a la provincia. Pero especialmente, señor presidente, quiero expresarme en algo que creo que todos los sanjuaninos que no estamos, si bien estamos representados, pero no estamos acá sentados, estamos esperando hace más de 20 años. Y que bregamos y a nosotros nos toca hoy desde aquí hacer un esfuerzo legislativo en pos de eso que estamos esperando y que la verdad es hora de que empiece a llegar, señor presidente. Yo creo que la política debe encargarse de que los beneficios de la minería efectivamente le lleguen a cada mesa de los sanjuaninos. Yo hago votos porque esta ley sea un gran avance en estas inversiones multimillonarias que tienen ilusionada a toda la comunidad y que todavía, por ser sincero, señor presidente, no han llegado. Más allá de los discursos que hoy se han escuchado en este recinto y que todos tienen algo importante para destacar, yo me quedo con aquello de que la plata que va a recibir la provincia la va a recibir, efectivamente. Y si es la provincia o es la minera quien tiene que llevar adelante los trabajos, en más o en menos, yo me quedo con que estoy convencido de que se va a realizar la inversión y que le tocará a la justicia, como también escuché por acá, que tiene un rol importante en esto que viene, si hubiese alguna irregularidad para controlar. La responsabilidad es plenamente, y así lo está asumiendo el gobernador de la provincia, que es a quienes los sanjuaninos en definitiva han elegido para cumplir este rol y para llevar adelante este tipo de convenios. Nosotros también tenemos que cumplir el nuestro y, más allá de la versión taquigráfica, expresarnos y en lo que podemos acordar, acordamos, y en lo que no podemos acordar, bueno, podemos hasta disentir, pero dejando expresa constancia de nuestras posiciones. En definitiva, señor presidente, este bloque va a apoyar y va a hacer votos porque ese tramo de la Ruta 54 incluya también el tratamiento de la obra que se realice en la Ruta 40 y porque también se realice el puente sobre el Río Seco que vincularía la posibilidad de que el tránsito vial pueda también transitar por el departamento de Sonda y vincularse con otro sector de la provincia en esto que estamos esperando todos desde hace mucho tiempo.
0: Bien, hasta ahí entonces parte de lo que es la locución en estos momentos, el discurso del diputado Leopoldo Soled del bloque Mejor Nosotros del departamento Ullum, quien acaba de confirmar que él desde su bloque, que es parte del Partido Justicialista, va a dar entonces el positivo, ¿no? El voto positivo hacia este acuerdo. Es uno más que se suma, ya más o menos estaba diagramado que fuera así, se sabía un poco que este diputado iba a ir por ese lugar. Recordemos que Ullum es un departamento minero que tiene muchas expectativas, así es que bueno, justamente ahí las contaba él, ¿no? ¿Qué es lo que van a, o por lo menos esperan que haya un control exhaustivo de que todo esto se cumpla, de que el dinero realmente llegue a los sanjuaninos y que básicamente se establezcan las obras viales que, bueno, claramente están previstas en esta situación? Así es que eso era parte de lo que decía Leopoldo Soler hace minutos nada más, que acaba de terminar directamente su discurso. Quien está hablando en estos momentos es Luis Rueda, que lo hemos tenido ayer también en el aire de nuestra radio, del bloque bloquista, justamente dando su alocución. Ya sabemos que su voto será positivo, lo han expresado en un comunicado y ayer justamente lo fundamentó con nosotros en el aire de esta radio. Así que bueno, sabemos que el bloquismo apoya, además por su adherencia al oficialismo, por supuesto, este convenio. Y justamente de la mano de esto, en la mañana de hoy confirmábamos con Franco Aranda su voto positivo y explicaba por qué iba por este voto positivo. Esto es lo que decía.
4: Mira, respecto a mi análisis, por ejemplo, en el convenio con Vicuña, lo he estado analizando profundamente, he hecho comparaciones con fideicomisos anteriores que existían en la provincia, viendo las condiciones del convenio, y la verdad que lo veo positivo. Creo que puede generar muchas cuestiones que van a finalmente terminar en demandando mano de obra, en que pueda tener crecimiento la provincia. Así que es muy posible que yo acompañe en este proyecto.
2: A comparación de otros diputados del mismo bloque peronista que tienen disidencia, ¿usted considera que es un proyecto positivo para la provincia?
4: Sí. Incluso, como te decía recién, yo he hecho alguna comparación bastante exhaustiva con los convenios anteriores referidos a fideicomisos, que hay algunos, que hay varios, ¿no?
2: Sí, ¿en la gestión de quién? ¿De Uñac y de Gioja, por ejemplo?
4: La gestión de Gioja.
2: En la gestión de Gioja.
4: Cuando arrancan los fideicomisos.
2: Sí, lo decía esta mañana yo.
4: Después, bueno, creo que la gestión de Uñac no hubo ninguno nuevo, se mantuvieron los que habían.
2: Sí.
4: Y ahora ha surgido este nuevo y he podido comparar unos con otros, digo, incluso en términos porcentuales, para que la comparación sea
2: claro,
4: más valedera. Y es mejor este convenio que los anteriores. Así que me parece que va a ser positivo para la provincia.
2: ¿En qué es mejor?
0: Bien, hasta ahí entonces parte de lo que decía Franco Aranda, que bueno, en parte también lo escuchamos en su discurso en vivo ahí en la Cámara de Diputados, que daba cuenta de esta situación. Muy importante allí entender esta comparación y este antecedente que daba Franco Aranda para entender un poco cómo la provincia también se ha venido moviendo. Este no es el primero que existe. De hecho, ya se venía contando, bueno, aquí es uno de los ejemplos de que anteriormente existieron y que no fueron tan positivos como aparentemente puede ser este. Ojalá este tenga el impacto positivo que se espera, ¿no? Que justamente es lo que todos los sanjuaninos queremos. No hay tiempo para más. Llegamos al final de este espacio informativo, 14 horas 11 minutos, y de esta manera nos vamos despidiendo. Muchísimas gracias por acompañarnos como todos los días en este resumen informativo y por supuesto

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Bienvenidos, buenas tardes, exactamente es la hora 14:53, como siempre en el aire de LB5 Radio Sarmiento. A esta hora venimos para contarles los 20 premios del sorteo de la quiniela vespertina que recién termina en la sala de sorteos de la calle Santa Fe. Allí Adrián Plaza, Juan Pablo Martín y toda la muchachada nos brindan inmediatamente la información para ustedes, distinguidos oyentes de LB5 Radio Sarmiento. Mi nombre es Hugo Gerardo Mesina. 20 grados la temperatura a esta hora en la capital sanjuanina. Es 31 el porcentual de la humedad. La presión 952.2 medida en hectopascales y el viento es del norte 12 kilómetros. El cielo despejado. 20 grados 9 décimos la temperatura. Máxima prevista para hoy, 20 grados, así que justo en ese estamos, en la máxima.

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0: 13. 5, 1, 1, 3. 5113 es el primero de la vespertina de San Juan en este miércoles 19 de agosto. El 13 es la yeta. El 13 en los animales es la plaga. El 13 en los oficios es el jubilado. El 13 en los nombres es para Claudia. El 13 en plantas y flores corresponde para la verbena. Ahí está entonces. El 13, la yeta, primer premio de la quiniela vespertina de San Juan. 5113. Sorteo de la vespertina número 7348. Y seguimos entonces. 5113, el primero. Vamos al segundo. 9115. 9115. En el tercero, 9750. 975.

0: Cosero. Cuarto premio, 9.351. 9.351. Quinto, 2.156. 2.156. Sexto, 5.490. 5.490. Séptimo, 6.851. 6.851. En el octavo, 0.326. 0.326. Noveno, 4.746. 4.746. En el décimo, 5.973. 5.973. Primer premio en la tarde de hoy, 5.113. La Yeta. Seguimos. 2.521. 9.655. 5.076. 5.087. 0.196. 8.505. 0.183. 4.161. 3.955. 0.782. En este miércoles 19 de agosto, el sorteo comenzó a las 14:30 con el número 7.348. En la vespertina de San Juan, el primer premio fue para el... ...5113... el primero de la quiniela vespertina de San Juan, y presentó:
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minutos pasan de la hora 15 y ya estamos aquí, estamos listos para acompañarles en una hermosísima tarde. Hoy podemos decir que tenemos una tarde de primavera casi, 20 grados 9 décimas la temperatura a esta hora. Tenemos un cielo despejadísimo, el sol nos acompaña a pleno. El viento apenas del norte a 12 kilómetros en la hora, así que están dadas todas las condiciones para que, bueno, podamos disfrutar de esta tarde. Hugo Messina se ha traído toda la música, especialmente dedicada hoy a Sandro, porque hoy es el cumpleaños de Sandro, cumpliría 81 años. Bueno, mucha actividad allí en Avellaneda, por cierto, con sus nenas, como le llaman, como ellas se han llamado. En realidad, él les decía las nenas, y bueno, obviamente quedó para siempre esta denominación, Así que, bueno, vamos a estar recordándolo. Les voy a contar de una película que ya está pronto a salir, con la vida, por cierto, biográfica. Así que, bueno, mucho para compartir sobre este ídolo, un ídolo popular, querido en la Argentina y fuera de la Argentina. Pero creo que, bueno, hay tanto para hablar de él, ¿no? Ya que en todo lo que fue su trayectoria se ganó el cariño de todos, de sus pares, de la gente, de su familia, etcétera, etcétera. Así que bueno, en un ratito vamos a estar hablando sobre todo eso. Ahora comenzamos con la música junto a Rata Blanca con Mujer Amante.

gran mayoría de los famosos, como que necesitan plasmar su vida a través de una serie. Marcelo Tinelli lo hizo también con toda su familia, pero no, pasó sin pena ni gloria, creo yo. De todas maneras, ahora le toca a Mirtha Legrand. La conductora fue consultada por la producción sobre la vida de Moria Casán y reveló si estaría dispuesta a llevar su extensa trayectoria a la pantalla. Ella se refirió a la repercusión que generó la serie biográfica de Moria Casán y dejó en claro cuál es su postura frente a este tipo de producciones. La histórica conductora fue abordada por la prensa durante una gala solidaria en el Teatro Colón y respondió sin vueltas ante la posibilidad de protagonizar su propio biopic. Consultada sobre la serie de Moria, como decíamos, ella aseguró que le hablaron muy bien de la producción, aunque reconoció que todavía no tuvo la oportunidad de verla. Sin embargo, cuando le preguntaron si aceptaría que su vida fuera llevada a una serie, a una película, su respuesta fue contundente. Claro, ella tiene un criterio formado, digamos, con otra mirada, ¿no?, sobre todo esto. Y bueno, en realidad ella no está de acuerdo con mostrar su vida en sí misma, pero dijo, no. Respondió Mirtha cuando le consultaron si estaría dispuesta a tener una producción basada en su vida. De esta manera, la conductora dejó en claro que al menos por ahora no tiene intenciones de autorizar una ficción sobre su extensa trayectoria. Y como les digo, claro, obviamente la respuesta de ella se da en un momento en el que las biografías, las series biográficas sobre grandes figuras del espectáculo argentino ganaron protagonismo. En ese contexto, la conductora eligió mantener su historia personal al margen de este tipo de proyectos. Así que, bueno, qué sé yo, por ahí muchos fans les gustaría ver, ¿no?, ese momento de gloria del teatro, del cine, cuando ella comienza y después viene la televisión. Pero bueno, durante el encuentro con la prensa, además, ella reconoció que no había llamado a Moria Casán para saludarla por su cumpleaños número 80. La diva admitió que se le había pasado la fecha, aunque aprovechó la ocasión para enviarle públicamente su cariño. Y bueno, más allá de su negativa, la conductora continúa siendo una de las figuras más importantes de la televisión argentina, sin dudas, y su extensa trayectoria incluye décadas frente a las cámaras. Por eso, una eventual producción sobre su vida podría despertar gran interés, aunque por ahora la propia Mirtha se mostró firme en su decisión de no llevar su historia a la ficción.

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9: Treinta y dos minutos pasan de las 3 de la tarde. Llega Diego Torres con Bendito.

Bueno, la última información que tiene que ver con un mega o supermillonario juicio tiene que ver con Meta, que es el grupo tecnológico que une a redes sociales muy famosas como Facebook, Instagram y WhatsApp. Y también, bueno, dueña de aplicaciones y servicios globales, está enfrentando un juicio multimillonario que es el más importante por adicción a redes sociales, acusada de captar a jóvenes y explotar sus datos y atención. Bueno, obviamente tiene un sistema en que los chicos, las personas en general, se hacen adictos al uso. En el 2023 se llevó a cabo la presentación de la demanda y ahora, bueno, la demanda también sería desde California, Connecticut y Nueva Jersey. Pero claro, hay un dime y direte, ¿no? Un juez niega a Google y Meta un nuevo juicio en el caso de adicción a las redes sociales. Los Ángeles, desde Los Ángeles que proviene la información, un juez de Los Ángeles negó a Meta y YouTube de Google sus solicitudes para celebrar un nuevo juicio en el caso de adicción a las redes sociales en el que ambas compañías fueron declaradas responsables. La jueza Carolyn Kuhl denegó las solicitudes de Meta y Google y YouTube para anular el veredicto y ordenar un juicio, manteniendo así el fallo del jurado de acuerdo con un documento judicial. En marzo, el jurado determinó que los daños compensatorios ascienden a 3 millones de dólares, con Meta asumiendo el 70% de la responsabilidad y YouTube el 30% restante. Además, fijó daños punitivos de 2,1 millones contra Meta y 900 mil dólares contra YouTube. La demanda fue presentada por una mujer que asegura haberse vuelto adicta a Instagram y YouTube desde que comenzó a usarlas con menos de 10 años. Y acusó a las empresas tecnológicas de diseñar sus plataformas para captar la atención de los usuarios de forma perjudicial para los menores. La jueza rechazó además el argumento de las empresas de que la sección 230 de la ley de decencia en las comunicaciones las eximía de responsabilidad, una norma federal que generalmente protege a las plataformas digitales de responder por el contenido generado por sus usuarios. En marzo, Meta también perdió un juicio en Nuevo México, en el que fue acusada de violar disposiciones de la ley de prácticas comerciales desleales del Estado al ocultar los riesgos que sus plataformas representaban para los menores de edad. El jurado ordenó a la compañía pagar 375 millones de dólares por ocultar información sobre deficiencias en sus plataformas y por mantener prácticas comerciales que, según la demanda, facilitaban la explotación sexual infantil. Realmente es muy grave. Vamos a ver cómo se van dando una situación que realmente preocupa, sobre todo a los padres, a quienes saben que de una u otra manera los chicos acceden. Los demandantes afirman que diseñó funciones intencionalmente adictivas, así que bueno, la verdad que hay mucha preocupación por esto porque tiene que ver con la disponibilidad tan fácil que hoy por hoy tienen los chicos a las redes. Así es que los me gusta, las notificaciones que recibimos, alegan que habría recopilado datos de menores de 13 años, ¿sí? Con el solo me gusta, imagínense cómo está ideado, ¿no?, este sistema tecnológico que lamentablemente hoy ocupa gran parte de nuestra vida, porque en el día, en las horas
de cualquier día de una persona, bueno, no sé cuánto tiempo estamos, obviamente que me incluyo, viendo estas notificaciones, dando me gusta, el WhatsApp, obviamente ya no podemos vivir sin WhatsApp, nos olvidamos del teléfono, lo perdemos y parece que hemos perdido la mitad de nuestra vida. Así que bueno, esa es la situación hoy por hoy para Meta con este super millonario juicio. A esta hora llega Manuel Wirtz, Alegría.

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2: En el ámbito local, la comunidad Fuego, dependiente de la Pastoral de Adicciones, cumplió 10 años y amplió la contención gratuita para familiares y amigos de personas adictas. Las reuniones se realizan en la parroquia Santo Cosme y Damián, en Rawson, en la parroquia Santa Bárbara de Albardón, en la iglesia catedral en Capital y en la capilla Nuestra Señora del Rosario de Andacollo en Chimbas. En el ámbito nacional, el ministro de Infraestructura bonaerense, Gabriel Catopodis, cuestionó el destino de los recursos del impuesto a los combustibles y afirmó que la falta de inversión en rutas encarece la logística y afecta a la actividad productiva y es un riesgo para los conductores. En el ámbito internacional, la Organización de Estados Americanos convocó a una cumbre de cancilleres para condenar al régimen de Nicaragua que intenta suprimir las elecciones. Les recordamos a esta hora los datos del tiempo suministrados por el Servicio Meteorológico Nacional con asiento en Las Chacritas, que indica a esta hora en la provincia de San Juan una presión que asciende a 942.2, medida en hectopascales la presión, mientras que la temperatura, de acuerdo al último registro dado, asciende en la provincia de San Juan a 22 grados 3 décimas, la humedad del 26% y no se registran vientos en superficie.
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3 minutos pasan de las 4 de la tarde. No, sí, de las 4 de la tarde. Estamos ingresando a nuestra segunda hora de programa. La temperatura 22 grados, 3 décimas. El cielo está despejado. El viento en calma, lo cual hace realmente sentir el calorcito hermoso que tenemos a esta hora. Y vamos a compartir.

Mira ahora nuestros clásicos internacionales, vamos a hacerlo con Mariah Carey y este hermosísimo tema, porque claro, ella es una famosa cantante, compositora, actriz estadounidense, nació en Nueva York, es mundialmente conocida por su voz de 5 octavas. Tiene grandes éxitos como el que vamos a escuchar ahora, White Hoots You.

Ahora vamos a escuchar en este momento tan lindo de Clásicos Internacionales a Lionel Richie. Él nació el 20 de junio de 1949 en Alabama, Estados Unidos. Es un famoso cantante, compositor, productor y músico. Brilló como líder del grupo de Commodores en los años 70 y luego como gran estrella solista del pop. Y hoy vamos a escucharlo con uno de sus éxitos de ese momento, Say You, Say Me.

Y cerramos este lindo momento con un grupo de música estadounidense famosísimo, Kool & the Gang. Nació en 1964 en la ciudad de Jersey City, en Nueva York. Y bueno, al principio tocaban jazz, pero luego cambiaron al funk, al soul y a la música disco, logrando fama mundial con éxitos como el que vamos a escuchar ahora, Celebration.

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3: Enamorados, cómodos con tus que sean. Ahí llega Cristian Castro, Enamorados.

Bueno, les cuento que sigue, por cierto, el ofrecimiento de trabajo de Alejandra, que ayer lo dábamos a conocer, para el cuidado de adultos, ¿sí? Cuidado y acompañamiento. Ella es María Alejandra Lupari. Pueden comunicarse al 155-87-98-16, ¿sí? Así es que, bueno, ofreciendo y dándole la oportunidad a quienes no tienen trabajo y, bueno, por ahí quieren ofrecer su trabajo. Bueno, y nuestra vía de comunicación, nuestro WhatsApp, es 155-086-198. Ahí te podés comunicar con nosotros. Bueno, hay otra, una nueva onda, por así decirlo, después de auto percibirse perros, zorros, gatos, etcétera. ¿Se acuerdan? Que no sé si continúa, pero al menos en las redes sociales, en los medios de comunicación, no volvió a aparecer esto. La nueva moda es la que habla del farmear aura. Sí, eso es lo que hacen ahora los chicos en la generación Z. Bueno, se trata de una competencia simbólica donde el carisma, la seguridad, la originalidad definen el reconocimiento entre pares, ¿sí? Desplazando antiguos desafíos virales y transformando la manera en que los jóvenes se vinculan, ¿sí? ¿Cómo se vinculan ahora? ¿Cómo se relacionan? ¿Y cómo construyen su reputación en el mundo digital y presencial? Bueno, ¿qué deben saber los padres sobre farmear aura? Es una nueva moda, nueva manera de relacionarse, pero también conlleva psicológicamente otros aspectos. En una esquina de Buenos Aires, por ejemplo, dos adolescentes se miran fijamente. A su alrededor, un grupo de curiosos observa cada movimiento. No intercambian palabras ni improvisan rimas, como los raperos, ¿sí? Pero la tensión se percibe en el aire. Uno de ellos avanza con paso decidido, realiza una pose desafiante y sostiene la mirada. El público reacciona con gritos y aplausos. Lo que ocurre se ha convertido en tendencia. Son las batallas de farmear aura, ¿sí? Son un fenómeno viral que redefine la manera en que la generación Z busca reconocimiento y prestigio, tanto en la calle como en las redes sociales. Y esta práctica ha transformado la forma en que los chicos compiten y se vinculan, desplazando desafíos peligrosos y reemplazándolos por una competencia de carisma y presencia. ¿Quién tiene más carisma? Bueno, ¿qué es farmear aura? El origen y el sentido de una tendencia viral. El término farmear, ¿sí? Farmear aura surge de la combinación de dos conceptos centrales en la cultura digital. Por un lado está el verbo farmear, tomado del inglés to farm, que es habitual en videojuegos, ¿sí? Como Pokémon y otros más, para describir la acción de repetir tareas y acumular recursos o experiencia, ¿sí? Claro, por ahí, qué sé yo, en la granja, en tantos otros juegos, perdonen antigüedad, pero hay juegos en los que uno va copiando, va recibiendo más cosas, ¿sí? Bueno, eso sería por un lado lo que es acumular y acumular recursos. Bueno, por otro, aparece aura, que en el lenguaje de la generación Z representa el conjunto de atributos simbólicos que una persona proyecta, ¿sí? Carisma, seguridad, magnetismo y estilo. El psiquiatra Harry Campos Cervera, miembro de la Asociación Psicoanalítica Argentina, fue consultado por Infobae y precisó: es un lenguaje que viene de TikTok, de las redes. Significa particularmente destacarse, llamar la atención, pero brillar. Claro, si tengo carisma, tengo un aura,
que significa eso. Brillantez, lo que nos rodea, lo que llama la atención, pero a la vez es una forma de llamar la atención sin llamar la atención. ¿Se entiende? Es decir, implica sobresalir de manera sutil, sin buscar la exposición explícita. Se trata de acumular puntos de presencia, sería, en espacios públicos, por supuesto, o virtuales, a través de gestos, actitudes, poses, que incrementan ese carisma ante los ojos de los demás. Para Martin Weinstein, también psicólogo y profesor, consultado por este tema, él es consulto de psicología social de la Universidad de Buenos Aires. La novedad reside, según él, más en el código que en el fondo del fenómeno. Farmear aura es una forma nueva de nombrar algo bastante antiguo, que yo lo definiría como la producción.

producción social de prestigio, dice. El especialista cita al sociólogo Erving Goffman y su teoría sobre la presentación del yo sería esto. Y según él, farmear aura significa hacer cosas que aumentan simbólicamente el propio prestigio. La idea de mostrarse seguro, interesante, atractivo, incluso indiferente a la opinión de los demás, algo así como ser canchero, hablando en criollo. En la vida social, dice, todos hacemos en alguna medida una presentación de nosotros mismos frente a los demás. Elegimos qué mostrar, qué ocultar, qué gestos nos representan. Bueno, esta es una versión contemporánea, juvenil, de una presentación social del yo. La palabra farmear, que está en los videojuegos, introduce esta idea actual de que el prestigio aparece como casi como algo que uno puede acumularlo, ¿sí? Es algo así como que uno puede acumularlo, o perderlo, o contabilizarlo, detalla Weinstein, quien dirige justamente la especialización en psicología clínica sistemática de la UBA. Pero bueno, los padres tendrán que aprender mucho sobre esto, ¿no? Ya enseguida les voy a continuar contándoles, porque me parece interesante para los padres, para los docentes, estar al tanto de todo esto, para entender a los chicos y de pronto poder hablar con ellos, preguntarle o escucharlos. Enseguida les cuento más sobre farmear aura.

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Bueno, muy bien, qué bonito tema, boquitas pintadas. Nuestro WhatsApp 155-086-198. Esto es Mejor de Tarde, llegamos hasta las 18 acompañándote con, bueno, algunos temas que consideramos todos que son interesantes, otros de los mejor son divertidos, lo que tiene que ver con el espectáculo, pero también, bueno, aprovechamos para compartir lo que tiene que ver con una parte de la historia, de las, yo creo que una manera de interpretar la realidad, que es la música, ¿sí? Y también esos temas que consideramos necesarios e importantes, saberlos, estar al día, estar al tanto. Por ejemplo, esto que les contaba recién, y para terminar, no quiero aburrirlos con el tema, pero me parecía bueno completarlo. El sociólogo y psicólogo además consideran que Laura, que aparece algo que es algo que aparece, que una persona posee, en realidad no lo sabe, y es algo que los demás le atribuyen. No está dentro del individuo, se produce en la relación, ese carisma. Bueno, veamos de los videojuegos a la vida real. ¿Cómo se farmea aura? Farmear aura en las redes y en la calle. La viralización de este fenómeno se produjo a través de plataformas como TikTok, Instagram y X, o sea, Twitter, donde los usuarios empezaron a utilizar frases como más mil de aura o perdió aura para comentar y calificar comportamientos. Bueno, la lógica es sencilla. Cada acción puede sumar o restar aura, casi como si la reputación funcionara como un marcador de videojuego. Una respuesta ingeniosa, una pose original o una actitud segura puede convertirse en formas de ganar aura, ¿sí? Mientras que situaciones embarazosas o intentos fallidos de destacarse suelen interpretarse como pérdida de aura. El impacto de la tendencia trascendió el mundo virtual. Y durante este año comenzaron a organizarse batallas de farmear aura en plazas, espacios públicos de Brasil, Argentina, Bolivia, Perú y Paraguay. En estos encuentros, dos jóvenes se enfrentan cara a cara y buscan proyectar la mayor presencia posible a través de poses, miradas, movimientos y referencias a memes o figuras deportivas. El público, con aplausos y vítores, decide quién farmeó más aura, ¿sí? Y bueno, tiene que ver con el carisma y prestigio, que es una competencia social sin riesgos físicos, ¿sí? A diferencia de otros desafíos virales que circularon en redes, las batallas de farmear aura no implican riesgos físicos ni actividades peligrosas. La competencia gira en torno a la actitud, el control de la imagen y la capacidad de sostener la compostura bajo

expresión. Lo más importante en farmear es el carisma, subir el carisma, mostrar carisma, lograr carisma. Y hasta que esto aparentemente no entraña ningún peligro, ellos mantienen esta, esta filosofía, por así decirlo. Esto lo dice Campos Cervera, psicólogo. Y también, bueno, la sociología forma parte de este análisis que aparece en Infobae. Así que hay poses como la... hacen referencia o celebraciones a Lionel Messi. Hay movimientos de New Wing, se llama, técnicas para realzar la mandíbula, y caminatas deliberadas llamadas Auro Walk. ¿Sí? Da un poco de risa porque son cosas tan nuevas y tan, qué sé yo, ¿no? Parecen irreales, pero son ciertas. De todas maneras, bueno, hay algo, lo positivo es eso, que no presenta ningún riesgo, no hay agresiones físicas ni nada. Dentro de todo, bueno, podemos estar tranquilos con esta nueva moda de nuestra generación Z. Bueno, está cumpliendo años hoy Daniela Herrero, que es una cantante también con un estilo muy bonito. Dentro, se la podría considerar dentro del rock nacional. Ella grabó un video muy bonito, que está, por cierto, en las plataformas, con Papo Napolitano. Escuchemos Juntos a la Par.

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1: Bueno, un tema que tiene muy poquito tiempo es justamente uno de los éxitos nuevos, Vallenato, Maluma.

Bueno, muy bien, ahí estaba Maluma, con este vallenato. Enseguida les voy a contar algo muy lindo que tiene que ver con un pueblo italiano, donde toman mate hace 150 años, y no viven argentinos allí, pero claro, lo preparan y consumen de una manera muy particular. Enseguida les voy a estar contando esto, que me parece bueno que esa costumbre, esa tradición tan nuestra, viaje y llegue a otros lugares del mundo. Enseguida les cuento. Llega Ángel López, Roger King y Emanero, a puro dolor.

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1: En el ámbito local, las escuelas preuniversitarias Industrial, la Escuela de Comercio y el Colegio Central implementan un programa de estrategias de recuperación de contenidos ante las medidas de fuerza que cumplieron los profesores. Se van a priorizar contenidos y habrá talleres de apoyo a partir de la última semana de agosto y todo lo que resta del año. En el ámbito nacional, el gobernador de Salta, Gustavo Sanz, cuestionó la demora del gobierno en atender los reclamos de las provincias y sostuvo: los tiempos de Milei no son los tiempos de la gente. En el ámbito internacional, Grecia, una pareja británica de recién casados y un piloto griego murieron al estrellarse el helicóptero privado Bell 206 cuando iba a aterrizar en la isla Sinfos, en Grecia, donde el matrimonio iba a pasar su luna de miel. Les recordamos para mañana y pronosticada una temperatura mínima de 6 grados centígrados y una máxima de 24 grados centígrados con posibilidad de viento del sector norte.
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Bueno, pasan apenas 4 minutos de las 5 de la tarde. Estamos ingresando a nuestra última hora de programa. La temperatura 20 grados 3 décimas, tenemos un cielo despejado. La humedad es del 33% y el viento es del este a 10 kilómetros en la hora. Bueno, lo anunciábamos al comienzo de nuestro programa que hoy estaríamos hablándoles y contándoles sobre Sandro, ya que hoy cumpliría 81 años. Él nació el 19 de agosto de 1945 en Buenos Aires y falleció el 4 de enero del 2010 en Mendoza. Bueno, todos lo sabemos, fue un cantante muy famoso, fue actor argentino, es recordado como un pionero del rock, en realidad, ¿sí? Porque él comienza él era muy admirador de Elvis Presley, y de hecho sus canciones al comienzo, sus movimientos, su peinado, todo hacía referencia a él. Y bueno, fue un gran ídolo de la tablada romántica en América Latina. Hoy, obviamente, todo el día está dedicado en Avellaneda, dedicado a recordarlo. Hay homenajes por estos 81 años que cumpliría Sandro. Incluyen eventos públicos y gratuito, por supuesto, en la ciudad, en la provincia de Buenos Aires, con la presencia de la viuda, de su viuda, Olga Garaventa, y también sus fanáticas organizadas, las nenas, como le decía. Las actividades principales se dividen en 2 encuentros culturales destacados. Por un lado, Sandro de Película, en Avellaneda, tendrá la inauguración de una muestra y un ciclo especial con 9 proyecciones de sus películas en el Centro de Experimentación Audiovisual. Lomas le canta a Sandro en Banfield. Hay un festival al aire libre en la Plaza Roberto Sánchez con talleres culturales, una merienda y el show musical de cierre a cargo de Ariel Ardit. ¿Quiénes van a participar? Bueno, la presencia confirmada de Olga Garaventa de Sánchez y las históricas nenas de Sandro. Para el acceso, todas las propuestas son libres y gratuitas para el público, ¿eh? Y bueno, para revivir la emoción de los homenajes y el canto eterno de sus seguidoras hacia el gitano, habrá un video con registros de esta celebración que va a ser obviamente subida a las diferentes plataformas. Vamos a escucharlo con, yo creo que es el tema más icónico de Sandro, que es Rosa Rosa.

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Bueno, el legado que ha dejado Sandro, legado musical, es inmenso. Vamos a escuchar temas, éxitos de él, que han sido reversionados por artistas contemporáneos. Alejandra Guzmán hizo en su versión Tengo.

Bueno, y ahora vamos a escuchar, para cerrar este homenaje, humilde homenaje a Sandro, en el día en que cumpliría 81 años, a Carlos Vives. Él hizo también, reversionó un tema de Sandro, Una muchacha y una guitarra.

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1: 19 minutos pasan de las 5 de la tarde. 20 grados, 3 décimas la temperatura. Tenemos un cielo despejado, ¿eh? El viento es del norte a 10 kilómetros en la hora. Nuestra vía de comunicación, el 155-086-198. Volvemos entonces al rock con Viejas Locas. 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

Bueno, les cuento que la última información tiene que ver o proviene del mundo de Tini Stoessel, porque internaron a su papá, a Alejandro Stoessel, que, bueno, él siempre tuvo problemas de salud. Hubo un momento hace algunos años atrás, que estuvo muy mal. Pero bueno, el productor ahora fue trasladado a un sanatorio de San Isidro luego de presentar un fuerte dolor en el pecho. Alejandro Stoessel fue internado en las últimas horas en el sanatorio de la Trinidad de San Isidro. Presentó un fuerte dolor en el pecho. La información fue dada a conocer este martes y bueno, según se explicaron algunos periodistas, Stoessel había pasado el fin de semana en Cariló y comenzó a sentirse mal antes de emprender el regreso. Y bueno, ante el cuadro decidió acercarse a una guardia médica.

médica donde los profesionales le realizaron distintos estudios y resolvieron que permaneciera internado para continuar bajo observación. Obviamente, las sospechas de los médicos tienen que ver con algún episodio cardiológico, ¿eh? Así que bueno, no hace mucho, y bueno, casualmente hablábamos de ellos, ¿no? La semana pasada, por la pelea entre los padres y se ha roto el vínculo, digamos, entre Tini con sus padres. Seguramente ahora las cosas van a cambiar. En este momento él está internado por un dolor muy fuerte en el pecho.

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6: Bueno, vamos a volver a escuchar a Manuel Wirtz, lo escuchamos con alegría. Ahora llega con Ruggiero y este otro temazo, Rescata mi corazón.

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4: Bueno, disfrutemos de lo que nos invita ahora Pedro Capó. La fiesta.

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Bueno, ahí estaba Karol G, si antes te hubiera conocido. Bueno, les cuento lo que les anunciaba recién. En un pueblo italiano toman mate hace 150 años y no vive allí ningún argentino. Dos youtubers rosarinos, Eduardo Coronel y Noeli Forcinti, visitaron este lugar en las montañas de Calabria, donde ese ritual se mantiene desde el siglo XIX y fue impuesto, digamos, por un grupo de albaneses que emigraron a la Argentina y luego volvieron a Italia. Cuando uno piensa en Italia, imagina espresso, cappuccino, vino o limoncello. Bueno, difícilmente aparezca en esa lista una ronda de mate. Uno no se lo puede imaginar. Bueno, sin embargo, no es así como lo imaginamos, porque allí, en este pueblo, en las montañas de Calabria, en el sur del país, existe un pueblo donde esta infusión es parte de la vida cotidiana desde hace 150 años. Se trata de Lungro, una localidad de apenas 2.500 habitantes ubicada a 600 metros sobre el nivel del mar, conocida hoy como la capital europea del mate. Lo más llamativo es que allí no vive ninguna comunidad argentina que haya llevado esta tradición. El ritual se mantiene desde el siglo XIX y fue adoptado por generaciones enteras de habitantes locales. ¿Qué hace el mate en un pequeño pueblo de montaña del sur de Italia? Bueno, esa es precisamente la pregunta que llevó a los rosarinos Eduardo Coronel y Noeli Forcinti a conocer ese lugar. La pareja que vive en Cetraro y recorre distintos lugares para mostrar sus historias y particularidades en el canal de YouTube, descubrió la existencia de Lungro casi por casualidad. Mientras buscaban alguna de las tradiciones sagre italianas de verano, fiestas populares que se realizan en distintos pueblos de la región, encontraron una celebración que parecía salida de Argentina, el Festival del Mate. La sorpresa fue todavía mayor cuando descubrimos que Lungro, así se llama, se encuentra a apenas 70 kilómetros de Cetraro. Por eso no lo dudamos, recuerdan así los youtubers. Un pueblo de montaña que los sorprendió por la esencia argentina. El viaje hasta Lungro comenzó por un camino que les hizo pensar que estaban llegando a un pueblo prácticamente deshabitado. El GPS los condujo por una zona rural y muy sinuosa hasta alcanzar la localidad ubicada entre las montañas. Pensábamos que este pueblito iba a ser una muerte porque no había nadie. Sin embargo, la primera impresión cambió completamente cuando atravesaron la entrada del pueblo. En lugar de encontrar calles vacías y persianas bajas, se encontraron con vecinos en la calle, un bar con música en vivo y un ambiente inesperadamente activo. Eduardo destacó que la escena contrastaba con la experiencia que suelen tener al recorrer pequeñas localidades italianas. La gran mayoría, más a la hora de la siesta, bueno, te muestra y te encontrás con un alma que pareciera ser tu propia alma y poco más. Así que, al llegar allí, ambos no sabían exactamente dónde estaba el Festival del Mate. El evento estaba escondido entre las calles del centro histórico, un verdadero laberinto de pequeñas calles y construcciones. Preguntaron dónde quedaba ese lugar, pero bueno, antes de llegar tuvieron una pista inconfundible. Empezamos a escuchar Los Rancheros a todo volumen, un tema de español, en español, en el medio del centro histórico de Lungro. Y bueno, la música argentina no terminó ahí. Más tarde también escucharon canciones de Fito Páez, asistieron a espectáculos de tango y folclore y degustaron choripanes. Todo muy argentino, nos hicieron sentir como en casa, contaban ellos. Y bueno, la historia tiene que ver con la explicación de esta tradición que se encuentra en la historia migratoria
del Ungro. El pueblo tiene raíces albanesas, pero sus habitantes pertenecen a la comunidad arbeche, descendiente de albaneses, que se instalaron en distintos puntos. Pero a finales del siglo XIX muchos habitantes del Ungro emigraron hacia Sudamérica, algunos llegaron a Argentina y posteriormente regresaron a Italia llevando consigo una costumbre que habían aprendido durante su estadía: tomar mate. Así que para Eduardo allí está justamente uno de los aspectos más sorprendentes de la historia. Dice, lo más loco es que el mate no lo atrajo el argentino, no lo trajo el argentino, como sucede en muchos pueblos, sino que fueron albaneses que estuvieron en la Argentina y lo llevaron. De hecho, en este pueblo no hay ningún argentino, pero la tradición está muy, muy viva. Y el mate tradicional se prepara en la casa con una pava y se comparte principalmente durante el desayuno o en reuniones familiares. La infusión, aunque la infusión, digamos, es la misma, la manera de tomarla tiene diferencias importantes. En el Ungro, el termo prácticamente no forma parte del ritual. Como les digo, es en el desayuno o en reuniones familiares. Así que bueno, el mate de la pava es de la pava, que incluso la dejaban encendida el mechero y tenía la pava casi hirviendo. Y tomando mate de ahí, con un mate viejito, simple, ellos nos contaban la historia. Obviamente le han ido agregando, sacando cosas. A los chicos más que nada les gusta mucho el mate dulce con leche. Sí, es muy rico el dulce con el mate de leche, como le dicen acá en

en algunos lugares. Pero bueno, hacen mucho hincapié en cómo el mate une. En invierno lo toman cerca de la chimenea para fomentar el diálogo, ¿sí? Y la bebida funciona como una excusa para sentarse, conversar, bueno, y en eso tenemos mucho parecido, ¿no? Así que durante la migración hizo que italianos descendientes de albaneses fueran a Argentina y cuando volvieron trajeron el mate como souvenir. Y dice acá, el termo no existe, no vas a ver a nadie tomando mate en la plaza. El mate se toma dentro de las casas. Es una celebración que lleva 12 años, ¿sí? Así que bueno, muy linda la historia, ¿eh? Y está bueno, nos gusta que una tradición, una costumbre tan nuestra haya viajado tantos kilómetros y se haya instalado allí en este pueblo de Italia. Bueno, vamos a escuchar a Lucas Hugo, este músico uruguayo que está pasando por un mal momento porque acaba de fallecer su hija. Y nosotros vamos a escucharlo y recordarlo con este tema, con su versión de 5 minutos.

0: 5 minutos, nada más.
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Bueno, muy bien, estamos ya en el final de nuestro programa, después de una tarde muy, muy linda que hemos tenido, al menos aquí en el Gran San Juan, la temperatura 20 grados, 3 décimas, el cielo despejado. Ahora ya tenemos 23 grados, una décima, los datos actualizados, 23 grados, una décima. El cielo despejado, el viento en calma. Así estamos a esta hora de la tarde, ya casi finalizando la tarde, pero con una temperatura hermosísima. Mañana, miércoles, arrancamos con una mínima de 6 grados, también muy lindo, mejor que la mínima de hoy, que fue de 2, y la máxima será de 24 grados. Así que a disfrutar también el día desde bien tempranito. Nos vamos, Hugo Mesina, Leonor Camisay, Patricia Moreno y yo, Patricia Venegas. Nos vamos, los dejamos con un chiquito de música, con Enrique Iglesias y María Becerra. Así es la vida. Chao, hasta mañana.

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1: En el ámbito local, Alejandro Martín, secretario de Industria y Comercio, señaló que Iglesia, Jáchal y Calingasta no cuentan con parques industriales y sugirió anticiparse, urbanizando y dotando de servicio los terrenos para la llegada en futuro de nuevas empresas ante el desarrollo minero. En el ámbito nacional, el ex entrenador de los Pumas, Santiago Tati Peljan, cerró su empresa textil. Tuvo que despedir a 120 trabajadores y expresó: la política de este gobierno nos hundió. En el ámbito internacional, el régimen de Irán planea atacar objetivos militares de Estados Unidos en Europa si la guerra vuelve a escalar. La recordamos, para mañana jueves hay pronosticada una temperatura mínima de 6 grados centígrados y una máxima de 24 grados.
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0: Hola, buenas tardes. ¿Cómo estás? Bienvenidos nuevamente juntos aquí en el aire de LV5 Radio Sarmiento para compartir la tarde de 18 a 21 horas, como siempre.
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0: Soy Alejandro Martín y juntos vamos a disfrutar de todo lo que es noticia, comentarios y por supuesto la mejor música la tendremos a partir de este momento y durante 3 horas en el aire de LV5 Radio Sarmiento, AM 1120, FM 104.7. Podés enviar tu mensaje al 264-508-6198 y por supuesto, ayudarme a programar la música que suena en el aire de Sarmiento. Soy Alejandro Martín y juntos disfrutamos de la tarde de LV5 Radio Sarmiento.

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Solo 15 minutos han pasado de la hora 18 en todo el territorio nacional. El cielo está completamente despejado en la ciudad de San Juan. La temperatura es de 21 grados 4 décimas, 27% la humedad, viento en calma.

Nos informamos en la tarde de hoy, hablamos de la Universidad Nacional de San Juan, que exige cumplir la ley y reclama fondos tras 300 días de desfinanciamiento. Es lo que dice. La Universidad Nacional de San Juan realizó en el día de hoy una conferencia de prensa y una acción de visibilización para reclamar el cumplimiento de la ley de financiamiento universitario. A 300 días de su incumplimiento, la actividad se desarrolló en el tercer piso del edificio central de la Universidad Nacional de San Juan y reunió a referentes de los distintos sectores de la comunidad universitaria. El reclamo apuntó principalmente a la falta de actualización salarial, el financiamiento de la universidad y la situación de las becas estudiantiles. El rector de la universidad, Tadeo Berenger, explicó en conferencia de prensa que el acuerdo alcanzado en materia salarial contemplaba un incremento del 21,33% correspondiente a junio y otro 3% desde octubre, pero sostuvo que el sistema universitario continúa con un desfasaje del más del 50%. Si a eso le quitamos el 21, están debiendo al sistema universitario un salario alrededor del 30%. Esto fue lo que señalaba Berenger. Sí, el rector también remarcaba que el problema excede los salarios y alcanza al sistema científico y tecnológico. Según lo que explicaba, más del 70% de la inversión y de la investigación y la ciencia del país se desarrolla dentro del sistema universitario. Desde ADICUS, su secretario general, Jaime Barcelona, sostuvo que el desfasaje salarial se acerca actualmente al 40% si se comparan los efectos de inflación de junio, julio y agosto. El dirigente señalaba que tras una resolución de la Corte Suprema, el gobierno debía avanzar con la convocatoria paritaria y la recomposición salarial correspondiente. Tiene que ser antes, tiene que ser ya para poder avanzar con una solución definitiva del conflicto, es lo que afirmaba. Barceló también reclamó el envío de fondos para funcionamientos y becas. En ese sentido, cuestionó que el gobierno nacional todavía no haya concretado los recursos comprometidos para las universidades. La situación de los estudiantes, el secretario general Daniel Durán puso el foco

en los estudiantes y en el deterioro de las becas universitarias. Es lo que explicaba, destacaba además el impacto que tiene la falta de fondos de funcionamiento sobre las universidades, ya que esos recursos permiten sostener becas, ayudar económicamente y servir como el comedor universitario, que es un servicio, ¿no? Y también por su parte, Gonzalo Leyes, quien es presidente de la Federación Universitaria, sostuvo que el reclamo se centra en que el gobierno cumpla con una ley aprobada por el Congreso y con las resoluciones judiciales vinculadas al financiamiento universitario. Leyes recordó que el acuerdo paritario contemplaba un aumento del 21,33% en junio y del 3% en octubre. Además, señalaba que el gobierno había acordado un incremento del 20% en los gastos de funcionamiento, fondos que, según indicó, todavía no fueron enviados a las universidades. Ante este escenario, el sector no docente advirtió que podría profundizar las medidas de fuerzas. Si no existe una convocatoria paritaria la próxima semana, está previsto un paro de 48 horas, mientras que posteriormente podría definirse nuevas acciones. Desde la Universidad Nacional de San Juan anticiparon además que la situación será analizada en el próximo plenario del Consejo Interuniversitario Nacional, donde las universidades definirán los pasos a seguir. ...21 minutos han pasado de la hora 18 en todo el territorio nacional. El mensajero de la tarde para que te pongas en contacto es el 264-508-6198... Aquí está Pedro Capó.

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32 minutos han pasado de la hora 18 en todo el territorio nacional. Le mandamos saludos a Rosa que está escuchando la radio a esta hora de la tarde. Un abrazo grandote.

Lo que da a conocer la información es que desalojaron al aeroparque por un paquete sospechoso que resultó falsa alarma. Un operativo de seguridad se desplegó en el día de hoy en el aeroparque Jorge Newbery, luego de que la policía de seguridad aeroportaria detectara un equipaje olvidado en el hall de la terminal aérea. Como medida preventiva y de acuerdo con el protocolo establecido para este tipo de situaciones, los pasajeros fueron desalojados del sector mientras personal especializado analizaba ese paquete. También se dispuso el retiro de personas de áreas aledañas al aeropuerto, entre ellas la zona gastronómica. En el procedimiento intervino el Grupo Especial de Control de Explosivos y Armas Especiales, una unidad especializada de la PSA que trabaja ante posibles amenazas vinculadas con explosivos y otras sustancias peligrosas. El operativo dio resultado negativo. Después de realizar las tareas correspondientes, los especialistas determinaron que el paquete no contenía explosivos. De esta manera, el procedimiento fue levantado y los pasajeros pudieron regresar al hall central de Aeroparque. La falsa alarma no provocó demoras significativas en los vuelos, debido a que el operativo se desarrolló dentro del margen de tiempo habitual entre el check-in y el preembarque. ¿Sí? ¿Qué ocurrió con ese equipaje sospechoso? Bueno, la PSA cuenta con un protocolo específico para los casos en los que aparece equipaje abandonado dentro de una terminal aérea. Si eventualmente una valija hubiera sido cargada en un avión sin el pasajero correspondiente, también se dispone su retiro de la aeronave para someterla a un análisis preventivo y determinar si representa algún tipo de amenaza. ¿Sí? El GEDEX es la unidad encargada de intervenir ante posibles actos de agresión, atentados o detonaciones no previstas con explosivos y mercancías peligrosas. Además, realiza inspecciones en las zonas de arribos y también partidas para detectar posibles amenazas y cuenta con detectores de explosivos, robot, contenedores para mitigación y trajes especiales. Y hay antecedentes. Un antecedente reciente que fue un episodio similar que había ocurrido a comienzos de marzo en el Aeropuerto Internacional General Enrique Mosconi de Comodoro Rivadavia. En aquella oportunidad, un paquete sospechoso obligó a suspender preventivamente el embarque de un vuelo. Finalmente, la policía determinó que se trataba de una caja con pequeñas piedras que había dejado abandonada un pasajero después de ser advertido de que no podía subirlas al avión. Tras descartar cualquier riesgo, el procedimiento terminó y el vuelo pudo continuar con destino a Buenos Aires.

El cielo continúa despejado en la ciudad de San Juan. El mensajero es el 264-508-6198. Muchísimas gracias a los amigos que están allí del otro lado. Estaba recién respondiendo algunos mensajes y saber que están allí del otro lado da mucha alegría. Compartiendo buena música y muy buenas canciones. Aquí está Aitana junto a David Bisbal.

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0: Baltimore resonando aquí en la tarde de LV5 Radio Sarmiento, señores, con el clásico de la hora. Momento de compartir noticias.
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2: En el ámbito local, el secretario de Recursos Hídricos y Energías Renovables, David Devia, indicó que este año es atípico estadísticamente y señaló que tanto el área cubierta de nieve como las cantidades acumuladas están mostrando valores superiores a los de los últimos años, pero fue cauto y sostuvo que el pronóstico hídrico oficial estaría a mediados de octubre, ya que esperan una nevada más. En el ámbito nacional, el gobierno acordó con los gobernadores de Catamarca, Corrientes, Salta, Chaco y Jujuy un nuevo esquema de subsidios para garantizar la aprobación en el Senado de la Ley de Zonas Frías. En el ámbito internacional, Estados Unidos, los laboratorios estadounidenses Merck y Moderna anunciaron resultados positivos de una vacuna experimental contra el cáncer de piel.
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En esta primera hora hablamos un poco de lo que tiene que ver con el empleo doméstico. ¿Sí? La Comisión Nacional de Trabajo de Casas Particulares volverá a reunirse este viernes para analizar una actualización de los salarios mínimos del personal que realiza tareas domésticas en hogares de todo el país. Este encuentro fue convocado para las 14 y tendrá como objetivo definir nuevos incrementos para las distintas categorías del sector. La convocatoria fue oficializada a través de la resolución 5 de la comisión publicada en el día de hoy en el boletín oficial. La comisión está integrada por representantes de los trabajadores, de los empleadores y de los ministerios de Economía y Capital Humano, además de la Secretaría de Trabajo, que ejerce la presidencia del organismo y brinda el soporte legal, técnico y también administrativo. La nueva discusión salarial se produce después del último acuerdo alcanzado en abril, que estableció una suba acumulada del 6,4% distribuida en tres tramos. De esta manera, las trabajadoras que cobran un salario mensual recibieron el último incremento a comienzos de julio. A esperas de una nueva actualización, la remuneración mensual es mínima vigente, parten desde de 505.302 pesos y llegan hasta los 553.725 pesos, según la categoría y la modalidad de trabajo. El acuerdo anterior también contempló una suma no remunerativa de 20.000 pesos para las trabajadoras que cumplen más de 16 horas semanales. Veo las cosas como son. Gustavo Cerati sonando en la tarde.

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Muy bien, mis queridos amigos, seguimos avanzando aquí en esta tarde. Estás en LB5 Radio Sarmiento. Muchísimas gracias a los amigos que envían mensajes. Le mando un abrazo grande a Mónica, sí, que dice buenas tardes, sale excelente noticias, dice, para la Odisea, que dice que hay caer, perder o algo así, dice, agradecido. Dice, una amiga me pregunta algo, a ver de qué más me dice por acá. Bueno, Mónica, ahora lo leo bien al tema sobreviviendo que pasó. Acá este mensaje que dice, hola, mucho gusto, encantada, soy Emi, ¿y usted? Yo soy Alejandro. Emi, ¿cómo le va, Emi? ¿Cómo anda usted? A Emilce, porque no le ha hecho bien el viento. Dice que hay viento sonda, pero acá no me está marcando sonda. Hay viento en calma, me dice. A ver si me actualizan los datos del tiempo a esta hora de la tarde.

El cielo está ligeramente nublado a esta hora. La temperatura es de 21 grados, dos décimas. Sí, la verdad es que está así como algo elevada la temperatura. De hecho, la máxima pronosticada para hoy era de 20. Ya la superamos. 21.2, 29% la humedad. Hay viento del sector oeste a 4 kilómetros. Mañana se espera más calor que hoy. 24 la máxima probable para mañana. Mira vos.

Bueno, muchos estuvimos hablando, incluyéndome aquí en la radio también, de las nevadas, las copiosas nevadas, de todo lo que se acumuló en la cordillera y que fue un invierno verdaderamente bueno, hídricamente hablando. Sí, las copiosas nevadas cordilleranas impulsadas por el fenómeno del Niño abren un escenario de abundancia hídrica, pero también de importantes desafíos de gestión. El director de Hidráulica, José María Ginestar, precisó en el que cómo preparan la infraestructura para recibir el posible escurrimiento de deshielo, ¿sí? Si bien la acumulación de nieve es positiva tras años de sequía, el tiempo y la velocidad del derretimiento determinarán la seguridad de este sistema. El dato central aportado por Ginestar es que el sistema hídrico provincial está preparado para operar un escurrimiento controlado de hasta 150 metros cúbicos por segundo. ¿Sí? Dentro de ese rango, el agua puede administrarse sin inconvenientes. Los diques se llenan de manera controlada y se realiza el adecuado traspaso entre embalses. Sin embargo, si el caudal supera ese límite, podrían generarse inconvenientes asociados al exceso de agua. El excedente podría afectar campos de cultivo y rutas cuyas alcantarillas y puentes tienen capacidades de drenaje limitadas y podrían verse obstruidos. Así que a prestar mucha atención. Frente a este escenario, el titular de Hidráulica aseguró que ya se ejecutan tareas de preparación en línea con las recomendaciones que el Consejo Hídrico Federal da a conocer y que formuló a las provincias argentinas y que su vicepresidente sí contaba. Dijo que tras años en los que las obras sufrieron falta de mantenimiento, las gestiones actuales se tienen que fortalecer y focalizar principalmente en limpiar y reparar los drenajes, los cauces, las defensas y los canales de riego para asegurar que las vías de escurrimiento estén despejadas antes de que comience el aumento estacional del caudal, que suele consolidarse en primavera y alcanza su pico en verano. Estas tareas resultan verdaderamente fundamentales, ¿no? Y para amortiguar el impacto del agua y también para reducir el riesgo de desbordes en sectores productivos y también viales. Lo que explicaba Ginestar tiene que ver con la red de embalses que regula el río San Juan y recordó que el límite, que es importante y a respetar, representa casi cuatro veces el promedio de la última temporada. ¿Sí? De la última temporada. Esto destaca la magnitud del deshielo proyectado. Y si eso sucede, el reto que van a tener es de coordinar este abundante caudal en los diques. Si el escurrimiento aumenta gradualmente hasta el verano, los diques se van a llenar paulatinamente y el agua se transferirá bajo control entre embalses. No obstante, el peligro surge ante un deshielo abrupto o lluvias densas. Si el recurso baja de golpe, habrá conflictos, ya que solo los diques están calculados para crecidas promedio. Así que a tener en cuenta. Un factor de riesgo crítico es la intervención humana en los cauces. Durante la sequía, fincas, galpones y viviendas se expandieron sobre el lecho histórico del río San Juan. ¡Ojo con eso! Si el caudal supera el límite operativo, estas construcciones sufrirán anegamientos por el
retorno del río a su cauce. Escucharon eso, ¿no? Ante esta ocupación no hay defensas suficientes. Las rutas terrestres también afrontan vulnerabilidades. Los puentes y alcantarillas poseen diseños conservadores, pero la escasez de mantenimiento complica su desempeño. Por ello, Hidráulica prioriza limpiar estos drenajes de sedimentos y obstáculos que actúan como tapones ante el aumento estacional, protegiendo la conectividad. Eso es muy importante. Las obras de fondo y la paradoja de la sequía. Si el escenario climático representa una paradoja, mitigar los excesos de humedad del Niño convive con la urgencia de almacenar toda el agua posible. Climatólogos advierten que este ciclo húmedo persistirá hasta el próximo otoño, hasta lo cual reaparecerá una sequía prolongada. Entonces hay que cuidar el agua. Por lo tanto, el escurrimiento debe acumularse para blindar la producción futura. ¿Se entiende? Sí, la conciencia social y una administración rigurosa del recurso hídrico resultan fundamentales en este escenario, porque el manto blanco de la cordillera representa un alivio transitorio, pero también un llamado de atención. 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

Ligeramente nublado, te dije, el cielo a esta hora en la ciudad de San Juan, la temperatura es de 21 grados 2 décimas. Los Fabulosos Cadillacs sonando aquí en la tarde-noche.

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Solo 15 minutos, 14 minutos restan para llegar a la hora 20 en todo el territorio nacional. Mis amigos que están allí del otro lado, Fernando, un abrazo grande, gracias por estar allí. Y me pone por acá, a ver, dice, no se olviden de colocar algo de aire. Ahora busco, sí, porque lo pidió tempranito.

canciones que soliciten aquí en la tarde noche de nuestra provincia. Estamos en San Juan. Digo, para aquellos que nos escuchan fuera de nuestra provincia, ¿por qué no?

bonita canción. Aquí está Aire. La noche sin ti.

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4: En el ámbito local, Juan Pablo Medina, presidente de la Caja de Acción Social, indicó que ya está firmado el decreto reglamentario para la implementación de un sistema regulado para el juego online que busca desplazar las plataformas ilegales. Cuenta con métodos biométricos para verificar la identidad del usuario y asegurar que ningún menor de edad puede utilizar el perfil de un adulto para realizar apuestas online. En el ámbito nacional, la Armada sumará drones y aviones para ampliar la vigilancia sobre el mar argentino, las Malvinas y la Antártida. En el ámbito internacional, Suiza, los cuerpos de 2 alpinistas desaparecidos en 1992 aparecieron tras el deshielo de un glaciar. Una prueba de ADN confirmó su identidad. Les recordamos, para el día sábado hay pronosticada una temperatura mínima de 2 grados centígrados y una máxima de 15 grados.
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minutos han pasado ya de la hora 20 en todo el territorio nacional. El cielo está completamente despejado, lo que indica el Servicio Meteorológico Nacional. La temperatura descendió 16 grados 8 décimas, 33.

0: Cámara de Diputados de San Juan aprobó en el día de hoy el convenio firmado entre el gobierno provincial y la Dirección Nacional de Vialidad, que habilita a la provincia a ejecutar obras y a realizar tareas de conservación y también mantenimiento sobre distintos corredores viales que continúan bajo jurisdicción nacional. La iniciativa obtuvo 23 votos afirmativos y 10 negativos, sin abstenciones, mientras que 3 legisladores no participaron de la votación. El acuerdo tendrá una vigencia de 20 años y permite al Ejecutivo sanjuanino intervenir sobre rutas consideradas estratégicas para la producción, la conectividad y también la seguridad vial.
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0: Uno de los puntos centrales del convenio es que las obras serán financiadas por la provincia y no existirá obligación de reintegro por parte de Vialidad Nacional.

Nosotros dibujamos la noche con canciones y verdaderas melodías. Gloria Trevi pasaba con No querías lastimarme. Y aquí llega Franco De Vita.

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En esta época del año y en realidad en cualquier época del año, lo importante es siempre lo que te digo es vacunarse y siempre adelantándonos, ¿no? Por ejemplo, si las vacunas que tienen que ver con respecto a la gripe y todo lo demás, aquellos siempre se vacunan antes de llegada del invierno. Pero bueno, este esquema, el esquema de vacunación, está abierto a lo largo de todo el año, ¿no? Nada más que algunos hacen más hincapié en alguna época que en otra. Bueno, pero a lo que voy, realizaron una exitosa jornada de vacunación en la Facultad de Filosofía, Humanidades y Artes, es lo que da a conocer la información, con una importante concurrencia de estudiantes, docentes, no docentes y vecinos de la zona. En el día de ayer fue. En el día de ayer se llevó a cabo con total éxito una nueva jornada especial de vacunación en la Facultad de Filosofía de la Universidad Nacional de San Juan. Sí, durante las actividades desarrolladas en las instalaciones de la facultad, el personal sanitario abocado al operativo destacó la respuesta positiva por parte de los jóvenes y los adultos que se acercaron provistos de su DNI y carnet de vacunación. Prevención en el territorio, la aplicación de las distintas vacunas contempladas en el calendario nacional buscan reforzar la protección colectiva y facilitar el acceso a la salud pública sin necesidad de realizar traslados hacia los centros asistenciales, ¿sí? Articulación institucional. Este tiempo y este tipo de operaciones reforman el compromiso social de la Universidad Nacional, consolidándose en las facultades, no solo como espacio de formación académica, sino también como puntos claves para el bienestar y el cuidado de la comunidad.

Seguimos compartiendo buena música, buenas canciones. 264-508-6198 es el mensajero. Gracias. Sí, por acá me ponen buenas tardes, noche, Ale, dice. Hoy le mando un beso grande para Silvia, que dice que tiene bronquitis. Dice, ya será la semana que viene. Besos. Dice, cuídate mucho. Hoy pude escuchar, estoy en cama. Te mando un beso grandote, mi querida amiga. Espero que te repongas pronto. Hay que hacer reposo y hay que cuidarse mucho, mucho, mucho. ¿Sí? Te mando un abrazo grandote y te regalo canciones. Aquí voy con Yuri.

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0: Solo 14 minutos restan para llegar a la hora 21 en todo el territorio nacional. Karim León sonaba aquí en La Noche con Primera Cita.
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0: Bueno, el pronóstico extendido para nuestra provincia indica que para mañana jueves tendremos una mínima probable de 6 grados, máxima de 24. ¿Qué sucederá? ¿Vendrá sonda? No sé. Para el día viernes, mínima probable 8, máxima probable 20 grados. Y el fin de semana, bueno, ya, ya estamos ya, cortita la semana, ¿eh? Y el día sábado, mínima probable 2, máxima probable 15 grados. Domingo, también mínima probable 4, máxima 15. Agradable estar el fin de semana. Esperemos que haya solcito, ¿no? No como lo que tuvo que pasar la gente de Buenos Aires. ¿Cuántos días tuvieron? Como 30 días sin sol. Hoy estaban felices los porteños porque tenían... Se abrió como una ventana en el cielo.

0: Gracias, mis amigos, por los mensajes y gracias también por solicitar canciones en esta noche. Aquí llega otro de los temas solicitados.
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0: Yuridia.

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0: Bueno, hoy es miércoles, señores, y los miércoles, ¿qué sucede? Aquí en la radio llega el caminante. No, tranquilos, porque el caminante sí ha llegado. Sí ha llegado el caminante. Lo que, no sé, se le ha perdido algo y lo está buscando. Lo está buscando, por eso no. Ahora aparece. Pero no, sí estaba acá el caminante. Estaba buscando algo, yo creo que la brújula o algo así, para llegar a la noche y llegar bien en la noche. Juan Pereira en el aire de la radio. ¿Cómo estás, mi amigo? ¿Cómo estás? Buenas noches.
1: ¿Cómo estás, Ale? Buenas noches. Estaba en esta oportunidad mandando los auriculares para el invitado, para el primer invitado. Hoy vamos a tener dos invitados. Buenas noches. Qué linda noche.
0: ¿Escuchas bien?
1: Sí, perfecto. Perfecto, increíble, no toques nada.
0: No toques nada.
1: Increíble. Qué linda noche que
0: tenemos.
1: ¿Linda
0: noche?
1: Sí, muy agradable. Mañana viento sonda, dicen algunos, así que atención. Sí. Y bueno, pero que ya tiene que ir, el mes de agosto tiene esto, ¿no? Los cambios climáticos que se van a ir dando, particularmente por lo que significan las temperaturas en San Juan. Pero aquí estamos, como siempre. Hoy un día histórico en la provincia de San Juan, políticamente hablando, porque, bueno, lo has contado vos, te he venido escuchando toda la tarde. Has contado lo que pasó en la Cámara de Diputados, ¿no? Donde los diputados decidieron, no por unanimidad como se esperaba, pero sí con un gran número de diputados, solamente 9 diputados se opusieron, que son del peronismo, que se opusieron al acuerdo con Vicuña, ¿no? El gobierno provincial firmó un acuerdo con Vicuña por 250 millones de dólares que van a estar destinados precisamente a lo que tiene que ver con obra pública, ¿no? Y principalmente con arreglos de ruta. Por eso fíjate vos que yo esta mañana contaba y anticipaba, miren al Bardón, no vaya a ser que al Bardón se dé vuelta para el peronismo, y también Hachal. Diputados que venían votando con el justicialismo y seguían el lineamiento del justicialismo, que no era aprobarle nada a Orrego. Y en este caso, Albardón aprobó, levantó la mano y dijo el sí, y se sumó a los diputados aliados, por lo menos en este proyecto. ¿Quién eran los diputados aliados del peronismo que los llaman traidores? Ahora los Abarca están dentro de esta lista de los traidores, y Miguel Vega también. Miguel Vega es de Hachal, diputado por Hachal, que había sido un hombre que cuestionaba bastante a este gobierno en referencia a la Ruta 40, que había presentado proyecto y no le daban piola ni nada de eso. Bueno, en esta oportunidad fueron y acompañaron al gobierno de Orrego. ¿Quiénes acompañaron del peronismo? Franco Aranda, que dijo que algo que alguien ha pasado por arriba, pero me parece muy importante, que yo vengo diciendo, miren que estos acuerdos no es el primer acuerdo que San Juan ha hecho. Gioja ya hizo un acuerdo similar con Pascual Ama, y no tan bueno como el que están haciendo ahora en este gobierno. Más allá de los gobiernos, yo lo que pretendo es que a la provincia le vaya bien y que le mejore la calidad de vida a los sanjuaninos, sea el gobierno que sea, porque de aquí hasta que comience la minería, y esto hay que ser muy serios, Sale, muy serios. La minería en San Juan va a empezar a producir en el 2030. 2030 va a empezar a producir. Mientras tanto...
0: Falta todavía.
1: Mientras tanto, el que cree que que vamos a cobrar regalías... No, las regalías las vamos a cobrar a partir del 2030. De la primera producción que se empieza a hacer. Lo de Vicuña. Puedo hablar de Pachón, 2031.
0: Estamos hablando de esos 250 millones.
1: No, los 250 millones se van a efectivizar a partir de diciembre.
0: Bien.
1: Se hacen los acuerdos, ya está firmado, bueno, ya avalado por la Cámara de Diputados. Directamente en diciembre se empieza a depositar por parte de la empresa Vicuña los 250 millones de dólares.
0: Ahora entendí.
1: Que van a estar destinados...
0: De todo lo otro.
1: No son regalías, ¿eh?
0: No, lo otro que decías recién.
1: Las regalías las vamos a cobrar recién cuando los proyectos empiecen a funcionar, y es en el 2030. Esto es como estar...
0: Hay gente que ya lo está contabilizando.
1: Sí, es una locura. Te voy a decir, ¿por qué quiero que quede claro? Para que la gente no se coma la curva tampoco, porque parece que, como viste, cuando te van a invitar a un cumpleaños, te dicen, sí, te invito a mi cumpleaños, pero ¿cuándo es? En el 2030. Y vos estás esperanzado que el cumpleaños empiece mañana, porque querés comer torta, porque querés comer los sanguchitos, porque querés tomar una gaseosa. Y miren, muchachos, está muy bueno lo de la minería y hay que contar las cosas como son. El gobernador también lo ha hecho, y creo que el gobierno ha sido muy cauteloso en no inventar ni vender humo, ¿no?
0: Bien.
1: La minería recién, como minería misma, como las empresas trabajando a full, las minas trabajando a full o empezando a trabajar, va a ser en el 2030. Estamos en 2027, 2026.